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0: ¡No los oigo!
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Porque anduve muerto en mis delitos y pecados, pero tú me diste vida. Tú me encontraste. Te amo, Jesús. 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

0: ya tú sabes quién es.
1: La manada está ready, con toda la actitud,

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problema, alguna circunstancia, un enemigo natural, un enemigo espiritual, una enfermedad, una situación en tu cuerpo de depresión, tu alma está triste, estás decaído, estás desanimado, sabes que esta es una palabra de victoria de parte del Señor para ti. ¿Cómo comenzaste el año, el 2019? Pues yo lo declaro por el nombre poderoso de Jesús, que tú lo comienzas en el éxito, en el poder, en la palabra del Señor, que nada te derribará. Te estoy predicando y te estoy profetizando, será de bendición para ti, que nada te derribará, que te levantarás en el nombre de Jesús, te levantarás en el poder del Señor, y que además todos verán la victoria del Señor en tu vida y la gloria de Dios resplandeciendo en tu familia. No debes de tener miedo y no debes de tener temor, sino que es una palabra de valor, de valentía, de conocimiento, para que te sostengas cuando un enemigo se levante y te ataque ferozmente y busque destruir tu vida, tu familia, tu economía, tu salud. Te van a querer atacar y te van a querer destruir. Pero no tengas miedo, no tengas temor. No te vengo a hablar de que enemigos se te van a levantar. No, te vengo a decir es que si algún enemigo se te atreve a levantar, tú lo vas a derribar, lo vas a vencer y vas a conquistar. Que cualquier desafío que se presente en contra de tu vida, tú lo vas a conquistar en el nombre de Jesús. Dice la palabra del Señor que tres cosas suceden. Si alguno te ataca ferozmente, dice Isaías, número uno, si alguien te ataca ferozmente, si alguien ha conspirado contra de ti, ha tramado levantarse en contra de ti, en el ámbito espiritual, porque tú no sabes si en el ámbito espiritual hay alguien que espiritualmente esté brujos, hechiceros, estén levantando encantamientos, magia negra, magia blanca, magia roja. Hay tres clases de magia: encantamientos, hechizos, vudú, fetichismo, montones de cosas. Tú no sabes lo que se esté levantando contra de ti. Tú vas caminando y no sabes si alguien te soltó una palabra de maldición. No tengas miedo. Es que el problema es que de repente vemos creyentes que dicen: pastor, encontré que me están haciendo brujería en la puerta de mi casa, de mi negocio, de mi familia. Alguien me dijo que están atentando en contra de mi matrimonio, en contra de mi vida. Dice la palabra que los que hemos creído en el Señor tomaremos serpientes y escorpiones, beberemos cosas mortíferas, no porque queramos beberlas, sino que si alguien se atreve a darte algo mortífero, y nada te sucederá, y las señales acompañarán a los que han creído. Pero la gente viene y dice: pastor, necesito que ore por mí, porque supe de alguien, vi algo, me dijeron de buena fuente que alguien me está haciendo algún daño, algún mal. Y yo te pregunto, ¿y por qué no le crees más a la palabra de Dios que creer en todo eso? Y la gente dice: no he podido dormir, y mire cómo estoy, míreme físicamente, mire, nada más me enteré de eso. Sí, sí, ni siquiera lo viste, te enteraste. Y ya te está haciendo efecto, ya está cumpliendo efecto en contra de tu vida. ¿Sabes por qué no le crees más a la palabra de Dios que creerle a Satanás? Dios lo va a poner debajo de tus pies, ya lo puso debajo de tus pies, y si se quiere levantar, lo vas a hacer caer en el nombre de Jesús. Si ha levantado pobreza en contra de tu vida, escasez, pues lo tienes que hacer caer. Tú tienes el poder y el respaldo de parte de Dios. Dice: si alguno te ataca ferozmente, si alguien se ha levantado y ni siquiera tú te has enterado, o tal vez ya te enteraste y alguien está conspirando en contra de tu vida, alguien quiere hacer daño a tu matrimonio, alguien quiere hacer daño a tu familia, algún espíritu inmundo quiere atacar, un demonio, algún ser espiritual, alguna persona se ha levantado contra intrigas, con intrigas en contra de tu vida,
para conspirar.

0: para tramar, para maquinar. Tiene un complot para destruirte en tu trabajo. Se ha levantado para que te corran del trabajo, para que te despidan. Mira, amado hermano, esta palabra que dice que si se han levantado ferozmente contra ti, es cuando se empiezan a hacer alianzas de enemigos en contra tuya. Si tus enemigos tienen alianzas en contra tuya, no tengas temor, no tengas temor. Tres cosas suceden y se pueden levantar, pero si se levantan, no tengas temor, porque Dios te da el respaldo y la autoridad. Número dos, dice la palabra en Isaías, capítulo 54, versículo 15. Si alguno te ataca ferozmente, dice Dios, yo no los envié. Yo no los envié. Porque hay personas que dicen, ¿y por qué Dios permitió esto? ¿Y por qué Dios me envió esto? Has de saber que Dios no lo envió. Pastor, ¿y qué significa si Dios no lo envió y me está atacando? Mira, amado hermano, si no han sido enviados de parte de Dios, están en desaprobación por Dios mismo. Esto es muy importante que tú lo sepas, porque muchos cristianos dicen, es que Dios permitió esto, Dios me envió esto. No, espérame, espérame. Dios no te manda enfermedades. Dios no tiene planes de malestar, de amargura, de dolor para ti. Dice la palabra que Él tiene planes de bienestar. Para ti es un año de éxito. Pero pastor, es que el año no me pinta bien. Te va a pintar mejor. Te va a pintar mejor. Por eso para mí era importante esta palabra decírtela. Es para mí muy importante que sepas que dice la palabra en Isaías 54:15 que cuando algo se levanta contra ti, Dios te dice, yo no lo envié. Y si Dios te dice, yo no lo envié, es que está en desaprobación de Dios. Y si Dios no aprueba lo que esas personas, lo que esos entes espirituales, lo que esas situaciones están levantando en contra de tu vida, sea una enfermedad, una situación financiera, si Dios no lo está probando y Dios está diciendo, yo no lo envié, quiere decir que entonces Dios no lo respalda. Por eso es importante que lo sepas, que Dios no lo envió. Y si Dios no lo envió, Dios no respalda esa enfermedad. Dios no respalda esa situación financiera por la que estás pasando. Dios no respalda lo que alguna persona va a tramar en contra tuya. Lo que aunque se unan enemigos, dijo el salmista, miles y 10,000 se han levantado en contra mía. Y aunque se levanten 1,000 y 10,000 a mi diestra y a mi siniestra, no temeré mal alguno, porque tú estás conmigo. ¿Sabes? Dios no respalda lo que Dios no ha mandado. Dios lo desaprueba. Y si Dios lo desaprueba, no tendrá éxito. No importa cuánto se haya levantado contra ti, no importa cuánto escuches, si te están queriendo hacer brujería, hechicería, o alguien se te quiere levantar a hacerte un mal, alguien se ha levantado contra tu casa, contra tu familia, contra tus hijos, contra tu salud, ya sea espiritual, natural, económicamente, en tu alma, en tu cuerpo, no importa. Lo que Dios no manda, amado hermano, si Dios no lo manda, Dios lo desaprueba. Y si Dios lo desaprueba, todo aquello que venga contra tu vida, todo aquello que se levante contra tu familia, toda aquella situación, esa tormenta que se quiera levantar, no va a fructificar, no va a tener éxito, amado hermano, no va a poder hacer, porque Dios no lo respalda, y Dios tiene el poder. Lo que no proviene de Dios no tiene el respaldo de Dios. Y si Dios no lo respalda, simple y sencillamente no prosperará en contra tuya. Lo que no viene de Dios no tiene éxito. Así es que no tengas temor. No tengas temor. Es que hay personas que dicen, pastor, pero es que yo me enteré que hay personas en mi trabajo que están hablando mal de mí porque sus intenciones son que me corran. No te preocupes. Si no viene de parte de Dios, así se levante quien se quiera levantar, y hable mal de ti, intrigue, conspire en contra de ti, de tu familia, de tus hijos. Pastor, aún en la iglesia vienen y hablan mal de mí, van a hablar mal al pastor de mí y dicen de mí, no te preocupes. Hay personas, ¿sabes qué, cuántas personas de repente? Hay personas que llegan a la iglesia para acusar al hermano, para acusar a la hermana, y dicen, pastor, pero es que usted tiene en la iglesia a fulano y a sultano, a merenganita de tal, y fíjese que esa mujer, amado hermano, esa mujer era tal por cual. Le digo, sí, sí, usted lo ha dicho, era, pero llegó a la iglesia para convertirse en una nueva criatura en Cristo Jesús. Pero es que yo lo conozco, a mí me robó, a mí me quitó. Sí, sí es cierto, es verdad lo que usted dice. Es una persona que tiene muy mal testimonio, pero ahora en Cristo Jesús, las cosas viejas pasaron y todas son hechas nuevas. Pero fíjese que él tenía esposa. Sí, pero ya está divorciado y Dios le dio una nueva oportunidad. Pastor, pero usted, ¿por qué hace eso? Porque el Señor Jesús fue muy criticado por ir a los pecadores. Él dijo, yo he venido a los perdidos, a los que están perdidos. He venido al pecador para salvar al pecador. ¿Sabe cuál es el problema? Que a veces juzgamos a la gente por su pasado y no pensamos que Dios le puede dar una nueva oportunidad. Y la gente está muy preocupada. Pastor, están hablando de mí, están diciendo de mí. Sí es cierto, pastor, yo fui un borracho, fui un drogadicto, fui un golpeador. Sí es cierto, me comporté mal. Sí es cierto, tenía mal testimonio, fui un ladrón, fui un mentiroso, fui un defraudador. Sí, pero Dios puede cambiar tu vida. ¿O no es cierto? O dígame si me equivoco, por favor. Porque el Señor Jesucristo dice en su palabra, sacrificios no quiero, misericordia es lo que quiero, dice el Señor. Y si tú y yo recibimos misericordia, ¿por qué los demás no? ¿Por qué los demás no? Pero en ese restaurar de tu vida, a veces nos encontramos con gente que siempre va a estar sacando nuestro pasado, señalando nuestros errores y nuestras equivocaciones. Pero Jesucristo nuestro Señor no vino a condenar, vino a salvar. Dije que Él no vino a condenar, Él vino a salvar al perdido, y vino a buscar lo que se había perdido. Y si Dios te da una oportunidad y una nueva oportunidad de vida, ¿por qué no? Pero va a haber gente que se va a querer levantar para juzgar tu vida, para criticar tu vida. Si Dios le da una oportunidad a una prostituta, a un violador, a un ladrón, a un narcotraficante, a un delincuente, a un mentiroso, a un fornicario, a un adúltero, a un brujo, a un hechicero. Pero pastor, yo conozco a ese hombre, era brujo. Era, ahora es hijo de Dios. ¿Por qué nosotros no somos capaces de dar misericordia? Así es que, amado hermano, todo lo que se levante en contra tuya, dice la palabra del Señor, yo no lo envié. Y si Dios no lo envió, no prosperará, no tendrá éxito. No importa quién se levante en contra tuya y de tu familia. Número 3, dice Isaías 54:15. Cualquiera que te ataque. ¿Qué significa eso de cualquiera que te ataque? Dice la palabra del Señor en el libro de Salmos, capítulo 59, versículo 3. Dice la palabra del Señor: porque aquí han puesto emboscada contra mi vida, hombres feroces me atacan, pero no es por mi transgresión ni por mi pecado, Señor. Sin culpa mía corren y se preparan contra mí. Despierta para ayudarme y mira mi necesidad. ¿Sabes? Así se levanten ejércitos contra tu vida. Así se levanten grandes, ricos, poderosos, caballos, ejércitos, lanzas en contra tuya. No importa quién quiera que se levante, no tendrán éxito. Por eso el salmista dijo, muchos son los que dicen de mí. ¿Cuántos dijo que decían? Muchos. Amado hermano, para el salmista, no era una, ni eran dos, ni eran diez, ni eran cien, eran miles de personas que se levantaban para juzgarlo, para criticarlo, para atacarlo, porque querían destruirlo al salmista. Muchos son los que dicen de mí, para él no hay salvación, mas tú, Señor, eres escudo mío, en derredor mío, mi gloria y el que levanta mi cabeza. No importa quién se levante contra ti, pastor. Yo sé que en la noche hay seres espirituales que se levantan en contra de mi vida, y siento la presión y la opresión en mi vida, en mi cama cuando estoy dormido. Siento incluso un frío y hasta un olor fétido. Amado hermano, mira, yo te tengo que decir algo. No importa quién se levante contra ti, ejércitos se levantarán. Aunque estés rodeado, ¿te acuerdas de Eliseo? Él estaba rodeado por un ejército de más de 100,000, y su criado estaba nervioso y dice: ¿cómo puedes estar dormido? Mira a todos los que nos rodeas y busca nuestra vida. Y él le dijo: Señor, abre los ojos de este, para que vea que son más los que están con nosotros que los que están en contra de nosotros. Amado hermano, no tengas temor. No importa que muchos se levanten en contra tuya, si Dios está por nosotros, ¿quién está contra nosotros?, dice la palabra del Señor. Pastor, pero esa palabra, ¿para quién fue escrita? Fue escrita para ti y para mí. Lo vamos a ver más adelante. Vamos a ir a un corte comercial y regresamos.
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0: mis hijos. 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
2: Muy bien, regresamos. Entonces te mencionaba antes del corte, ¿para quiénes fueron estas palabras? Dice la palabra del Señor en el libro de Isaías 54, que fueron escritas para Jerusalén. ¿Y quién es Jerusalén? La esposa del Cordero. Dije la esposa del Cordero, que significa que es la iglesia. Estas palabras fueron escritas para la iglesia. Para la iglesia. Iglesia, no te preocupes, para el cuerpo de Cristo. No te preocupes, Dios está contigo. Dice Apocalipsis 21, del 9 al 27, que es la esposa del Cordero, la iglesia. Y el Cordero es Jesucristo, tú lo sabes. Amado hermano, amada hermana, no sé cómo estás, pero si tú lo comenzaste con aflicción, con situaciones difíciles, con impedimentos, déjame decirte que esta palabra, amado hermano, esta palabra, si tú tienes dudas, estás escuchando que las cosas no van bien en el mundo, que las cosas no van bien en nuestro país, que las cosas están difíciles, amado hermano, a ti no te tocará, a ti no se acercará, dice la palabra. Cuando se levantan contra de ti, si alguien te ataca ferozmente, dice Dios, yo no lo envié. Y aunque ejércitos se levanten contra tu vida y estés rodeado, no temerás mal alguno, porque el Señor está contigo, su vara y su cayado te infunden aliento. Escúchame, mira, el pueblo de Israel, tal vez tú estás con temor y con miedo porque estás, tal vez te sientas rodeado, tal vez estás escuchando, tal vez estás viendo, tal vez estás percibiendo cosas, pero escúchame, el pueblo de Israel, cuando estaba dentro de sus casas, cuando el Señor les mandó decir que pusieran la sangre del Cordero en el dintel de la puerta, amado hermano, los hebreos estaban de un lado de la puerta, lo que les dividía era una puerta, pero era la sangre del Cordero lo que les dividía, y ellos escuchaban el llanto, el clamor, cuando el destructor pasaba, y ellos mismos estaban dentro de su casa con un miedo y un terror, esperando que algo sucediera, pero nada les iba a suceder, porque la sangre del Cordero estaba deteniendo todo mal en contra de ellos. ¿Qué es lo que te quiero decir? Tal vez tú estés escuchando, tal vez estés viendo, tal vez estés percibiendo a tu alrededor, estás viendo la desesperación, pero a ti no te va a tocar, a ti no te va a tocar, a ti no se acercará, plaga no tocará tu morada, dice el Señor. Aunque tú la veas, aunque la oigas y aunque la percibas y escuches el lamento, a tu casa no le tocará, dice el Señor. Y es que muchas veces estás nervioso por algo que a ti no te ha sucedido, que piensas que te puede suceder, pero no te tocará. Mira, tres cosas Dios tiene en su mano. Tres cosas tiene Dios en su mano. Si bien dice Isaías 54:15, que tres cosas se puede levantar en contra tuya, también tres cosas Dios tiene en su mano. Isaías 54:16 dice: he aquí, yo he creado al herrero que sopla las brasas en el fuego y saca una herramienta para su trabajo. Yo he creado al devastador para destruir. ¿Sabes? Dios tiene en su mano, aunque no lo creas, hasta el mismo Satanás. Satanás no se mueve si Dios no lo permite. Hasta Satanás está al servicio de Dios. Recuerda que lo dice la palabra del Señor en el libro de Job, que él tenía incursiones o tiene incursiones en el cielo para acusar a los escogidos. Y acusaba. Y aún Dios le dio permiso para hacer o para no hacer. Le dijo: no toques la vida de mi siervo Job, porque esa me pertenece. Tres cosas Dios tiene en sus manos. Número uno dice: no te preocupes. Está en mi poder. Dios tiene el poder. No te preocupes, Dios lo tiene en su mano. Está en la mano de Dios el poder de Dios para dar o no dar permiso. Por eso cuando Dios dice, yo no le di permiso, yo no lo envié, quiere decir que está en desaprobación. Dios tiene el poder. Número dos, dice, no tienes que temer, porque me tienes de tu lado, dice el Señor. ¿Cuántos tienen temores? No tengas temor, Dios está de tu lado. Lo voy a leer una vez más. He aquí, yo he creado al herrero que sopla las brasas en el fuego y saca una herramienta para su trabajo. Yo he creado al devastador para destruir. Está en el poder de Dios. No tienes que tener miedo ni temor. Esta palabra debe de tener y de traer a ti conocimiento de que Dios tiene el poder sobre todas las cosas y tiene autoridad, y todo está bajo el control de Dios, todo está bajo la mano poderosa de Dios. Y número tres, dice, yo tengo en mi poder, yo tengo en mi poder, yo lo creé, yo lo hice, tanto al que forja las armas como al que las destruye. Yo tengo en mi poder, tanto al que yo hice como las armas que construye. Así es que Dios tiene el poder y tiene la autoridad. ¿Por qué sucede esto? La clave está en Isaías 55:14. Escúcheme. ¿Por qué la clave está en Isaías 55:14? Porque dice la palabra, en justicia serás establecida. Está hablando de la iglesia. Estarás lejos de la opresión, pues no temerás, y del terror, pues no se acercará a ti. Mire lo que dice la palabra del Señor en Isaías 55:54-14. No temerás, porque en justicia ha sido establecida. ¿Y qué significa la justicia, pastor? Dice la palabra del Señor en el libro de los Romanos, capítulo 8, versículo 28 en adelante. Dice la palabra del Señor. Y sabemos que para los que aman a Dios, todas las cosas cooperan para bien. Esto es, para los que son llamados conforme a su propósito. Porque a los que de antemano conoció también los predestinó a ser hechos conforme a la imagen de su Hijo, para que Él sea primogénito entre muchos hermanos. Y a los que predestinó, a estos también llamó. Y a los que llamó, a estos también justificó. Y a los que justificó, a estos glorificó. Oiga, ¿sí entiende la palabra del Señor? Entonces, ¿qué diremos a esto? Si Dios por nosotros, ¿quién está contra nosotros? El que no eximió ni a su propio Hijo, sino que lo entregó por todos nosotros, ¿cómo no nos concederá también con Él todas las cosas? ¿Quién acusará a los escogidos de Dios? Dios es el que justifica. ¿Quién es el que condena? Cristo Jesús es el que murió, si más aún, el que resucitó, el que además está a la diestra de Dios, el que también intercede por nosotros. ¿Qué significa todo esto, pastor? Lo que dice la palabra del Señor en Isaías y lo que dice en Romanos. Que Dios es el que nos justificó. Y si Dios nos justificó, amado hermano, entonces, ¿quién puede estar en contra de nosotros? Dice Isaías 54:14, en justicia serás establecida. Estará lejos de ti la opresión, pues no temerás, y del terror, pues no se acercará a ti. Escúchame. Ya Dios nos justificó. ¿Cómo nos justificó? A través de su sangre preciosa. Dios ya te perdonó de tus pecados. No sé cuántos me están escuchando y tengan la plena certeza y seguridad de que ya Dios te perdonó de tus pecados. Ya Dios enterró todo tu pasado. Sí, pastor, pero fíjese que yo ya siendo cristiano pequé. Cuando tú aceptaste a Cristo Jesús, el perdón incluyó tus pasados, tus pecados pasados y tus pecados presentes, así como tus pecados futuros. Esto no significa que al perdonarte Jesús los pecados que tú puedas cometer más adelante, no significa que tú puedas deliberadamente pecar, robar, fornicar, mentir. No, no significa que Dios te está dando una licencia para pecar. Lo que significa es que cuando tú sabes que Dios te perdonó y tú vives en la gracia de Dios, la gracia, dije la gracia de Dios, no permite que tú ya habites en el pecado y que peques más. Pero si algún pecado llegases a cometer, dice la palabra del Señor, abogado tienes para con el Padre, Jesucristo nuestro Señor, quien ya nos justificó. Nos podemos equivocar, nos podemos, amado hermano, cometer errores, pero dice la palabra que tenemos abogado para con el Padre. Estos son cosas diferentes a que tú peques deliberadamente y a que te equivoques sin intención. Pero abogado tienes para con el Padre. ¿Qué es justificar? ¿Sabes qué es justificar? Que Dios borró tus pecados. Y ahora ya no hay juicio sobre tu vida. Ya Dios te justificó. La palabra justificar viene de justicia. Y esto es un derecho legal. Que Jesucristo, cuando te justificó, te ha colocado de nuevo en la posición de ser bendecido. Ya no estás maldecido. Ah, ahora estás bendecido. Ya estás en posición. La palabra justificar es devolver, ponerte de nuevo en la posición legal de ser bendecido. Entonces, dice la palabra del Señor en Isaías 55:14. En justicia serás establecida. La iglesia del Señor ha sido establecida en la justicia por la sangre del Cordero. Y dice la palabra, estarás lejos de la opresión, pues no temerás, y del terror, pues no se acercará a ti. Podrás verlo, podrás oírlo, podrá estar alrededor tuyo, podrás estar rodeado, pero plaga no tocará tu morada, enfermedad no tocará tu vida, crisis no dañará tu familia. ¿Lo puedes entender? La opresión no se acercará a ti, el terror no se acercará a ti. Aunque esté rodeado, nada te tocará, nada te podrá hacer frente. Mira, yo quiero decirte esta palabra, porque esta palabra no ha sido entendida por muchos cristianos cuando lo han declarado. Dice Isaías 55:17, ningún arma forjada contra ti prosperará, y condenarás toda lengua que se alce contra ti en juicio, porque esta es la herencia de los siervos del Señor, y su justificación viene de mí, declara el Señor. ¿Entiendes? Mira, amado hermano, la palabra de Dios dice, ningún arma forjada contra ti prosperará. ¿Sabes qué significa eso? Hay otras versiones que dice, no se ha inventado ningún arma, aún todavía, que pueda proceder y pueda prevalecer contra los hijos de Dios. Pastor, ¿esto es real? ¿Esto es verdad? ¿Esto está escrito en el Antiguo Testamento? ¿Será esta palabra para nosotros la iglesia de Cristo? Efectivamente, es para el cuerpo de Cristo, para la esposa del Cordero, para los que fueron justificados. ¿Cómo fuimos justificados? Tú y yo no somos justificados por la ley, somos justificados a través de la fe, porque solo la fe nos justifica, amado hermano, nos lleva a entender y a recibir la salvación y por ende la justificación. La fe es la que nos llevó a la justificación, y la justificación es la que nos trajo la gracia de Dios en nuestra vida. Y si esto dice la palabra de Dios, dice que ningún arma existe, ni en lo espiritual, ni en lo natural, ni en lo intelectual, que pueda levantarse y prevalecer en contra del pueblo de Dios. Ninguna enfermedad, escúchame, porque aquí viene lo bueno de este asunto. Aquí viene donde tú vas a practicar la palabra. Ninguna enfermedad que se haya levantado en contra de tu cuerpo, ninguna pobreza o escasez se ha levantado. Pobreza, escasez, no tienes trabajo, no te alcanza para pagar la renta, la colegiatura de tus hijos, para los uniformes, no te alcanza para darle de comer a tu familia. Sabes, puedes hacer caer, dije, puedes hacer caer todo aquello que se ha levantado en contra de tu vida. Tú tienes el poder, Dios te ha dado el poder para hacerlo caer. Dice la palabra, ningún arma, ni en lo espiritual, ni en lo económico, ni en lo moral, ni en lo intelectual, ni en lo sexual, ni en lo financiero, se ha forjado que pueda prosperar en contra del pueblo de Dios. Y número dos, dice la palabra, ningún arma forjada contra ti prosperará. Y condenarás toda lengua que se ha levantado en contra tuya, en contra, y que se quiera levantar con juicio en contra de tu vida. Se ha levantado alguna palabra que ha salido de la boca de alguien para maldecir tu vida, para declarar en contra de tu vida, de tus hijos, de tu familia. Tú tienes el poder, dice Dios, tú tienes el poder para levantarte. Condenarás toda lengua que se haya alzado en contra de tu vida, en contra de tus hijos, en contra de tu salud, toda palabra que haya salido de brujo, hechicero, satánico, de todo aquel que se ha levantado a soltar una palabra en contra de tu familia, de tus hijos, tú la condenarás, tú la podrás atar, dice la palabra, que nos ha dado poder para atar en la tierra y para atar en el cielo, para desatar en el cielo y para desatar en la tierra. ¿Sabes? Nada podrá maldecirte, nada te condenará. Tú lo podrás atar, nada podrá maldecirte, porque tú habitas en la justicia. También dice la palabra del Señor en Romanos 8:33, que ya lo leímos. Por la justicia de Dios. ¿Qué es por la justicia de Dios? Escúchame. Solo por creer. Solo. No es tu justicia. No son tus obras. No son tus buenas obras. No es tu buen comportamiento. Es por el sacrificio de Jesús. Cuando tú creíste en el sacrificio de Jesucristo y creíste en el Señor Jesucristo y lo confesaste como Señor y Salvador, entonces automáticamente, amado hermano, la justicia de Él vino, se fue propicia para ti. Y cuando tú lo crees, cuando tú habitas en justicia y cuando eres establecido en justicia, como dice Isaías 54, en justicia serás establecida, es que tú lo crees. Es solamente la fe de creer. Es solo por fe. ¿Cómo serás establecido en justicia? Cuando tú, amado hermano, te mantienes en la fe y crees en la palabra de Dios, tú eres establecido en la justicia, porque no es por tus obras, no es por tus méritos, no es por tu conducta, no es por lo bueno que eres, es por lo que hizo Jesucristo nuestro Señor en la cruz del Calvario. En justicia serás establecido. Solo una persona que cree con todo su corazón que Cristo es su Señor y que lo perdonó, la justicia de Dios se hace válida y ninguna maldición, nada que se pueda levantar contra de ti, pero además tú lo podrás hacer caer, dice el Señor. Pastor, ¿dónde dice eso? Isaías 54:15. Si alguno te ataca ferozmente, no es de mi parte. Cualquiera que te ataque, por causa tuya, caerá. ¡Oh! Isaías 54:15 dice que por mi causa, todo aquel que se ha atrevido a levantarse en contra de mi vida, ya sea de palabra, ya sea queriendo tramar algo, ya sea alguna enfermedad, ya sea alguna pobreza, ya sea en lo espiritual, en lo natural, aquel que se ha atrevido a levantarse por causa mía, caerá. Sí, sí, entonces tú lo puedes hacer caer. Todo aquel que se ha levantado en contra de tu vida y de tu familia, lo puedes hacer caer. Sí. Cualquiera que te ataque, te ha atacado la pobreza, hazla caer por el nombre poderoso de Jesús. Te ha atacado alguna enfermedad, la puedes hacer caer. Está atacando, amado hermano, la opresión a tu matrimonio. Lo que está atacando a tu matrimonio, cualquier situación que se haya levantado, tú tienes el poder y la autoridad para hacer caer todo aquello que se ha levantado en contra de tu matrimonio, en contra de tu esposa, en contra de tus hijos, en contra de tu esposo. Oiga, pastor, he tenido escasez. Tú lo puedes hacer caer en el nombre de Jesús. Se ha levantado escasez, ok. Se ha levantado un espíritu de homosexualidad. Se ha levantado un espíritu, amado hermano, de pobreza en tu vida. Se ha levantado un espíritu de enfermedad en tu vida. Lo puedes hacer caer. Se ha levantado un espíritu de tristeza, de dolor. Lo puedes hacer caer. Se ha levantado contra ti robo, violencia, que te han estado robando, te han estado queriendo violentar. Lo puedes hacer caer en el nombre de Jesús. Haz caer a tu enemigo. Haz caer aquello que se ha levantado en contra tuya, porque dice la palabra. Ahora leámoslo todo completo. Isaías 55:14. En justicia serás establecida, estarás lejos de la opresión, pues no temerás del terror, pues nada se acercará a ti. Si alguno se te acerca ferozmente, no será de mi parte. Cualquiera que te ataque por causa de ti caerá. He aquí, yo he creado al herrero que sopla las brasas en el fuego y saca una herramienta para su trabajo. Yo he creado al devastador para destruir, y ningún arma forjada contra ti prosperará, y condenarás toda lengua que se alce contra ti en juicio. Esta es la herencia de los siervos del Señor, y su justificación viene de mí, declara el Señor. Padre, en esta hora hacemos caer todo aquello que se ha levantado en contra del pueblo de Dios, y todo aquello que se quiera levantar en contra del pueblo de Dios será derribado por la sangre del Cordero, por el nombre poderoso de Cristo Jesús. Amén y amén. Se nos fue el tiempo. Te mando un abrazo, bendiciones y hasta la próxima.
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Hola, amado Radio Escucha, permítame presentarme. Soy el pastor Arturo Cruz Ontiveros. Tengo el privilegio de pastorear la Iglesia de Jesucristo Mahanaim, Palabra Miel, en México, y quiero invitarlo a que nos siga acompañando en nuestras transmisiones sábados y los domingos de 8 a 9 de la noche. Hemos estado transmitiendo el mensaje de Jesucristo por esta barra por más de 15 años. Y hoy quisiera que me permitiera compartirle un pasaje de la Escritura que está en Jeremías capítulo 29, del verso 11 al 14, que dice: porque yo sé los planes que tengo para vosotros, dice el Señor, planes de bienestar y no de calamidad, para daros un futuro y una esperanza. Me invocaréis y vendréis a rogarme y yo os escucharé. Me buscaréis y me encontraréis cuando me busquéis de todo corazón. Me dejaré hallar de vosotros, declara el Señor, y restauraré vuestro bienestar. Yo reuniré de todas las naciones y de todos los lugares a donde os expulsé, declara el Señor. Yo os traeré de nuevo al lugar de donde os envié del destierro. Quiero que usted sepa que, por muy contradictorio que usted pueda creer este pasaje de la Escritura, es una verdad. Dios no tiene pensamientos de mal para nadie. Dios tiene solo planes de bienestar para usted. Y aún en medio de cualquier desgracia, en medio de cualquier tormenta, en medio de los vientos contrarios, aunque sintamos a veces que nos estamos ahogando, usted debe de saber que tiene un Padre Celestial que solo tiene planes de bien para usted. Solo tiene planes de bienestar para tu vida. En medio de lo que ocurra, sea una enfermedad, sea un conflicto familiar, sea una situación legal, sea una situación económica, en medio de cualquier situación, no pierda usted nunca de vista que usted tiene un Padre Celestial que tiene planes de bien para tu vida, para tu familia. Permanece fiel a Dios, pese a los vientos contrarios, pese a las tormentas, confía en ese Dios, porque ese Dios es bueno. Es un Dios que te ama. Que el Señor te bendiga y te fortalezca en medio de las tormentas de la vida diaria.

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1: Que el Señor le bendiga una vez más. Le agradezco su atención a este su programa Bálsamo para el alma. Nuestro número multilínea aquí en cabina, están siervos y siervas para atender su necesidad, es el 59 11 07 14 40. Por favor, la extensión 537. Usted puede llamar y le vamos a atender con todo gusto.
2: En esta ocasión quiero exponerle una vez más la palabra de Dios, pero exponerle y que usted saque sus conjeturas, que usted lo medite. Para algunos va a sonar místico, para otros va a sonar fuera de un contexto espiritual, pero la realidad es que está en la Biblia y la Biblia lo menciona, entonces se nos abre un panorama. Voy a leer un pasaje bíblico en Joel capítulo 2, verso 28. Joel capítulo 2, verso 28. Y sucederá después de esto, derramaré mi espíritu sobre toda carne, y vuestros hijos y vuestras hijas profetizarán, vuestros ancianos soñarán sueños. Y en Job capítulo 33 de Job, quiero llamar su atención a este pasaje, Job 33, verso 13. ¿Por qué te quejas, Job, capítulo 33, verso 13? ¿Por qué te quejas contra él, diciendo que no da cuenta de todas sus acciones? Ciertamente Dios habla una vez y otra vez, pero nadie se da cuenta de ello. En un sueño, Dios habla una vez y otra vez, pero nadie se da cuenta de ello. En un sueño, en una visión nocturna, cuando un sueño profundo cae sobre los hombres mientras dormitan en sus lechos, entonces él abre el oído de los hombres y sella su instrucción para apartar al hombre de sus obras, y del orgullo guardado libra su alma de la fosa y su vida de pasar al Seol. El tema de los sueños es muy controvertido porque da lugar a muchas cosas, pero es algo muy cierto. Todos soñamos, independientemente de lo que diga la Biblia, que no le es

y jaló y rompió la sábana. ¿Hasta dónde? Un sueño solo es un sueño, producto de la actividad cerebral, producto de los niveles alfa y qué tantas cosas. Y hasta dónde, como dicen Job, es un medio que Dios usa. Los sueños dan lugar a la confusión, a la manipulación, sobre todo de gente adivina, agorera, espiritista, gente de las tinieblas, gente que dice, yo he visto libros, ¿cómo interpretar los sueños? Ay, Dios mío, ¿cómo interpretar los sueños? Como que hay que tomar un curso intensivo para interpretar los sueños. Son muchas cosas que la gente habla. A veces los sueños son producto de la soberbia y de la zozobra del alma por las cosas que hay en el corazón del hombre. Y llega a pensar que el sueño hasta le está avisando del futuro. Eclesiastés 5:7 nos alerta a estar buscando siempre al Señor. Dice Eclesiastés capítulo 5, verso 7. Porque en los muchos sueños y en las muchas palabras hay vanidades, tú sin embargo teme a Dios. En los muchos sueños hay vanidades, tú tienes el respeto a Dios que se merece. Los sueños revelan muchas veces la situación del alma, del pasado de nuestra vida o del presente o del futuro. Entonces hay que poner atención a los sueños, más si son repetitivos. Yo ahorita voy a dar una clasificación muy general, porque es muy amplio el tema de los sueños, y imagínese cuántas cosas hay que hablar del sueño, del insomnio, de las batallas nocturnas, de bueno. Por supuesto que hay muchos charlatanes y agoreros, escriben libros, interpretan sueños, especulando y diciendo elucubraciones que y aún yo creo que escuchando hasta espíritus inmundos, espíritus pitonizos. Claro, en la Biblia hay un trato divino con siervos del Señor por medio de los sueños. Por ejemplo, tenemos en la Biblia casos de Josué, ese es un ejemplo clásico. A José Dios le hablaba por sueños y le dio el don hasta de interpretar los sueños. Entonces, José tenía un canal de acceso a Dios y Dios le hablaba y le ministraba y le hacía entender a través de los sueños. Un Daniel, que también interpretaba sueños, un Ezequiel. Por favor, no permita que los sueños guíen su vida. Son solamente señales que se tienen que confirmar con la guianza del Espíritu. El camino es Cristo, la verdad y la vida, no los sueños. Hay gente que hace de sus sueños directrices. Y no. Tenemos que tener cuidado. Porque si usted se vuelve a que nada más por los sueños guíe su vida, usted corre un riesgo terrible. Todos los sueños tienen que estar bajo la confirmación y la supervisión de un ministro. Pero de un ministro que tenga Urín y Tumín, de un ministro que tenga temor de Dios, porque a veces los ministros empezamos a hacer conjeturas de los sueños y no es así. A mí me han entregado sueños y yo los pido que los escriban, porque escribiendo entran en más detalles y tengo que orar al Señor y pedirle al Señor. Y ha habido muchos que me da la interpretación y otros muchos más que no me dice nada el Señor, y entonces tengo que decir, no, hay que esperar, porque a veces el sueño es muy personal, no es de interpretación para una tercera persona. El sueño es propio del alma. El sueño es al alma como el sudor al cuerpo. A veces el sueño son válvulas de escape de las presiones del alma, de las tensiones que recibe el alma. Por ejemplo, los sueños de tipo sexual son producto del alma con problemas en esa área. Son como una descarga del alma que se ha saturado. Por eso es necesario ministrar el alma. ¿Dónde habita el alma? ¿De qué alimenta usted su alma? Si usted se duerme viendo una película de
de balazos y luego sueña que se está balaceando, eso no es ningún

0: un mensaje de Dios. Eso es lo que usted alimentó su alma. Si usted es un adicto a la pornografía y de repente va a la iglesia, pastor, ore por mí porque fíjese que tengo sueños pornográficos. No, lo que hay que decirle, sea honesto, deje de estarse haciendo la víctima, deje de estar llenando su mente de pornografía, porque si usted llena su mente de pornografía, por supuesto que va a soñar, va a vivir hasta con los ojos abiertos, va a estar viendo cosas que son aberrantes. Bueno, ¿cuáles son las fronteras del alma? Ningún sueño es de interpretación personal. Se debe de buscar la interpretación de Dios, preguntarle qué nos quiere decir, escribirlo y pedirle a ministros de solvencia moral y de solvencia espiritual que oren para buscar la interpretación. No hay que desechar. Hay gente que dice, no, los sueños son del diablo y se acabó y aquí no. No hay que cerrarlos porque la Biblia dice que son un medio que Dios usa y nos da ejemplos de José. Tan solo en el texto que yo le acabo de leer, dice, ciertamente Dios habla una vez y otra vez, pero nadie se da cuenta de ello. En un sueño, oiga, Dios habla en un sueño, dice Job 33, pero nadie se da cuenta de ello. En un sueño, en una visión nocturna, cuando un sueño profundo cae sobre los hombres mientras dormitan en sus lechos. Entonces Él abre el oído de los hombres y sella su instrucción. Como que a veces Dios tiene que usar el canal de los sueños, que estamos fuera de nuestro consciente, que estamos en un nivel de inconsciencia, para tratar con nosotros, porque nuestra conciencia le estorba a Dios para poder recibir, para poder darnos a nuestra alma lo que necesitamos. Hay gente que se duerme campeona, hay gente que se duerme más que vencedora y se despierta más que perdedora. Por eso en Cantares dice que hay que dormirse con la espada de doble filo por los terrores nocturnos. Entonces hay batallas en la noche. Hay gente que se duerme y que parece que de veras está muerta, pero sin lugar a duda todos los que dormimos quedamos a la deriva. Usted no sabe si va a despertar al otro día. Casi es como que uno se muriera. Por eso hay que hablar del insomnio, hay que hablar de las batallas nocturnas, hay que tratar el área del insomnio con una revelación, con Urín y Tumín. Hay gente que es torturada, así como lo oye, torturada en el insomnio, y va con el doctor y lo que le va a dar el doctor son chochos. Y tomes este chocho y tomes el otro chocho y tomes aquello. Y hay casos, es muy difícil en un programa porque se puede generalizar y se hace daño, pero cada caso hay que estudiarlo, así como cada uno de nosotros tenemos una huella digital diferente. Así hay casos, pero yo lo que le quiero platicar es del sueño, no nos voy a meter en el asunto del insomnio, aunque al final voy a orar. En los sueños hay estas batallas. ¿A dónde nos transportamos al dormir? ¿A dónde se mueve usted al dormir? ¿Dónde estamos? Algo ocurre a muchas personas cuando están, por ejemplo, en anestesia general. Muchas personas tienen sueños y a veces hasta desprendimientos del cuerpo. En los sueños o en estos estados puede haber ministración al alma del lado de las tinieblas y del lado de la oscuridad. Y del lado de la luz verdadera, al estar el alma en ese estado donde el cuerpo queda estático, los sueños pueden ser realidades que están aconteciendo. Por ejemplo, José, el esposo de María. Usted puede decirme, ay, pastor Arturo, no sea hereje. ¿Cómo está hablando de ese tema de los sueños? Por favor, ¿en qué planeta vive? ¿Qué Biblia está leyendo? Pues la Biblia, que si tú quieres, ábrela. Y te vas a dar cuenta que es ahí. Abre la Biblia en Job, capítulo 33, verso 3 en adelante, y te vas a dar cuenta. Abre la Biblia en Job, capítulo 2, verso 28, y te vas a dar cuenta. Lee la Biblia, la historia de José, de Daniel, de Ezequiel, y te vas a dar cuenta que había gente hasta con un don especial para interpretar los sueños. Si solo que nos hemos ido mejor, los de las tinieblas creen en eso que nosotros. Pero yo voy a continuar. Por ejemplo, José, el esposo de María, en un sueño, un ángel entra a hablar con él. ¿Cómo un ángel? Con un cuerpo espiritual, desprende y entra en los sueños de un hombre. ¿Dónde está el alma del hombre al dormir? Si el sueño solo es algo mental, solo son ondas cerebrales, actividad cerebral, ¿cómo un ser celeste como un ángel pudo meterse en el sueño de José y hablarle y explicarle? Como que Dios tuvo que usar ese canal de sueño de José, porque si se le presenta en vivo y José consciente, no le hubiera entrado. Es como cuando a Pedro lo tiene que llevar el Señor a un éxtasis para enseñarle el manto y que viera los animales diversos, puros e impuros. Porque como que al Pedro consciente no le iba a entrar eso en la choya. Entonces Dios tuvo que llevarlo a un éxtasis y hacer un lado su consciente que estorbaba, su razonamiento, su raciocinio, y hablarle directo. Manda un ángel y en vivo le dice a José, José, eso, José no lo hubiera entrado. Se lo explicó su mujer en términos humanos y no le entró a José. Ahora se le aparece un ángel, se muere José, o termina adorando, ¿qué sabe? Pero si Dios tuvo que usar el canal de un sueño y meter a un ángel en un sueño, entonces algo que más que una vibración mental, por lo que parece, en el caso de José, si el sueño es solo mental, solo ondas cerebrales, ¿cómo entró? Por lo que parece es que es otra dimensión. Algunas versiones traducen que hubo un éxtasis o un rapto de entendimiento. Por ejemplo, la versión Torres Amat traduce rapto de espíritu en Génesis 2, 11 y 10. Como que se llevaron partículas del alma a otra dimensión. Dios nos llama, como dice Job 33, 13, a veces uno tiene intuiciones, por ejemplo, de algo que va a pasar y pasa. Yo creo que Dios nos habla, pero nosotros somos tardos para oír, como dice Job. Y una y otra vez, si no entiendes, y Dios te previene, y Dios te haz de cuenta como que una corazonada, y tú dices, no puede ser, y sucede. Y ya que sucede, dices, chin, pero si lo pensé, ¿por qué no lo hice? Porque no estás acostumbrado a ejercitar conductos o los sentidos del espíritu. No estoy hablando del alma, más allá del alma. Y sé que alguna gente va a estar diciendo, no, ese pastor Arturo, ¿de cuál fumó? Pues no, nunca he fumado. Solo le estoy leyendo textos y solo le estoy dando bases bíblicas. Entró en el sueño. Dios mandó a Gabriel a entrar al sueño de José para que a José se le abriera el cerebro y tomara como mujer a María. Imagínese, tuvo que intervenir Dios porque le dijeron, mira, José, lo que tiene María es de Dios, te la embarazó Dios. Y no quiero que la dejes, quiero que cuides del embarazo de tu mujer, porque la embarazó Dios. A eso era como para volver loco al más cuerdo de todos. Eso no podía entrar dentro del razonamiento humano y Dios tuvo que usar un canal. Pero acuérdese que los conductos que usa Dios, también los usa el diablo y los manosea y perturba. Vamos al Salmo, capítulo 4. Este de Job a mí me deja sorprendido. Salmo capítulo 4, verso 7. Ay, ay, ay, ay. Alegría pusiste en mi corazón, mayor que la de ellos, cuando abunda su grano y su mosto. En paz me acostaré y así también dormiré, porque solo tú, Señor, me haces habitar seguro. O sea que hay batallas en los sueños, aunque usted... Ahora sí, como decía aquel, aunque usted no lo crea, o difícil de creer. Acompáñeme a Cantares capítulo 3, verso 7, dice: He aquí es la litera de Salomón, 60 valientes la rodean, de los valientes de Israel, todos ellos manejan la espada, son diestros en la guerra, cada uno tiene la espada a su lado contra los peligros de la noche. El terror en las noches. Abro un paréntesis. Hay algunas enfermedades que se manifiestan, o a lo mejor la mayoría, pero hay algunas enfermedades que las noches son terribles. En el día está la gente bien, pero las noches hay batallas nocturnas. Dice que los valientes llevan su espada por los peligros de la noche. Eso quiere decir que hay batallas en el sueño. Usted se duerme bien y amanece más cansado, o triste, o muy feliz, porque son batallas que fue a pelear. Hasta soñamos que nos caemos y brincamos, y a veces el sueño está nítido. Yo hablaba con una persona que me estaba compartiendo un sueño que tenía, y qué tremendo sueño, y dice que ella estaba en el sueño y estaba consciente que estaba soñando y anhelaba despertar. Yo le dije: hermana, ¿cómo? Sí, pastor, dice, yo estaba dormida, sabía que era un sueño, pero el sueño es muy largo, se lo puedo compartir aquí, pero decía, es que yo anhelaba despertar del sueño, sabía que era un sueño, pero no podía despertar, hasta que por fin desperté, como que ella nunca perdió la dimensión de que estaba soñando. Hay veces que uno no sabe, sueña y pareciera que está en vivo, pero esta era tan terrible que lo que veía, que dice, estoy soñando. Como hay gente que vive unas realidades y cuando vive la realidad dice, no, esto es un sueño, esto no es verdad. Y se quiere fugar de su realidad auspiciando que es un sueño, que es, no, es la verdad, es una realidad. Quiero invitarlo a que marque si tiene alguna necesidad, pero quisiera también ubicar si usted ha sido acosado en el sueño, lo han perturbado en los sueños, usted reincide en un sueño que le perturba y le perturba y le perturba, o tiene problemas para dormir, ha caído en el insomnio, por favor llame, porque yo quiero orar por esas llamadas de gente que lucha con sueños o con el insomnio. Yo quiero orar por usted, no solo en este programa, sino quiero tener esas peticiones y estar orando toda la semana, pidiéndole al Señor que libre la batalla de sus sueños. Voy al corte y regreso.
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1: Seguimos con este tema de los sueños. Cerramos hablando en Cantares, capítulo 3, verso 8. Todos ellos manejan la espada, son diestros en la guerra. Cada uno tiene la espada a su lado contra los peligros de la noche. Entonces quiere decir que hay batallas, literal, batallas en los sueños. Por ejemplo, el sueño que estudia los psicólogos, la gente de ciencia, es dentro del alma. Son sueños que son dentro del alma. Pero es muy diferente un sueño del alma a un sueño que te traslada a otra dimensión. Por ejemplo, para interpretar un sueño se necesita una intervención, una ayuda de Dios, gente espiritual, gente de oración, de palabra, de solvencia moral, de solvencia espiritual. Y no debemos tomar la respuesta inmediata, ni lo que piensan las otras personas, ni que hay tantas cosas que nosotros queremos etiquetar. No, Dios es tan sobrenatural que, acuérdense, José se le olvidó el sueño y Dios les dio revelación de lo que habían soñado y la revelación del sueño. Ahora, hay algunas cosas. Cuando recibe un sueño que lo impacta mucho, o que los sueña varias veces, usted debe de pedirle al Señor: ahora explícame, ayúdame a que seas tú que me dé la interpretación. Escribe el sueño que tuvo. Si es un sueño en repetidas veces lo has tenido, escribe en una hoja el sueño para pedirle a Dios. Ve con el pastor y dile: mire, he tenido este sueño, por favor ayúdeme a orar, a ver qué es lo que quiere decirme, porque ya vimos que es un conducto que Dios usa. Ahora, a mí me entra una pregunta. ¿Puede un inconverso, porque hablamos de José y de Daniel y de José el soñador, que son gente de Dios, pero puede un inconverso tener un sueño de parte de Dios? Eso es aquí donde la Biblia se hace extraordinaria. Es aquí donde nos tenemos que quitar el cassette religioso, porque Dios es soberano. ¿Puede un inconverso soñar de parte de Dios? ¿Faraón? Ni siquiera era un inconverso, era el faraón de Egipto. ¿Y Nabucodonosor? ¿Qué estampita de inconversos? No solo eran inconversos normales, sino tenían una jerarquía, eran reyes. Nabucodonosor y faraón era considerado en ese tiempo como un dios. Y Dios le dio unos sueños proféticos que hasta los turbó, y ninguno de sus adivinos, ni agoreros, ni libros pudieron darle la interpretación, solo los dos siervos del Dios Altísimo, en este caso José y Daniel. Hermano, con Daniel es impactante, con José también, porque nadie les interpretaba el sueño y Dios les dio revelación a esos hombres. Me impresiona que diga: y en aquel tiempo vuestros hijos soñarán sueños, que está unido al mover del Espíritu Santo, al fluir del Espíritu Santo. Fue el texto que usó el apóstol Pedro cuando tuvo que explicar la entrada gloriosa, magistral del Espíritu Santo en el libro de Hechos, capítulo 2. Necesitamos hombres y mujeres de Dios, no payasos, no agoreros, no que se chuten un libro y digan: ah, el color azul quiere decir esto y el negro el otro. No, mire a José y mire a David, mire a Daniel, que dice que llegaron todos los agoreros, adivinos, llegaron todos los que hasta por teléfono ustedes tienen que marcar para que le digan, los del horóscopo, los de no sé quién, los discípulos de Walter Tianguis y Amelia la Tejana y no sé qué tantas. Jehová reprenda al diablo y les tape la boca esa bola de agoreros, espíritus pitonizos. Pero tiene que haber una realidad, una verdad, y es la verdad que está en la Biblia. Hombres de Dios, que inspirados por el Espíritu, podían interpretarle a los sueños, decirle lo que habían soñado e interpretarle los sueños hasta los inconversos. Ahora, quisiera yo ubicar. Hay cuatro tipos de sueños. Hay mucho, pero déjeme poner estos cuatro tipos como prototipos, digámoslo así. Uno son los sueños de nuestra alma. A veces son deseos reprimidos y miedos, productos de una alma turbada. Tienen significado y se deben identificar para derrotar lo que el enemigo quiera atar a través de eso. Hay los sueños que son sueños de Dios, que son, cuando hablan de sueños de Dios, sabes que leyéramos que son sueños donde viene algo bonito. No, los sueños de Dios, que son como raptos del entendimiento a otra dimensión. No es soñar a Dios, sino que Dios o un enviado de Él se mete en nuestros sueños para ayudarnos y nos transportan a otra dimensión para hablar a nuestro inconsciente, para hablar a nuestra alma, para sellar los pensamientos, para tratar con nuestro corazón cosas que a veces Dios se ha cansado de estárnoslas diciendo, pero que nuestra dureza nos ha estorbado para poder entender y comprender y saber de qué se trata ese sueño. Entonces tenemos que captar, entender que es como un traslado a otra dimensión. También hay sueños del enemigo. Los demonios, los espíritus inmundos pueden manipular o buscar un alma que haya dado derechos. A veces los ambientes son muy, muy propensos a manipular la mente. La mente, si yo tuviera que definirla así rápidamente de una manera muy secular, yo diría que la mente es como un chango que se cuelga de cualquier rama. Pero a veces abrimos tanto nuestra mente y damos tantos derechos en nuestra mente que empezamos a tener sueños producto de lo que hemos sembrado en nuestra mente, producto de lo que hemos permitido que nuestra mente tenga. Entonces, ya hablamos uno de los sueños de nuestra alma, que son deseos reprimidos, que son miedos, que son batallas emocionales. Los sueños de Dios, que no es soñar a Dios, sino ser trasladados a una dimensión como la de José y Gabriel que se les habló. Pero hay sueños del enemigo que nosotros hemos dado derechos. Por eso Cantares dice que hay que dormir con la espada. Por ejemplo, encomendar nuestro sueño a Dios. Padre, me encomiendo a ti, Señor, voy a dormir. Guárdanos de todo mal, guarda nuestra familia y pongo mi sueño en tus manos, Dios. ¿Qué batallas se libran en los sueños terribles? Que sin que usted abra puertas, que sin que usted dé derechos, ya hay batallas en las noches, en el sueño. Ahora, y si usted abre puertas, me quedé impresionado porque vi en la tele un comercial que en un parque de diversiones aquí en el Distrito Federal van a ser noches como de Halloween y que salen los monstruos, los muertos y se aparecen y caminan y la gente pero corre para meterse ahí sin darse cuenta que da derechos para que sus sueños sean perturbados. Bueno, también hay sueños de la carne, sueños que sin ninguna razón de los anteriores, que no es sueño del alma, ni sueños de Dios, ni sueños del enemigo, pero que son el producto de un mal hábito alimenticio. Hay gente que come lo que quiere en la noche y no pasa nada, pero hay gente que come en la noche y la digestión se entorpece y tiene sueños que son el producto de un hábito malo alimenticio. La Biblia dice en Cantares capítulo 5 verso 2, voy a leérselo. Yo dormía, pero mi corazón velaba. El sueño es descanso para el cuerpo, pero no para el alma. Es algo similar cuando a alguien le ponen anestesia general o está en estado de coma. cuando alguien está en estado de coma y que no regresa, puede llegar un ministro con solvencia moral y espiritual y hablarle al espíritu y al alma de aquella persona que se quedó en ese lugar fronterizo, en estado de coma, y hablarle a su espíritu y a su alma que están ahí oyendo, aunque el cuerpo desconectado, para que reactive espíritu, alma y cuerpo y empiece otra vez su vida. Una característica en los sueños que Dios le dio a hombres fue el diálogo. Por eso en Job capítulo 4:13, entre pensamientos inquietantes de visiones nocturnas, cuando el sueño profundo cae sobre los hombres, me sobrevino un espanto, un temblor que hizo estremecer todos mis huesos. ¿Se fijó? Qué tremendo ese sueño. Qué tremendo que ahí haya diálogos. Dice, entonces un espíritu pasó cerca de mi rostro y el pelo de mi piel se erizó. Se detuvo, pero no pude reconocer su aspecto. Era una figura, estaba delante de mis ojos. Hubo silencio, después oí su voz. Es el mortal justo delante de Dios. Es el hombre puro delante de su Hacedor. Él no confía ni aún en sus siervos. Y a sus ángeles atribuye errores. ¿Cuánto más a los que habitan en casas de barro, cuyos cimientos están en el polvo, que son aplastados como la polilla? Mire qué verso tan especial. Bueno, voy a decirle algo. En Mateo, quisiera nada más, siento que se quedó esa espiga. En Mateo capítulo 1, verso 20, quiero retomarle un verso. Mateo 1:20 dice, mientras pensaba en esto, y aquí se le apareció en sueños un ángel del Señor, diciendo, José, hijo de David, no temas recibir a María tu mujer, porque lo que se ha engendrado en ella es concebido por el Espíritu. Miremos qué detalle de esto, de este sueño. Mateo 1:20 le habla que tiene que recibir a María como su esposa. Luego, a través del sueño. Y luego en Mateo capítulo 2, verso 13, otra vez dice, después de haberse marchado, un ángel del Señor se le apareció a José en sueños, diciendo, levántate, toma al niño y a su madre y huye, y quédate de ahí hasta que yo te diga. Es decir, que usó los sueños para decirle a José que recibiera a María como esposa. Y luego usa los sueños para prevenir a José del peligro eminente. Por eso le digo que tenemos que tener una apertura, pero es una apertura con mucho cuidado. Yo sé que este tema es muy largo y estoy tratando de irme muy despacio, pero tenemos que abrir ese canal que hemos cerrado por años, porque es un canal que Dios puede usar para prevenirnos aún de un desastre, aún del peligro más eminente. Y luego dice el verso 19 del mismo capítulo 2 de Mateo, pero cuando murió Herodes, oiga eso, he aquí un ángel del Señor se apareció en sueños a José en Egipto. Alguien me pudiera decir, ay pastor, eso de los sueños fue José el soñador de Génesis y Daniel, eso ya es del Antiguo Testamento. ¿Qué hacemos? Lo que le estoy leyendo es en el Nuevo Testamento, es Mateo, y es la intervención de Dios en la vida de José y de María. Por eso cuando se habla de discernimiento de espíritus, hay gente que dice, es que tengo discernimiento de espíritus. Ah, de veras, sí. Siento que hay opresión en la iglesia, por favor, eso no es nada nuevo. Siempre la gente llega a la iglesia con opresión y tiene que librarse una batalla terrible. Usted pudo hoy llegar a la iglesia con una opresión, con una preocupación, con una qué sé yo, y Dios tuvo que liberarlo. Entonces, eso no es discernimiento de espíritus. Es más profundo de lo que aparenta. Mateo 1:20. Dios usa los sueños para decirle a José que reciba a María. Mateo 2:13 usa los sueños y al ángel Gabriel para que salga de Egipto. Mateo 2:19 usa los sueños para decirle que ya puede regresar. La vida de José estuvo ministrada por sueños hasta ubicarse en Nazaret, porque ahí debería de crecer el Mesías. José el soñador, quiero retomar ahí. Dice en Génesis capítulo 37, verso 5, y José tuvo un sueño, y cuando lo contó a sus hermanos, ellos lo odiaron más. Ay, Dios mío, Dios le da dos sueños con respecto a su persona, Atrio, de lo que iba a suceder. Y en el verso 40, perdón, en el capítulo 40 de Génesis, pero verso 5, entonces el copero y el panadero del rey de Egipto, que estaban encerrados en la cárcel, tuvieron ambos un sueño en una misma noche, cada uno su propio sueño y cada sueño con su propia interpretación. Los sueños interpretados del copero y del panadero fueron sueños del lugar santo, pero interpretados por José. Y luego ya en el capítulo 41, verso 1, y aconteció que al cabo de 2 años el faraón tuvo un sueño, y aquí soñó que estaba de pie junto al Nilo. Entonces otro sueño que el Señor le dio a este faraón, pero fue un sueño, mire qué tremendo, fue un sueño que se lo dio un inconverso para salvar a la humanidad de la hambruna que se venía. Ahora quiero decir algo, no se deben de forzar los sueños para decir que son de Dios. A lo mejor son producto de deseos reprimidos, de miedos, de odios, y lo confunde usted con un sueño de Dios. Eso, por ejemplo, usted puede ampliar esto con Zacarías capítulo 10. Mire, Zacarías capítulo 10 dice, verso 2, porque los terafines hablan iniquidad y los adivinos ven visiones mentirosas y cuentan sueños falsos y en vano dan consuelo. Por tanto, el pueblo vaga como ovejas afligidos porque no hay pastor. La versión Torres Amat en Génesis 2:21 dice que habla del sueño profundo de Adán cuando le sacaron a Eva de su costado. Y tiene una llamada que dice rapto de espíritu. Es decir, que la primera anestesia a un humano para sacarle una costilla fue con Adán. En los sueños profundos pasan cosas especiales. Adán sueña, tiene un sueño profundo, y cuando despierta está Eva. En un sueño profundo Sansón se queda dormido, y cuando despierta ya no tenía pelo, ni unción, ni comunión, ni mujer, ni nada. Los discípulos de Cristo se quedan vigilando, y cuando regresa Cristo los encuentra dormidos en un sueño profundo, y dice no pudieron aguantar. Es figura de los tiempos finales en los que se efectuará la parucía y muchos se quedarán dormidos. Ahora, hoy los esotéricos, por ejemplo, hablan de viajes astrales en las que una persona sueña y es llevada a otro lugar. Esto no es de Dios, aunque cuando el Señor se lleva a alguien, como cuando se llevó a Pablo, hay características muy específicas, según 2 Corintios 12:2, porque Dios cuida del cuerpo. Cuando alguien tiene un sueño astral, cuando es transportado, corre el peligro que a su regreso su cuerpo esté ya ocupado por espíritus y por demonios. Bueno, el tipo se me está viniendo encima. La palabra sueño es mencionada 27 veces solo en Daniel, y en toda la Biblia 115 veces, como sueños profundos, como sueño eterno, como sueño de noche, como bendiciones en los sueños. Bendición en los sueños. Oiga lo que le estoy diciendo. Dios te puede bendecir en el sueño. Hay cita bíblica, pastor. Claro, ya sé. Proverbios 3:24, Salmo 3:5 y 4:8, y el Salmo 127:2 habla que Dios bendice aún cuando estamos dormidos. Mire, quiero leer este. Lo vamos a meter ahorita. No sé cómo andemos de tiempo. Bueno, hay sueños del enemigo, Números capítulo 13, verso 1, y Jeremías 23:28. Están los sueños de Jacob, de Labán, de Gedeón, de Saúl, de José, de Salomón, de la esposa de Pilato. ¿Se imagina la esposa de Pilato? Soñó y Dios le previno, y va y le dice al marido, no tengas nada que, porque tuve sueños difíciles. Y de todos modos el Pilato se metió a la olla. Los sueños de los reyes del oriente, que les avisa a Dios que no vayan a avisarle a Herodes, y se tienen que regresar por otro lado. Y en Hechos capítulo 2, verso 17 y 21, es la profecía de Joel 2:28 para la iglesia. Es decir, que es para hoy. Busquemos la herramienta de los sueños como una señal confirmatoria de la guianza de Dios, no como una guía. Los sueños no son una guía, son una señal que hay que buscar confirmación. Tiene que usted acudir a un ministro con solvencia moral y solvencia espiritual para que le pueda ayudar. Ay, tengo tanto que decirle, pero Sigmund Freud, el padre del psicoanálisis, dice en su libro Interpretación de los Sueños que en los sueños del alma refleja sus deseos reprimidos. Yo creo que esto es a un nivel humano, es humanismo. Sueños como una necesidad fisiológica del alma en la que se descargan las tensiones y los fracasos. Pero los sueños de Dios, profetizados en Joel 2:28 y confirmados hoy y para su iglesia, se van a venir como una cascada sobre la iglesia. Y si no aprendemos a discernir y a rogar para que Dios levante a Danieles, a José, para que nos los interprete, va a haber una gran confusión. El máximo intérprete de los sueños es Dios. Cada vez que le preguntaban a los expertos en sueños, como a Daniel, como a José, decían: no está en mí interpretar sueños, pero hay un Dios todopoderoso que puede revelar. Hay que pedirle al Señor la interpretación de los sueños que impresiona nuestro espíritu o que se repiten más de dos veces. Los sueños es un tema muy delicado. Solamente por el espíritu puede darse a conocer, porque es un tema que toca las profundidades del alma. Que Dios levante Danieles a la manera de Daniel 2:20, que conoce la llave de la habitación de Dios, hombres con oración y palabra, que se le revelan los sueños y que tienen cómo explicar. Yo quiero pedirle que usted, que tal vez ha tenido sueños repetitivos y que tal vez le han dicho: eso es del diablo, eso... usted tiene que dar una pausa y entender que a veces preferimos satanizar lo que no entendemos. Los sueños es un medio que Dios usa para hablarle a sus hijos. No es solamente que usted se está desahogando. En un sueño, Dios habla una y otra vez por un sueño, por una visión. En un sueño profundo, cuando cae sobre los hombres mientras duermen en sus lechos, entonces Dios abre el oído de los hombres y sella su instrucción. Mire, sella su instrucción. O sea que hay revelación aún dormidos. Le voy a pedir que ponga su mano en el radio, querido radio escucha. Usted que ha tenido sueños que lo han perturbado, Padre, en el nombre de Jesús, libera a cada uno de los radioescuchas que han tenido sueños que han perturbado su dormir. Te suplico por aquellas personas que no pueden dormir, que batallan con el insomnio, que no hay mensajes, que casi no se oye en la iglesia. Ministros milagreros, los curanderos, se olvidan que hay batallas también como el insomnio, que son gente que está luchando y que no es... no solo es asunto de la edad, es que ya es la edad, ya debe usted menos. No. Ahí hay necesidad de que Dios intervenga. Ponga usted su mano en el radio. Padre, en el nombre que es sobre todo nombre, te pido por cada uno de los radioescuchas, por cada uno de los que, Señor, hemos entendido que tú usas los sueños y que también el enemigo se ha aprovechado y que nuestra alma, bajo las turbaciones de la vida cotidiana y a veces por puertas que nosotros mismos abrimos, hemos sido contaminados y hemos sido perturbados en nuestro dormir. Padre, libera a tu pueblo, que pueda tener descanso, que pueda soñar, que ahí en los sueños, en un sueño profundo, tú hables al corazón de cada uno. Suplicamos tu intervención de una manera especial, Señor. Te pedimos que tú te glorifiques en la vida de cada uno, Señor, en el nombre poderoso de tu Hijo amado Jesús. Amén y amén. Que el Señor lo bendiga. Hasta la próxima.
0: Gracias por su atención. 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

0: Hola, saludos. Bienvenido a este tu programa Tiempos de Restauración. Te saluda la pastora Ana María Ignacio. Y siempre es una bendición poderte saludar a través de Ondas de Vida 1440, transmitiendo desde la Ciudad de México. Y este es un tiempo maravilloso donde tenemos la oportunidad de poderte saludar. Que donde estés te encuentres bendecido, te encuentres bien. Y hoy el Señor, a través de la palabra de Dios, quiere reavivar tu espíritu, ¿verdad? Fortalecerlo. Pero antes de entrar a la palabra, quisiéramos... y digo quisiéramos porque estoy acompañada de mi esposo el pastor Euclides, a quien saludo.
1: ¿Qué tal, Anita? Muy buenas tardes, muy buenos días, noches, no sé en qué momento nos escuchen, pero créeme de verdad que este es un gran placer, ¿verdad?, estar saludando a toda nuestra querida audiencia de Ondas de Vida, y qué bueno que están aquí con nosotros. Vamos a pasarla muy bien, vamos a platicar un momento la palabra del Señor y vamos a estar mirando las cosas grandes que Él hace a través de ella.
0: Así es, las cosas grandes que Él hace. Y por supuesto, quisiéramos antes de entrar a la palabra, pues decirte que estamos ubicados en el oriente de la Ciudad de México, es decir, en Iztapalapa, y estamos en Calzada Ermita Iztapalapa 163. Ahí es donde estamos dando nuestro servicio los domingos a partir de las 10 de la mañana, y la dirección exacta es Calzada Ermita Iztapalapa 163, cerca del metro Atlalilco, en dirección hacia Constitución de 1917. Si te bajas en el metro Atlalilco, ahí puedes tomar una pecera que te lleva de inmediato al siguiente semáforo, pero estamos pasando ese semáforo a 100 metros. Esa calle del semáforo se llama Puente Titla. Pasas Puente Titla y a 100 metros estamos ubicados sobre la misma ermita. No das vuelta a ningún lado. Ahí está un letrero que dice Torre Fuerte Iztapalapa. Y con mucho gusto ahí te esperamos nuevamente 10 de la mañana todos los domingos. Y estamos también en una casa Cornelia, así le decimos, donde estamos escudriñando la palabra de Dios. Esa ya de una forma como donde hay preguntas y respuestas, donde tienes la libertad de que si tienes alguna duda en cuanto a la palabra de Dios, puedes preguntar. Y estamos en Villacuapa. Pero para mayor información te voy a dar el teléfono de Jesse, quien es la persona que está al pendiente de esta célula o de esta Casa Cornelio o de este estudio bíblico. Y se lleva a cabo todos los sábados a partir de las 4:30 de la tarde. El WhatsApp de Jesse, donde puedes mandarle un mensaje si es que estás por esa zona y te interesa asistir a esta escuela, se puede decir, o este estudio, es el teléfono de Jesse: 55 22 12 74 77. Nuevamente te doy el teléfono. Si por alguna situación no tienes pluma o no lo pudiste anotar, más adelante lo estaré repitiendo, pero por el momento es el 5522-12-74-77. Jesse está al pendiente, es quien te contestará el WhatsApp y te dará contestación sobre el servicio que estamos teniendo o este estudio bíblico los sábados a las 4:30 de la tarde en Villacuapa. Y queremos pedirte, ¿verdad?, si tienes alguna petición de oración, algún mensaje que quieras mandarnos, aquí el pastor Euclides siempre está respondiendo y atendiendo estos mensajes. Por otro lado también, pues estamos muy contentos porque nos toca hoy entregar una palabra de parte de Dios, y es una palabra donde es un mensaje de Dios para hoy. Dijeras, ¿cuál es el mensaje de Dios para hoy, verdad? Pero es un mensaje que Dios siempre tiene para nosotros, y todos los días tiene un mensaje, que es la palabra de Dios, para fortalecernos, para hablarnos. Y todo el que se atreve a tomar una Biblia o escuchar la palabra de Dios, siempre, siempre Dios, a través de su bendita palabra, nos va a estar hablando. Y por supuesto, en nuestras vidas,

0: nos atemorizan, otros nos disgustan. Empezamos a tener muchas sensaciones, ¿verdad? Muchos sentimientos, dependiendo la noticia, pero siempre la que Dios nos da va a ser una noticia, una palabra de fortaleza, de bendición, y recordamos que pues la palabra de Dios es agua viva para nosotros. Es aquella que vamos a decir que si nuestro corazón es tierra, que sea una tierra deseable, que el Señor ponga su palabra en nuestro corazón y que esta dé fruto, que esta palabra pueda ser sembrada en nuestro corazón, en nuestra vida, que nos dé aliento, que nos dé esperanza. En buena tierra, ¿verdad? En buena tierra, así es. No sé qué dije.
1: No estuvo bien. Nada más dijiste que diera fruto.
0: Pero
1: dije, nuestro corazón es buena tierra, que dé fruto.
0: Sí, nuestro corazón es buena tierra, así es. Pero también vemos que muchas veces el pecado nos aleja de Dios. Y vamos a entrar un poquito a la palabra de Dios. Y Pastor Euclides, te dejo ahora sí.
1: Gracias, Pastora Ana María. Mira, yo creo que estás abordando algo muy interesante, porque en estos tiempos son variables. Si hemos escuchado los mensajes de todo tipo, es verdad, tanto en internet como lo vemos en televisión, lo escuchamos en la radio constantemente, noticias que nos llenan el corazón, pero desgraciadamente todas esas noticias que vemos, tanto en televisión como en internet y todo, nos llena de preocupación, nos da desesperanza. Nos ponemos mal de solo mirar todo lo que está aconteciendo. No en el país, en el mundo entero. Estamos mirando cómo ciudades que antes no se inundaban, se inundan. Cómo lugares, por ejemplo, Venecia. Estaba viendo yo un documental donde Venecia se está hundiendo más y más cada día. Y ahora sí, prácticamente, casi se está deshaciendo prácticamente. Se está desapareciendo, sí, porque definitivamente ya el agua subió demasiado. Pero no solo eso, estamos mirando otras noticias, como por ejemplo hoy los huracanes, las lluvias, todo lo que ha pasado en la Ciudad de México, que se inunda, ¿verdad? Y eso es también porque desgraciadamente veía yo otro documental, Pastor Ana María, donde los hombres rana especializados que se meten a las tuberías encontraron desde cuerpos hasta colchones y cosas que la gente tira, hasta coches, en ese túnel subterráneo grandísimo. Imagínate todo lo que están encontrando cuando vemos que el hombre no tiene conciencia de la suciedad que hace, y estos mismos está pasando lo que está pasando aquí en México, es que nos inundamos rápido, pero es porque la gente no cuidamos ese servicio tan importante para nosotros, que ahorita, por ejemplo, puede desasolvar rápidamente, pero desgraciadamente no se puede, porque la gente pues no piensa, ¿verdad? No razona, y siguen tirando cosas tan tremendas ahí dentro de los túneles de la limpieza de plano de las cañerías, que es un super túnel, un túnel muy enorme, donde solamente a oscuras pueden estar allí los buzos. Imagínate, no hay luz, por supuesto, y tienen que estar trabajando en él, ¿verdad? Con, por supuesto, ropa adecuada y todo, pero todo eso nos da llenar de preocupación, de desánimo. Las personas se sienten agobiadas por los mensajes que recibimos en las redes sociales, en los noticieros, en los periódicos, y llegamos a decir a veces, ya no quiero oír más, ya no quiero saber, porque el corazón y la mente de todos los, estoy seguro que todos los mexicanos, estamos llenos de ansiedad y de angustia de mirar, ¿verdad?, que de alguna manera que feminicidios y que raptos y que secuestros y que no sé qué tanta cosa. Yo creo que la gente llegamos a decir, hasta aquí, ya basta. ¿Qué está pasando, verdad? Nuestro país está cambiando muchísimo, desgraciadamente, y no es en este sexenio, es en todos los sexenios que ha habido, que una cosa antes los noticiarios no lo hablaban, pero finalmente desde hace mucho tiempo se viene manejando así. Y solamente que los noticiarios se callaban, ¿verdad? Pero hoy está saliendo todo a la luz porque pues les conviene. Tenemos que hay que saber que siempre encontraremos mensajes de esperanza también, solamente, ¿verdad? Solamente de esperanza, de paz y de ánimo para nuestra vida, en un lugar en el que te quiero recomendar mucho, y ese lugar es la Biblia, la palabra de nuestro Dios. Pastora Ana María.
0: Sí, fíjate que muchas veces

0: ahí por pecados, por faltas, por errores, por lo que tú quieras, porque ahorita hablabas de todo lo que está sucediendo. Sin embargo,
1: eso es lo que nos exalta, nos enoja, nos pone con temor, con miedo.
0: Uh-huh. Así es, pero hay gente que sí ha vivido muchas cosas difíciles y está quebrantado de corazón, está triste, está temeroso. Hay circunstancias en la vida que cambian completamente nuestro sentido de ver la vida o de disfrutar el día a día. Hay cosas que llegan a marcarte, a impresionar tu alma, a mover a tu familia, tu vida misma, por lo que tú comentabas ahorita, que el hombre prácticamente a veces sin piedad toma decisiones sobre la vida de otros, o toma inclusive decisiones por la otra familia, dañándola, haciendo algo que marca para mal a alguien, y decimos hasta aquí, pero luego el hasta aquí, el hecho de decir hasta aquí no es para que diga o no es para que cambie la vida continúa y la maldad continúa y la maldad está y los malos pensamientos de la gente está, pero también hay mucha gente que tiene muy buenos pensamientos, un corazón donde busca la presencia de Dios y quiere agradar a Dios. Pero aquí decías tú, lo vamos a encontrar, o cómo encontrar ese refugio, ¿en dónde lo podemos encontrar? Para donde vayas, como tú hablabas, a nivel mundial, a nivel global, están pasando muchas cosas. Entonces el problema, si lo tengo y me voy a Japón, hasta allá me lo llevo. Pero ¿dónde puedo encontrar un refugio? ¿Dónde puedo encontrar esa paz pese al problema que tengo? Y aquí lo comentabas tú, que es en la Biblia. Y en la Biblia está la frescura del Espíritu Santo, un Dios vivo, un Dios eterno, un Dios santo y un Dios soberano, que llena toda la tierra, que conoce nuestro nombre, nuestra aflicción, nuestra vida, conoce prácticamente a cada uno de nosotros y sabe por lo que estamos viviendo. Ahora, ¿cómo Dios mirará al ser humano o cómo mira Dios hoy en día la creación? Yo creo que se duele en su corazón. Por ahí vemos en la Biblia que existía por ahí un Sodoma y Gomorra, ¿verdad? Pero dice que en estos últimos tiempos todavía sería perdonado Sodoma y Gomorra porque no conocían de Dios como hoy se ha manifestado Dios por gracia y misericordia a la humanidad a través de la Escritura, a través del Evangelio, a través de pues su bendita presencia, ¿verdad? Y vemos que aunque el hombre ha caído, también Dios todavía tiene su mano extendida para sanar, para perdonar, para restaurar, para levantar al caído y también al arrepentido, porque aquí ya vemos como que la víctima y el victimario, ¿verdad? Pero por otro lado también para todos el Señor tiene misericordia. Y hay momentos en la vida que sí hacen un parteaguas en los sentimientos, en la forma en que pues ya nos da miedo muchas veces seguir adelante por la situación que se vive, cuando hay una extorsión, cuando hay un secuestro, cuando hay una pérdida por alguna situación difícil. Claro que sí, viene a interrumpir la vida de muchas familias para seguir adelante con la confianza, con la alegría, y vemos que lamentablemente esto ha alcanzado a muchas familias. Pero hoy venimos a hablar de ese Dios maravilloso que tiene un mensaje para ti el día de hoy. Tiene un mensaje poderoso, un mensaje para levantarnos, para decirnos que no estamos solos, que Él es eterno, Él es santo y Él es poderoso. Pastor Euclides.
1: Claro que sí, fíjate que aún en medio de los peores escenarios que estemos viviendo, amigo, amiga que me estás oyendo, que pudiéramos llegar a enfrentar en la palabra de Dios. Créeme que cuando tú vas a la palabra, aún el peor escenario que estés viviendo, siempre encontrarás palabras de bendición y siempre de poder de parte de Dios para tu vida. Eso es lo maravilloso, que a pesar del tiempo o el momento que estés viviendo, lo más seguro es que Dios te va a hablar de una manera poderosa, ¿verdad? Porque ciertamente es así. Quiero leerte un texto bíblico, dos textos que son 1, 2, 3, 4, 5 textos, que es Isaías 57:15. Y dice de la siguiente manera: el que habita la eternidad y cuyo nombre es el Santo, yo habito en la altura y la santidad, y con el quebrantado y humilde de espíritu, para hacer vivir el espíritu de los humildes y para vivificar el corazón de los quebrantados. Porque no contenderé, otra vez ahí dice, mira, fíjate, no contenderé para siempre ni para siempre me enojaré, pues decaería ante mí el espíritu y las almas que yo he creado. Por la iniquidad de su codicia me enojé y le herí, escondí mi rostro y me indigné, y él siguió rebelde por el camino de su corazón. He visto sus caminos, pero le sanaré, le pastorearé y le daré consuelo a él y a sus enlutados. Produciré fruto de labios, paz, paz al que esté lejos y al cercano, dijo Jehová, lo sanaré. ¡Qué cosa tan maravillosa! Vemos que este mensaje de Dios fue escrito para hoy, para nosotros, ¿verdad? Para que lo leamos, leímos este pasaje maravilloso. Es un mensaje que fue escrito hace 2500 años. Pero la palabra de Dios es viva, por lo tanto este mensaje es actual todavía para nosotros y sigue operando entre nosotros los seres humanos y sigue para el día de hoy. Por eso decimos que es una palabra de Dios para hoy, para nosotros. Un año tan difícil como este 2026 que estamos viviendo. Recién acabamos de salir en el año 2019 de unas pandemias tremenda, una pandemia tremenda, y hoy ya se escucha de un posible rumor de otra pandemia, aparentemente en un yate que encontraron, ¿verdad?, en un transatlántico, y ahí lo encontraron probablemente, y la gente estaba toda encerrada porque no sabemos si esa continuación o ese virus se vaya nuevamente a proliferar en todo el mundo. Ahora, ¿cuál es el mensaje que Dios nos da a cada uno de nosotros? Hoy, por medio de su palabra, en el capítulo 57 del libro el profeta Isaías, vemos cuál es ese mensaje para nosotros hoy. En el verso 15 dice: solamente estoy esperando un espíritu humilde y un corazón quebrantado. ¡Qué cosa tan maravillosa! Dios está esperando que tú y yo, amigo, amiga que me estás oyendo, tengamos un espíritu humilde y un corazón quebrantado. Es decir, que nuestro corazón se quebrante al ver las cosas que estamos viviendo. Niños en la calle, niños drogándose en la calle, en los parques, en los lugares tan tremendos, ¿verdad? Mujeres desgraciadamente viviendo la vida fácil en un momento dado, ¿verdad? Personas de la calle, tanto hombres, ancianos, y que nuestro corazón se quebrante un poco al mirar, porque hoy los corazones de la gente son muy duros, Pastora Ana María. Hoy el corazón de la gente está endurecido, no queremos apoyar a nadie, no queremos ayudar a nadie, y con justa razón, porque si le das dinero a un niño que supuestamente te pide para un taco, corren a comprarse aditivos para seguir drogándose y cosas similares. Entonces creo que también la gente por ahí como que pues necesitamos, ¿verdad? A lo mejor decirle: ¿sabes qué? Si cómete dos tacos, yo los pago y se acabó, ¿no? Pídete un refresco y aquí yo veo y yo lo pago. No sé, algo así tal vez podríamos hacer, pero tener un corazón quebrantado ante lo que están padeciendo otros, lo que están sufriendo otros, ¿verdad? Esperando un espíritu humilde. Cuando habla de humildad, no se refiere a que seas pobre, se está refiriendo a que tu espíritu, ¿verdad?, sea un espíritu sencillo, no porque tengas carreras, que porque tengas doctorados, maestrías, te sientas superior a todos los demás, no, sino que seamos humildes ante toda la gente, ante las personas, ante los que tienen carrera y los que no tienen carrera, por supuesto, ¿verdad?, que de alguna manera todos nosotros tengamos ese espíritu humilde delante de todos. Pastora Ana María.
0: Sí, amigos, fíjense que la humildad que tiene el ser humano sí se transmite, sí se ve, y Dios, por supuesto, la ve. Y el humilde de corazón atrae la presencia de Dios. Y es cuando uno atrae la presencia de Dios, vienes a ser diferente muchas veces a los demás. Vienes a ser esa tierra deseable. A veces dicen: ay, como que tú tienes algo que no sé, ¿verdad? Yo veo algo diferente en ti. Y es bonito a veces tener todavía un espíritu o un sentir de sorpresa cuando nos sorprendemos con algunas cosas, porque bien dices, pastor, que a veces tenemos ya títulos o tenemos y creemos que, pues, ¿qué voy a aprender? Ya lo sé todo. Pero sí hay algo muy importante que reconocer, que no todos sabemos todo. Dios nos dio alguna enseñanza, alguna revelación, pero no toda. Tan así que los profetas de la Biblia, unos eran, por ejemplo, pescadores y tenían revelación para el Evangelio. Pero, por ejemplo, aquí Isaías vemos que era un profeta mayor y que tenía otro tipo de conocimiento. Y vemos a un Malaquías, por ejemplo, que estuvo en otra época y tenía otro tipo de conocimiento. Y todos formamos parte del equipo de Dios, y que vemos que el mundo, bueno, tiene mucho conocimiento, pero no el ser humano tiene todo el conocimiento del mundo. Seamos humildes, sencillos, y no perdamos esa sensibilidad a sorprendernos de alguna cosa. Incluso sorprendernos a veces de lo que hace un niño, de lo que dice un niño, de ciertas circunstancias que vivimos tan sencillas. Y vamos a continuar, Pastor Euclides. Me dices que faltan 3 minutos.
1: Ya nos faltan 3 minutitos, porque aquí el tiempo se acaba rápido, Pastor Ana María. Pero sí, así es. Así que en este versículo nosotros vamos a encontrar palabras que son importantes en tiempos de enfermedad, de muerte. Y lo que para nosotros habla el Señor es hacer, vivir y vivificar lo que estaba muerto. Eso es lo que el Señor está hablándonos a nosotros a través del verso 15, ¿verdad? Por eso quiere que nuestro espíritu esté quebrantado y que estemos avivados prácticamente con un espíritu humilde, porque el Señor nos quiere hacer vivir, pero sobre todo vivificar lo que estaba muerto en nosotros. ¿Qué puede estar muerto en uno de nosotros? Por ejemplo, Jesús, cuando vino acá a la tierra, ¿qué fue lo que le dijo ciertamente? ¿Sabes qué? Yo he venido para que los que no ven vean. Y volteamos a ver, y toda la gente con sus ojotes y todo, y hasta verdes y azules y cafés y negros y de todo tipo de ojos, pero nadie ve. Nadie ve lo espiritual, nadie ve a Jesús, nadie siente a Jesús. Tienen oídos y no escuchan a Jesús, no escuchan la palabra, no escuchan nada, porque sus oídos están tapados a la vanidad, al mundo. Sus labios hablan, pero hablan mentira, hablan engaño, hablan mentiras. Y Jesús dice: yo soy el camino, yo soy la verdad, yo soy la vida. Jesús viene a vivificar lo que estaba muerto, para que podamos escucharlo a Él, verlo a Él, estar con Él, sentir a Él. Por eso este día el Señor nos dice que Él no está lejos, Él no es inaccesible. Nuestro Dios está presente y manifiesta su poder para sanar, para vivificar donde hay personas que lo buscan con fe y con un corazón humilde y quebrantado.
0: Así es. Bueno, pues vamos a escuchar un poquito de música, unos comerciales, pero recuerda que la humildad atrae la presencia de Dios. Vamos a un corte comercial.

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12: Y estamos de regreso en este tu programa Tiempos de Restauración. Te saluda la pastora Ana María Ignacio y estoy acompañada de mi esposo el pastor Euclides. Estamos abordando el tema de lo que Dios habla el día de hoy para nuestras vidas. Y nos fuimos al aire, ¿verdad?, a este corte con una palabra donde dice la humildad atrae la presencia de Dios, ¿verdad? Te invito a que seamos humildes, decía el pastor Euclides en el otro bloque, ¿verdad?, que humildad no quiere decir que seamos pobres, porque he entendido que es mejor dar que recibir, y si damos es porque estamos bendecidos, y si estamos bendecidos, no dejemos de extender nuestra mano para bendecir a otros, y el Señor va a traer más abundancia a tu vida, porque así es la ley, ¿verdad?, de la siembra y la cosecha, pero que el Señor nos permita cosechar cosas buenas, que nuestra vida sea tierra deseable y que seamos de bendición para nuestra familia y en donde el Señor nos permita estar. Bueno, pues antes de continuar con la palabra, quisiera recordarte nuevamente la dirección del Auditorio Torre Fuerte Iztapalapa, donde estamos ubicados, donde estamos prácticamente sirviendo al Señor y teniendo nuestras reuniones todos los domingos. Estamos en Calzada Ermita Iztapalapa, 163, cerca del Metro Atlalilco, en dirección hacia Constitución de 1917. Como referencia está el semáforo de la calle Puente Titla y sobre mismo ermita, pasando ese semáforo como a 100 metros, estamos ubicados. Nuestro servicio los domingos a partir de las 10 de la mañana. Y también estamos llevando un estudio bíblico los sábados en Villa Cuapa. Y para mayor información te puedo dar el teléfono de Jessy, donde a través de un WhatsApp Ella estará contestando y dando información al respecto de este curso o de esta clase que estamos tomando, clases bíblicas. Y el teléfono de Jessy es el 55 22 12 74 77. Estamos los sábados a las 4:30 de la tarde en esa zona de Villacuapa. Nuevamente el teléfono de Jessy, a través de un WhatsApp puedes contactarla, es el 55 22 12 74 77. Y estamos saludando también a siempre tan fieles los de Texas, esta iglesia Torre Fuerte Texas, con la profeta Gloria. Saludamos a todos los congregantes de esta hermosa iglesia, les bendecimos, les saludamos, que el Señor les siga visitando con poder, con misericordias. Y también a todos nuestros amigos que están escuchando la radio, ¿verdad?, a través de Ondas de Vida 1440. Sé que hoy hay una programación muy, muy especial para todo el pueblo de Dios, y estamos siendo pues levantados con el poder del Espíritu Santo. Que tu vida sea bendita, bendecida, tu mesa también, tus proyectos respaldados, y que todos tus proyectos glorifiquen y honren a nuestro Dios maravilloso. Pues estamos abordando ahorita el tema donde vemos que un mensaje de Dios es para ti y para mí el día de hoy, cuando estamos rodeados de mensajes a veces o de noticias no tan gratas, que a veces nos roban la paz, nos asustan, impactan nuestra vida. Pero hoy el Señor tiene un mensaje para nosotros. Pastor Euclides, continuamos.
13: Gracias, Pastor Ana María. Fíjate que sí es cierto cómo el Señor nos hace entender que una de las claves principales para salir en victoria de esta crisis que vivimos a nivel mundial es la humildad. Porque mucha gente es muy orgullosa. Por ejemplo, no quieren saber de Dios, no quieren conocer de Dios. Muchos se hacen llamar a sí mismos ateos, otros más se hacen gnósticos, otros más empiezan a buscar otro tipo de comentarios, ¿verdad? Diciendo que ciertamente no necesitamos nada de Dios, que para qué lo molestamos, que por qué Dios esto. Pero la humildad viene cuando el hombre reconoce su necesidad de buscar a Dios, de hablar con Dios, reconocer que necesitamos el apoyo de nuestro prójimo y de nuestra familia. Eso es humildad también, ¿verdad? El saber que hasta del barrendero yo necesito, ¿verdad?, del que está más alto, más arriba, tal vez un empresario, puede ser a lo mejor un banquero, puede ser a lo mejor lo mismo el lechero, puede ser el carnicero, puede ser cualquier cosa, los necesitamos. Sí. Y nuestros prójimos, ¿verdad?, y nuestra familia también necesita. Necesitamos a nuestros hijos, a nuestra esposa, a nuestro esposo, y de fe para que nos apoyen con sus oraciones y cambiar nuestras actitudes de soberbia. Porque la soberbia muchas ocasiones viene cayendo precisamente en el lugar de la humildad. Y eso es lo que no queremos, la soberbia. El mundo hoy es muy soberbio. La gente es soberbia porque no quiere admitir que necesita de Dios. No quiere admitir que Dios, ¿verdad?, está ahí, que lo necesitamos y que él es más superior que el presidente, más superior que cualquier presidente, ¿verdad? Que cualquier presidente, hasta el anaranjado, también, ¿verdad?, es mucho más grande que él y cualquier otro hombre en la faz de la tierra. Solamente Dios es el más grande. Por eso también no debemos de desesperar, porque dice la escritura en el verso 16 de Isaías, dice verso 16, no desesperen. Esto terminará. Esa es palabra de Dios para hoy.
12: Sí, a veces pensamos que va a durar para siempre todo.
13: Todo esto mal.
12: Ajá, y la mente es muy poderosa porque nos sucedió algo y nos imaginamos muchas cosas. Y estamos echándonos como un monstruo encima. Y este monstruo a veces nos quiere aplastar, o si nos dejamos, nos aplasta. Porque nos da miedo, entramos en una depresión, enfermos y demás. Y realmente por ahí comentaban que lo que estamos viviendo apenas es el 10% del 100% que ya nos imaginamos, en contra de uno, en contra de las situaciones, en contra de la vida misma. Pero también creo que Dios nos permite pasar situaciones difíciles porque vemos como que muy distante, que somos frágiles. Hablabas de la soberbia que hay a veces cuando estamos bien, queremos pisotear, más si nos dan un puesto, ¿verdad? De jefes o un puesto, no sé, decías tú, el barrendero para nosotros es de mucha bendición.
13: Claro.
12: El trabajo que ejercen estas lindas personas. Porque sí, la verdad,
13: la gente los menosprecia.
12: Muchas veces, sí. Pero realmente es de mucha bendición, es lo máximo, ¿no? Cuando nosotros escuchamos que está pasando el Señor tan lindo.
13: ¿Qué pasaría si un señor de estos pasara a tu casa, amigo que me estás oyendo, y que no recoja la basura que tú tienes? Uh-huh. Y que a ti se te va acumulando. Tu casa se llenaría de moscas, de cucarachas, de ratas, ratones. Qué cosa tan tremenda.
12: No, es un
13: Por eso, si vemos
12: trabajo.
13: A un hombre, a una mujer que recoge basura, mira qué gran bendición tienes. Porque ellos se llevan toda esa basura, ellos pasan y tu casa queda limpia, así tú quedas bien y se van las moscas, se van las cucarachas, los ratones y los ratoncitos, ¿verdad? Y todos se van.
12: Sí, y es una cadena, es un proceso, porque después hay que llevarlo a cierto lugar y en un depósito de basura.
13: Ellos todavía lo llevan,
12: ¿sí?,
13: a otro lugar.
12: Y luego salen los camiones a ciertos lugares donde están los basureros. Es mucho trabajo, es una organización, y que nosotros tranquilamente llenamos nada más las bolsitas de basura y ahí las dejamos para que pase el señor o viene el carro. Pero sí hay que ser agradecidos, hay que ser sencillos, hay que valorar.
13: Verdad, sí,
12: todo trabajo.
13: Ese trabajo es importantísimo, en verdad. Nosotros lo minimizamos,
12: pero
13: es la soberbia de nosotros que minimiza esos trabajos. Pero mis respetos, para mí es un héroe el señor.
12: Así es.
13: Es un héroe el que maneje toda la basura, todos los desechos de todas las casas, imagínate.
12: Así es. Y bendecimos todos los trabajos porque... Bien decías que...
13: Sí, bueno, eso es un pequeño ejemplo, pero refiriéndome a cada uno de los trabajos, de verdad que cada trabajo tiene lo suyo.
12: Así es, los doctores, las enfermeras, estamos llenos de mucha necesidad como seres humanos, pero a veces creemos que todo lo merecemos.
13: El ingeniero que nos graba, ¿verdad?
12: Así es.
13: También, por supuesto.
12: Así es, hace un rato le dije gracias por el apoyo y me dijo, es mi trabajo.
13: Gracias a Dios.
12: Sí, gracias a Dios.
13: Sí, sin él no estaríamos también nosotros al aire.
12: Así es, todo es necesario, pero hay que ser humildes para reconocer y agradecidos también.
13: Claro.
12: Hay una palabrita por ahí que abre toda puerta, que es gracias, y hay gente que no sabe decir gracias, pero hay que darle gracias a Dios por la vida que nos da, por levantarnos, y aunque no lo vemos, ¿verdad? Pero Dios nos escucha y Dios conoce los corazones agradecidos. Y también muchas veces se nos olvida a nosotros, cuando estamos bien, cuando todo tenemos, se nos olvida reconocer que somos frágiles, que llega un momento donde algo puede pasar en nuestra vida. Somos tan frágiles, que la Biblia nos dice el Señor que nosotros somos polvo. Somos polvo, el ser humano está hecho del polvo de la tierra y al polvo de la tierra regresaremos, ¿verdad? Pero se nos olvida, muchas veces pensamos que también vamos a ser eternos, que siempre vamos a ser jóvenes también. Y la vida tiene un proceso, la vida es muy sabia, pero aquí diría yo que es Dios. Dios es el sabio, el que nos creó y que tiene mucha misericordia de todos nosotros. Porque Él entiende nuestras luchas, Él entiende nuestras debilidades, Él entiende por lo que estamos pasando. Y Él no nos deja solos. Quien lo rechaza, quien no permite que se acerque a uno, es uno mismo. Como decías tú, cuando digo, no existe Dios, yo soy Dios, yo puedo, yo no necesito de Él. Si existiera Dios, no estuviera pasando lo que estoy pasando. Y muchas veces culpamos a Dios de muchas cosas. Y Dios por ahí escuchando, esperando en qué momento nuestro corazón se vuelve a Él. Porque Dios sigue teniendo misericordias y amor por nosotros.
13: Claro que sí. Y dice entonces este verso 16, no desesperen, esto terminará. Esa es la pregunta que nos hacemos todos. ¿Hasta cuándo se va a acabar, verdad, el hurto, el robo, la mentira? Antes los medios de comunicación nos tenían copados. Nos decían nada más lo que les convenía a los gobernantes. Y ahora... hoy se ha, están abriéndose algunos medios que no son gubernamentales, que no son privados, sino que son abiertos y que te dicen la verdad y que te hablan la verdad y te hablan desde la política hasta todas las áreas que podemos conocer ya. Y entonces ahí podemos ver, Pastor Ana María, cómo ciertamente el Señor va abriendo esos canales para que nosotros estemos informados de, por otras fuentes. Y esas otras fuentes han provocado que sin querer los medios que antes solamente nos daban como que el chayote, ahora den ya noticias pues de otro tipo, ¿verdad? Porque ya no les conviene ahora sí, porque anteriormente pues no, ya no nos daban verdaderas noticias, sino que solamente agüita, lo que el gobierno quería que supiéramos. Pero hoy también aparte, ¿verdad? De que dentro de los presidentes ha habido ese corazón de salir a dar su propia mañanera, su propio mensaje para que la gente esté informada, para que la gente sepa, y de ahí los medios convencionales que son a veces YouTube, normalmente salen nuevos comentaristas que platican todo lo que dijeron, ¿verdad? En este caso, desde la presidenta hasta todos los, la Cámara de Diputados, senadores, y ahora sí está llegando la información al pueblo. Está llegando la información al pueblo porque los otros medios cerrados siguen cerrados. Pero por lo tanto, lo que vemos es de que esto nos viene de decir cuánto faltará para que terminen los males, cuánto faltará. Yo creo que muchas veces como seres humanos nos hemos preguntado cuánto va a tardar para que nosotros sigamos escuchando mentiras, para que nos sigan, cuánto tiempo nos tuvieron con la mentira de que no podían aumentar los sueldos, porque en cuanto aumentaran los sueldos, ¿verdad?, que se iba a disparar inmediatamente la inflación y que todo se iba para arriba. En estos dos sexenios subió el salario, gracias a Dios, y como no sé cómo lo hicieron los presidentes, pero finalmente estos dos últimos presidentes subieron los sueldos, subieron los salarios, subió el salario mínimo no sé cuántas veces, pero ya subió. Y cosa que decían que no se podía, ya lo hicieron, y eso me llama mucho la atención, porque ciertamente eso habla de que cuando se quiere hacer las cosas por el bien del pueblo, se hacen las cosas, ¿verdad? Hoy vemos a los ancianitos recibiendo su pensión, a los jóvenes incapacitados recibiendo pensión. Hoy vemos a gente, ¿verdad? Mucha gente que está recibiendo cosas que antes no recibieron y que se puede hacer claramente, ¿verdad? Cuando verdaderamente hay alguien que gobierna y que es justo y que, gracias a Dios, Dios permitió un cambio de gobierno completamente.
12: Pues es que aquí comentaban que lo del César al César y lo de Dios a Dios. Sin embargo, muchas veces confiamos o creemos que en las votaciones o los políticos nos van a sacar de ciertas circunstancias. Pero está escrito en Mateo 24 que en los últimos tiempos iba a acrecentarse la maldad, la mentira. Y Mateo 24 del 1 al 8, estamos hablando de tiempos presentes. Del versículo 9 en adelante ya es cuando está el anticristo, ¿verdad? Pero ahí no vamos a entrar ahorita en detalles. Sin embargo, vemos que para nosotros la única solución es el gobierno de nuestro Dios. Es cuando verdaderamente vamos a disfrutar de las bendiciones, porque dice el pastor Euclides, ¿hasta cuándo va a terminar o la escritura? Pero aquí vamos a estar confiando solamente en Dios, que Él es el que va a traer el verdadero gobierno, la verdadera paz, la verdadera justicia. Y mientras, pues que el Señor nos llene de sabiduría, de fortaleza, de discernimiento para seguir día a día con nuestra vida, con la familia que nos ha dado, haciendo lo mejor posible, buscando de Dios, diciéndole a Dios que entre en nuestro corazón, que entre en nuestra familia, que entre en nuestros planes, que entre en nuestros proyectos, y no desechar la presencia de Dios, porque en vida, hoy que estamos respirando, hoy que estamos vivos, es cuando podemos decir: Señor, te acepto como mi Señor y Salvador, te necesito. Señor, tú eres mi Dios, tú eres mi Padre. Y también decíamos que se nos hace a veces difícil decir que es nuestro amigo, pero es el mejor amigo, nuestro amigo fiel es Jesucristo. Y si estamos atravesando por situaciones difíciles, que tengamos un corazón humilde, un corazón que dependa de Dios, que reconozcamos que le necesitamos, que en la humildad que nosotros tengamos, Él va a restaurar nuestra vida, nuestra familia, Él va a restaurar nuestro matrimonio, porque muchas veces en medio de los divorcios es porque hay egoísmo, es porque primero yo, después yo y al último yo, olvidándonos de la familia, de los hijos, olvidándonos de muchas cosas. El Señor nos permita tener un corazón que clame a Él, que le reconozca a Él, que tengamos esa sabiduría, porque la sabiduría no es lo mismo que conocimiento. La sabiduría es cuando tenemos es el temor a Dios, que queremos nosotros reconocer que las decisiones que tomamos es porque Dios nos está mirando. A veces decimos, nadie me ve y que en mi vida no se meta nadie, menos Dios. Pero vamos a reconocer que el día de mañana también nuestra vida es prestada y daremos cuentas de todo lo que hemos hecho. Entonces estamos muy a tiempo de escuchar la palabra que Dios tiene hoy para nosotros, y la palabra que hoy tiene Dios para nosotros no es como la que tienen los medios de comunicación o las noticias. La palabra que Dios tiene para nosotros el día de hoy, y podría yo decir que para todas las generaciones, porque nuestro Dios es eterno, son palabras de vida, son palabras de fe, son palabras de esperanza, son palabras de bendición, y estas palabras no las encuentras tan fácilmente en todo lugar. Solamente vienen de Dios y están en la Biblia, están en la Escritura, y son palabras que llevan el Espíritu Santo de Dios. Son palabras que traen vida, son palabras que no se queda nada más en nuestro corazón, sino que esta palabra trae vida y provoca grandes cosas en nuestro interior, como un cambio, como una restauración, como quitar ese odio, ese rencor, y decirle, Señor, ayúdame a perdonar, porque con la ayuda de Dios saldremos adelante.
13: Y fíjate que lo maravilloso que leímos en la Biblia precisamente hace un momento es que el Señor no permitirá que nuestro espíritu decaiga. Por eso en la escritura que leímos hace rato dice que no nos pondrá una carga tan pesada o una prueba tan dura que no la podamos soportar más, o que lleguemos a perder nuestra fe y nuestra esperanza durante esa prueba. Dios sabe lo que está haciendo y el tiempo perfecto en el que él va a hacer la obra, ¿verdad? Definitivamente esos son los tiempos maravillosos de Dios, los tiempos que sin querer muchas veces nosotros queremos apresurar o queremos que de alguna manera sucedan, pero no van a suceder porque queremos, sino porque va a ser el tiempo perfecto y maravilloso de Dios. Así como un agricultor necesita arar para romper los terrones de tierra que estaban duros para sembrar y poder cosechar y dar, y que la tierra dé frutos, pero no va a arar todo el día. Él tiene un horario nada más determinado, a lo mejor mediodía ara y el siguiente tiempo lo dedica a descansar o a hacer otras actividades, sino que sabe que cuando ya es suficiente, así es nuestro Dios también. Él ahorita está arando la tierra de los corazones de la gente a través de la radio que estamos escuchando, ¿verdad? Su palabra, y está arando los terrones duros, la tierra dura del corazón de la gente, para que de alguna manera, pero no todo el tiempo va a arar, va a llegar un momento que el Señor va a decir, ahora sí, me toca ahora sí cosechar de lo que ya sembré, ¿verdad? Y prácticamente son los corazones que reciban la palabra, lo que Él hará con la sanidad de la tierra, ¿verdad? Dios está arando nuestras vidas, nuestros corazones, pero no va a arar siempre. Él sabe cuándo va a decir, hasta aquí llegó el arado, hasta aquí, ¿verdad? Y el que se convirtió, el que me conoció, el que no me quiso, no me quiso, y el que me alejó, se alejó de mí.
12: Sí, siempre Dios tan lindo nos da el libre albedrío, nosotros decidimos, y pues nosotros hacemos una invitación, ¿verdad?, a que continuemos en el camino del Señor. Hemos iniciado la carrera, hay que agarrarnos de la mano del Señor, pedirle la fortaleza, pedirle que nos ayude a seguir y continuar en sus caminos, porque si hay muchos distractores, si hay muchas palabras, muchas voces que nos quieren sacar del camino, pero yo te invito, porque tenemos un Dios con promesas para tu vida, para mi vida. Él sana el alma herida, cosa que ni un doctor puede hacer. Él es el médico de médicos. Él sana el alma, el espíritu, también los corazones, pero también Él restaura todo lo que tenga que restaurar. Él nos puede levantar, Él restaura nuestras vidas. y pues anhelamos en el nombre de Jesús que te tomes del Señor, y queremos orar por ti, queremos pedirle a Dios que te visite ahí donde estás y que puedas sentir cómo Él toca tu alma, tu corazón. Y si en un momento dado quieres tú, ¿verdad?, que el Señor restaure ese corazón, que derrame un ungüento de sanidad sobre tu vida, sobre tu familia, y que el Señor nos visite con amor y misericordia.
13: Señor, te damos gracias en el nombre de Jesús por este tiempo tan maravilloso que nos brindas. Bendito Dios, en tu presencia. Gracias, Padre, por mis hermanos, hermanas que están escuchando este mensaje, Señor. Y Padre, que tú les permitas, bendito Dios, el mensaje de Dios para hoy. Bendito Dios poderoso, que sea bálsamo a su cuerpo, a sus oídos. Bendito Dios, y que sanes la toda herida del corazón de ellos. En el nombre de Jesús, te pido por aquellos que están sufriendo, que están en hospitales, que están en lugares, bendito Dios poderoso, en sus casas, tal vez solos, tal vez se sienten solos, bendito Dios, porque no hay otra persona, pero Padre, que sepan que tú estás con ellos, que tú les acompañas, y que Padre, bendice y sana a mis hermanos, en el nombre de Jesús, amén, amén y amén.
12: Así es, amén. Pues damos gracias a Dios por este tiempo, queremos agradecer a Dios por tu vida, que el Señor bendiga tu mesa, tu alacena, que tengas una semana muy, muy bendecida juntamente con tu familia. Y pues se despide de ustedes su amiga Ana María Ignacio.
13: Y Euclides Ignacio Navarro.
12: Y hasta la próxima.
13: Hasta la próxima.

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0: y bienvenidos a La Hora Nacional. Muy buenas noches. Hoy no está conmigo el Chapo, pero me da mucho gusto que me acompañe Orlando Bad.
1: Lo cual es un verdadero placer, mi Leos. Y vamos a arrancar con música de Gil Nabón, un artista que hace rap en lengua mazahua, llevando sus raíces y tradiciones a nuevas generaciones con su música.
0: Además, hablaremos sobre el Día Nacional del Psicólogo y del ABC de las Emociones, que es la estrategia impulsada por el gobierno federal para fortalecer la salud mental de jóvenes y también prevenir las adicciones y la violencia.
1: Les compartiremos información sobre el Registro Nacional de Líneas Telefónicas, porque su plazo de inscripción vence el 30 de junio.
0: A propósito del Día Mundial de la Diversidad Cultural para el Diálogo y el Desarrollo, vamos a platicar con la cineasta indígena Ana Tsayev sobre el documental Licham Morí.
1: Tenemos un reportaje especial sobre el Día Nacional de la Lucha contra la Homofobia, Lesbofobia, Transfobia y Bifobia, una fecha que busca promover el respeto, la igualdad y la no discriminación.
0: Tendremos nuestros flashazos del bienestar, que tienen información breve y útil sobre programas sociales y apoyos para la población.
1: Y en las Chilanguiales traemos una lista de las mejores ferias, museos y eventos culturales en la Ciudad de México.
0: En México, más de 7 millones de personas hablan alguna lengua indígena, según el INEGI. Y entre ellas, el mazahua se mantiene como una de las más representativas del centro del país.
1: En este contexto, surge la propuesta de Gil Nabón, un rapero que usa la música urbana para preservar su lengua, combinando el hip-hop con la cosmovisión mazahua para acercar a las nuevas generaciones a sus raíces.
0: Sí, él es uno de los artistas indígenas que han encontrado en el rap una forma de identidad y también de resistencia cultural. Vamos a ver y escuchar una de sus canciones.
2: Kimi Treche aquí en Getzco Gil Nabón. Soy Gil Nabón y vamos a cantar Recuerdo aquí en La Hora Nacional.

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1: En México, más de 35 millones de niñas, niños y adolescentes tienen distintos retos emocionales en su desarrollo, lo que ha puesto a la salud mental como un tema prioritario en la agenda pública.
2: El programa El ABC de las Emociones busca brindar herramientas para identificar, nombrar y gestionar lo que sentimos, con el objetivo de prevenir conductas de riesgo como las adicciones o la violencia en contextos escolares y comunitarios.
1: Las iniciativas preventivas en escuelas y comunidades son clave para poder fortalecer el bienestar emocional desde edades tempranas. Vamos a conocer de qué se tratan estas actividades que se están implementando en los salones de clase.
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2: En México existen más de 300,000 profesionales de la salud mental y el 20 de mayo además es su día, el día del psicólogo y de la psicóloga. Es importante saber qué es lo que pasa en esa carrera, en esa disciplina y cómo nos afecta y cómo también nos beneficia. Es por eso que en esta noche viene la doctora Jessica Zapata Téllez del Instituto de Psiquiatría Ramón de la Fuente Muñiz para

0: ir a terapias, pero aún hay algunos tabúes.
1: Yo creo que uno muy importante es creer que las personas que van al psicólogo son débiles o que no pueden con sus problemas solos o solas. Eso es falso. Creo que el hecho de que ya haya algo que te afecte, aunque sea pequeño en tu vida cotidiana, es motivo de atención. Y la verdad es que nosotros los psicólogos ayudamos mucho a desatorar las cosas que nos mantienen sufriendo. Eso es importante.
0: También es importante recordarle a la gente que hay diferentes tipos de terapias y de disciplinas y que sí, pues podemos buscar en uno y en otro hasta encontrar la que más nos agrade.
1: Sí, hay varios enfoques de psicoterapia. Hay algunos que de hecho están más apegados a las cuestiones científicas, que nos pueden decir que hay evidencia que funciona para diferentes tratamientos. Los enfoques que tienen más enfoque psicológico científico tienen que ver con las terapias de conducta. Actualmente son aquellas que tienen más evidencia.
0: De pronto se puede pensar que hay alguna edad específica buena o mala para acudir con un profesional de la salud mental, pero eso también es falso.
1: Sí, es falso. Habemos psicólogos que somos especialistas en los diferentes grupos etarios de la vida. Hay especialistas en niños que atienden problemas de conducta. Uh-huh. Hay psicólogos que son especialistas en adolescentes que trabajan muy en conjunto con los padres, por supuesto con adultos. Y un área que de pronto es muy olvidada, pero también hay mucha atención, es a los adultos mayores, que se cree que ya no reciben o ya no deberían recibir atención psicoterapéutica, y esto es falso.
0: Hay algo que yo quiero preguntarle específicamente, el ABC de las emociones, ¿de qué se trata?
1: Se trata de poder gestionar nuestras emociones de la mejor manera para poder alcanzar nuestras metas. Uno de los primeros pasos es poder reconocer cuando estamos experimentando una emoción y poderle poner una etiqueta, saber qué es lo que estamos sintiendo, porque es muy común que confundamos de pronto tristeza con enojo o algunas otras emociones. La siguiente parte también es saber los impulsos que esa emoción nos genera y saber si esos impulsos son adecuados con las metas que tenemos en cada situación.
0: Bueno, y lo que decía, hasta las películas sirven,
1: sí,
0: para eso, ¿no?
1: Sí, en las películas podemos encontrar mucha información recreativa y también informativa.
0: ¿Algunos hábitos que nos pueda recomendar para cuidar nuestra salud mental?
1: Sí, creo que lo primero es cuidar también nuestro cuerpo. Si nuestro cuerpo está bien, también nuestro sistema emocional o nuestro sistema mental está bien. Lo segundo también es atender, no dejar que las cosas se nos junten, sino notar cuando hay pequeñas señales de alarma, de cuando ya no estamos durmiendo bien o cuando estamos respondiendo con mucha irritabilidad o cuando de pronto no queremos levantarnos de la cama y nos sentimos muy tristes. Creo que esas son algunas formas de notarlo. Y lo siguiente es, por supuesto, acudir con profesionales que sabemos cómo ayudar a sobrellevar ese sufrimiento o ese malestar de la mejor manera.
0: Muchas gracias, doctora. Qué enriquecedora charla. Y bueno, no dejarlo ahí en saco roto a la menor provocación. Hay que acudir, siempre hay que cuidar nuestra cabeza. Y el 20 de mayo es su día. Muchas felicidades, doctora.
1: Muchas gracias.
0: Las redes sociales, nada más para despedir, donde podamos encontrar más información, alguna,
1: sí,
0: página,
1: claro,
0: que nos recomiende.
1: En la página del Instituto Nacional de Psiquiatría tenemos mucha información, tenemos también redes sociales en Facebook, en Instagram, y cada mes pueden encontrar grabaciones en donde hablamos de salud mental y de diferentes temas asociados a los seres humanos y a diferentes etapas de la vida.
0: Muchas gracias, doctor.
1: Al
0: Ahora
1: contrario.
0: Sí, continuamos con más esta noche en La Hora Nacional.

0: Oigan, ¿ya registraron ustedes su teléfono celular, su línea telefónica? Es muy importante. El 30 de junio vence el plazo y es importante saber por qué tenemos que registrarlos, cómo lo vamos a hacer. Por eso hoy en La Hora Nacional tenemos a un invitado que nos hablará al respecto. Ricardo Castañeda, el director general de Política Regulatoria de la CRT. ¿Cómo está, licenciado?
1: ¿Cómo le va? ¿Qué tal? ¿Cómo estás, Orlando? Muchas gracias por invitarnos a platicar contigo de este importante asunto.
0: Oiga, esto se ha escuchado por todos lados y resulta que es un asunto de importancia nacional y hasta de seguridad.
1: Te platico. Se trata de una medida establecida por el Congreso de la Unión que salió en la recientemente emitida Ley Federal en materia de telecomunicaciones y radiodifusión, donde instruye que los operadores móviles tienen que llevar a cabo la vinculación de las líneas telefónicas móviles de sus usuarios, para lo cual la CRT emitió unos lineamientos en diciembre del año pasado, entraron en vigor en enero, y a partir de enero y hasta el 30 de junio es el tiempo que tenemos los usuarios de telefonía móvil para llevar a cabo la vinculación de nuestras líneas telefónicas. ¿En qué consiste la vinculación? Bueno, se trata de acudir con nuestro operador de telefonía móvil a un centro de atención a clientes, o bien llevar a cabo el proceso de manera remota desde nuestro propio teléfono celular a través de un aplicativo que los propios operadores han puesto para que ante nuestro operador vinculemos la línea. ¿Cómo? Pues con una identificación oficial, puede ser la credencial del lector, puede ser el pasaporte o la denominada CURP biométrica. Cualquiera de esos tres documentos que tengamos son suficientes para llevar a cabo la vinculación, y se vincula a través de nuestro nombre y la clave CURP, los 18 dígitos que conforman la CURP.

0: Y con eso es más que suficiente para tener vinculada nuestra línea telefónica.
1: ¿Qué pasa si no lo hacemos?
0: Los servicios celulares son muy importantes para todas las personas. Estudiamos, trabajamos, vendemos, compramos a través del teléfono celular. Entonces es muy importante que privilegiemos la continuidad de nuestros servicios, porque la ley indica que si al término del plazo, que reitero es al 30 de junio, no hemos vinculado nuestra línea telefónica, vamos a sufrir una suspensión temporal de nuestros servicios. O sea, no perdemos nuestro número, no nos cancelan la línea, no perdemos nuestro saldo, pero sí vamos a tener una pausa en nuestros servicios, es decir, no vamos a poder hacer llamadas, enviar o recibir mensajes o usar nuestros datos hasta en tanto llevemos a cabo la vinculación de nuestra línea telefónica. Una vez que lo hagamos, si es que se nos pasó el plazo, los servicios serán restablecidos y los podemos usar como siempre, pero es muy importante que lo hagamos cuanto antes, porque cada vez se acerca más la fecha límite y, como suele ocurrir, mucha gente deja todo al último.
1: No me voy a hacer
0: el cumplido. Porque si no, las plataformas pueden saturarse, o los centros de atención a clientes pues estén rebasados en su capacidad de atención. Claro. Y eso puede complicar para las personas o hacer más tardado o complejo el proceso de vinculación. Todavía estamos a tiempo para hacerlo.
1: Tenga plan o no tenga plan, y sea de chip, de prepago o no, tenemos que registrar la línea, no importa el esquema en el que estemos.
0: Sí, generalmente los operadores, cuando ya tienes un plan de renta, ya tienen los datos tuyos, pero sí es muy importante acercarse con el operador en este caso para asegurarnos de que nuestra línea ya esté vinculada, o en su caso, si el operador requiere algún dato adicional que en su momento no dimos cuando contratamos la línea, asegurarnos que el operador tenga nuestra información completa y que no haya un problema llegando el día del plazo. Por ejemplo, si contrataste tu teléfono hace varios años en un plan de renta y así has seguido a lo largo de los años, probablemente en su momento el operador móvil no recabó tu CURP, y es un requisito tener la CURP, ¿no? De acuerdo a la ley. Entonces, en general, los que tienen un plan de renta no tienen ya prácticamente nada que hacer, salvo que tu operador te contacte, o para estar 100% seguros, acércate a tu operador y asegúrate que ya estés vinculado. Hay una plataforma de consulta de vinculación de líneas telefónicas. Tú puedes ahí meter tu CURP y te va a decir si tienes, qué líneas están vinculadas a tu nombre. Si ya están vinculadas porque eres de plan de renta, pues entonces ya no hay nada que hacer. La medida es mayoritariamente para los usuarios de prepago, que no dieron ninguna información en su momento y que son alrededor del 84% del universo de líneas telefónicas en nuestro país. La gran mayoría son de prepago, entonces ahí de hay de importancia. Así es.
1: ¿Dónde podemos checar toda esta información?
0: Muchas gracias. Mira, en la página de la CRT hay una página que se llama registratulinea.crt.gob.mx, y ahí están todas las preguntas frecuentes, todos los enlaces hacia los operadores, toda la ayuda que se pueda requerir para tener la información completa acerca de este procedimiento. Lo puede encontrar en la página de la CRT, o bien acudir directamente con el operador con quien tengamos el servicio contratado. Es muy importante resaltar que no es una recolección de datos que haga el gobierno. Lo hacen los propios operadores móviles, como ya lo han estado haciendo desde hace muchos años, por ejemplo, para quienes tienen un plan de renta o de pospago.
1: Así igualito.
0: Que exactamente, solamente que ahora se está recabando también la información de aquellos usuarios que en su momento no entregaron ninguna información. Por ejemplo, los de prepago. Cuando compras un chip, ¿no?, en la calle, pues no das ninguna información y utilizas el número, y eso desgraciadamente ha sido aprovechado por el crimen organizado para cometer delitos como el fraude, como la extorsión telefónica, suplantación de identidad, entre otros, ¿no? Entonces, al eliminar esta capa de anonimato en el uso del teléfono celular, entonces todos tendremos un ecosistema de mayor seguridad en el uso de nuestros servicios. Y en caso de que haya la comisión de algún delito donde esté involucrado este servicio, que nuestras autoridades tengan la oportunidad de perseguirlo con más eficacia. De eso se trata, de que tengamos más seguridad todos.
1: Entonces, si usted tiene duda, recuerde, puede ver este programa en las redes sociales o en el canal de YouTube de La Hora Nacional, porque todo lo que usted tenía que saber ya se ha dicho, es súper relevante, y tenemos hasta el 30 de junio. No lo olvidemos. Continuamos con más esta bella noche en La Hora Nacional.
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3: Cada 21 de mayo se conmemora el Día Mundial de la Diversidad Cultural para el Diálogo y el Desarrollo. En México, más de 23 millones de personas se identifican como indígenas, según el INEGI, por lo que nuestro país es uno de los más diversos culturalmente en toda América Latina.
1: En este marco, la cineasta Tzotzilana Tzayeb presenta el documental Licham Morí, una obra que retrata la vida, memoria y resistencia de mujeres tzotziles que enfrentan muchas formas de desigualdad.
3: Sí, el cine indígena contemporáneo ha ido agarrando fuerza como una herramienta de narración, donde las comunidades cuentan sus historias desde su propia voz.
1: Vamos a ver y escuchar esa entrevista que hiciste con Chaleos. Va a estar buenísimo.
4: Hoy vamos a hablar de un documental que es un testimonio sobre la resistencia, la memoria y la búsqueda de autonomía de mujeres tzotziles, construido desde la autorrepresentación y una mirada muy propia.
3: Sí, para eso nos acompaña la directora Ana Tsayev, quien presenta su ópera prima Licham, Morí, que llegó a salas este 7 de mayo. Ana, bienvenida a la obra nacional, qué gusto tenerte aquí.
5: Muchas gracias, yo muy feliz estar en este espacio y también seguir difundiendo el estreno de Licham. Y la verdad que estamos muy felices que por fin llegó el tiempo de estrenar en salas después de recorrido más de un año en festivales nacionales e internacionales este largometraje documental.
4: Oye, ¿de qué va?
5: Licham, que significa Morí, es una historia de mujeres tzotziles, es una historia coral donde se narra la vida, la lucha, la resistencia, la violencia que han atravesado las mujeres tzotziles, pero también donde cuestiona las prácticas tan normalizadas dentro de nuestra comunidad, justificado de los usos y costumbres. Licham, que bien menciona que es Morí, que es un verbo en pasado porque justo reflexiona que muchas veces en la vida morimos varias veces. Sí. Y en este caso, Licham habla de la muerte física de personas cercanas, de los bebés, pero también la muerte de ellas mismas, de las tres protagonistas, pero también hay una muerte de sumisión, donde en la llegada del zapatismo, las mujeres en Chiapas, las mujeres de pueblos originarios, toman este espacio, un movimiento social donde impacta en la vida de las mujeres de pueblos originarios, donde defienden esos derechos a la vida, derecho a la libertad, derecho a la autonomía. En este caso, estas tres historias son tres generaciones donde se habla de distintas experiencias, distintas generaciones, tres mujeres que comparten un pasado en el zapatismo, pero comparten un presente en el café, comparten un presente en la lucha, en la búsqueda de una esperanza o mejores esperanzas para sus hijos. Licham es la historia de mi mamá, de mi tía y la esposa de mi primo. Es una historia muy íntima, muy personal, que de alguna forma me atraviesa a mí como persona, como mujer tzotzil y como parte de la familia también.
6: Oye, ¿cómo tomaste la decisión de poner a tu propia familia bajo el lente, ¿no? Que debe de ser una cosa muy fuerte por justo esta intimidad a la que estás dejando entrar al público.
5: Sí, claro. Fue uno de los retos también, ¿no? De abrir tu corazón, abrir tu intimidad. Licham es una película donde te lleva hasta en el interior del hogar, pero en cada rincón de los espacios en el trabajo de las mujeres. Las mujeres que trabajan en el campo, trabajan en el café, pues te invitan a llevar a este espacio donde sí se cuenta una historia desde voz viva propia de las mujeres, pero también se está contando desde una experiencia que es la mía, al ser parte del contexto y una narrativa propia, cómo vemos la vida, cómo percibimos la vida y también cómo es nuestra lucha desde en el contexto. Este documental invita mucho a la reflexión, pero también inspira esta vida de las tres mujeres. Y los invito muchísimo a seguir la página de Artegios, porque es ahí donde se sigue publicando la cartelera de Licham.
6: ¿Artegios? ¿Es decir,
5: sí,
6: la página?
5: Artegios, la página que pueden encontrar en las redes sociales. La película cuenta con su página oficial web y también en las redes sociales. Lo mismo, pueden encontrar Licham Films en Instagram, Licham en Facebook.
6: Buenísimo, para estar pendientes de dónde la podemos ir a ver, porque la historia suena apasionante y además siempre es muy bonito apoyar el cine mexicano. Claro. Para que cada vez haya más posibilidades de hacer más y más.
4: Y te felicitamos muchísimo, Ana. Muchísimas gracias por estar aquí con nosotros en la Hora Nacional.
5: Muchísimas gracias a ustedes también.
6: Hombre, ha sido un gusto y pues también es un gusto que nos acompañen aquí como todos los domingos. No se vayan. Hoy en el marco del Día Internacional de los Museos vamos a hablar de estos espacios que guardan nuestra memoria colectiva.
1: El INEGI tiene registrados 2.300 museos aproximadamente en nuestro país, pero hay personas que le dedican la vida y el corazón a recorrerlos y tal vez a hacer nuevos censos. Por eso hoy traemos a Carla Museos, una conocidísima tiktoker y persona de redes, que a eso se dedica precisamente, recorrer museos. Platícanos, por favor, ¿cuál es la magia que tú encuentras?
7: Pues a mí me encantan los museos, siempre me han gustado muchísimo. Desde muy pequeña mi mamá me llevaba a los museos y yo creo que los encuentro más como santuarios, como espacios de paz, pero también lugares donde puedes hacer lo que tú quieras hacer. Puedes meditar, dibujar, leer, o sea, puedes hacer algo más y además aprendes.
3: Oye, Carla, nos platicabas que tú llevas más o menos 10 años haciendo chamba voluntaria de ir a recorrer museos y platicar sobre ellos.
7: Sí.
3: ¿Cómo has sentido que ha cambiado la experiencia de los museos?
7: Pues mira, en realidad creo que los museos se han puesto de moda afortunadamente en los últimos años. Bravo. Es algo muy interesante porque a partir también como del fenómeno de TikTok,
3: sí,
7: y también de esto de ir a buscar lugares poco conocidos para irse a tomar fotografías, los museos toman un auge porque además son baratos. Aquí en México la mayoría son gratuitos, incluso tienen solo un día de gratuidad algunos. Entonces como que siento que es un plan muy fácil de replicar. Entonces como que la gente los tomó en plan, ah bueno, ahora este es mi modo de vida y vamos a hacerlos populares. Eso es algo que ha sucedido mucho. En realidad yo empecé este proyecto y nunca me imaginé que fuera a tener los seguidores que tengo hoy. Es más, ni siquiera pensé que tanta gente le podrían importar los museos o algo por el estilo.
1: Claro. Oye, ¿y cómo lo ves desde el lado de transitar ese testimonio digital hacia la identidad cultural que le puedes proyectar a tus seguidores, por ejemplo, a través de los museos?
7: Principalmente es el tema de la información. Lo que yo intento hacer, y bueno, siempre he intentado hacer, es investigar muchísimo y me pongo como mucho a pensar qué le voy a decir a mis seguidores, porque al final de cuentas de repente te vuelves un referente para dar información.
3: Oye, Carla, ¿vas a museos de todos tipos? ¿Cuáles, digamos, como, ¿tienes algún otro requisito o con que se haga llamar a sí mismo museo? Ahí vas a estar tú documentando.
7: Pues en realidad, bueno, cuando visité todos los museos de la Ciudad de México, ajá, justo sí, mi requisito era que fuera museo, o sea, que dijera museo y tuviera una colección.
3: Okay.
7: Que eso realmente es lo que significa que sea un museo. Uh-huh. Me encontré cosas súper interesantes, cosas que nunca me imaginé ver. Fue un gran proyecto que hice para poder conocerlos y verlos e incluso amarlos más, porque hay de todo. O sea, hay museos comunitarios, hay museos que solo maneja una familia, hay museos que obviamente los grandes institucionales que son todos preciosos, pero hay otros que de verdad dices, de verdad, una taza y un tenedor, pero qué padre, ¿no? O sea,
1: ¿cómo sucede esto de que a lo mejor te empieza a llamar la atención ir a un museo, a otro y a otro? Pero ¿cuándo te das cuenta de que a la gente le interesa también engancharse con eso? ¿Y qué es lo que haces tú para quitarle esa etiqueta de aburrido a los museos, ¿no? Que antes se tenía. Creo que ahora ya se está como desvirtuando eso.
7: En realidad fue a partir de fotografías en Instagram, cuando Instagram solo permitía fotos. Y la idea justamente era como provocar que las personas se enamoraran del espacio o aprendieran algo al respecto. Yo lo que hacía era subir como un carrete de fotografías, como una por una, y decir de, ah, bueno, este artista está exponiendo aquí, termina aquí, y eso es lo que puedes ver, ¿no? Entonces me empiezo a dar cuenta que la gente se empieza a enganchar cuando a mí me empiezan a preguntar de todos. O sea, yo me di cuenta de que muchas personas solo conocían como 5 museos, o sea, eran como los museos más famosos, uh-huh, de todo esto. Y en la Ciudad de México, bueno, la última vez que hice todo esto fueron 185 museos. Entonces también me importaba mucho que también se visibilizaran esos museos.
1: Oye, pues lo estás haciendo increíble y de verdad te agradecemos mucho toda esta experiencia y todo el amor que le pones a lo que nos cuentas.
3: Te encontramos en @carlamuseos.
7: Sí.
3: En todas las redes.
7: Sí.
3: ¿Carla con K?
7: Sí.
3: Perfecto. Muchísimas gracias por acompañarnos.
7: No, muchísimas gracias por invitarme y vamos a museos juntos, por
1: sí,
7: favor.
1: Sí, que vivan los museos.
7: Que vivan los museos.
3: Muchísimas gracias, de verdad.
7: Gracias.
3: Y gracias a todas las personas que nos acompañan. Quédense con nosotros, por favor. Hoy se conmemora también el Día Nacional contra la Homofobia, Lesbofobia, Transfobia y Bifobia. En México, cerca de 5 millones de personas son parte de la comunidad LGBTIQ+, y es fundamental garantizar sus derechos en todos los ámbitos.
1: A pesar de los avances legales en materia de igualdad, los reportes de discriminación y violencia por orientación sexual o identidad de género siguen siendo una realidad. Vamos a ver y escuchar un reportaje sobre esto.
8: En los últimos años, en México, se han logrado avances legales importantes en materia de derechos para la diversidad sexual. No obstante, la violencia y los discursos de odio persisten. La cantante, actriz y comunicadora trans Luisa Almaguer nos relata parte de su historia.
9: Cuando yo salí del closet trans, bueno, en 2006 ni siquiera me planteaba ser una mujer trans, ¿no? En 2006 fue mi primer salida del closet, digamos, y fue como una, yo pensaba que era un niño gay, que era un twink de chocolate, gay por ahí, ¿no? Y no era así, era yo una mujer trans, pero eso lo descubrí un poco después porque también la visibilidad había muy poco al respecto, sí, muy poca información.
8: De acuerdo con datos del INEGI, en México más de 5 millones de personas de 15 años y más se identifican como parte de la población LGBTIQ y más.
9: un año al otro, básicamente, se llenó de banderas trans, se llenó de contingentes trans, de repente ya hay un contingente de infancias trans.
8: El reconocimiento y la visibilidad han permitido abrir conversaciones que antes permanecían ocultas. Hoy, las marchas del orgullo reúnen a familias completas, colectivos y juventudes que exigen respeto, igualdad y seguridad.
9: Ver a una niña trans con su vestido de princesa con la mano de su papá, bueno, es una cosa que todavía a mí me pone la piel chinita.
8: Mientras aumentan los espacios de representación en medios, también crecen las denuncias por violencia y discriminación.
9: La visibilidad sube, pero la violencia hacia nosotras también sube.
8: En el Día Nacional contra la Homofobia, Lesfobia, Transfobia y Bifobia, colectivos y organizaciones nos recuerdan que la lucha no solo busca reconocimiento, sino condiciones de vida dignas, libres de violencia y con acceso pleno a derechos para todas las personas.
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3: Llegó el momento de la Chilanguía, donde les traemos nuestra agenda de eventos, ferias, exposiciones y vida cultural de la Ciudad de México. Vamos a ver y escuchar qué nos prepararon Orlando Abad y Germán Gastelum.
11: Chilanguía.
1: ¡Chilanguía! Bienvenidas y bienvenidos a una
11: Chilanguía.
1: Porque siempre hay plan en la Ciudad de México, una urbe que nunca, nunca para.
12: Y para el calor, bueno, ¿qué tal? El 30 y 31 de mayo, Feria del Helado en Coyoacán, en el Centro de Convenciones Churubusco, de las 11 de la mañana a las 6 de la tarde. ¿Les gustan los helados?
13: Sí.
12: ¿Cuáles son sus favoritos?
13: El chocolatino.
14: Fulanito. No, digo.
1: ¿Cómo que fulanito? Y ahora sí, uno de los eventos más grandes, el 31 de mayo, del Ángel de la Independencia al Zócalo. ¿Qué? Se busca romper un récord con la ola más grande del mundo. El registro es desde las 6 de la mañana. Las pruebas van a ser a las 8:30 y la ola más grande del mundo será a las 9 de la mañana. Obviamente, este es un evento gratuito e incluido. Planes hay y hay para todos. Esto fue la Chilanguía. Yeah. Nos escuchamos
12: Chilanguía
1: la próxima semana.
14: También chilaquiles. Coman chilaquiles.
1: Ricos, ¿no?
12: Pero con cochinita pipil.
14: Sí.
1: Va. Con bolillo porque chilanguía.
3: En el marco del Día Nacional del Psicólogo y la Psicóloga, que es el próximo 20 de mayo, recordamos a Viktor Frankl, neurólogo y psiquiatra austriaco, fundador de la logoterapia y además sobreviviente de los campos de concentración nazis.
1: Su obra más conocida, El hombre en busca de sentido, se incluye esta frase: a un hombre se le puede arrebatar todo salvo una cosa. La última de las libertades humanas, la elección de la actitud personal ante un conjunto de circunstancias.
3: Y con esta reflexión cerramos la primera parte de la Hora Nacional, pero antes le queremos mandar saludos a todas las personas que nos ven, nos escuchen y además nos escriben cada semana. María González en Veracruz, José Luis Hernández en Jalisco, Carla Martínez y Roberto Sánchez en Nuevo León.
1: También van saludos para Eduardo Mena, Ana López en Chiapas, Luis Fernando Ramírez en Sonora, Gabriel Torres Daniel Cruz, Fernanda Morales y Miguel Ángel Velázquez aquí en la Ciudad de México.
3: Escríbanos, estamos en YouTube, Facebook, Instagram, TikTok, X y también Spotify. Además nos pueden contactar en el número 55 34 83 42 39 o mandarnos un correo electrónico a lahoranacional@segob.gob.mx. Muy bonita noche y excelente semana.
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0: regresamos con la segunda parte de la Hora Nacional.
1: Además, les contamos que ya viene la iniciativa México Canta.
0: También hablamos de cómo hacer correctamente la declaración patrimonial con ayuda de un especialista en tecnologías de la información.
1: Y en temas de cultura, vamos a conocer la nueva serie A Fuego Lento, donde la literatura y la gastronomía se cruzan en la pantalla de Canal 11.
0: Vamos también a cerrar el programa con más cultura, teatro y música de Gil Nabor, rapero Mazagua, que lleva su lengua originaria al hip hop con una propuesta que trae mucho de revitalización cultural. Así que quédense con nosotros.

0: Pues hoy les queremos contar que ya empezó la segunda edición del concurso musical México Canta.
1: Sí, esta iniciativa busca impulsar a los jóvenes artistas de México y también de la comunidad méxico-estadounidense. Está muy enfocada en darles una plataforma a nuevas voces del regional mexicano con fusiones contemporáneas.
0: Sí, con una idea muy clara: promover música con mensajes positivos sin apología de la violencia. Pero ojo, sin prohibir géneros, más bien cambiando la narrativa.
1: Exacto, y lo interesante es que pueden participar jóvenes de entre 18 y 29 años, ya sea solos, en dueto o en grupo, con canciones en español, inglés, spanglish o incluso en lenguas originarias.
0: El registro ya está abierto y es completamente en línea, lo que hace mucho más fácil la inscripción.
1: Sí, de hecho, los interesados pueden inscribirse directamente en la página oficial mexicocanta.gob.mx. Ahí está toda la información del proceso y el formulario de registro.
0: El concurso va por etapas. Primero se suben las propuestas, luego se seleccionan semifinalistas de México y Estados Unidos y ya después vienen las presentaciones en vivo.
1: Uf, esas presentaciones. Se transmiten por medios públicos y el público juega un papel muy importante porque las votaciones están totalmente abiertas.
0: Las semifinales se hacen en distintos lugares, una en Estados Unidos y otra en México. Esto ayuda para darle un carácter binacional al proyecto.
1: Y después se hace una etapa final, ya con los mejores participantes, hasta llegar a una gran final en la Ciudad de México.
0: Además, esto no se queda solo en el concurso. Los ganadores reciben oportunidades reales para desarrollar su carrera musical, como contratos discográficos y acompañamiento profesional dentro de la industria.
1: Ya se ha visto y en ediciones anteriores hubo participación enorme. Miles de registros, millones de visualizaciones y más allá del alcance, se está impulsando una forma distinta de hacer música, más consciente del impacto social.
0: En pocas palabras, se está buscando que la música sea una herramienta de identidad, de expresión y de transformación cultural.

0: edición de México Canta. A partir de hoy inician las inscripciones y es promover, en este caso, la música regional mexicana en todas sus distintas versiones. Lo que hay que hacer es fomentar que no haya apología de la violencia en la música, y ese es el objetivo de este concurso.
1: Nuestra música es dicharachera, es sensible, es mágica, es como nosotros. Por eso me emociona tanto que exista un proyecto como México Canta, porque impulsa nuevas narrativas, nuevas generaciones y formas de conectar con la música desde la identidad, el amor y, lo más importante, el respeto.
2: Cuando te conviertes en referente para muchos y muchas, entiendes que lo que dices sí influye en cómo se sienten, sueñan y, lo más importante, cómo construyen su futuro. México necesita nuevas voces y nuevas canciones que representen lo mejor de nuestra generación.
0: Lo que queremos nosotros es que muchos cantantes nuevos no se orienten hacia la apología de la violencia, sino que a través de esquemas como este, México Canta, busquen otras narrativas. Lo segundo que es muy importante es que con este concurso y con la creación del Consejo Mexicano de la Música, muchos productores de música se queden en México, no solamente en Estados Unidos. Y el tercero tiene que ver con una visión del reconocimiento de México y de los mexicanos en Estados Unidos, que somos parte, pues, de una misma cultura. Entonces, estos tres objetivos son muy importantes en México Canta.
3: Mayo es ese mes en el que los y las servidoras públicas y servidores públicos deben presentar su declaración patrimonial. Y eso es algo que nadie se puede saltar. Es bien facilito, o al menos eso parece si uno lo escucha de la voz de Axel Pérez, que es nuestro experto en tecnología y que hoy nos va a hablar precisamente de eso, la declaración patrimonial. ¿Cómo estás, Axel?
4: Muy bien, Orlando.
3: Bienvenido.
4: Muchas gracias por la bienvenida.
3: Gracias a ti, porque esto le va a ayudar a muchísimas personas. Cuéntanos, por favor, de qué se trata.
4: Gracias. El tema del día de hoy tiene que ver sobre todo para los servidores públicos. Es una obligación de todo servidor público presentar su declaración patrimonial.
3: Hay que saber primero hacia quiénes está dirigido y, para quienes nunca lo han hecho, a dónde se deben meter.
4: Justo la meta es que todos los servidores públicos terminen en este mayo su declaración patrimonial. ¿Quiénes están obligados? Todos los servidores públicos del nivel federal, estatal y municipal. ¿Cuál es el objetivo? Tener transparencia en la situación financiera, en los bienes inmuebles, inclusive identificar situaciones de conflicto de interés.
3: Muy bien, saber exactamente qué es lo que tienen los servidores públicos y que cheque con los ingresos y tal. Supongo que necesitamos alguna información para subir esa declaración. ¿Qué es lo que requerimos?
4: Hay tres etapas primero. Okay, la inicial, la declaración patrimonial inicial, que se hace cuando ingresas a alguna institución pública. Bien. La modificación, que se realiza en el mes de mayo. También existe la conclusión, que es cuando la persona termina su periodo en la institución. Entonces tienes que presentar tu declaración de que finalizaste.
3: También cuando ya me voy, hasta aquí, esto es lo que tengo y así es como dejo el cargo.
4: Así. Ok, justo. Y bueno, ¿qué tenemos que hacer? Vamos al paso a paso, ¿te parece?
3: Sí, señor, por favor.
4: Muy bien, vamos a entrar a declaracion.declaranet.gob.mx.
3: Declaración.
4: Esta página es administrada por la Secretaría de Anticorrupción y Buen Gobierno. Una vez que estamos ahí, vamos a ingresar con nuestra CUR y una contraseña.
3: CURP y contraseña.
4: Vamos a encontrar un menú y nos va a pedir tres tipos de información en general. Nuestros datos generales, situación académica, nuestros datos laborales, dónde hemos laborado, información acerca de nuestros ingresos, de nuestros bienes inmuebles y también información de nuestro cónyuge. Esto es muy importante porque nuestro cónyuge es parte de nuestro núcleo central.
3: Perfecto.
4: Entonces es información muy importante. Posteriormente tenemos situación o actividad empresarial que pueda prestarse a un conflicto de intereses. También tienes que registrar esa parte.
3: Si de pronto entre estos pasos que tú nos estás mencionando nos surge alguna duda, ¿nos podemos dirigir con alguien? Porque sí pasa, que ya estás ahí, te falta un dato, pero no sabes cómo.
4: Claro que sí. La Secretaría Anticorrupción y de Buen Gobierno pone a nuestra disposición el siguiente número telefónico. 55-2000-3000-8609.
3: ¿Lo puedes repetir, por favor?
4: Claro que sí. 55-2000-3000-8609.
3: Anótele muy bien por si a usted le sucede. Oye, Axel, ¿cómo vamos a saber si ya hicimos todo bien? ¿Al final nos dan un acuse, un comprobante o ya nomás el portal lo registra solito?
4: Qué bueno que lo dices, porque es importante revisar el resumen. Revisas tú y envías la información que sea correcta y el sistema te va a dar una CUSE digital, que es tu comprobante. En muchas áreas administrativas te piden entregar ese comprobante para registrar que ya cumpliste con tu obligación.
3: Muy bien, pues no lo piensen más, es momento de hacerlo antes de que se acabe mayo. Evitemos que ese padrón esté incompleto y cada año hay que hacerlo.
4: Así es, no tengamos estrés innecesario y cumplamos con nuestra obligación.
3: Muchísimas gracias, Axel, por siempre venir a aclararnos todas estas dudas aquí a la Hora Nacional.
4: No tienes nada que agradecer. Y recuerden, si tienen alguna duda o algún tema que quieran que veamos aquí en la Hora Nacional, escríbanme a axeltecnotips@gmail.com o en mi Instagram a axeltecnotips. Ahí con gusto los atenderemos. Y saludos a todas las personas que nos han escrito.
3: A muchos saludos y muchas gracias. Seguiremos aquí atendiendo todos sus tips y preguntas y lo que ustedes necesiten saber de trámites. Axel es el bueno.
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7: Bueno, y ahora vamos a ver y escuchar una entrevista que hicimos mi compañero El Cha y una servidora. Hoy queremos presentarles una propuesta que une dos de nuestras cosas más favoritas, la literatura y la cocina. Canal 11 presenta Letras a Fuego Lento, que es un formato que transforma grandes obras de la literatura en experiencias culinarias, donde cada receta cuenta una historia.
8: Y están con nosotros el chef Alejandro Fuentes y el escritor y periodista Federico Mastro Giovanni, que hacen juntos este proyecto. Bienvenidos a la Hora Nacional, ¿cómo están?
9: Bien, de maravilla, muchas gracias por la invitación.
7: Lo que les queremos preguntar es justo sobre su programa de televisión. ¿Y cómo se les ocurrió juntar literatura y cocina en un formato televisivo?
10: Pues fue una idea que recibimos de una productora y un autor de Canal 11, de Alejandra Chávez y de César Gándara, que pensaron justo en esta fusión. Y bueno, el tema es lograr extraer de la literatura, de libros de todo tipo, una receta y realizarla para hablar también de los temas que están dentro de estos libros. Se hace literatura a través de la comida y se come a través de la literatura.
9: Es sacar de algún pasaje, de algún cuento o de alguna de esas novelas que escogieron, mi interpretación de algunos platillos. O sea, hay obras en las que se menciona, por ejemplo, una salsa de chorizo de este escritor Ibargüendola, y lo menciona muy por encimita, entonces yo tuve que echar a volar mi imaginación.
8: Entonces, él menciona esta salsa de chorizo, sí, que ya con eso es así de... Y tú te encargas de hacer esta parte de la literatura, del cuento, de la historia, mucho más real.
9: Entendido el contexto de lo que él nos quería transmitir, uh-huh, y también usando mi expertise y también queriendo enseñar a la gente un poquito a cocinar y ver si podemos captar a los amantes de la cocina para que también se metan al mundo de la literatura, que por siglos siempre se ha creído que es de las élites.
8: ¿Y son historias que tienen que ver con la cocina, de lo que se habla?
10: No. De hecho, son novelas o cuentos de todo tipo. Hay una selección variada que también lo hace muy interesante, porque los libros no van de gastronomía o de comida, pero de alguna forma incluyen algún platillo que es más o menos esbozado, más o menos, relatado de manera puntual. Entonces el chef tuvo que interpretar algunas veces con muy pocas indicaciones y pudo entonces elaborar platillos que él considerara que fueran interesantes. Entonces la literatura de alguna forma contiene universos y dentro de esos universos nosotros sacamos la comida.
7: ¿Y se cocina en tiempo real durante el programa?
9: Claro.
7: Y mientras tú platicas un poquito la historia.
9: Sí. Padrísimo. Pero algo de lo muy que tiene muy bonito el programa es que es una charla entre amigos.
7: Claro.
9: Sí, dos visiones del mundo completamente completamente diferentes.
8: De los mejores momentos, al menos de mi vida, han sido en la cocina. Cocinando, en una fiesta acabamos todos en la cocina, sí, siempre. O sea, es un lugar mágico. La cocina donde se pueden dar este tipo de historias culinarias y relacionándolo con cosas tan diversas, por ejemplo, como el cuento de la criada o el Señor de los Anillos, ¿no?
10: Sí, de hecho, ahí fue divertido también interpretar y sobre todo colocarnos dentro de esa narración para poder ver los lazos que tienen cada uno de los libros con la realidad en la que estamos.
8: ¿Cuándo sale el programa? ¿Qué día? ¿Qué hora?
9: Todos los jueves a la 1:30 y su repetición es los sábados también a la 1:30.
8: Jueves y sábado así a la 1:30 de la tarde.
11: Sí, en Canal 11.
10: Canal 11 y en todos lados.
9: Y mira, ya lo que decías que la cocina es bien importante y que ha sido muy feliz. También el programa, pues yo creo que no fue casualidad que juntaran a un italiano con un mexicano, porque tal vez si él hubiera sido de otro país donde la cocina no es algo súper importante,
8: claro,
9: en sus tradiciones, quizá de qué hubiera salido.
8: Sí, exactamente, claro. Así es. Pues muchísimas gracias, chicos. Pues gracias, nos vemos entonces jueves y sábado, 1:30 por Canal 11, Letras a Fuego Lento.
10: Así es, muchas gracias.
9: Muchas gracias por la invitación.
11: Y gracias a todos los que nos acompañan aquí, como siempre, no se vayan.
3: Vamos a ver y escuchar esa entrevista que hiciste con Chale. Os va a estar buenísimo esto.
11: Hoy nos acompaña Gil Nabor, una voz del rap que lleva la identidad más agua al escenario contemporáneo.
12: Así es, y su propuesta fusiona lengua, raíces y ritmo urbano, creando un puente entre tradición y nuevas generaciones. Gil Nabor, bienvenido a la Hora Nacional. Qué gusto tenerte por acá.
13: Pues muchas gracias por la invitación. Y pues me gustaría dirigirme al público en Mazahua.
12: Por
13: favor. Hola a todos nuestros oyentes que son hablantes de una lengua indígena y a quienes no también.
12: Perfecto. Oye, Gil, pues cuéntanos un poco varias cosas. Tenemos varias preguntas que hacerte. Una, ¿por qué te interesaste por el rap? Y ya que nos contestes eso, ¿por qué el rap con lengua Mazahua? ¿Por qué con la cultura Mazahua?
13: Bueno, primeramente yo empecé haciendo rock.
12: Ah, ok.
13: En Mazahua. De hecho, vine hace 10 años a la Hora Nacional, en el 2016.
12: Ah.
13: Estuve con mi banda Químico Arma.
12: ¡Wow! ¿Tú cantabas? ¿Tocabas algún instrumento?
13: Yo era el vocalista en Mazahua.
12: Ok.
13: Y ya posteriormente, pues por temas, es muy complicado.
12: Sí.
13: Hacer cualquier tipo, cualquier género de música en una lengua originaria, en una lengua indígena. Y por eso pues decidí hacerlo como solista y el rap me acogió para poder hacerlo en lengua.
12: Ok.
11: Oye, Gil, ¿y cómo te ha tratado, digamos, el público con este cambio de género? ¿Te siguieron tus fans de la época del rock a esta época del rap? ¿Cómo ha sido también llevar pues un género musical que en México ha tardado un poquito en ir cobrando fuerza, pero ahora hay cada vez más escena de rap? O sea, se ve que desde hace algunos años hay cada vez más talentos que están llegando cada vez más lejos, pero pues es un momento como muy de surgimiento del género, ¿no? Entonces, ¿cómo te ha ido con ese nuevo público también?
13: Pues yo no me enfocaría tanto en el género, porque para mí el género es un medio. Realmente es el contenido el que para mí importa. En este caso, cuando empecé a hacer rock en lengua Mazahua, pues muchísima gente se sacó de onda, ¿no? De decir, pero, o sea, ¿qué onda? O sea, para empezar, las lenguas indígenas, en este caso el Mazahua, se relaciona mucho con las personas adultas mayores. Entonces, pues los adultos mayores no escuchaban rock,
12: claro.
13: Escuchaban otros géneros, ranchero, baladas. Entonces, fue algo pues como que romper los estereotipos. Ya cuando me paso al rap, para mí el rap es un poco menos complicado de realizarse. Sí hay una escena, pero realmente quienes escuchan rap no son mucho de la escena del rap originario.
12: Claro,
13: porque no. Son otros temas. De hecho, son otros temas los que manejamos nosotros. En lo que es el rap originario manejamos resistencia, manejamos identidad, manejamos nuestra lengua. Entonces, en sí, el público es muy reducido, pero también muy fiel, y eso lo agradezco muchísimo.
11: Claro.
12: Oye, y las demás, los demás artistas de rap, de hip hop, ¿cómo te ven, cómo te tratan?
13: Pues la verdad, hay quienes pues ni nos conocen, ¿no? Porque pues, hablamos de raperos que tienen el rap tiene algo que es mucho, muy egocentrista. Entonces hay personas que yo solo importo y solo yo, ¿no? pero las personas que buscan en el rap algo distinto, algo diferente, es público que sí alcanza o llega a escuchar este rap originario. Y entonces dicen, wow, qué padre. El rap originario es muy cerrado, es mucho de instituciones, entonces es muy cerrado y no llega a toda la audiencia. De hecho, en las redes sociales se nos ponen trabas y los mismos algoritmos hacen que la música no sea...
12: Se frene.
13: Exactamente.
12: Órale.
11: Oye, ¿dónde te encontramos en redes sociales para que la gente que te escuche aquí hoy vaya y te pueda seguir también?
13: En Facebook como Gil Nabor... es la plataforma que uso más porque realmente las plataformas nuevas, que son de generaciones nuevas, no escuchan el rap originario. Entonces Facebook lo maneja más la gente de Mazahua y tenemos grupos de pueblos mazahuas. La mayoría de líderes indígenas están en Facebook, entonces yo soy más de Facebook.
11: Okay.
13: Como Gil Nabor.
12: Gil Nabor con V.
13: Con V.
12: Muy bien, perfecto. Gil, pues muchísimas gracias por visitarnos aquí en la Hora Nacional.
13: No, pues gracias a ustedes por el espacio.
12: Por segunda vez, además, ¿eh? A ver la tercera vez con qué nos sales.
13: No, pues ojalá, Dios quiera.
12: Muy bien, perfecto, Gil, pues muchísimas gracias.
11: Y gracias a todos ustedes que nos acompañan también. No se vayan.
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12: Entre secretos y divas, esta obra es un ritual de humor y de música que convierte el dolor en libertad y el escenario en un espacio de catarsis colectiva.
11: Sí, Con el Diablo en el Cuerpo es una puesta en escena en el territorio del cabaret que lo que hace es transformar el despecho en una experiencia escénica muy emocional. Para platicar un poquito de esta obra, nos da muchísimo gusto darle una vez más la bienvenida a la extraordinaria Verónica Langer. ¿Cómo estás, Verónica?
15: Ay, pues muy contenta de estar otra vez por aquí con ustedes.
11: Felices nosotros.
12: Los que estamos muy contentos somos nosotros. Y la palabra despecho, ¿cómo está de moda ahorita? ¿No hay conciertos? ¿Sí? ¿Hay antros? ¿Sí? ¿Hay bares? Y ahora ustedes nos dan esta otra visión del despecho, ¿no?
15: Es una otra visión, por lo menos es una visión que pretende reivindicar el amor. Es una obra ligera, o sea, que toca temas profundos, pero luego nos le damos la vuelta, que es justo lo que permite el cabaret, ¿no?
11: Eso es justo lo que te iba a preguntar. Es un formato que ayuda un montón para explorar crítica social y poner otras temáticas en la mesa.
15: Así es, o sea, yo estoy muy contenta porque es a estas alturas de mi carrera tengo la posibilidad de experimentar con algo que nunca había hecho, solo muy fugazmente en una ocasión, que es el cabaret, ¿no? Ajá. Y el cabaret tiene eso, que es muy juguetón. Entonces te permite pasar por todo esto, te permite la cercanía con el público, la música, el baile, el canto, los chistes y también los momentos de crítica social, los momentos serios. Entonces, pues es muy completo como experiencia.
11: Sí, no, y en México además el cabaret tiene una fuerza especial. O sea, siento que siempre ha encontrado cómo permanecer y tocar unas temáticas súper interesantes desde una cosa, como dices, muy juguetona.
15: Muy juguetona, sí. Y en este caso también siento que hay algo que Mariana Gajá, que es nuestra directora, uh-huh, que me dices que la conoces muy bien, y junto con Ariesna, que es también una compañera que nos está apoyando en todos los aspectos, ellas han cuidado muchísimo también la parte visual, la parte estética. Uh-huh. Entonces, es una estética muy bonita, así como si fuera un poco de cabaret de los años 30, uh-huh, así como medio en ropa interior. De aquella época, con
12: pero que más está diseñada por Valentina Muñoz, que es una gran diseñadora de vestuario, hermana de Gaby Muñoz, Chula da Clown.
15: Exacto.
12: Y la escenografía tienes muy bonita y es en el Teatro Bar El Vicio.
11: No, pues exacto, la casa del cabaret, justo, ¿no?
12: Justamente, con la Reina Chulas, sí, que fueron maestras de Mariana, si no me equivoco.
15: Exacto.
12: Y pues ahorita regresa 20 años como directora y al cabaret.
15: Eso es lo que ella siempre comenta, que está regresando, que ahí empezó. Y ella siempre dice, faldeo y proyección. Así como...
12: acción.
15: La máxima,
12: ¿no?,
15: del cabaret, ¿no? Ajá. O sea, echarle aquí toda la onda y proyectar. Así que pues yo siento que el público se la pasa muy bien. Ahorita tuvimos este fin de semana llenos los dos días. Estamos en días medio ingratos, pero igualmente tuvimos llenos.
12: ¡Qué bueno!
15: Jueves y viernes. Así que espero que el público siga viniendo, aunque sea jueves y viernes, que son días a veces un poquito difíciles para todos.
12: Pero además estás relax. Tú con otras tres grandes actrices.
11: Sí, tremendo.
15: Sí, está. Yo lo que pienso es que si bien es un género que se ha mantenido, ahora si tú quieres ir a ver a Cecilia Toussaint, tienes que ir al Vive Latino.
12: Sí, con sus proyectos nuevos que trae ahorita.
15: Exacto,
12: también.
15: Exacto, ¿no? Pero ahorita pues aquí la tienes, aquí como están ustedes, a unos poquitos metros cantando hermoso, junto con mis otras compañeras que también lo hacen increíble, Laura Deita y Nicole Dawach, que son realmente talentosísimas, tienen voces preciosas.
11: Ay, Verónica, pues sí se oye increíble. Muchísimas gracias por haber venido a la Hora Nacional a presentarnos esta obra y ojalá se pueda hasta extender la temporada.
15: Ah, pues
11: que de repente, sabes, estos proyectos además echados a andar por mujeres que reúnen un elenco femenino y que tienen tantas cosas que decir, vale un montón la pena que se queden un poquito más tiempo.
15: Así es, pero ya sabes que últimamente las temporadas son muy cortas, pero ojalá, ojalá nos den la vida y bueno, que ni hay ni que hablar los dineros. y los esperamos en el Teatro Bar El Vicio, jueves, viernes a las 9:30 de la noche. Es un poquito tarde, pero pues ya acabamos el día.
11: Es cabaret, a ver también.
15: A cabaretear un rato. Y bueno, hasta el 5 de junio.
11: Buenísimo.
15: Madrid 13 en Coyoacán.
12: Exactamente. La gran Verónica Langer, muchísimas gracias por estar aquí con nosotros en La Hora Nacional. Y gracias a ustedes también, por favor, no se vayan.
16: Sí, sí, sí, sí. En Getzco Gil Nabor, estamos en La Hora Nacional con esta canción que se llama Zacate. 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

0: Decía el poeta y ensayista mexicano Octavio Paz, para que pueda ser, he de ser otro. Esta idea nos recuerda que el respeto no puede entenderse sin reconocer al otro en su diferencia, ya sea en identidad, orientación, cuerpo o mente.
1: Esta reflexión nos dice que aprender a ver a los demás y construir desde el respeto nos hace más libres a todas y todos. Y con eso nos vamos. Que tengan una excelente semana.
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1: Gobierno de México.

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28: ¿Hay alguien que quiera adorar al Señor en ese lugar? ¡Que se vea una generación que le adora! ¿Están listos?

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0: Bienvenidos, ¿cómo están? Estamos hoy en un nuevo episodio de Ya Oíste. Hoy les traigo un tema muy interesante, poco conocido, que incluso yo al momento de investigar, la verdad me quedé con muchísimas dudas. Y tener el privilegio el día de hoy de poder contar también con un especialista en el área es algo que, wow. O sea, definitivamente vamos a aprovechar y vamos a sacar todas esas duditas. Es un tema que, pues no creo que muchos hemos escuchado, yo me incluyo en esa parte. Es la lucidez terminal. Pero para yo no quitarle la palabra a nuestra querida invitada, a nuestra querida doctora Adriana Baltasar Bastidas, una especialista en geriatría y cuidados paliativos. Bienvenida, doctora, ¿cómo se encuentra?
4: Muchas gracias, muy contenta, muy feliz de poder estar aquí el día de hoy para compartir este tema que me gusta mucho, me apasiona y creo que es importante que lo conozcamos.
0: Pero antes que nada, me gustaría que nos explicara un poquito a qué se relaciona o qué es la lucidez terminal, porque yo me imaginaba una cosa y ya cuando leí, pues era completamente otra.
4: Claro, mira, la realidad es que la lucidez terminal es un episodio súbito, inesperado de claridad mental y como de un aumento súbito de energía en un paciente que ya está en el contexto de una enfermedad terminal, ya en una situación pues al final de la vida o previo a la muerte. Este episodio pues es súbito, dura generalmente un periodo muy corto de tiempo. Y lo importante es que se presenta una conexión como muy inesperada, muy súbita, pero a la vez relevante, tanto para el paciente como para quienes lo rodean, ¿no?
0: Claro.
4: Imaginémonos, la situación de lucidez terminal es cuando yo tengo a un ser querido, a un, pues sí, vaya, un enfermo, un ser querido, que ya tiene una enfermedad pues muy avanzada, en un estadio terminal prácticamente, que ya sabemos que quizá el final se acerca,
0: okay.
4: Que ya tiene cierto grado de desconexión con su entorno, que quizá ya no logramos entablar una conversación con él, ya no nos contesta quizá nuestras preguntas, ya no nos pide alimento, líquido, etcétera, y de repente de manera súbita tiene un rush de energía, tiene otra vez entabla una conversación, otra vez logra comunicarse con nosotros, nos pide alimentos, nos pide un refresco, nos pide algo que antes ya no hacía.
0: Ya no.
4: Eso es la lucidez terminal.
0: Estaba viendo que en este tipo de situaciones, pues lo impactante es para la persona también que lo está acompañando, ¿no? Porque creo que piensa que todo volvió a la normalidad, ¿no? Entonces yo creo que ahí es un tema pues delicado en el aspecto en el que, pues, claro, ¿quién no quisiera ver a su familiar volver otra vez a hacer sus actividades, que salga de esa enfermedad? Pero lo que estábamos leyendo y lo que estamos platicando, doctora, es que a veces pues es cuestión solamente de horas o de días, ¿no?
4: Exacto. Generalmente cuando nos enfrentamos a un episodio de lucidez terminal, nos está indicando que seguramente el final ya se acerca. Una realidad es que es imposible predecir cuánto tiempo nos queda de vida.
0: Claro.
4: No hay forma, no hay alguna forma que con certeza nos ayude a esto, ¿no? Si bien hay algunos factores pronósticos y algunos puntos, a lo mejor parámetros de laboratorio, parámetros clínicos, etcétera, que nos orientan a que el final ya se acerca, la realidad es que muchas veces los pacientes no se comportan como en los libros y pues desafían, ¿no?, a estos pronósticos. A veces el fallecimiento puede ocurrir pues en las siguientes horas, en los siguientes días, 7 días, o a veces no. A veces los pacientes pues desafían esas posibilidades y lo que pareciera ser un episodio ya de lucidez terminal, pues no, resulta que fue simplemente una lucidez paradójica, se llama, cuando,
0: okay,
4: cuando ya no es, no ocurre la muerte de manera inmediata, ¿no?, sino que a lo mejor presenta esta lucidez y el fallecimiento puede ocurrir en meses incluso.
0: Pero ahora, por ejemplo, doctora, estábamos hablando de enfermedades terminales, ¿no? Uh-huh. Y Hay, por ejemplo, una estadística, perdón, de la edad en la cual se presenta más este tipo de lucidez terminal.
4: Sí, generalmente se ha observado que predomina en pacientes ya adultos mayores, en pacientes geriátricos, y específicamente se empezó a observar este fenómeno en pacientes con enfermedades neurodegenerativas.
0: Okay.
4: ¿Como qué? Como las demencias, la enfermedad de Alzheimer, la demencia vascular, las demencias mixtas, otro tipo de condiciones ya de deterioro cognitivo. En estos pacientes como tal se empezó a observar los cuadros de lucidez terminal. Por lo tanto, pues es más frecuente que un paciente presente lucidez terminal ya en edades avanzadas, ¿no? Estamos hablando 80 años o más. En realidad, cualquier paciente que presente una enfermedad terminal propiamente, uh-huh, llámese un cáncer en un estadio avanzado, una insuficiencia orgánica, por ejemplo, una falla cardíaca, una enfermedad renal crónica, una enfermedad hepática avanzada, etcétera. Cualquier paciente que se encuentre en esa situación de terminalidad o al final de la vida puede presentar un episodio de lucidez terminal, aunque pues se ha observado o se ha descrito con mayor frecuencia en pacientes mayores con demencia.
0: En la parte psicológica o emocional, ¿cómo es que lo estudian o lo abarcan? Porque creo que es un poquito más lo vemos en físico, ¿no?
4: Claro.
0: Que me duele algo, tengo malestar, pero ¿cómo? O sea, esa es una parte muy interesante, doctora.
4: Fíjate que en el ámbito de los cuidados paliativos, que es como mi área de especialidad, además de la geriatría, realizamos una evaluación de varias esferas del individuo, ¿no? De la persona. Una esfera biológica, que estamos hablando justo de los síntomas físicos, el dolor, náusea, vómito, sueño, etcétera. Los síntomas emocionales o psicoemocionales, que estamos hablando ahí de cómo afronta su diagnóstico, cómo afronta una pérdida, posibilidad de trastornos de ansiedad, de depresión, incluso el duelo anticipado, ¿no?
0: Claro.
4: De saberse perdiendo su estado de salud. Y también abordamos la esfera espiritual, que muchas veces en la medicina pues difícilmente la abordamos, ¿no? Y en cuidados paliativos sí es súper importante realizar el abordaje de esas creencias que tiene el paciente, ¿no? Si es una persona que se considera espiritual, si tiene alguna creencia, alguna religión.
0: Okay.
4: Espiritualidad va mucho más allá de la religión.
0: Claro.
4: Pero bueno, es como una esfera muy importante también que evaluamos. Y ahí pues vaya en el aspecto psicológico o emocional, es donde pues vamos indagando este tipo de síntomas, ¿no? Si el paciente presenta algún cuadro de depresión, compatible con depresión, con ansiedad, con este duelo anticipado, ahí es donde nos vamos dando cuenta y pues por supuesto, al darnos cuenta, logramos integrar un diagnóstico y dar un tratamiento en esa situación.
0: Antes de terminar, doctora, a mí me gustaría que, pues, no sé qué mensaje, algo para todos aquellos que están en el sector de salud, porque es un tema, como bien dijimos, que no muchos tienen el privilegio de poderlo ver personalmente o de saber qué les puede dejar a esas personas que están en el sector médico y a las personas que están fuera de.
4: Yo creo que muy importante, no olvidemos que los cuidados paliativos se deben de brindar de una manera oportuna por un equipo. Paliativos no es nada más una persona, el paliativista es un equipo de el médico, enfermería, psicología, nutrición, vaya, somos un equipo de varios integrantes que nuestro objetivo es siempre acompañar y aliviar síntomas, ¿no? Aliviar síntomas físicos, emocionales, espirituales, este sufrimiento, para dar confort, para dar calidad de vida, calidad de muerte también. Y creo que un punto bien importante es que como profesionales de la salud, nadie nos enseña a afrontar la muerte. Esa es la realidad. Tal vez los que estamos en el área de paliativos lo sabemos hacer.
0: Claro.
4: Pero en medicina nos enseñan a curar, siempre a curar. Y pues no siempre podemos curar. Alguna enfermedad. Y es importante que cuando ya no podemos curar, entonces siempre acompañemos. Siempre busquemos dar confort, calidad de vida, aliviar síntomas, acompañar. Eso es la clave. Es un tema delicado, pero muy bonito, y creo que se presta reflexión.
0: Así es, y pues muchísimas gracias. Esperemos verla aquí de nuevo, doctora. Y gracias a todos los que se quedaron hasta esta parte del podcast. Nos vemos en el siguiente episodio. Gracias, doctora, y hasta pronto. Yo soy Génesis Sainz. Esto fue un episodio más de Ya Oíste. Adiós.
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Amén. Gloria a Dios, que el Señor les bendiga a todos y cada uno de ustedes, mis amados hermanos. Es un gusto y es una bendición poder saludarles en esta hora. Les está saludando su hermana y amiga Ruth Ríos y me da muchísimo gusto estar por aquí con todos ustedes y saludarles en el tiempo del programa, acompañarles cada día, ¿verdad? Gracias a Dios. Esperamos nos puedas reportar sintonía. Tenemos dos números de celular para que nos regales un mensaje de texto, un WhatsApp. El primer número de celular es el 55 17 01 9 0107. El segundo número de celular es el 55 35 15 90 09. Esperamos nos puedas reportar sintonía en esta hora. Amén. Y bueno, nos vamos a ir a la palabra de Dios, vamos a meditar en las escrituras y tengo por aquí la lectura de Job, capítulo 1, le voy a dar lectura prácticamente a todo el capítulo. La palabra de Dios dice así: en el nombre del Padre, del Hijo y del Espíritu Santo, amén. Hubo en tierra de Uz un varón llamado Job, y era este hombre perfecto y recto, temeroso de Dios y apartado del mal. Y le nacieron 7 hijos y 3 hijas. Su hacienda era 7,000 ovejas, 3,000 camellos, 500 yuntas de bueyes, 500 asnas y muchísimos criados. Y era aquel varón más grande que todos los orientales. E iban sus hijos y hacían banquetes en sus casas, cada uno en su día, y enviaban a llamar a sus 3 hermanas para que comiesen y bebiesen con ellos. Y acontecía que habiendo pasado en turno los días del convite, Job enviaba y lo santificaba, y se levantaba de mañana y ofrecía holocaustos conforme al número de todos ellos, porque decía Job: quizás habrán pecado mis hijos y habrán blasfemado contra Dios en sus corazones. De esta manera hacían todos los días. Un día vinieron a presentarse delante de Jehová los hijos de Dios, entre los cuales vino también Satanás. Y dijo Jehová a Satanás: ¿de dónde vienes? Y respondiendo Satanás a Jehová dijo: de rodear la tierra y de andar por ella. Y Jehová dijo a Satanás: ¿no has considerado a mi siervo Job, que no hay otro como él en la tierra, varón perfecto y recto, temeroso de Dios y apartado del mal? Y respondiendo Satanás a Jehová dijo: ¿acaso teme Job a Dios de balde? ¿No le has cercado alrededor a él y a su casa y a todo lo que tiene? Al trabajo de sus manos has dado bendición. Por tanto, sus bienes han aumentado sobre la tierra. Pero extiende ahora tu mano y toca todo lo que tiene, y verás si no blasfema contra ti en tu misma presencia. Dijo Jehová a Satanás: he aquí, todo lo que tiene está en tu mano, solamente no pongas tu mano sobre él. Y salió Satanás delante de Jehová. Y un día aconteció que sus hijos e hijas comían y bebían, y vino en casa de su hermano el primogénito. Y vino un mensajero a Job y le dijo: estaban arando los bueyes y las asnas paciendo cerca de ellos, y comieron y acometieron los sabeos y los tomaron y mataron a los criados a filo de espada, y solamente escapé yo para darte la noticia. Aún este estaba hablando cuando vino otro que dijo: fuego de Dios cayó del cielo, que quemó las ovejas y los pastores y los consumió. Solamente escapé yo para darte la noticia. Todavía estaba este hablando, y vino otro que dijo: los caldeos hicieron 3 escuadrones y arremetieron contra los camellos y se los llevaron, y mataron a los criados a filo de espada, y solamente escapé yo para darte la noticia. Entre tanto que éste hablaba, vino otro que dijo: tus hijos y tus hijas estaban comiendo y bebiendo vino en casa de su hermano el primogénito, y un gran viento vino del lado del desierto y azotó las 4 esquinas de la casa, la cual cayó sobre los jóvenes y murieron, y solamente escapé yo para darte la noticia. Entonces Job se levantó, rasgó su manto y rasuró su cabeza, y se postró en tierra y adoró. Y dijo: desnudo salí del vientre de mi madre, y desnudo volveré allá. Jehová dio, Jehová quitó, sea el nombre de Jehová bendito. En todo esto no pecó Job, ni atribuyó a Dios despropósito alguno. Pues he compartido, ¿verdad?, la porción de Job, capítulo 1. También...

que no hay otro como él en la tierra, varón perfecto y recto, temeroso de Dios y apartado del mal, y que todavía retiene su integridad, aun cuando tú me incitaste contra él para mal, para que lo arruinara sin causa. Y respondiendo Satanás dijo a Jehová: piel por piel, todo lo que el hombre tiene dará por su vida. Pero extiende ahora tu mano y toca su hueso y su carne, y verás si no blasfema contra ti en tu misma presencia. Y Jehová dijo a Satanás: he aquí, él está en tu mano, mas guarda su vida. Entonces salió Satanás de la presencia de Jehová e hirió a Job con una sarna maligna, desde la planta del pie hasta la coronilla de la cabeza. Y tomaba Job un tiesto para rascarse con él, y estaba sentado en medio de la ceniza. Entonces le dijo su mujer: aún retienes tu integridad, maldice a Dios y muérete. Y él le dijo: ¿Cómo suele hablar cualquiera de las mujeres fatuas? ¿Has hablado? ¿Qué? ¿Recibiremos de Dios el bien y el mal no lo recibiremos? En todo esto no pecó Job con sus labios. Y vamos a orar pidiendo la dirección de Dios. Amén. Amado Dios y buen Padre Celestial, gracias te damos por la oportunidad que nos das de poder, Señor, ocupar este tiempo y poder testificar de ti. Gracias por la bendición que tenemos de tener tu palabra con nosotros. Seguimos pidiendo que hables a nuestra vida, que hables a nuestro corazón, Señor, que tú nos des a conocer tu voluntad, Señor, que nos des a conocer, Dios, qué es lo que quieres, Señor, para nuestras vidas, qué es lo que quieres de cada uno de nosotros. Pongo este tiempo en tus manos, Señor, y te pido que uses mi vida como un instrumento, Señor, que solamente yo soy la portadora, Padre, pero esta palabra proviene de ti. Habla a cada vida, habla a cada corazón, Padre bueno. Te lo pido en el nombre de Jesús. Amén. Y bueno, pues aquí encontramos la historia de Job. Una historia que pues muchas veces la recordamos pues de manera triste, ¿no? Aunque también pues tenemos un poco del desenlace de esta historia, y por supuesto que el desenlace, el final, pues es más agradable, ¿no?, que el inicio de esta historia, porque en el libro de Job pues se nos habla acerca de un hombre que era muy próspero, un hombre que pues le iba bien en todo, ¿verdad?, que era prosperado. Pero también la clave, ¿no?, de esta prosperidad, si ustedes pudieron darse cuenta, si ustedes pudieron notar, porque a lo mejor a veces nada más queremos pues lo material, queremos las bendiciones. Por ejemplo, vemos a Job que tenía mucho ganado, y por lo mismo pues tenía muchos siervos, y el tener mucho ganado y muchos siervos en su época pues nos hablaba de una persona que era rica. Incluso la descripción dice que tenía más que todos los orientales, tenía más que una región, tenía más que un grupo de personas. Un solo hombre tenía muchísimas riquezas, y a veces nosotros solo nos enfocamos en esta parte y decimos: yo quiero ser rico, yo quiero ser próspero, yo quiero la bendición. Pero debes tener en cuenta que Job era un hombre temeroso de Dios, apartado del mal, ¿sí? Y Job buscaba a Dios. Entonces, estoy pues 100% segura que esa bendición que Job tenía no había llegado por un golpe de suerte. Job no lo tenía porque quizás se lo habían heredado y había llegado de la nada, o qué sé yo, ¿no? Esta bendición era como resultado de una búsqueda constante de Dios, de un hombre que tenía temor de Dios y un hombre que buscaba la presencia de Dios y se apartaba del mal para vivir una vida conforme al corazón de Dios. Eso dice mucho. A veces queremos únicamente las bendiciones, los beneficios, pero ¿cuántos temen a Dios?

Y este temor es ese respeto, ¿sí? Este temor no es algo de tenerle miedo a Dios, sino es un respeto que tú sabes que vas a dejar de hacer ciertas cosas o no las vas a hacer, porque decides honrar a Dios, respetarlo a Él. No dejas de hacer esas cosas porque le tienes miedo a Dios, porque te pueda castigar y demás. No, ese no es el temor. El temor es un respeto y es un amor a Dios que te lleva a dejar de hacer ciertas cosas porque tú amas, porque tú respetas a Dios y lo quieres hacer de manera voluntaria. Entonces, Job temía el nombre de Dios, se guardaba para Dios. Y dice la palabra del Señor que se apartaba del mal. Porque muchos dicen, bueno, yo busco a Dios, pero como ya Dios me perdonó, sigo mi vida normal, sigo mi vida de pecado, sigo, en total, si en algún momento pues me equivoco muy feo, pues vengo a Dios y Dios me perdona. Qué equivocados estamos a veces. Qué equivocado estás si piensas de esta manera. Si Dios es amor, si Dios ya perdonó nuestros pecados, si Dios ya vino a morir en la cruz del Calvario. Pero también, una vez que le entregamos nuestra vida a Cristo, el Señor nos llama a vivir una vida nueva, una vida diferente, ¿verdad? Si no, pues, perdón, pero qué chiste tiene que Jesús hubiera venido. Una vez que Jesús viene a morir por nuestros pecados y Él nos perdona, es para que, pues, seamos libres del pecado y ya no volvamos a caer en lo mismo, en el mismo pecado, si no tengamos una vida nueva en Él. Dice la palabra del Señor que el que confiesa sus pecados y se aparta alcanza la misericordia de Dios. No dice el que confiesa sus pecados alcanza la misericordia de Dios, no, agrega otra parte. El que confiesa sus pecados y se aparta alcanza la misericordia de Dios. Entonces, ¿por qué Job era bendecido? ¿Por qué era muy, muy evidente, aún en lo material, que la presencia de Dios estaba en Job? Porque era un hombre que temía a Dios, temeroso de Dios y apartado del mal. Él no se andaba con rodeos, no andaba jugando de voy, peco y luego vengo y pido perdón. No, era un hombre que estaba apartado del mal, un hombre temeroso de Dios y apartado del mal. Pero un día de esos, pues vemos, ¿verdad? Nosotros tenemos aquí el contexto de la historia, que Satanás vino a la presencia de Dios y Dios le pregunta, ¿dónde estás? Bueno, vengo de rodear la tierra. Después de esta charla sobre Job, donde Dios le dice, ¿no has visto a mi siervo Job? Un hombre recto, perfecto, temeroso de Dios y apartado del mal. Y dice Satanás, bueno, sí, Job, es todo eso. Pues porque tú lo tienes muy bien, lo has bendecido tanto, le has dado su familia, riquezas, le has dado todo. Pero a ver, quítaselo y vamos a ver si Job te sigue sirviendo a pesar de todo. Pues dice Dios, mira adelante, ¿no? Puedes tocar todo, solo a él no. Y entonces comienzan a llegar las malas noticias para Job, ¿no? Job, tus siervos murieron. Job, tu ganado murió. Y yo creo que el golpe más fuerte para Job es haber recibido esta noticia. Job, tus hijos estaban conviviendo cuando un viento muy fuerte derribó la casa donde ellos estaban y todos murieron. Pero aún así, a pesar de esto y que le dieron estas noticias, fíjate la actitud de Job, una actitud de adoración. Dice que él se postró en la tierra y adoró y no pecó contra el Señor. ¿Cuántos podríamos hacer y tomar la actitud de Job? Muy difícilmente, ¿verdad? Pero se puede, claro que se puede, y por eso nos han dejado estos registros, estas historias, porque es posible.
Job, después de haber recibido estas noticias muy duras, yo creo que la más fuerte, ¿no?, que recibió es perder a su familia, a todos sus hijos, y en un mismo instante, en un mismo momento. ¿Te imaginas esto? Todos estos dolores. Pero aún así, Job nos enseña que a pesar de todo ello, él, como dice, no pecó contra Dios. Se mantuvo firme. A pesar de todas estas situaciones difíciles, Job pudo alabar, pudo postrarse delante de Dios. Sé que a veces es muy difícil para nosotros cuando vivimos pues temporadas como las de Job, ¿no? A veces ni bien terminamos de recibir una mala noticia y luego llega otra y luego otra y así. Y pareciera que las cosas se van complicando cada vez más. Y a veces es difícil tomar la actitud de Job, ¿verdad? ¿Cuántos pueden hacer esto? ¿Han podido hacer esto? Creo que muy pocas veces lo hemos hecho, ¿verdad? De postrarnos delante de Dios y adorar y en momentos de dificultad, pues muy poco, muy pocas veces, ¿no? Por lo general, pues en esos momentos de grandes luchas, pues incluso a veces no queremos, ¿verdad? Pues ni acercarnos a Dios, ni orar, nos sentimos desanimados, tan angustiados, tristes, ¿verdad? Pero Job, a pesar de todo ello, dice que se postró y adoró. Y luego agréguenle que enferma, una enfermedad pues terrible, ¿no? Una sarna en todo su cuerpo, desde sus pies hasta su cabeza. Imagínense esta comezón terrible en todo su cuerpo por toda esta enfermedad. Pero aún así, ¿no?, aunque le dijeron, maldice a tu Dios y muérete, la respuesta de él fue, ¿acaso recibiremos solamente de Dios el bien y el mal no lo recibiremos? Entonces, Job, ¿verdad?, decidió adorar a Dios aún en medio de las peores circunstancias que estaba viviendo. Él decidió. Y tenemos este ejemplo de Job. Puedes estar viviendo la peor situación en tu vida. Todo se pudo haber complicado. ¿Y qué decides hacer en esos momentos? ¿Qué es lo que decides hacer? Job decidió adorar. Y él dijo, bueno, únicamente voy a agradecer, voy a adorar cuando recibo de parte de Dios bienes. ¿Y qué pasa cuando Dios permite un mal? ¿Acaso no le voy a buscar? ¿Acaso no le voy a adorar? Considera esta parte. Dice Job, ¿recibiremos solamente de Dios el bien y el mal? No lo recibiremos. Y él adoró. Y él buscó a Dios aún en medio de la peor situación en tu vida. Aun cuando tuvo pues estos altibajos, ¿no? Muchas dudas, no comprendía su situación. Y agréguenle que pues pasaba el tiempo y pareciera que la situación de Job no iba a mejorar. Job se entristecía, tenía altibajos, ¿no?, en todo este proceso. Por una parte reconocía a Dios, por una parte adoraba, pero luego cuestionaba a Dios y le preguntaba, ¿no?, de ciertas cosas que él no entendía. Y pues así sucede en nuestra vida. Así como Job, quizás no todo el tiempo estemos adorando, porque también vienen estos altibajos en nuestra vida. Por un momento te sientes muy en paz, muy tranquilo, tranquila, y dejas a Dios tus cargas y adoras a Dios. Pero luego también vienen nuestros altibajos y quizás te desanimas, quizás te sientes muy angustiado, no ves el avance a tu problema.
así como Job en algún momento no entendía y pues se preguntaba por qué, ¿no? ¿Por qué estaba pasando por eso? Nosotros ahora sabemos el contexto y no es que Job haya cometido un error, sino que simplemente pues un día Satanás vino y dijo, le dijo a Dios, quítale todo lo que tiene y a ver si de esta manera o a ver si así aún te va a seguir buscando. Nosotros podemos ver que pues ahí, ¿verdad?, había alguien de por medio y que por eso la situación de Job se había agravado cada vez más. Pero a pesar de perderlo todo, de perder a sus hijos y de perder incluso su salud, Job, a pesar de ello, decidió confiar en el Señor y esperar en el Dios de su salvación. Decidió adorar aún en medio de esa situación difícil por la que estaba viviendo. Como les decía, sé que hay altibajos en nuestra vida. A veces nos sentimos muy fuertes y adoramos, pero otros no queremos ni siquiera orar. Pero decide adorar a Dios, decide buscar su rostro, aún a pesar de los peores panoramas, decide adorar a Dios. Ven a Él, refúgiate en Él, refúgiate en sus brazos, ya que solo en sus brazos estamos seguros. Padre hermoso, gracias por tu palabra. Y en esta hora te pido de manera muy especial que abraces a todos mis hermanos, que no los dejes, que no los desampares, sino que tu presencia les acompañe una y otra vez, Señor. Y que podamos, Señor, aún en momentos difíciles, buscar tu rostro, buscar tu ayuda y adorarte, Señor, como lo hizo Job, aún viviendo las peores situaciones, haber perdido su riqueza, sus siervos y aún, Señor, a sus hijos y su propia salud, Padre, pero Job decidió adorar, aún en medio del dolor, aún en medio de la angustia, él decidió caminar contigo. Y ayúdanos a nosotros también para que podamos, Señor, seguirte buscando y seguirte adorando aún en los peores escenarios. Gracias, gracias por tu palabra. Bendícenos a todos, Padre hermoso. Amén. 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No te despegues, ya voy.

Amén, gloria a Dios. Continuamos aquí en su programa Amístate con Dios, y en estos momentos vamos a orar por las diferentes necesidades, ¿verdad? Hay necesidades que compartimos, como pues la salud, ¿verdad? Hay que pedirle a Dios por nuestra salud, por nuestra familia. Así es que vamos a orar juntos en estos momentos. Padre hermoso, en esta hora, Señor, te adoramos, exaltamos tu nombre, Señor, te bendecimos, Padre, porque tú eres bueno, porque para siempre es tu misericordia y tu fidelidad, Señor. Gracias. Gracias, Señor, por todas tus bendiciones. Gracias, Señor, porque nunca nos has faltado, porque siempre has estado con nosotros, porque tu mano poderosa nos ha sostenido. Gracias porque has guardado en nosotros una y otra vez, Señor. De día y de noche tú velas por nosotros, Padre. Dice tu palabra que no se adormecerá ni dormirá el que guarda a Israel. Padre, sabemos que tú nos guardas a nosotros, oh Dios amado. Sabemos que de día y de noche tú velas por tu pueblo, Señor. Gracias también porque has defendido de nuestra vida, Señor, de adversarios, de enemigos, Señor. Has defendido, Señor, nuestra vida de todo mal, Padre. Gracias porque aún nos has guardado y nos has librado, Señor, de muchas cosas que nosotros no estamos conscientes, Padre, pero de todo ello tú nos has guardado, de todo ello tú nos has librado, Padre hermoso. En esta hora, Señor, yo te pido por cada uno de mis hermanos que están escuchando este programa, Señor. Yo te pido que ahí donde estén, Señor, cada uno de ellos, que tú les abraces, Señor, con tu grande amor, que tu hermosa presencia, Señor, les inunde, Padre, que ellos sean llenos de ti, Señor. Llévate toda carga, Señor, que hay en sus vidas, todo lo que esté tratando de robar su paz, Señor, llévalo y quítalo, Señor, de ellos, Padre. Llévate toda ansiedad, Señor, toda tristeza, toda angustia, todo dolor, Señor. Toma esas cargas, Padre, y derrama de tu hermosa presencia, Señor, sobre sus vidas, bendito Cristo. Llévate todo dolor, Señor. Llévate toda ansiedad, Padre. Se ha echado fuera, Dios, de la vida de mis hermanos. No tiene parte ni suerte. Incluso todos esos pensamientos, Señor, que el enemigo ha tratado de sembrar en sus vidas, pensamientos de maldad, de quererse hacer daño, Padre. Yo te pido, Señor, que los quites, Señor, de ellos, Padre, y que pongas en ellos de tu paz, Señor, que ellos piensen en todo lo bueno, en todo lo agradable, lo puro, Señor, todo lo santo. Padre, en el nombre de Jesús los pongo en tus manos, bendito Cristo. En el nombre de Jesús también te pido, Señor, que tome sus necesidades, Señor, que escuche su oración, Señor, aquellos que claman por la vida de su familia, Padre. Señor, cuántos padres están orando por sus hijos, que, Señor, se han revelado. Aquellos padres, Señor, que claman por esos familiares, Señor, que no han querido saber nada de ti, Señor, que han endurecido sus corazones y se han apartado de tu camino, Señor, y se han ido tras el pecado, tras la maldad, refugiándose en los vicios, en el alcohol, en las drogas o en cualquier otro vicio, Padre. Yo te pido, Dios amado, que escuches la oración de esos padres, Señor amado, que alcances a los hijos, Padre, y que alcances a aquel familiar, Señor, y que él pueda conocerte, que ahí donde ellos se encuentren, en el ambiente donde ellos estén, Señor, que no falte quien les hable de tu palabra, que no falte quien, Señor, les recuerde y les hable de ti. Padre, te pido, Señor, que hagas misericordia con ellos, que ellos puedan abrir, Señor, sus corazones y entregarte, Señor, sus vidas, Padre hermoso. Te pido, oh Dios amado, que ellos puedan, Señor, reconocerte en sus vidas y reconocer que fuera de ti, Señor, no hay más, que no hay otro camino mejor, Señor, sino tu camino, que es fiel y verdadero. Haz misericordia, Señor, con la familia. Padre, te pido que guardes a cada integrante en la familia, desde el más pequeño hasta el más adulto, que todos sean cubiertos, Señor, con tu amor tan grande. Guárdale, Señor, en todos sus caminos, cuando salen de casa y al regresar, Señor, tráelos con bien. Padre, los que están estudiando, desde el preescolar hasta el nivel universitario, Señor, yo te pido que tú les ayudes en sus estudios. Si hay alguna materia que se les está dificultando, Padre, yo te pido que tú les ayudes, que les dé sabiduría, pero también que les ayude, Señor, dándole gracia delante de sus compañeros, delante de sus profesores, y que den buen testimonio de ti, que sepan respetar, Señor, a sus autoridades, a sus compañeros. Padre, te lo pido, que sean luz, Señor,
en medio de la oscuridad y que den testimonio donde ellos estén, Padre. Que no se avergüencen de ti, Señor, sino que hablen de tu evangelio, Señor. Que hablen de tu amor tan grande y que den buen testimonio de ti donde ellos se encuentren, Padre. También dentro de la familia hay necesidades, Señor, necesidades económicas. Te pido por los padres que tienen que llevar su sustento, Señor, a casa. Bendice sus trabajos, sus negocios, sus comercios. Todo lo que ellos hacen y emprenden, Señor, prospérales de una manera tan especial. Te pido, Dios amado, que no tengan falta de ningún bien, que sigas enviando sustento, Señor, a cada casa, a cada hogar. Te pido, Señor, que envíes tu provisión, Señor, a cada familia, Padre. Por favor, te lo pido, Dios amado. En esta hora, mi Dios, te pido también, Señor, por la salud de mis hermanos. Hay quienes están enfermos, hay quienes están postrados en una cama, ahí en casa, o hay quienes se encuentran en los hospitales, Señor. Ahí también te pido que extiendas tu mano poderosa, Señor, y seas tocando, Dios, esa parte afectada donde está esa enfermedad, Señor. Para ti no hay nada imposible. Aun cuando el médico incluso ya dio un diagnóstico y este no ha sido nada favorable, Señor. Quizás el médico no ha dado esperanzas o quizás no se las han encontrado aquellas enfermedades, Señor. Pero tú tienes la última palabra en nuestras vidas. Tú eres quien nos ha dado la vida y solamente eres quien tiene derecho a quitárnoslas, Padre hermoso. Te pido, oh Dios amado, te pido, Padre Santo, que obres conforme a tu voluntad y con gran poder, Señor, traiga sanidad a la vida de mis hermanos, Señor. Así te pido por los que han sido intervenidos, Señor, te pido por su pronta recuperación. Dales fuerzas y ayúdales, Dios, para que ellos sigan adelante. Mis hermanos que han colaborado, Señor, con tu obra, con este y otros ministerios, pero para que tu obra siga adelante, yo te pido que les bendigas y les recompenses, Señor, al 100 por 1, lo que ellos han puesto, Señor, en cada ministerio, y para que tu obra siga adelante, Señor, que esos recursos, Señor, se sigan aprovechando para la predicación de tu palabra, de tu evangelio, Señor. Ayúdanos a administrar cada recurso de manera correcta, Padre, para que tu palabra siga llegando, Dios, al perdido. Padre, bendigo la vida de mis hermanos y suple, Dios, aún para sus necesidades, Señor. Provee en todo lo que ellos necesitan, Padre. Te pido por tus siervos, los misioneros, pastores, evangelistas, todos los que trabajan en tu obra y han atendido tu llamado, Señor, que te sirven de tiempo completo y que andan, Señor, incluso, Padre, por fe. Padre, que no tienen un trabajo como tal, Señor, un sueldo, Señor, un salario base, pero aún así ellos han decidido dejarlo todo para servirte, Señor. Yo te pido que tú les sustentes, Padre, que proveas para sus necesidades físicas, Señor, necesidades personales en el ministerio y, Dios, necesidades familiares, Padre, suple para tus siervos y llévales adelante, Dios, que mis hermanos sigan adelante cumpliendo con la misión que tú les has encomendado a cada uno, que sigan predicando tu palabra, Señor, a los lugares donde tú los has enviado, Padre. Dales valor, dales fuerza para que mis hermanos sigan adelante, Señor, cumpliendo con la gran encomienda divina, y los lugares donde ellos predican tu palabra, Señor, abre puertas para que la gente, Señor, escuche tu mensaje, Señor, tu palabra, Padre, las buenas nuevas, crean en ti, mi Señor, y sean salvos, Padre. Señor, sé tocando cada corazón y preparando, Señor, el camino, preparando la tierra donde tu palabra ha de ser sembrada, Señor. Yo te pido, Padre hermoso, que seas, Señor, obrando. En el nombre de Jesús, te lo pido, Padre hermoso. En esta hora, Señor, oramos por nuestro país, por nuestro México amado, que tú sigas haciendo la obra, Padre. Sabemos que la maldad se está multiplicando y cada vez más, Señor, vemos la maldad en nuestro país, Padre, pero oramos que hagas misericordia, que sigas enviando tu palabra a cada rincón, Señor, de esta tierra y de nuestro país, y que tu palabra sea sanando nuestra tierra, bendito Dios. Te pedimos por nuestras autoridades, Señor, que no se corrompan, que no se presten a la maldad. Pon temor en sus corazones, ellos necesitan de ti,
Señor, les bendecimos y te pedimos que los guardes, Señor, y que tú los dirijas, Señor, que dirijas su corazón y sus pasos, bendito Dios, y que aún aquellos que están creando nuevas leyes, Padre, también oramos, Señor, para que estas leyes, Señor, te honren, bendito Dios, y hagas misericordia, Señor, con nuestras autoridades y con todos los que nos gobiernan, Padre hermoso. Gracias, Dios, porque sabemos que escuchas nuestras oraciones y sabemos que aún harás mucho más de lo que nosotros podemos pedirte. Glorifícate, Señor, en todo momento, Señor. Glorifícate, Padre bueno. Gracias te damos, oh Dios. Gracias, bendito Cristo. Amén, Señor. Amén.

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Que Dios te bendiga y nos seguimos gozando con estas hermosas alabanzas.

Entregamos por aquí el tiempo. Muchísimas gracias a todos los que nos estuvieron sintonizando. Esto fue su programa Amístate con Dios. Se despide de ustedes su hermana y amiga Ruth Ríos. Hasta mañana, si Dios lo permite.

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buenos días, que Dios le bendiga. Bienvenidos a este su programa Fuego del Espíritu de la Iglesia de Cristo Peña de Oreb. Yo soy el pastor Martín Scott y en esta mañana estamos tocando temas de guerra espiritual y nuestra oración y nuestro ayuno dentro de estos 40 días de ayuno y oración es hacer la guerra y saber contra qué hacemos la guerra. Hemos estado hablando de los pecados religiosos. Hay pecados que atentan directamente contra el corazón de Dios. Y debemos de saber que dentro de los pecados religiosos que hemos venido hablando, que es idolatría, hechicería, brujería, consultar médiums, espiritistas, encantamientos, adivinos y todo este tipo de cosas, debe de saber usted por qué hablamos de este tipo de pecados. Porque todo este tipo de pecados religiosos, ¿sabe lo que provocan? Que no se lo he dicho en los temas anteriores, que afectan a nuestras generaciones, porque los padres, cuando se entregan a este tipo de pecados, generalmente entregan a sus hijos. Y lo pudimos ver en los temas anteriores, cómo Israel entregó a sus hijos y los hizo pasar por fuego. O sea, los quemaron vivos. Mire nada más qué horror y qué terrible. Entonces, estos pecados religiosos atentan directamente contra la generación, porque los padres, es tanta la desviación que llegan a entregar a sus hijos y los ofrecen en sacrificio. Y aunque hoy físicamente tal vez no lo hagan así, pero es hacer pasar a tu hijo por fuego, es entregar a tu hijo para que tu hijo, es ponerlo en manos de los dioses, de las deidades. En aquel tiempo Israel entregó a sus hijos al dios Moloc y los hizo pasar por fuego en el valle de Tofet. Y qué cosa tan más terrible. Y a veces nosotros hacemos pasar a nuestros hijos por fuego cuando los ponemos o los sometemos a pruebas con nuestra conducta, con nuestra forma de ser, con nuestras desviaciones, sobre todo hacia Dios. Pero ahora, dentro de estos pecados religiosos, también debemos de saber que hay pecados que atentan directamente contra nuestro propio cuerpo, Y sabe, no hemos hablado todavía dentro de los pecados religiosos de la idolatría. No hemos hablado de la idolatría. ¿Qué es idolatría? Hoy vamos a dar varias definiciones de lo que es idolatría, porque creo que también tenemos un concepto erróneo de lo que es idolatría. Dice Éxodo capítulo 20, versículo 1. Y habló Dios todas estas palabras diciendo: Yo soy el Señor tu Dios, que te sacó de la tierra de Egipto, de la casa de servidumbre. No tendrás otros dioses delante de mí. No te harás ídolo, ni semejanza alguno de lo que está arriba en el cielo, ni abajo en la tierra, ni en las aguas, ni debajo de la tierra. No los adorarás, ni los servirás, porque yo, el Señor tu Dios, soy Dios celoso que castigo la iniquidad de los padres sobre los hijos hasta la tercera y cuarta generación de los que me aborrecen. Y muestro misericordia a millares a los que me aman y guardan mi palabra, dice el Señor. Wow, aquí viene una consecuencia de la idolatría. La idolatría provoca maldiciones ancestrales. ¿Qué cosa más terrible? ¿Por
porque dentro de las maldiciones ancestrales, ahí vienen las enfermedades, la pobreza, el desorden. No es lo mismo, ¿verdad?, los pecados espirituales que las maldiciones ancestrales. Por eso tenemos que aprender a distinguir. La idolatría provoca maldiciones ancestrales. Y entonces, en los pecados religiosos, también podemos ver que el ser humano comete pecados en contra de su propio cuerpo, en contra de sus hijos. Y por ejemplo, un pecado que es en contra de nuestro propio cuerpo: homosexualidad, desviaciones y perversiones sexuales, masturbación, pornografía, todo lo que tenga que ver con desviaciones sexuales. Pecados son directos que van contra Dios. Ya vimos brujería, hechicería, idolatría, encantamientos, médiums espiritistas, adivinación y todo este tipo de

opuesto de la palabra eidolón, ídolo, adoración y servicio. La idolatría era algo practicado por el pueblo gentil. Y se oponía la idolatría al verdadero culto a Dios. Era adorar a criaturas en lugar del Creador. Todo, animales, personas, naturaleza, vuelvo a repetir, idolatría que tenían sobre todo los pueblos gentiles era la adoración a las criaturas en lugar que del Creador. La Biblia, escuche lo que voy a decir, porque esto es muy importante, tal vez por primera vez lo vaya a escuchar, conecta la inmoralidad sexual con la idolatría. Ambas están conectadas. Lo repito, la Biblia nos enseña que la inmoralidad sexual está conectada con la idolatría. Ambas están conectadas. Un adorador de ídolos cometía pecados religiosos y sexuales y participaba en ambos actos en una ceremonia. Por ejemplo, la adoración a Afrodita, la diosa del amor. De repente nosotros, que día del amor y la amistad, bueno, todo eso tiene una raíz, y todo eso es producto hoy en nuestros días del comercio. Usted sabe, día del amor y la amistad, no está mal que nosotros celebremos, pero eso tiene sus orígenes en la adoración a dioses, a la diosa Afrodita, diosa del amor. Sabe que el culto a esta diosa, mientras se le daba culto, incluía la prostitución, era un culto y un ritual. En hebreo hay términos para definir la palabra idolatría, pero en griego son pocos los términos que designan idolatría o ídolo. Pero hay 5 términos de los que le voy a hablar esta mañana de lo que es idolatría. Eidolón, término que se usa para un ídolo de una misma familia. O sea, hay familias completas que tienen un mismo ídolo. Un mismo ídolo. Número 2. Titón. Se emplea para lo que se sacrifica a los ídolos. En nuestro país, ¿se sacrifica a los ídolos? Se sacrifica a los ídolos desde el tiempo de los aztecas. Veíamos los mexicas, los toltecas, que se hacían sacrificios a deidades de niños y de mujeres. Dice la palabra del Señor, que tanto Primera de Corintios 10:7 y Gálatas 5:20, el término idolatría se usa para la adoración a los ídolos. Caitedelos aparece en el libro de los Hechos, capítulo 17, versículo 16, para designar a toda una ciudad entregada a los ídolos. Y cuando Pablo vio, empezó a predicar. ¿Usted recuerda? Pablo empieza a predicar y se empieza a convertir a la gente y empiezan a entregar libros de brujería, hechicería, pero toda la ciudad estaba entregada a un ídolo. A un ídolo. Eiquenos, dice Romanos 1:23, el término aparece ahí y es la idolatría a imágenes. Cambiando la gloria, la adoración, para rendírsela al hombre, a aves, cuadrúpedos o a todos.

0: todo lo corruptible. Perdóneme. Este otro término que se usa para idolatría, saná, con Z, saná. ¿Qué significa la palabra sanar? Escuche, es tener relaciones sexuales ilícitas. Pastor, ¿esto tiene que ver con idolatría? Claro que sí. Escúcheme, saná significa tener relaciones sexuales ilícitas. La connotación de la palabra y lo sexual sugieren la participación de la prostitución idolátrica. ¿Qué es prostitución idolátrica? Que era una característica habitual cananea. ¿Se acuerda que el Señor les dijo, no hagan lo que ven que hacen las naciones, los cananeos, los jebuseos, los amorreos? Era una práctica, era la prostitución idolátrica. O sea, se prostituían en favor o por adoración a su Dios. Era una práctica cananea de adoración pagana. Era de esta forma como más tarde esta práctica también se llevaba en los cultos grecorromanos. Tanto griegos como romanos, en el tiempo de nuestro Señor Jesucristo, había este tipo de prácticas. Se adoraba a los dioses, y mientras se le rendía adoración a los dioses, había orgías, prostitución. Y ese tipo de prácticas fue en el tiempo también del Señor Jesús. Los romanos copiaron a los griegos en este tipo de prácticas. En el tiempo de nuestro Señor Jesús. Entonces estamos hablando desde Éxodo hasta el tiempo de nuestro Señor Jesús. Por esta causa Dios prohibió los matrimonios mixtos, por la corrupción religiosa y moral que esta práctica podía traer a Israel. Pastor, ¿qué es un matrimonio mixto? Lo que hoy conocemos de personas que se casan en yugo desigual con una persona que no tiene nada que ver con Dios. Esas prácticas cananeas eran cultos de orgías sexuales, heterosexuales, homosexuales. Tenían prácticas de sexo con animales, con mujeres, con niños, violaciones, orgías, hombres con hombres, hombres con animales, animales con mujeres, y aparte, sacrificios humanos. Todo este tipo de cosas eran prácticas. Los adoradores sacrificaban sus propios cuerpos, los entregaban a la prostitución, a la depravación sexual, y entregaban a sus propios hijos. Hoy estas prácticas, al día de hoy, siguen en Occidente, o sea, en nuestro continente y en varias partes del mundo. Y se le conoce como ARS, A-R-Z, abuso ritual satánico, A-R-Z, abuso ritual satánico. Y dice Génesis capítulo 11 y Génesis capítulo 12, vemos cómo Israel, escúcheme, estoy hablando de Génesis, la mitad de la historia de la humanidad está escrita entre Génesis capítulo 1 versículo 1 a Génesis capítulo 11. Voy a repetirlo. La mitad de la historia de la humanidad está escrita y descrita entre Génesis capítulo 1, versículo 1, a Génesis capítulo 11. Ahí está la mitad de la historia de la humanidad. Y aquí vemos que Israel estaba familiarizado con estas prácticas. Y por eso de ahí viene el paganismo, que vemos que Israel ya tenía, ya practicaba. Cuando usted ve en Génesis capítulo 12 que Dios le habla a Abraham, era porque la familia de Abraham era idólatra. Adoraban al dios Sin, que dio origen en Génesis capítulo 11 con la Torre de Babel. ¿Quién era el dios Sin? El dios Luna. Y los lugares de adoración estaban en Ur de los Caldeos y en Harán, las ciudades donde nació Abraham. Abraham no nació en Israel, nació en Ur de los Caldeos. A él se le considera hebreo por nacimiento, por descendencia, por sus padres, pero no por nacimiento, porque él nació físicamente en Ur de los Caldeos. También geográficamente, todo Palestina, Israel, estaba rodeado de pueblos politeístas, o sea, muchos dioses. Estos pueblos eran egipcios, fenicios, filisteos, cananeos y todos los nombres con la terminación eneos. La Biblia nos dice que Dios les hablaba. Deuteronomio capítulo 7, versículo 1, dice la Escritura: cuando el Señor te haya introducido a la tierra donde vas a entrar para poseerla, y hayas echado delante de ti muchas naciones, los hititas, jerjeseos, amorreos, cananeos, ferfeseos, jebuseos, heveos, y siete naciones más grandes, más poderosas que tú, cuando el Señor tu Dios los haya entregado delante de ti y los hayas derrotado y destruirás por completo, no harás alianza con ellos, no contraerás matrimonio con ellos, no darás a tus hijas a sus hijos, no tomarás sus hijas para tus hijos, porque ellos apartarán a tus hijos de seguirme para servir a otros dioses. Entonces la ira del Señor se encenderá y te destruirá. No harás las cosas que hacen esas naciones que practican estas cosas. Escúcheme, idolatría. Quisiera resumirle. Es todo aquello que usurpa y toma el lugar de Dios. Idolatría es más que una imagen. Es más que traer una imagen colgada de hierro, de acero, de oro, de plata. Idolatría es todo lo que ocupa el lugar de Dios. Y puede ser tu dinero, puede ser tu negocio, puede ser tu empresa, tu profesión, tu familia, tu esposa, tus hijos, tú mismo. Siempre la idolatría, siempre está asociada con pecados que atentan contra tu propio cuerpo y pecados sexuales. Tal vez esto no lo sabía, pero afecta a las generaciones. Todos estos pecados religiosos de los que hemos venido hablando afectan a las generaciones. Indirectamente atentan contra tus hijos. ¿Le parece si oramos esta mañana? Padre nuestro que estás en el cielo, tu nombre es glorificado y santificado, Señor. Hoy, Señor, a ti y solamente a ti adoraremos. Sabemos que eres un Dios celoso, que no compartes tu gloria con nadie. Padre mío, en el nombre poderoso de Cristo Jesús te pedimos que toda idolatría todo pecado religioso que nos ha llevado, nos ha conducido a lo inmoral, porque hoy hay personas que están atrapadas en depravaciones sexuales y que atentan contra su propio cuerpo. La pornografía, aunque tú no lo creas, está atentando en contra de tu propia vida. La masturbación te va a llevar, te va a conducir a depravarte, a desviarte sexualmente. Y tal vez tú ni siquiera lo haces pensando en una adoración, pero siempre la desviación sexual ha estado ligada con la idolatría. Siempre, siempre. Y hoy, Señor, hay gente que está atada, que está emproblemada, que tiene problemas sexuales terribles. Hay hijos de cristianos que están atados, Padre, en drogas, en alcohol, en depravaciones sexuales, en desviaciones sexuales, hombres y mujeres, niños y niñas. Hoy vemos, Padre, que las esferas de gobierno tienen este problema. Hoy te pedimos en el nombre poderoso de Cristo Jesús, Padre. Hoy oramos, levantamos nuestras manos, Señor, para pedirte que este pueblo se vuelva a ti. Te pedimos, Padre, que México se vuelva a ti en su corazón, porque esto viene también ancestralmente, desde hace muchos, muchos años, desde que se descubrió América. Padre mío, en esta hora, toda desviación de adoración a ti, todo Dios ajeno que pueda estar en nuestro corazón, lo sacamos en el nombre de Jesús. Lo sacamos de nuestra intimidad, lo sacamos de nuestra vida, lo sacamos de nuestra tienda. En el nombre bendito y poderoso de Cristo Jesús, hoy entendemos por qué sacaste a Abraham de Ur de los Caldeos, porque aún su familia estaba sumergida en idolatría. Tú nos quieres sacar, Padre, de lugares de depravación, de desviación. Hoy te pongo en tus manos a tu pueblo, Señor, para que seamos un pueblo que solamente a ti te reconozcamos como Señor y nuestro Dios. Gracias, Padre, en el nombre bendito y poderoso de Cristo Jesús. Amén. El tiempo se nos agotó, mis amados. Me despido de ustedes. Nos escucharemos próximamente. Bendiciones.
1: Que la bendición del Todopoderoso esté con todos ustedes. 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

propósito especial con mi vida. Por eso te doy gracias en este momento. Porque tú, la obra que comienzas, la terminas y es más.

Señor, por tu amor y por tu sangre y tu bondad estamos aquí, en tu presencia, cerca de ti. Y sabemos que solo en ti es que estamos seguros, Señor. Te damos gracias y a ti corremos, a tu presencia.

sacrificio de Jesús. Tú has abierto, Señor, un camino nuevo y vivo, que ya no hay obstáculos que nos separen de ti. Podemos estar ante ti.

nosotros aquí en la tierra también nos unimos a ese cántico celestial y reconocemos que tuyo es

0: aquí estamos saludando a todos los valientes de México. Esa generación que se levanta con gran expectativa de ver a un México diferente, transformado, un México que sale adelante, un México que tiene futuro y esperanza, y que en lugar de quejarse, hombre, esa gente es esforzada, valiente, y sabe que el Señor lucha por ellas cada batalla. Y no estoy solo. Hoy estoy con un valiente de México, mi amigo Rafa Jardón.
1: No estamos solos, Pablito.
0: Así es.
1: El Espíritu Santo está con nosotros. Y hay una palabra en Proverbios, capítulo 3, porque el Señor habla de llevar dentro de nuestras vidas esa voluntad. Proverbios 3 nos dice: nunca se apartará de ti la misericordia y la verdad. Átalas a tu cuello, escríbelas en la tabla de tu corazón y hallarás gracia y buena opinión ante los ojos de Dios y de los hombres. Recuerdo el pasaje donde el sacerdote iba caminando y ve a ese hombre, dice la Biblia que estaba como un muerto, tirado. Y dice que pasó de largo. Después dice que pasó un levita y tuvo la misma actitud, pero vino un samaritano. Nunca he entendido por qué le dicen el buen samaritano. Si nuestra tarea es hacer el bien a todos, como dice Gálatas. Este hombre dice que fue movido a misericordia. Y sabes, Pablo, este hombre actuó con la palabra. Dice que lo levantó. Dice que lo subió a su cabalgadura. Dice que lo llevó al mesón. Dice que le dijo al mesonero: atiéndelo, dale todo lo que necesite y después regresaré y te voy a pagar todo lo que tenga que ver con él. Misericordia es lo que necesitamos hoy para ver un México, para ver un país, para ver una familia, para ver una iglesia restaurada. La misericordia. Y el segundo punto, la verdad.
0: Sí.
1: La palabra nos dice: hablad verdad, cada uno con su prójimo. ¿Y cómo podemos encontrar respuesta a la palabra? Porque el Señor nos dice que Jesús oró: santifícalos en tu verdad. Tu palabra es verdad. Así es que tenemos la dirección, tenemos la guía, Pablo. Y hoy creo que esos valientes se están levantando pidiendo misericordia a Dios. Y que nuestro país sea guiado por esa justicia y por esa verdad.
0: Así es.
1: Creo que Dios está levantando un ejército, no solo en la Ciudad de México, sino en muchos estados. Y creo que eso lo va a seguir haciendo conforme pasen los días.
0: Así será, y que el Señor levante en México una generación de buenos samaritanos. Que levante a esos valientes que están preocupados por su prójimo, están preocupados por sus vecinos, por su barrio, su colonia, por su estado. Y que esto traiga una verdadera transformación a nuestro país. En realidad creo que esa tarea deberíamos hacerla todos. Porque si todos nos regimos por la palabra de Dios, eso está escrito en su palabra, y así lo haremos. ¿Por qué no oramos, Rafa?
1: Vamos a orar. Padre amado, Dios todopoderoso, oramos por esos hombres y mujeres que serán movidos a misericordia, que estarán hablando verdad. Oramos, Señor, por cada uno de los mexicanos, Señor, que tú vas a levantar con un espíritu, Señor, de misericordia. Jesús dijo: mansos y humildes, pero también dijo: misericordiosos. Gracias, porque creemos que a través de la palabra tú estarás despertando ese deseo en cada mexicano, en el nombre de Jesús. Amén y amén.
0: Amén, lo creemos. Visita valientesdemexico.com.

Un aplauso fuerte al que vive. Es Cristo Jesús nuestro libertador.

sí, Señor. Y confesamos, Señor, que todo pueblo y nación dirá esto.

buenos días, shalom a todos. Sean bienvenidos a su programa Hora México. Les saludo a su amigo el pastor Alfredo Rosas. Es un placer poder estar con ustedes nuevamente en esta mañana. Damos la bienvenida a todos nuestros radioescuchas que ya nos están sintonizando por esta estación de radio, Ondas de Vida 1440. Deseamos que de verdad tengan un día lleno de bendiciones, de dulzura y de gratitud. Quédate con nosotros, el día de hoy estaremos dando inicio a una nueva porción bíblica llamada Emor. Emor significa di, habla, declara. Y estaremos profundizando en el conocimiento bíblico y sacando grandes joyas de utilidad y herramientas para nuestras vidas. Pero también quédate durante todo el día en esta estación de radio. No te muevas, recuerda que esta es la estación de la gente de fe. Claro, damos la bienvenida al Espíritu Santo, al cual le pedimos que tome el control de estas ondas radiales para que salgan cargadas de luz, de vida y de bendición para todos nuestros amados radioescuchas. Mando un saludo a mi esposa Patricia Castro, deseándole que tenga un día lleno de dulzura y de grandes bendiciones. Mandamos un saludo al apóstol Carlos Quiroga y a su esposa Ingrid. Y como cada mañana, vamos a empezar a agradecer. Siempre empezamos el día agradeciendo a nuestro amado Padre y comenzamos así el día de la mejor manera, no pidiendo, sino agradeciendo. Así que acompáñame en esta oración de gratitud que cada día en este programa, al comenzar, elevamos al Creador de todo, a nuestro amado Padre, al Formador de todo, al Emanador de todo. Así que comencemos. Agradezco, Rey viviente, porque has devuelto mi alma con misericordia, inmensa es tu fidelidad. Agradezco por tus grandes bondades y porque cada vez que tú abres para mí una puerta, es hacia una nueva esperanza. Bendito eres tú, Adonai, porque tú eres la luz que ilumina mi camino, y tú eres la verdad que sostiene mi corazón, y tú eres la misericordia que cubre todas mis faltas, en el nombre de Yeshua HaMashiach. Agradezco delante de ti, Adonai, mi Elohim, Elohim de mis padres, por cada aliento de vida que devuelves dentro de mí, con gran misericordia, y te damos gracias, amado Padre, porque tú eres bueno y para siempre es tu misericordia. Gracias por habernos creado con un propósito y por el aliento de vida. Gracias por el universo, las estrellas, los planetas, las galaxias. Gracias por la tierra, su belleza y sus recursos. Y gracias por los ciclos de la naturaleza, el día y la noche y las estaciones del año. Gracias por los animales, las plantas, mares, montañas, ríos. Y gracias por la sabiduría con la que has creado todo. Gracias por cada nuevo día, por la salud física y mental, y gracias por la capacidad de amar, sentir, pensar. Gracias por nuestras capacidades de ver, oír, hablar, caminar, y por las oportunidades de crecer y aprender. Gracias por las veces que hemos sido protegidos sin darnos cuenta. Gracias, amado Padre, por la familia que nos has dado, por los verdaderos amigos, por los maestros y guías espirituales, y gracias por las personas que han orado por nosotros, y gracias por quienes nos han perdonado o a quien hemos perdonado. Gracias, papito lindo, por el alimento diario, por el agua limpia, por el techo sobre nuestra cabeza, por el trabajo, los medios de subsistencia que tú nos das. Gracias por la ropa y las comodidades básicas. Gracias de verdad, amado Padre, por tu palabra, por tu Torá, por tu Biblia, que es tu sabiduría eterna. Gracias por tu nombre santo y la posibilidad de invocarlo. Gracias por los mandamientos que nos acercan más a ti. Gracias por el perdón que tú nos otorgas por nuestros errores. Y gracias por tu paciencia y compasión constante. Gracias por la guía de tu Shejiná y por la guía de tu Espíritu Santo. Gracias por la luz interior del alma.
y gracias por la oración y la posibilidad que tenemos de comunicarnos contigo. Gracias, amado Padre, por las pruebas que nos han hecho crecer, por las puertas cerradas que nos han protegido. Gracias por las lágrimas que han limpiado nuestra alma. Y gracias por los momentos que no entendimos, pero seguimos confiando. Gracias por el dolor que nos ha acercado más a ti. Y gracias por las promesas que tú nos has dado y por tu fidelidad a lo largo de las generaciones. Gracias por nuestro Mesías Yeshua. Y gracias por la rectificación que nos permite transformar el mal en bien. Gracias por el amor eterno que sostiene el mundo. Bendito eres tú, Adonai, el rey nuestro, rey del universo, que todo lo has creado con sabiduría, que nos das vida, sustento y nos permites alcanzar este momento. Gracias por lo visible y lo invisible, por lo que comprendemos y lo que aún no entendemos, porque todo proviene de tu bondad infinita. Muchas gracias, papito lindo, por cada sembrador que el día de hoy tú estarás levantando, por cada hombre y mujer que tú pondrás en él una generosidad para seguir apoyando este ministerio de Ondas de Vida 1440 y que el día de hoy estarán trayendo su semilla a esta estación de radio. Gracias, muchísimas gracias por permitirnos poder compartir tu santo evangelio a la gente a través de estos medios digitales y de estas ondas radiales. Recibe nuestra gratitud en el nombre bendito de Yeshua HaMashiach. Amén, amén, aleluya. Vamos a empezar este nuevo estudio de esta porción bíblica, de esta parasha llamada Emor. Emor es una palabra hebrea que está formada por la letra Aleph Mem Resh y que significa di, habla, declara. Esta porción bíblica va del libro de Levítico capítulo 1 al capítulo 24 versículo 23 y su nombre ya contiene una llave espiritual, la santidad, que fue la porción bíblica que vimos la semana pasada. Kedoshim no solo se vive en actos visibles sino también en la palabra. Adonai le dice a Moshe, Emor el Akohanim, di a los sacerdotes, porque el sacerdote no puede vivir sin conciencia de palabra, sin precisión interior, sin dominio de lo que transmite. Y en esta porción la palabra se convierte en canal de santidad y la santidad se convierte en responsabilidad. Vamos al resumen de esta porción bíblica, de esta parasha. La parasha Emor, di o hablas, en, ya dijimos, está en Levítico 21:1 al capítulo 24:23 y gira alrededor de un tema central: la santidad en todas las áreas de la vida. La porción enseña cómo el pueblo de Israel debía vivir separado para el Creador, para Adonai, por medio de la pureza, el servicio, el tiempo sagrado y la reverencia al nombre divino. La primera parte establece las leyes para los cohanim, los sacerdotes. Ellos debían mantenerse ritualmente puros y evitar contaminarse con la muerte, porque representaba la vida, el sacerdote y la presencia divina. El Cohen Gadol, el sumo sacerdote, tenía reglas aún más estrictas debido a la gran responsabilidad espiritual que llevaba sobre sí. También se enseñan las condiciones físicas requeridas para ministrar en el altar y las normas sobre las ofrendas aceptables, las cuales debían ser sin defecto, simbolizando que Adonai y que a él se le entrega lo mejor y lo íntegro. Después esta porción presenta las Moadil, las fiestas señaladas de Adonai, revelando la santidad del tiempo. Se mencionan el Shabbat, el día de descanso y comunión con el Creador, Pesach o la Pascua, la liberación de Egipto, Hat Amasot, los panes sin levadura, la cuenta del Omer, el proceso de purificación y preparación espiritual. Por cierto, estamos en los días de la cuenta del Omer y el día 21 y 22 estaremos celebrando la festividad de Shavuot, que hace 3.000 años fue la entrega de la Torá, hace 2.000 años el derramamiento del Espíritu Santo. También se menciona Shavuot, como ya dijimos, Yom Teruah,
el despertar espiritual mediante el Shofar, Yom Kippur, el día de expiación o purificación, Sukkot, la fiesta de las cabañas, Shemini Atzeret, el octavo día, la intimidad final con el Creador después de las fiestas. Luego se describe la menorá encendida continuamente, el pan de la presencia, símbolos de la luz divina y de la comunión constante con el Creador. Aleluya. Esta porción termina con el relato del hombre que blasfemó el nombre divino, mostrando la importancia de la santidad de la palabra y del respeto al nombre del Creador. También se incluyen principios de justicia y responsabilidad comunitaria. Espiritualmente, Emor enseña que la santidad no es solamente un ritual externo, sino una forma completa de vivir. Santidad en el cuerpo, en las palabras, en el liderazgo, en el tiempo, en la adoración y en la conciencia. La porción, la parashá, llama al ser humano a convertirse en un recipiente digno de la presencia divina, aprendiendo a vivir con pureza, orden, reverencia y luz interior. Ahora vamos con el significado de la palabra hebrea Emor. Emor, ya dijimos, está formado por la letra Alef, Men y Resh, son letras hebreas, y se puede traducir literalmente como di, habla, declara. Proviene de la raíz hebrea amar, que significa esta palabra hebrea amar, decir, hablar, declarar o expresar. También puede significar pronunciar palabras con la intención y autoridad. En la Torá, Emor está en forma imperativa, es decir, es una orden directa. Por eso es di, habla o declara. La porción bíblica comienza en el capítulo 21, versículo 1, diciendo Vayomer Adonai el Moshe Emor el Ako Anin. Traducido al español diría: y Adonai dijo a Moshe, habla a los sacerdotes. Aquí hay algo muy profundo. La porción inicia con una palabra relacionada con el poder del habla, porque toda la sección gira alrededor de la santidad transmitida por medio de la palabra divina. En el pensamiento hebreo, hablar no es solamente emitir sonidos. La palabra tiene poder creador, y Adonai crea el mundo hablando. En Génesis capítulo 1, versículo 3 dice: y dijo Elohim, sea la luz, y fue la luz. Por eso la palabra Emor implica transmitir conciencia, revelar voluntad divina, ordenar el caos, formar identidad y activar santidad. La palabra correcta puede construir un alma. Cuando hablamos de manera correcta,

Transmitir, educar generaciones, formar conciencia espiritual desde la infancia, ya que la santidad debía ser hablada continuamente. La palabra amor está conectada con la manifestación, la vibración espiritual, la revelación de luz en el mundo material. El habla humana refleja el habla divina. Así como Adonai crea mediante palabras, el ser humano también crea realidades espirituales con su boca. Por eso Emor enseña que tenemos que cuidar el lenguaje, que tenemos que santificar la boca, que tenemos que hablar vida y no destrucción, y que tenemos que usar la palabra como recipiente de luz. De esa manera le damos un valor espiritual muy profundo a la palabra. Así que la palabra amor puede entenderse como haz descender lo invisible hacia lo visible mediante la palabra. Amén. Esto está tremendo, ya que por lo que hablamos, hacemos descender lo invisible del cielo hacia lo visible mediante la palabra. La porción empieza con amor y termina con el relato de la blasfemia del nombre divino, mostrando dos posibilidades de la boca: la palabra que santifica, uno, dos, o la palabra que profana. Entonces, Amor revela que la boca puede ser altar, puede ser destrucción, puede transmitir presencia divina o puede liberar oscuridad. La conciencia divina fluye hacia la mente y se expresa en palabra. La idea central de la palabra Amor sería que la santidad comienza en la palabra, la revelación necesita voz, la revelación del Creador, y la conciencia necesita ser pronunciada. El ser humano fue creado para hablar luz, verdad y vida. Amén. Aleluya. Bien, hasta aquí nos vamos a detener el día de hoy con el estudio de esta porción bíblica. Ahora te invito a que me acompañes a orar por las peticiones que han dejado nuestros amados radioescuchas, y que nuestra oración suba como un incienso suave y agradable a nuestro Padre Eterno. Comencé. Amado Padre, en tus manos pongo la vida de Juan Luis, de su esposa Alejandra. Pongo la vida de Laura, de Angélica, de Juan Miguel, la vida de Luisa. Pongo en tus manos la vida de Ana. Pongo en tus manos la vida de Jaime, la vida de Olga. Pongo en tus manos la vida de Rosa, de su familia, de Aarón, su nieto. Te rogamos por la vida de María de Cid y también por la vida de Yasmín Bravo. Papito lindo, en tus manos ponemos la vida de Antonio Velázquez, la vida de Jesús Martín Mondragón, la vida de David, la vida de María del Carmen, que ruega por su familia, por Abraham, por Edna, por José Trinidad, por José Martín y por Tania. En tus manos ponemos la vida de David Jason, que ruega por su familia, por Juan, Miguel, por Guillermina y por Alejandro. Ponemos en tus manos la vida de Jorge Arturo Cardona, la vida de Graciela, de su familia, la vida de Caridad Medina, que ruega por Ernestina Rojas, por María, por Roberto, por Karina, Cristian, Daniela, Débora, Anet. En tus manos ponemos la vida de Simitiro Hernández, la vida de José Luis Montes, de Raúl Alejandro, de Angélica Vidal, que ruega por Maximiliano, Cristian, Mario, César. Ponemos en tus manos la vida de Manuel, de Juan Antonio Becerra, la vida de Francisco Vilchis, la vida de Patricia Angélica, que ruega por Karen, Kevin, Daniel, por Adolfo, la vida de Ale Tenjay, que ruega por Juan Luis, por su matrimonio, por Gustavo. Ten misericordia de Guillermina, que ruega por Dani, Guadalupe, sus hijas, Juan, por Eva, por Gerardo, por su hijo Gerardo, por Israel, por Eva, por Erika, por Eric. Ten misericordia de ellos y por la vida de Areli Olivares, que ruega por su familia también. Papá, te suplicamos por cada uno de ellos, en el nombre poderoso de Yeshua Masía. Quebranta ligaduras y ataduras del diablo. Trae sanidad a sus cuerpos físicos, trae libertad del alma y libertad del cuerpo.
Haz un milagro en cada uno de ellos y trae a las familias a tus pies.

en arrepentimiento y conversión y destruye la obra del diablo y destruye las obras de las tinieblas, quebranta el poder de la inclinación mala y hablamos refuá shelemá a sus cuerpos, sanidad completa en el nombre de Yeshua Hamashia. Y te suplicamos, papá, que traigas liberación y que traigas, Padre mío, consuelo y fortaleza y restauración a las familias y a los matrimonios. Todo esto te lo pedimos en el nombre bendito de Yeshua Hamashiach. Amén, amén. En tus manos seguimos poniendo a tu hijo Carlos Quiroa, a su esposa Ingrid, para que tú bendigas la vida, Padre mío, de tu hijo, de su esposa. Bendice la obra de sus manos, establece la obra de sus manos, adiestra sus manos para la batalla, sus dedos para la guerra, ábrele puertas de bendición en los cielos, en la tierra, y llénalo de jodma y biná y dat, que son sabiduría, inteligencia y conocimiento del cielo. Amado Padre, te seguimos rogando por esta nación de México. Te pedimos, papito lindo, que el corazón del pueblo de México vuelva a ti con humildad y arrepentimiento. Que tú, Padre, con tu poder despiertes hambre y sed de justicia, verdad y santidad en el pueblo mexicano. Que tu palabra sea honrada y enseñada y vivida entre el pueblo mexicano y traiga avivamiento espiritual genuino en hogares, iglesias y comunidades. Restaura, Padre, los matrimonios y los hogares quebrantados de los mexicanos y trae protección a la niñez, a la juventud frente a la violencia, el abuso y la corrupción moral. Da sabiduría a los padres para criar con amor, disciplina y ejemplo a sus hijos. Sana al pueblo de México de heridas generacionales y ciclos de violencia. Pon fin, amado Padre, a la violencia, al crimen organizado y al derramamiento de sangre que hay en esta nación de México. Y da protección divina sobre ciudades, pueblos y carreteras. Que haya una shalom, una paz verdadera en comunidades dominadas por el miedo. Y Padre mío, que tú traigas conversión y arrepentimiento al corazón y a la mente a quienes practican la violencia. Padre, que los gobiernos que hay en esta nación de México gobiernen con temor, integridad y justicia. Da sabiduría a los que toman las decisiones nacionales y locales de este país de México y que se erradique la corrupción desde la raíz. Que las leyes promuevan la vida, la verdad y la equidad. Te pedimos, amado Padre, en el nombre de Yeshua, que los sistemas judiciales sean justos, incorruptibles y eficientes. Trae defensa de los inocentes, pobres y vulnerables, amado Padre, y que tu verdad revele la verdad en casos de injusticia y abuso, para que se restaure la confianza en las instituciones de México. Te pedimos, Padre, que haya empleo digno y justo para las familias mexicanas y provisión para quienes viven en pobreza extrema, que haya honestidad en los negocios y el comercio mexicano y que haya creatividad, productividad y prosperidad con justicia social en esta nación de México. Padre mío, en el nombre de Yeshua trae protección espiritual y física en escuelas y universidades y que haya maestros con vocación ética y sabiduría para enseñar y que la educación sea basada en valores, verdad y responsabilidad y haya un acceso equitativo a educación de calidad. Te pedimos, Padre, por sanidad para los enfermos físicos, emocionales y mentales que hay en esta nación de México, que haya fortalecimiento de los sistemas de salud y protección contra epidemias y enfermedades. Amado Padre, que haya compasión para el pueblo de México y recursos para médicos y personal sanitario. Cuida, guarda y libera a los jóvenes de adicciones, violencia y desesperanza y da dirección, propósito y un llamado claro para sus vidas, para que te conozcan, te busquen
que haya influencias sanas en la cultura mexicana, en las redes sociales y entretenimiento, y que haya liderazgo y líderes jóvenes íntegros para el futuro del país. Te pedimos también por tu iglesia que haya unidad de tu cuerpo, sin divisiones ni orgullo, pastores y líderes con corazón íntegro y espíritu de servicio, que tu iglesia se active en justicia, misericordia y verdad, y que sean valientes para hacer luz en medio de la oscuridad. Todo esto te lo rogamos, te lo suplicamos en el nombre bendito de Yeshua HaMashiach. Amén, amén. Mi amado Radio Escucha, si tú quieres que ore por tus peticiones, déjame un mensaje de WhatsApp al 55 34 13 12 09. Con mucho amor oraré por tus peticiones. Se despide de ustedes su amigo el pastor Alfredo Rosas, deseando que tu vida sea dulce y llena de bendiciones.

conozca el Dios que cuando Él se entrona en un lugar, simplemente tienes que tener un corazón dispuesto a recibir. Porque cuando estás conectado, solamente hueles y percibes el aroma del cielo.

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4: El libro de Salmos, Salmo 117.
5: Alaben al Señor, todas ustedes, las naciones, todos los pueblos de la tierra, alábenlo, pues su amor inagotable por nosotros es poderoso. La fidelidad del Señor permanece para siempre. Alabado sea el Señor.
4: El libro de Jeremías, capítulo 39.
6: En enero del noveno año del reinado de Sedequías, el rey Nabucodonosor de Babilonia llegó con todo su ejército para sitiar Jerusalén. 2 años y medio más tarde, el 18 de julio del año 11 del reinado de Sedequías, abrieron una brecha en la muralla de la ciudad. Todos los oficiales del ejército babilónico entraron y en señal de su triunfo se sentaron en la puerta central. Nergal Sarecer de Sangar y Nebo Sarsequim, un oficial principal. Nergal Sarecer, consejero del rey, y todos los demás oficiales del rey de Babilonia. Cuando el rey Sedequías de Judá y todos los soldados vieron que los babilonios habían invadido la ciudad, huyeron. Esperaron hasta la caída del sol, y entonces se deslizaron por la puerta que está entre las dos murallas detrás del jardín real y se dirigieron al valle del Jordán. Sin embargo, las tropas babilónicas los persiguieron y alcanzaron a Sedequías en las llanuras de Jericó. Lo capturaron y lo llevaron ante el rey Nabucodonosor de Babilonia, que se encontraba en Ribla, en la tierra de Hamat. Allí el rey de Babilonia dictó sentencia contra Sedequías. El rey de Babilonia hizo que Sedequías observara mientras masacraba a sus hijos en Ribla. El rey de Babilonia también masacró a todos los nobles de Judá. Luego le sacó los ojos y lo ató con cadenas de bronce para llevarlo a Babilonia. Mientras tanto, los babilonios quemaron Jerusalén, incluido el palacio real y las casas del pueblo, y derribaron las murallas de la ciudad. Entonces Nabuzaradán, capitán de la guardia, se llevó cautivas a Babilonia a las personas que quedaban en la ciudad, a las que habían desertado para unirse a sus filas y a todas las que quedaban. Pero Nabuzaradán permitió que algunos de los más pobres se quedaran en la tierra de Judá y los hizo responsables de cuidar los viñedos y los campos. El rey Nabucodonosor había ordenado a Nabuzaradán, capitán de la guardia, que encontrara a Jeremías.
7: Asegúrate de que no esté herido. Trátalo bien y dale todo lo que quiera.
6: Así que Nabuzaradán, capitán de la guardia, Nabuzasbán, un oficial principal, Nergal Sarecer, consejero del rey, y los demás oficiales del rey de Babilonia enviaron mensajeros para que sacaran a Jeremías de la prisión. Lo pusieron al cuidado de Gedalías, hijo de Ahicam y nieto de Safán,

0: Él lo llevó de regreso a su casa. Entonces Jeremías permaneció en Judá, entre su propio pueblo. El Señor le dio a Jeremías el siguiente mensaje cuando todavía estaba en prisión.
1: Dile a Ebed-Melec el etíope: esto dice el Señor de los ejércitos celestiales, Dios de Israel. Cumpliré en esta ciudad todas mis amenazas. Enviaré desastre y no prosperidad. Tú mismo verás su destrucción, pero te libraré de aquellos a quienes tanto temes. Como has confiado en mí, te daré tu vida como recompensa. Te rescataré y te mantendré seguro. Yo, el Señor, he hablado.
2: El libro de Jeremías, capítulo 40.
0: El Señor le dio a Jeremías un mensaje después que Nabuzaradán, capitán de la guardia, lo dejó libre en Ramá. Este había encontrado a Jeremías atado con cadenas entre todos los demás cautivos de Jerusalén y de Judá que estaban siendo desterrados a Babilonia. El capitán de la guardia mandó llamar a Jeremías y le dijo:
3: el Señor tu Dios trajo desastre a esta tierra, tal como dijo que haría. Pues este pueblo ha pecado contra el Señor y lo desobedeció. Por eso ocurrió. Ahora voy a quitarte estas cadenas y a dejarte libre. Si quieres venir conmigo a Babilonia, eres bienvenido. Me ocuparé de que seas tratado bien. Pero si no quieres venir, puedes quedarte aquí. Toda la tierra está ante ti. Puedes irte a donde quieras. Si decides quedarte, regresa a Gedalías, hijo de Ahicam y nieto de Safán. Él fue nombrado gobernador de Judá por el rey de Babilonia. Quédate allí con la gente que él gobierna, pero eso depende de ti. Puedes irte a donde quieras.
0: Entonces, Nabuzaradán, capitán de la guardia, le dio a Jeremías algo de comida y dinero y lo dejó ir. Entonces, Jeremías regresó a Gedalías, hijo de Ahicam, en Mizpa, y vivió en Judá con los pocos que se quedaron en la tierra. Los líderes de los grupos guerrilleros judíos que estaban en el campo oyeron que el rey de Babilonia había nombrado a Gedalías, hijo de Ahicam, gobernador sobre las personas pobres que fueron dejadas en Judá. Es decir, los hombres, las mujeres y los niños que no habían sido desterrados a Babilonia. Así que fueron a ver a Gedalías a Mizpa. El grupo incluía a Ismael, hijo de Netanías, Johanán y Jonatán, hijos de Carea, Seraías, hijo de Tanumet, los hijos de Efai, el netofatita, Jesanías, hijo del Maacateo, y todos sus hombres. Gedalías les juró que los babilonios no querían hacerles ningún daño.
4: No tengan miedo de servirles. Vivan en la tierra y sirvan al rey de Babilonia y todo les irá bien. En cuanto a mí, permaneceré en Mizpa para representarlos a ustedes ante los babilonios cuando vengan a reunirse con nosotros. Establézcanse en las ciudades que han tomado y vivan de la tierra. Cosechen las uvas, los frutos de verano y los olivos y almacénenlos.
0: Cuando los judíos que se encontraban en Moab, Amón, Edom y en los otros países cercanos oyeron que el rey de Babilonia había dejado un puñado de gente en Judá y que Gedalías era el gobernador, comenzaron a regresar a Judá de los lugares a donde habían huido. Se detuvieron en Mizpa para encontrarse con Gedalías y luego se fueron a los campos de Judá para recoger una gran cosecha de uvas y de otros cultivos. Poco tiempo después, Johanán, hijo de Carea, y los otros líderes guerrilleros fueron a ver a Gedalías en Mizpa. Le dijeron:
5: ¿sabías que Baalis, rey de Amón, ha enviado a Ismael, hijo de Netanías, para asesinarte?
0: Pero Gedalías se negó a creerles. Más adelante, Johanán habló con Gedalías en privado y se ofreció para matar a Ismael en forma secreta.
5: ¿Por qué deberíamos permitir que venga y te mate? ¿Qué le sucederá entonces a los judíos que regresaron? ¿Por qué los pocos que quedamos deberíamos terminar esparcidos y perdidos?
0: Pero Gedalías le dijo a Johanán:
4: te prohíbo que hagas semejante cosa, ya que mientes en cuanto a Ismael.
2: El libro de Jeremías, capítulo 41.
0: Después, a mediados del otoño de ese año, Ismael, hijo de Netanías y nieto de Elisama, quien era miembro de la familia real y había sido uno de los altos funcionarios del rey, fue con 10 hombres a Mizpa para encontrarse con Gedalías. Mientras comían juntos, Ismael y sus 10 hombres de pronto se levantaron, desenvainaron sus espadas y mataron a Gedalías, a quien el rey de Babilonia había nombrado gobernador. Ismael también mató a todos los judíos y a los soldados babilónicos que estaban con Gedalías en Mizpa. Al día siguiente, antes de que alguien se enterara del asesinato de Gedalías, llegaron 80 hombres de Siquem, de Silo y de Samaria para adorar en el templo del Señor. Venían con sus barbas afeitadas, con las ropas rasgadas y con cortaduras que se habían hecho en el cuerpo. También traían consigo incienso y ofrendas de grano. Entonces, Ismael salió de Mizpa para ir a su encuentro e iba llorando por el camino. Cuando los alcanzó, les dijo:
6: ¡Oh! ¡Vengan y vean lo que le ha sucedido a Gedalías!
0: En cuanto entraron a la ciudad, Ismael y sus hombres los mataron a todos, menos a 10, y echaron sus cuerpos en una cisterna. Los otros 10 convencieron a Ismael que los dejara en libertad con la promesa de traerle todo el trigo, la cebada, el aceite de oliva y la miel que habían escondido. La cisterna donde Ismael echó los cuerpos de los hombres que asesinó era grande, cavada por órdenes del rey Asa cuando fortificó Mizpa para protegerse de Baasa, rey de Israel. Así que Ismael, hijo de Netanías, la llenó de cadáveres. Después, Ismael capturó a las hijas del rey y al resto del pueblo que había quedado en Mizpa, bajo el cuidado de Gedalías, quien había sido encargado por Nabuzaradán, capitán de la guardia. Los llevó consigo y comenzó el regreso a la tierra de Amón. Sin embargo, cuando Johanán, hijo de Carea, y los otros líderes guerrilleros se enteraron de los crímenes cometidos por Ismael, reunieron a todos sus hombres y salieron a detenerlo. Lo alcanzaron junto al estanque grande, cerca de Gabaón. La gente que Ismael había capturado gritó de alegría cuando vio a Johanán y a los otros líderes guerrilleros. Entonces, todos los cautivos de Mizpa escaparon y empezaron a ayudar a Johanán. Mientras tanto, Ismael y 8 de sus hombres escaparon de Johanán y huyeron a la tierra de los amonitas. Entonces, Johanán, hijo de Carea, y los otros líderes guerrilleros tomaron a toda la gente que había liberado en Gabaón. Los soldados, las mujeres, los niños y los funcionarios de la corte que Ismael había capturado después de matar a Gedalías. Los llevaron a todos a la aldea de Gerut Kimán, cerca de Belén, donde hicieron preparativos para irse a Egipto, porque tenían miedo de lo que harían los babilonios cuando se enteraran de que Ismael había matado a Gedalías, el gobernador designado por el rey babilónico.
2: La carta del apóstol Pablo a los Colosenses, capítulo 2, versículos 1 al 12.
7: Quiero que sepan cuánta angustia he sufrido por ustedes y por la iglesia en la Odisea y por muchos otros creyentes que nunca me conocieron personalmente. Quiero que ellos cobren ánimo y estén bien unidos con fuertes lazos de amor. Quiero que tengan la plena confianza de que entienden el misterioso plan de Dios, que es Cristo mismo. En Él están escondidos todos los tesoros de la sabiduría y el conocimiento. Les digo esto a ustedes para que nadie los engañe con argumentos ingeniosos. Pues si bien estoy lejos, mi corazón está con ustedes. Y me alegro de que viven como deben hacerlo, y de que su fe en Cristo se mantiene firme. Por lo tanto, de la manera que recibieron a Cristo Jesús como Señor, ahora deben seguir sus pasos. Arráiguense profundamente en Él y edifiquen toda la vida sobre Él. Entonces, la fe de ustedes se fortalecerá en la verdad que se les enseñó y rebosarán de gratitud. No permitan que nadie los atrape con filosofías huecas y disparates elocuentes que nacen del pensamiento humano y de los poderes espirituales de este mundo y no de Cristo. Pues en Cristo habita toda la plenitud de Dios en un cuerpo humano. De modo que ustedes también están completos mediante la unión con Cristo, quien es la cabeza de todo gobernante y toda autoridad. Cuando ustedes llegaron a Cristo, fueron circuncidados, pero no mediante un procedimiento corporal. Cristo llevó a cabo una circuncisión espiritual, es decir, les quitó la naturaleza pecaminosa. Pues ustedes fueron sepultados con Cristo cuando se bautizaron, y con Él también fueron resucitados para vivir una vida nueva, debido a que confiaron en el gran poder de Dios, quien levantó a Cristo de los muertos.
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0: ya son las 6 en punto.
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3: Muy buenos días, qué bendición. Qué bendición contar con el favor de su presencia, qué bendición haber despertado un día más y qué bendición estar aquí ya todos listos para continuar con la lectura de la Biblia. En esta mañana acompañada, estamos las tres muy bien acompañadas de nuestra queridísima profeta Ingrid, nuestra querida pastora Rocío. Muy buenos días.
4: Hola, ¿qué tal? Muy buenos días. Ya estamos en día lunes, cada uno regresa a sus actividades normales. Tuvimos un fin de semana un poco largo también, creo yo, con tantas festividades la semana pasada, pero ya estamos de regreso. Bendito sea el nombre del Señor. Y miren, el día de hoy me siento muy contenta de ver esa carita hermosa de la pastora Rocío también, que nos acompaña en esta mañana. Muy buenos días, Rocío.
5: Hola, hola, muy buenos días, amadas del Padre. ¿Cómo están? Qué gusto también estar con ustedes y poderles saludar en este espacio tan maravilloso. Un gusto.
4: Gracias. Pues tuve una noticia, creo que fue el sábado que la vi, que ustedes no pudieron tener actividad el día de ayer, ¿no, Carlita? ¿Qué tan enfiestados andábamos? Cuéntanos.
3: Se hace una festividad muy grande acá en la delegación de Santa Ana Tlapaltitlán, entonces cierran absolutamente todas las calles que dan acceso al pueblo, a toda la delegación. No hay ni por dónde entrar ni por dónde salir. ¡Wow! Caminando es difícil, en auto es prácticamente imposible. Así que nosotros nos pusimos medio judíos, tuvimos el culto el sábado.
4: Ah, mira, se adelantaron entonces, muy bien. Bueno, pues vamos a comenzar esta mañana a darle lectura a todas aquellas personas lindas que nos acompañan y que siguen con nosotros este proyecto hermoso que comenzó, imagínense, hace 5 años y vamos ya prácticamente a concluir este 5º año para luego dar inicio al nuevo proyecto, que se trata exactamente de lo mismo. Número uno, la lectura de la palabra, que si tú, ya sea que la leas o que la escuches diariamente, te lleva 20 minutos el poderlo hacer, y con esto estás terminando exactamente, ya está bien demostrado, ya lo hemos hecho por 5 veces, y en esas cinco veces ha sido durante 1 año. Miren qué lindo. O sea que si nosotros quisiéramos escuchar la palabra, no sé cuántos días nos llevaría el poder poner desde el inicio, desde Génesis hasta Apocalipsis, no sé cuántos días nos llevaría el poderlo escuchar, pero si lo hacemos por estos 20 minutos, en 1 año tú lo completas. Vamos a ver quiénes están ya conectados para darle lectura. Y por aquí tenemos en primer lugar a nuestro amigo Tony Jiménez, que por cierto ya le ganó a la abuelita Carlita, ¿eh? Ya hay que decirle a la abuelita que se ponga las pilas. Dice Tony Jiménez: hola, buenos días, que Dios les bendiga. Pastoras, excelente lunes para todos, que tengan un bendecido inicio de semana laboral. Así es, Tony. Chelito Paredes, recuerden, dice Chelito, muy buenos días, mi gente de fe, bendecido inicio de semana laboral. Chelito nos puede ayudar atendiendo las llamadas de cada uno de ustedes. Si tú quieres aportar, si tú quieres bendecir la radio para que ésta siga transmitiendo todos los programas, tú puedes hacerlo marcándole a Chelito Paredes al 55 21 93 13 73. Allí te estará atendiendo con muchísimo gusto Chelito. Ayer tuve la oportunidad de poderla ver y de saludarle y me decía, pastora, ¿qué cree? Estamos creciendo en número. Hay muchos reportes de gente que escucha, que nos escucha en ese programa. Yo quiero tener la satisfacción, decía ella, de que puedan también anotarse, diciendo que quieren dar una aportación, que quieren dar una ofrenda para la radio. Así es que si usted quiere poner feliz a Chelito, llámele en este momento. También tenemos por aquí, a ver, ¿a quién más? Si me ponen por allí, ¿quién más es? Ah, miren, ya se hizo presente América González, chiquitita, chiquitita, en la fotografía donde aparece, pero ya se hizo presente, diciendo buenos días, amadas pastoras, Ingrid, Carlita y Rocío, les mando un fuerte abrazo y bendiciones, y muchas florecitas del color que a ella le gusta, todo lo que va en tono morado, lila, a ella le gusta. María Luisa Rodríguez Lozada también nos saluda en esta mañana diciéndonos, hola, buenos días pastoras, saludos y bendiciones para todos. Excelente día lunes, un nuevo amanecer. Así es, gracias a Dios. En ese avioncito va llegando Arturo Luna diciéndonos, buenos días pastoras, Dios les bendiga. Pati Flores, buenos días, amadas pastoras Ingrid, Rocío y Carlita. Dios bendiga poderosamente. Lindo inicio de semana. Muchísimas gracias, Pati. Angie Guillén, bendiciones, pastoras. Buenos días. El Señor te bendiga, Angie. Yolanda Lozada nos está también esta mañana sintonizando y dice muy buenos días, familia de fe. Con ella estuvimos orando el día de ayer por el detalle allí, por la enfermedad que ha venido nuevamente a su columna, pero sabemos que contamos con un Dios todopoderoso y vamos a ver esa salud restaurada. Lo mismo para ti, mi querida Rocío, lo mismo para tu esposo, lo declaramos en el nombre poderoso de Jesús. Chelito Paredes dice, sí, ya estoy más puesta que un calcetín para atenderles. Adelante, entonces. América González dice, tarda en salir el live en la estación en mi teléfono para acceder al programa. Ah, entendemos, abuelita. No, si yo sabía que usted es bien madrugadora. Rose Rodríguez dice, saludos y bendiciones, amadas. Y a ver, yo creo que estamos por aquí llegando al final. Cecilia Cruz, buenos días, amadas pastoras. Muchas bendiciones para ustedes. Y ahí seguiremos viendo si aparecen más y si nos da chance, damos lectura, ¿por qué no? Bueno, pues Carlita, te toca leer el salmo más largo de la Biblia, así es que no sé cuánto tiempo te va a llevar, pero vamos a escuchar el salmo 117, que dice así, adelante.
3: Agárrense porque es todo el capítulo, dice... Alaben al Señor todas ustedes las naciones, todos los pueblos de la tierra, alábenlo, pues su amor inagotable por nosotros es poderoso. La fidelidad del Señor permanece para siempre, alabado sea el Señor.
4: ¡Ay, miren qué hermoso! Miren, Yo estuve allí investigando porque dije, ¿a qué salmo se parece este? Y sí, si nos vamos al salmo 100, el 100 cerradito, es muy parecido. Y si nos vamos al salmo anterior, el 116, es como un complemento de este salmo, que la verdad yo disfruté muchísimo ese Salmo 116. Y sí, en efecto, este salmo es el más chiquito, el más cortito, o sea, con menos contenido, pero un dato curioso, dice que este salmo se encuentra justo en medio, a la mitad de tu Biblia. No sé si, Rocío, sabías este dato tan bonito.
5: No sabía, pero qué interesante, ¿verdad? Qué interesante es este dato.
4: Oye, mi querida Carlita, si son dos versos nada más y que se repite, bueno, más bien ya nos lo dieron ahí en el Salmo 100, pero en el Nuevo Testamento también el apóstol Pablo lo menciona, y es que este salmo contiene cosas muy interesantes. Yo encontré, por ejemplo, que la salvación es para todos, que aunque Jesús nació allá para nosotros muy lejano, y dependiendo dónde se ubiquen nuestros amigos que de repente se conectan de otras naciones, yo no sé qué tan lejos les queda a Israel, pero a nosotros sí nos queda muy muy lejos. Y cómo Jesús, habiendo nacido en un país tan lejano para nosotros, demuestra su amor y nos da la oportunidad de que podamos ser salvos.
3: Así es, este salmo de hecho es considerado como un salmo misionero, porque se invita es considerado un salmo misionero porque se invita a todas las naciones a alabar al Señor, se incluye a todas las naciones, no solamente al pueblo de Israel. En los demás salmos siempre se está invitando a la nación de Israel a alabar a Dios, pero aquí se hace la acepción de que dice todas las naciones, todos los pueblos de la tierra. Y efectivamente Jesús nos dijo, vayan por todas las naciones, a todo el mundo, hagan discípulos de todas las naciones, bautícenlos, predíquenles el evangelio. Entonces, este salmo precisamente es considerado así, como un salmo misionero, donde se le llama a los gentiles, o sea, a todas las naciones, a alabar al Señor, y todas las naciones pues nos incluyen a nosotros, ¿verdad? Porque nosotros no somos del pueblo de Israel, así que ahí vamos incluidos cuando leamos este salmo. Digo, todos los salmos siempre nos los adjudicamos cada uno a nuestra necesidad personal, los tomamos como referencia para orar, para alabar, para adorar, pero en este salmo explícitamente se nos está llamando, somos llamados a alabar al Señor, y se nos da las razones también por las cuales podemos alabarlo. Se nos da, por ejemplo, el motivo de alabar al Señor por su amor tan grande por nosotros, que dice que es un amor poderoso, alabarlo por su fidelidad, alabarlo también por su misericordia, alabarlo por su verdad. O sea, que motivos sobran. Así que, pues, alabemos al Señor.
4: Y estoy con dos mujeres que el día domingo se preparan para poder llevar a la congregación a la presencia del Señor, para que puedan bajar la gloria del Señor y la gente pueda envolverse en ella. ¿Cuál es tu máximo ¿Cuál es tu máxima satisfacción, mi querida Rocío, cuando tú te paras al frente, cuando ejecutas el instrumento que ese día vayas a tocar? ¿Qué satisfacción?

0: Y ve la respuesta de la gente. Y ve pensando también, Carlita, porque para ti es la misma pregunta. Adelante, Rocío.
1: Pues sí, realmente que es un privilegio y es una satisfacción enorme, grande, el estar ahí, ¿verdad? El estar desde antes preparando nuestras vidas para poder alabar y exaltar el nombre del Señor. Y le alabamos al Señor de muchas maneras, ¿verdad? Aparte de la alabanza, yo creo que también sirviendo, ¿verdad? Después. ¿Y con qué? Con nuestro testimonio, ¿verdad? Cada vez que contamos lo que Dios ha hecho en nuestras vidas, pues definitivamente estamos exaltando su nombre, ¿verdad? Y pues bendito sea Dios que nos da la oportunidad de hacerlo. Es una bendición.
0: En la alabanza específicamente, mi querida Carlita, ¿cuál ha sido tu experiencia? Algo que tú puedas decir, esto me marcó en algún momento específico cuando tú estabas dirigiendo la alabanza o estabas haciendo alabanza para el Señor.
2: Pues yo le agradezco tanto a Dios porque el que me haya hecho este llamado para servirle a través de la alabanza, yo hasta el día de hoy no me la creo. O sea, porque yo a los pocos meses de haberme convertido al Señor, si no estoy mal, 3 meses, tenía de haberle entregado mi vida a Cristo cuando entré a participar en el ministerio de alabanza en la iglesia, y hasta el día de hoy es el llamado que ha permanecido. Creo que es del Señor me ha permitido pasar tanto por, empecé cantando, después tomé clases de teclado, ya pasé a tocar también el teclado, después el Señor me llamó a ministrar en la danza, entonces durante muchísimos años he cantado, he tocado un instrumento, he danzado también. Entonces, hasta el día de hoy digo, yo no me la creo porque no soy ni la persona más profesional, ni la mejor voz, ni la mejor bailarina, ni la más excelente. Sin embargo, es donde Dios me ha permitido permanecer, es donde Dios ha formado mi corazón, es donde Dios ha formado muchas cosas en mi vida, y que a mí lo más precioso que tengo, que me ha dejado el ser un ministro de adoración, un ministro de alabanza para Dios, es haberlo podido también engendrar o ministrar o de alguna manera traspasar a mis generaciones, ¿no? Porque mis hijos son, Josías, bueno, es un músico, él sí es un músico profesional, mi hija es una cantora que tiene una voz preciosa, mi nieta tiene una voz que no se diga, y por decir este sábado, ¿no? Que nos congregamos y ver allá a mis hijos danzando, ver a mis nietos danzando, escuchar sus vozarrones cantando. Para mí eso es lo más hermoso que Dios me ha dejado, que es un ministerio que se ha ido pasando a las generaciones y que siento que todos estamos llamados, muchos tenemos llamado a ser pastores, otros tienen llamado a ser apóstoles, otros tienen llamado a ser profetas, pero el llamado a ser adoradores es absolutamente para todos, porque eso es lo que Dios está buscando, adoradores que lo adoren en espíritu y en verdad. Entonces puedes no ser pastor, puedes no ser apóstol, puedes no ser profeta, pero adorador todos tenemos que ser.
0: Fíjense que yo he estado participando o yo he participado en desde que me convertí también, fui llamada para poder hacer, como dicen por ahí, audiciones, ¿no? Para que probaran mi voz. Y dijeron, bueno, en mis tiempos, lo que se usaba era la primera o melodía, segunda, tenor y bajo. Esas eran las cuatro voces que yo conozco. Y dijeron, no, tú no eres muy buena para la melodía, pero para segunda sí puedes hacerlo. Entonces, en algunas ocasiones yo participé en los coros que se hacían en la iglesia y nos gustaba poder ir también con los cantos que hacíamos, porque sobre todo para los tiempos de Navidad se ejecutan las famosas cantatas que en aquellos tiempos así se le llamaban y llevaban una secuencia y a mí me gustaba poder estar en eso, pero ya cuando me casé, tuve mis hijos, estos crecieron y bien lo has dicho tú, Carlita. La voz, el talento, creo que también se puede transferir y la pasión sobre todo de poder alabar, que no te importe el tipo de voz que tengas, si haces melodía.

0: día si eres soprano, nomás que tú puedas complementar esa melodía, ese canto que le estás dedicando al Señor, eso hace ese coro sensacional, se hace un espectáculo hermoso. Otra cosa es cuando te toca dirigir o cantar solita, pues, porque ahí es donde se entiende todo. Y yo tuve una experiencia, fíjense, mientras nosotros estábamos levantando nuestra iglesia, haciéndola que creciera, un tiempo, de repente un domingo, no hubo quien, la persona que dirigía la alabanza se enfermó así de repente y no pudo llegar. Y me recuerdo que yo dije así, bueno, pues yo dirijo los cantos, ¿cómo de que no? Y que me pongo yo a cantar. Y me dijo Pablo, mi hijo, cuando terminó el tiempo de la alabanza, mamá, no te preocupes, el otro domingo yo te ayudo. Porque seguramente no lo hice nada bien, como ahorita que no sé, siento como la garganta reseca y llega un momento cuando estás en la alabanza que la garganta se te seca y todos los que han participado me lo van a confirmar y estás diciendo así, Candita, con su cabecita que sí, ¿no? Pero esto es lo hermoso que dice este salmo. ¿Por qué vamos a alabar al Señor? Porque nos da la opción de ser pueblo suyo. Fíjense, dice, porque su amor es inagotable para cada uno de nosotros. Es poderoso ese amor. ¿Por qué? Porque dice que Él quiere que nosotros podamos estar con Él y la fidelidad del Señor no se va y viene. No es cuando tú te portas bien, no es cuando tú dices, ay, hoy sí fui a la iglesia porque es día domingo. Ah, no es porque le obedeciste a tus padres. No, el amor del Señor es poderoso y su fidelidad permanece, ¿qué? Para siempre. Así es que, Rocío, qué lindo. Yo puedo ver a tu hija y que ha seguido tus pasos y está ejecutando también la alabanza a través de los instrumentos. Por ahí seguramente David en algún momento va a resultar también con un instrumento. Tu esposo, que ni se diga a él ahí con la trompeta, alaba al Señor. Cada uno de nosotros con lo que Él nos dio, así como dice la canción, ¿no? Yo le alabo con el corazón, yo le alabo con mi voz. Y si me falta la voz, yo le alabo, ¿qué? Con las manos. Y si me faltan las manos, yo le alabo con mis pies y zapatean. Y si me faltan los pies, ¿qué más sigue, Carlita?
1: Yo le alabo con el alma.
0: Y si me falta el alma,
1: Es que ya me fui con él.
0: eso mero. Así es que todos vamos a alabar al Señor porque su amor es inagotable y su fidelidad permanece para siempre. ¿Algo más que quieras agregar, mi querida Rocío?
2: Definitivamente es muy cierto, ¿verdad? Alabamos al Señor por la grandeza de sus maravillas y es maravilloso poder tener la oportunidad y poder heredar eso a los nuestros, ¿verdad? Y poder transmitir esa maravillosa experiencia que es el alabarle con todo nuestro corazón. En cualquier situación, en cualquier momento, es de suma importancia alabar al Señor.
0: Miren, hay alguien aquí que nos quiere saludar, que está contento seguramente.
3: Estoy feliz de ver a tres profetas.
0: Pues hemos llegado al final y yo sé que nosotros estamos en el lugar correcto, estamos con el Dios correcto y alabamos su nombre. Carlita, cierra por favor el programa. ¿Algo que quieras agregar?
1: Pues finalicemos el programa del día de hoy, como dice aquí, alabado sea el Señor, o como nos gusta decir a nosotros en hebreo, ¡aleluya!
0: A llamar todos, recuerden a Chelito Paredes en este momento, para que tú puedas sumarte a este grupo de sembradores, Angie Guillén, pero en este momento está Chelito Paredes atendiendo tus llamadas en el 5521-931373. Hasta mañana y comenzamos el Salmo 118. Bendiciones.
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0: Ya son las 6:30.
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0: Muy buenos días, que Dios le bendiga en esta hermosísima mañana. ¿Cómo se encuentra usted hoy? Espero que se encuentre muy bendecido, muy bendecida. Estamos en los 40 días de ayuno y oración. Espero que usted se pueda unir a esta gran cadena que tenemos en la iglesia y que muchas iglesias se nos están uniendo, no porque sea una visión local, sino que es una invitación a todo el cuerpo de Cristo para que se una a estos 40 días de ayuno y oración. Y durante estos 40 días de ayuno y oración, Dios nos ha llamado a la guerra. Estos 40 días de ayuno y oración es porque Dios nos ha llamado a la guerra espiritual. Así es que yo le invito a que se una, ¿verdad? Y que sea parte de esta gran cadena donde todos los días hay varias personas que por día están ayunando, están orando. Es una cadena ininterrumpida de ayuno y oración. Y creemos que Dios va a contestar a las peticiones, a las oraciones, y que Dios nos va a dar la victoria. Así es que no solamente prepárese para la guerra, también prepárese para la victoria del Señor. Amén. Y hoy, como comienzo de semana, vamos a orar. Vamos a orar y vamos a darle gracias a Dios por este comienzo de la semana, y que Dios nos fortalezca en estos 40 días de ayuno y oración, que Dios nos fortalezca en la guerra, que Dios nos mande fuerza, que Dios nos mande resistencia, y que continuemos con nuestra fe en Jesucristo nuestro Señor, en nuestro capitán, en nuestro general que va delante de nosotros. Así es que yo le invito esta mañana que prepare su mente y prepare su corazón. Padre mío, esta mañana venimos delante de ti, Señor, muy necesitados de ti. Y venimos delante de ti, Señor, porque te reconocemos como nuestro Dios. Te doy gracias, Señor, por el don de la vida. Te doy gracias, Padre, porque me has permitido despertar. Gracias, Señor, por este día que nos das. Te pido, Señor, en esta mañana que tú nos mandes tu sustento, que nos des el pan nuestro de cada día. Y tú sabes, Padre, que cuando estoy orando por esto, no solamente te estoy pidiendo por el pan físico, sino también por el pan espiritual. Yo te estoy pidiendo esta mañana, Padre, que tú nos mandes, Señor, ese maná del cielo, que fue figura de nuestro Señor Jesucristo, el pan que desciende del cielo, y que nos des, Padre, del sustento físico, para que tu pueblo, Señor, tenga que comer y que en su casa nunca le falte alimento. Yo te vengo a dar gracias, Padre, por este día. Te pido perdón por mis pecados, por mis faltas, porque a veces, Señor, en mi corazón hay molestia, hay coraje, hay tristeza, hay rencor. Muchas veces, Padre, hay amargura, soledad. Y hoy, esta mañana, yo vengo delante de ti, necesitado de ti, Padre, necesito de tu fortaleza. No solamente te estoy pidiendo por el pan físico, te pido también por tu palabra, por la revelación de tu palabra. Yo sé que tú eres un Dios que revelas la palabra y se la revelas a tus hijos. Y hoy te vengo a pedir, Señor, por ese sustento físico. Señor, tú sabes que hay muchas personas de tu pueblo, Padre, que hoy no tienen trabajo, que se quedaron sin trabajo. Y te pido por todos esos hermanos, por todas esas hermanas que necesitan un trabajo, Padre, que necesitan un negocio, que necesitan emprender algo en su vida. Tú sabes, Padre, la situación en la que se encuentran. Manda tu sustento, Padre, para que tu pueblo No murmure, no contienda, no se desanime, Padre, en medio de las pruebas. Así como Israel, Padre, tú los sostenías y les mandaste el maná del cielo, Padre, porque tenían hambre, y les mandaste agua porque tenían sed. Yo te pido, Padre, que tu mano poderosa esté con nosotros de sustento, de poder, de gracia. Te pido, Señor, que no nos falte de comer. Te pido por ese alimento físico. Te pido por ese alimento, Señor, que mucho de tu pueblo, Señor, hoy que estamos viviendo una crisis a nivel mundial, Señor, donde los costos se han encarecido de una forma exagerada, donde tu pueblo, Señor, necesita de ti, Padre, esta mañana. Hoy vengo a ti esta mañana, Señor, a levantar mis manos a favor de tu pueblo, Señor, porque hay muchas personas, Padre, que están sufriendo por la situación económica, que no tienen trabajo, y los que tienen trabajo son trabajos, Padre, muy mal pagados, donde mucha gente está siendo abusada, donde les están poniendo cargas exageradas, donde les están dando cargas dobles y a veces hasta triples, donde hay personas que en su trabajo hacen el trabajo de dos o tres personas y ni siquiera les pagan con decoro, como si fuera una sola persona. Muchas veces no tienen ni siquiera el salario de una sola persona correctamente. Y sabes que salen muy temprano a trabajar y llegan muy tarde a su casa, que muchas veces no pueden ni siquiera ir a la iglesia porque hay cargas excesivas, como lo estaba haciendo Faraón en aquel tiempo con el pueblo de Dios, que ponía cargas excesivas en el pueblo cada que el pueblo quería buscar tu rostro. Faraón endureció su corazón y le puso cargas excesivas al pueblo. Y hoy, Señor, mucha gente tiene cargas excesivas. Te pido esta mañana que aligere su carga, que aligere su carga. Yo te quiero pedir primeramente por mi casa. Levante su mano, hermano, levante su mano, hermana, y ore por su casa. Ore primeramente por su casa. Dígale, yo y mi casa serviremos al Señor. Yo y mi casa serviremos al Señor. Yo no sé ustedes, en cuanto a la adoración y lo que hacen estos pueblos y los ídolos, pero yo y mi casa serviremos al Señor. A pesar de las circunstancias y a pesar de lo que veamos, no dependemos de un trabajo. Aprende esta mañana a depender de la mano de Dios. Dios te va a sostener. Dios te va a bendecir. Dios va a operar sobrenaturalmente para que en tu mesa no te falte pan. En este comienzo de semana, en donde nosotros encomendamos nuestra semana a ti, Padre, encomendamos nuestra vida, yo sé que sobrenaturalmente tú no vas a permitir que tu pueblo tenga hambre, que tu pueblo tenga sed, que tu pueblo tenga desnudez. Sé esta mañana con todo mi corazón, estoy seguro y estoy cierto, que tu mano no se ha cortado, que tu mano sale desde los cielos para bendecir a tus hijos, a los que te aman, a los que invocan tu nombre, Señor, y tu mano sale esta mañana para aliviar la necesidad de tus hijos. Hoy hay mujeres, hoy hay hombres que se quedaron sin trabajo, pero no les va a faltar pan. Tampoco les va a faltar un techo, ni les va a faltar ropa en su cuerpo, ni sandalias sobre sus pies. Tú los vas a sostener. Tú nos vas a sostener con tu mano poderosa. Así es que te pido por mi casa. Te pido por mi familia. Te pido por mi esposa. Te pido por mis hijos. Que les abras puertas de bendición a mis hijos. Que les abras puertas sobrenaturales a mis hijos. Que ellos puedan encontrar, hoy te pido, Señor, que ellos puedan encontrar un trabajo. Que puedan realizar su trabajo, si ya lo tienen, con gozo, con alegría. Si usted ya tiene un trabajo, que Dios quite esa sensación de carga excesiva sobre su vida, donde el enemigo no le ha permitido ni siquiera para ir a la iglesia. ¿Cuántos han querido ir a la iglesia y no pueden ir? Porque además no tienen recursos para pagar su transporte. Te pido que esta oración, Señor, llegue a tus oídos, Padre. Porque tú dijiste que si tu pueblo se apartase de sus malos caminos y buscar en tu rostro, tú escucharías desde los cielos. Yo hoy te pido por todos esos hombres, por todas esas mujeres que se quedaron sin trabajo, que no solamente, Padre, tengan para comer, sino que también tengan un trabajo digno, con un salario digno. Que puedan, Señor, emprender un negocio. Que puedan emprender una empresa. Y muchos se preguntarán, ¿y cómo lo haré si no tengo ni siquiera recursos? Pero yo sé que tú mandarás. Que tú les abrirás puerta a nuestros hijos. Vamos, levante sus manos hacia sus hijos. Bendiga a sus hijos esta mañana. Bendiga a su familia. Bendiga a su esposo. Bendiga a su esposa. Hoy no es una mañana de maldecir. Hoy no es una mañana de pelear. Hoy no es una mañana de tener rencor en tu corazón con tu esposo ni con tu esposa. Hoy no es una mañana de contender. Padre, esta mañana oramos por nuestro cónyuge, por el esposo, por la esposa. Si tienes algún esposo que no quiere saber de Dios, una esposa que no quiere caminar contigo en el Señor, dile esta mañana, Señor, habla al corazón de mi esposa, habla al corazón de mi esposo. Que él te pueda conocer, que pueda saber de ti, Padre. Padre mío, esta mañana te pido por aquel que no te conoce, que a través de esta necesidad te puedan conocer. Te pido por aquel hombre, por aquella mujer, que han anhelado tener una familia, formar un hogar, tener una pareja. Te pido por cada hombre y por cada mujer que no se han podido casar o tener una relación, vivir con un hombre, con una mujer, en una relación en el orden de Dios. Que no han podido establecer su vida, que no han podido tener una relación. Hoy te pido esta mañana, Padre, por sus vidas. Hoy te pido, Dios, que tú mandes a ese hombre adecuado a la vida de cada mujer que no quiere estar sola, que quiere formar un hogar. Te pido, Señor, por cada varón que está solo, que tú mandes esa mujer, esa ayuda idónea, que no sea una mujer que sea escogida por la emoción o por la necesidad, sino que sea ese hombre, esa mujer, que tú mandes, que sean el uno con el otro, para que puedan caminar juntos y que juntos busquen tu rostro y que puedan formar un hogar, una familia. Yo sé que muchos están diciendo hoy, ¿y cómo lo haremos si no tenemos ni siquiera recursos? No tenemos trabajo. ¿Cómo puedo mantener una esposa? ¿Cómo quisiera tener un hijo, pero no tengo ni siquiera para mantener un hijo? Y traer un hijo a la tierra, ni siquiera tenemos cómo pagar, ni cómo cubrir esas necesidades. Padre, te pido en esta mañana que mires, Satanás está queriendo matar la simiente. Satanás está queriendo matar la simiente. Y tú lo sabes, Padre, porque desde el principio tú lo dijiste, que la simiente sería poderosa, que la simiente aplastaría la cabeza de Satanás. Pero hoy la gente no solamente no puede tener un hijo, no solamente no quieren tener un hijo. ¿Cómo mantener la familia? ¿Cómo la pueden mantener, Padre, si no alcanzan los recursos? A veces para pagar una renta, para comer, para vestir. ¿Cómo mantener una familia? Así es que te pido esta mañana, Padre, que abras puertas de bendición para tu pueblo, que abras puertas de bendición para nuestros hijos, que abras puertas de bendición para nuestro cónyuge, que abras puertas de bendición para la esposa, para el esposo, que abras puertas de bendición y que ese hombre, que esa mujer encuentren una ayuda idónea, y que ambos, Señor, y que ambos tú los bendigas, Padre, y puedan salir adelante en la vida. Te pido por nuestros hijos, te pido, Señor, por nuestro cónyuge, te pido por nuestra familia, te pido por nuestra familia espiritual. Y no solamente te estoy pidiendo por Peña de Oreb, te estoy pidiendo por todas las iglesias, por todo aquel hombre y por toda aquella mujer que invoca tu nombre, por todo aquel hombre y aquella mujer que tiene esperanzas y que tiene fe en ti, que ha salido esta mañana, Señor, y que está en oración, y que creen en ti, en ese Dios poderoso, en ese Dios en el que su mano no se ha cortado, en ese Dios de misericordia. Bendice a mis hijos, bendice a mi esposa, bendice a mi familia, bendice a nuestra familia espiritual, bendice al cuerpo de Cristo, bendice a cada hermano, a cada hermana de cada iglesia, bendice a cada pastor, a cada ministro, a cada líder en cada iglesia, que, Señor, predican de tu palabra, y que muchos se les han levantado para dividirles la iglesia, para criticarlos, para juzgarlos, y que esos pastores, esos líderes que tú has levantado, esos hombres que son los que tendrán que dar cuentas de la iglesia, y que son esos hombres que dan cuentas delante de ti, de la congregación, por todos esos ministros, esos líderes que como padres le dan pasto a las ovejas, esos padres espirituales, esos quien velan por las almas de la iglesia, que tú los fortalezcas, que tu mano de poder esté con ellos. Señor, son muchas las luchas que tiene el justo, pero de todas ellas tú lo bendecirás, porque tu mano poderosa está con ellos. Y hoy te pido por el pan espiritual, te pido por tu palabra, Señor, que nos reveles tu palabra para darle de comer a tu pueblo. Danos hoy el pan nuestro de cada día. Es también decirle, dame de tu palabra, que tu palabra descienda del cielo. Revélala a mi corazón, alúmbrala a mi corazón, Santo Espíritu de Dios. Alumbra tu palabra en mi corazón, para que podamos hablarle a tu pueblo, para decirle a tu pueblo, para hablarle lo que tu pueblo necesita, no lo que quiere oír, lo que tu pueblo necesita. ese pan espiritual que los puede direccionar, que les puede enseñar, que los puede sostener como el pan que le diste a Elías para que pudiera caminar hasta Horeb, el monte de Dios. Ese pan que lo sostiene por jornadas largas. Ese pan que te puede sostener en la prueba. Ese pan que le diste a Elías para que lo fortaleciera y pudiera caminar 40 días hasta Horeb. Ese pan, Padre, que nos alimenta en medio de la prueba y que nos da la fuerza, la fortaleza. Hoy te pedimos por estos 40 días de ayuno y oración, Padre, que ese pan nos sostenga, que nos dé la fortaleza, Señor, que nos dé la fuerza suficiente para poder alcanzar, para poder llegar, para poder seguir de pie, Padre. Ese pan que nutre, ponlo en el corazón y en la boca de cada uno de tus hijos, de tus siervos. Esta mañana, Señor, oramos aún por los enemigos, que yo sé que esta mañana aún los que nos aborrecen escuchan las oraciones porque creen. Aún esos enemigos saben y conocen del Dios poderoso que nosotros tenemos. Esos enemigos que saben y tiemblan cuando un hijo de Dios se levanta a orar. Dice la Escritura: y Abraham se levantó muy de mañana y fue al sitio donde había estado delante del Señor, y dirigió la vista hacia Sodoma y Gomorra y hacia toda la tierra del valle, y miró, y aquí el humo ascendía de la tierra como el humo de un horno. Porque Dios le muestra y le revela a los siervos muy de mañana. Cuando es muy de mañana, ¿sabes? Dios te va a mostrar, Dios te va a revelar, Dios te va a enseñar. El Espíritu Santo te va a guiar a toda luz, a toda verdad. La obra del Espíritu Santo en el corazón del creyente, la obra del Espíritu Santo no ha quedado inconclusa. Dios nos va a dar el pan físico y nos va a dar el pan espiritual esta mañana. Y tú que te levantaste muy de mañana a hacer esta oración, Dios le mostró a Abraham los juicios que estaban por venir en la tierra para librarlo. Cuando tú te levantas muy de mañana y te encuentras con Dios, Dios te va a revelar, Dios te va a mostrar, Dios te va a enseñar, Dios te va a librar. Así es que levante sus manos, porque el Espíritu Santo te va a dar de comer, te va a revelar, te va a enseñar, te va a guiar, te va a mostrar todo lo que el Padre tiene. Dice una escritura: lo que ojo no vio, lo que oído no escuchó y lo que no ha bajado al corazón del hombre, es lo que Dios tiene preparado para nosotros. Así es que yo bendigo esta mañana tu casa, bendigo al pueblo de Dios, bendigo a cada ministro. Que Dios te sostenga con su mano poderosa. Que el Señor de la gloria te mande pan físico y te mande pan espiritual, para que tú puedas saciar tu hambre. Sácianos, Dios, y cúbrenos con tu mano poderosa. Guarda nuestra vida de todo ataque del maligno y fortalécenos en estos 40 días de ayuno y oración. Gracias te doy, Padre, en el nombre poderoso de Cristo Jesús. Amén. El tiempo se nos agotó. Yo le mando un abrazo. Que tenga un excelente día y una excelente semana. Bendiciones y hasta la próxima.
1: Que la bendición del Todopoderoso esté con todos ustedes. 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
1: Bueno, pues queremos invitarte a que sigas la transmisión en vivo a través de las redes sociales, en Facebook, en Instagram, en YouTube. Ahí nos puedes encontrar como Ondas de Vida 1440. Dale like, dale compartir, pero además déjanos ahí tu comentario si tienes alguna petición de oración, alguna petición de alguna necesidad, necesidad de salud, necesidad financiera, de restauración. Adelante, estamos ahora sí que tomando nota de cada una de esas peticiones de oración a través de Ondas de Vida 1440 en la transmisión en Facebook. Y bueno, pues les damos la más cordial bienvenida a este su programa de La Hora del Milagro, y saludo con mucho gusto al titular de esta emisión, el evangelista Pablo Quiroga.
2: Jorge Castillo y toda la gente de fe. Ah, Chihuahua, ya decimos Jorge Castillo y toda la gente de fe. George, tenemos que empezar a hacer una cosa, y es que en este momento estamos celebrando contigo porque los Pumas pasaron a la final.
1: Eso, por
2: entonces
1: favor.
2: No me suba la alegría de Jorge. Yo no soy envidioso, ni soy de esos que yo soy americanista. Ustedes sí, lo saben, sí. Siempre lo he dicho. Pero yo no me niego a celebrar con todos los demás. Así que, bueno, los Pumas van a la final y los del Cruz Azul deben estar bien contentos también.
1: Sí, claro.
2: Así que felicidades a los dos equipos. Se han medido que son los mejores en este momento. Hoy por hoy, en el fútbol mexicano, tenemos dos mejores equipos.
1: Exacto.
2: Y se verá el domingo, ¿no?
1: Sí, yo me imagino que va a haber claro, dos encuentros, ¿no? Entre semana irá.
2: Pero el domingo.
1: El domingo es la final.
2: Es el la definición.
1: Exacto.
2: Vaya, pues
1: sí,
2: así
1: claro,
2: es como siempre sucede. Un abrazo a todos los americanistas que no ganamos, no pasamos. Un abrazo a todos los de los Pumas que pasaron a la Exacto. final, y a los cruzazulistas que pasaron a la final. Que Dios los bendiga a todos.
1: Sí,
2: esta es la
1: claro,
2: gente de fe. Entonces, así somos nosotros, somos gente de fe. Bueno, ya en este momento quiero comentarte que aquí estamos en vivo y en directo, uh-huh, arrancando la semana. Y oigan, tengo que hacer un par de anuncios bastante importantes, porque estamos, yo no sé, esto es como ya un sabor, ¿cómo se dice? Agridulce, Jorge, porque Jorge Castillo está con la noticia de que ya se nos va a jubilar. Entonces,
1: así es.
2: Tenemos los últimos días a Jorge Castillo aquí en sí. Ondas de Vida. No es decisión propia, es una decisión de él. Ya contarás ya, un poquito
1: sí,
2: más.
1: Sí, claro.
2: ¿No?
1: Sí,
2: desde pero luego. Algo especial que haremos, uh-huh, será una celebración para despedir a Jorge Castillo.
1: Gracias.
2: Entonces,
1: gracias.
2: Esto quiero que lo sepan toda la gente de fe, porque a partir del día 31 será el último día activo de Jorge,
1: uh-huh, así es,
2: en la estación, aunque seguirás escuchando de repente pues algún spot por ahí, sí, alguna sí, grabación, sí, las cortinillas, vas a seguir escuchando la voz de Jorge, por supuesto, pero el día, ya habíamos quedado en la fecha, ¿no?
1: Uh-huh, sí.
2: No podías tú celebrar el último.
1: El 31.
2: El 31 tal, no, uh-huh, se podía porque tienes que estar con tu familia,
1: uh-huh,
2: pero el domingo 24,
1: el domingo
2: vamos
1: 24,
2: a tener a Jorge Castillo. Y todo el que quiera venir a darle un abrazo a Jorge.
1: Uah.
2: Todo el que quiera venir claro, a extenderle una oración.
1: Claro.
2: ¿Verdad?
1: Claro.
2: Porque
1: sí.
2: siempre está el buen deseo en el corazón.
1: Uh-huh.
2: Lo que sucede, mis amigos, es precisamente que pues vamos a estar despidiéndolo. Si tú claro, quieres traerle un presente.
1: Sí.
2: Si tú quieres darle un regalo. Aquí lo puedes hacer. ¿En dónde vamos a celebrarle a Jorge y a despedirlo? Pues en Renacer, uh-huh, en la Ciudad de México.
1: Ok.
2: En Renacer, a las 11 de la mañana, uh-huh, este día domingo. Entonces, Jorge, pues aquí estamos ya comenzando la despedida. Larga despedida será, ¿no?
1: Así es, efectivamente. Yo creo que estos estas dos semanas van a ser importantes, verdaderamente emotivas, ¿no? Un encuentro de sentimientos pues medio complicados, porque es una profesión a la que me he dedicado casi la mitad de mi vida, ¿no? Wow. Un poco más. Entonces, verdaderamente me causa cierta tristeza y nostalgia, ¿no? Pero me voy satisfecho también con lo que he hecho, ¿no?
2: Jorge, ¿cuántos años de trabajar en la radio activamente?
1: Desde 1988.
2: ¡Wow! Desde que yo nací.
1: Desde 1988 comencé a trabajar en la radio.
2: ¿38 años?
1: Sí, así es.
2: Entonces, de trabajar en radio activamente. Y mis amigos, Jorge, pues es toda una vida.
1: Sí,
2: mi querido
1: George,
2: es toda una vida. Y bueno, lo terminas bien, terminando.
1: Sí, claro.
2: Pues ahora sí que no es más que una decisión de ahora seguir tus propios proyectos.
1: Claro.
2: De seguir con tu familia. Uh-huh. Jorge, bueno, viaja todos los fines de semana, se viene para estar aquí en... Viene y está aquí con nosotros, uh-huh. Pero su casa está allá en Hidalgo.
1: En Pachuca, sí, claro.
2: En Pachuca.
1: Allá
2: entonces...
1: está mi esposa, mi hija.
2: Claro.
1: Y ha sido, pues, unos años complicados para nosotros, ¿no? Por estar separados, pero gracias al Señor que nos ha bendecido y nos ha fortalecido, tanto sí. a mi esposa y a mí, y ha bendecido a mi hija, ¿no? Para haber estado esos años separados, pero... Uno de los principales proyectos que voy a realizar al retirarme es estar con mi familia.
2: Es la familia,
1: ¿no?
2: Que es muy importante,
1: así
2: muy lindo.
1: Es.
2: Y bueno, Jorge en estos últimos años ha estado aquí con nosotros en Ondas de Vida como parte del sindicato, pues era una instrucción del sindicato, uh-huh. un acuerdo. Sepan que hay acuerdos entre el sindicato y todas las radios, todos los medios de comunicación.
1: Las empresas.
2: Entonces... Uh-huh. Jorge, pues terminó siendo un gran amigo, querido, pieza fundamental aquí en Ondas de Vida, elemental uh-huh. también, parte del inventario, y así lo contábamos.
1: Así es.
2: Pero de verdad que nos sentimos, como digo, es un poco agridulce el sabor.
1: Uh-huh. Así es.
2: Pero
1: sí,
2: contentos
1: claro.
2: por lo que le viene a Jorge, porque siempre lo mejor nos viene. Uh-huh. Y eso creemos que sucederá en
1: así
2: tu vida,
1: es.
2: Jorge.
1: Exacto.
2: Y este domingo... Domingo 24, uh-huh. en Renacer, a las 11 de la mañana, haremos una despedida oficial.
1: Gracias, sí.
2: Pondremos ahí, pues, los manteles largos, será un mensaje seguramente muy emotivo también, el que estaremos compartiendo, y toda la gente de fe, que tiene un cariño por Jorge, uh-huh. que le ha mandado sus saludos, que le ha estrechado la mano, le estamos esperando en Renacer, sede central. Uh-huh. Ubicados en calle 4, número 36, Colonia Tolteca, en Álvaro Obregón, cerquita del metro San Pedro de los Pinos. Seguramente la gente va a comenzar a preguntar si todo está bien con Jorge. Uh-huh. Pues claro, Jorge,
1: sí,
2: está
1: sí.
2: más que bien. Ya él estará hablando más, nosotros sí. seguiremos preguntando ahí algunas cosas y haremos un homenaje,
1: gracias.
2: De alguna forma, a la carrera de Jorge Castillo y a los años de servicio aquí en Ondas de Vida también. Su trabajo, su última casa, porque uh-huh. pues ha tenido más ¿cómo se llama? Pues más lugares de trabajo,
1: exacto.
2: ¿no? Más radios, más estaciones, que han sido parte de la carrera. Pues Jorge, ahí está la invitación uh-huh. para que ese
1: gracias.
2: Día, bueno, te esperamos
1: sí.
2: con toda tu familia, George.
1: Así es,
2: será lindo, especial poder estar todos ahí. En Renacer tendremos tres reuniones, como siempre lo digo, siempre tres reuniones, pero en la segunda reunión especial, pues ese momento especial de despedida a Jorge Castillo.
1: Muchas.
2: George, algunas palabras más. Ahí
1: muchísimas gracias de antemano, muchísimas gracias a ti por tu amistad, por tu comprensión, por tu aguante.
2: Sí, no, hombre, ¿cuál aguanta? Ahí estamos.
1: De verdad, agradezco mucho al doctor Carlos Quiroa. Ya poco a poco iré agradeciendo porque tengo no quiero dejar fuera a nadie porque todos se han portado,
2: claro,
1: pues excelente, ¿no? Con un servidor, con mi familia, hemos vivido cosas muy bonitas. Mi acercamiento al Señor ha sido aquí en esta estación y junto con ustedes, ¿no? Entonces, claro. Qué padre, ¿no? Que me voy contento, me voy más cerca de Dios. Claro. Eso es lo bonito, sí, ¿no? Sí. Conociéndolo, siendo bautizado por los pastores Gómez Sierra, ¿no?
2: Qué lindo.
1: En Cristo. Y pues qué padre, ¿no? Me han pasado cosas extraordinarias en estos años.
2: Sin duda alguna, ¿no? Han sido buenos años.
1: Exacto.
2: Y bueno, mis amigos, pues ahí está la invitación. Este domingo a las 11 de la mañana despediremos a Jorge Castillo en Renacer Sede Central. Va a ser una despedida emotiva y todos los que quieran venir a darle un abrazo, un presente, palabras a mi querido Jorge, va a ser muy especial. Nos vamos a ir con un poco de música en este momento.
1: Me parece muy bien.
2: Y volvemos.
1: Así es, queremos invitarlos a que nos sigan y dejen su petición de oración a través de Ondas de Vida 1440 y enseguida estaremos leyendo cada una de esas necesidades. Están escuchando.

0: Te invitamos a que sigas a través de nuestra transmisión en vivo ahí en Facebook. Ahí nos puedes localizar en Ondas de Vida 1440. Vamos a continuar aquí en La Hora del Milagro.
1: Aquí seguimos y bueno, quiero comentarles que tengo a un invitado que ya todos conocen, el brother Alex. Aquí está conmigo. El brother Alex, ¿qué dices? ¿Cómo vamos con las casas? ¿Cómo está la gente de fe que has visitado? ¿Las familias que les has predicado? ¿Cómo están las cosas? Cuéntame brevemente cuántos hemos ganado para Cristo Jesús.
2: Good morning, everybody. Dios los bendiga a todos. Feliz lunes, qué día tan bonito. Aquí estamos, preacher. Gracias a Dios, las casas van bien, pues, pero sí tenemos una agenda que necesitamos llenar. Okay. Si alguien necesita que los visitemos, estamos listos para visitar. Pues sí, puedo dar un número. Yo me imagino que unas 80 personas han recibido a Jesús, que es un... Recuerde que si un alma viene a Jesús, todo el cielo se regocija.
1: Pues los ángeles. Ha habido 80 fiestas en el cielo.
2: Sí, pero necesitamos más fiestas.
1: Claro, pero nos alegramos por las 80 fiestas que ha habido en el cielo.
2: Amén.
1: Y necesitamos seguir celebrando fiestas en honor a Jesús. Así que puede comunicarse. Vamos a dar el teléfono a Monse Díaz para que puedan comunicarse, por favor, con ella. Y si usted quiere ser visitado por el brother Alex, recuérdese, no es boda, fiesta, 15 años, es ir a predicar el mensaje del Evangelio de Jesús. Es que un hombre que estuvo preso, conoció a Jesús en la cárcel, su vida fue transformada, fue formado como un predicador y pastor para que las almas conozcan de Jesús. No es entretenimiento, no, es transformación de vidas. A lo que el brother Alex irá a su casa. ¿Cuánto cuesta la salvación? No, la salvación no puede ponérsele un costo. O sea, es que nosotros decimos la salvación es gratis. Yo sé, pero en realidad la salvación costó la sangre del Cordero. Y es por eso que hombres como Alejandro Galván, sus vidas fueron transformadas por Cristo Jesús. Tal vez tú tienes un familiar que dices, este no se entrega por nada, este es cabezón, este es corazón duro, este es duro de roer, no se deja. Le he predicado, dejen que vaya el brother Alex. El Espíritu de Dios está en el hermano Alex. Algo va a suceder. ¿Dónde se comunican con mi querida Monse? Por favor, ¿cuál es el teléfono de Monse?
0: Claro que sí. Vamos a proporcionarles el número a donde ustedes se pueden comunicar y agendar una cita para que vaya el brother Alex. Monse Díaz es el 5521-930403. 5521-930403. ¿Cuántas mamás hemos escuchado aquí que tienen problemas con sus hijos por adicciones? Yo creo que sería bueno que escucharan el testimonio de el brother Alex, ¿verdad?
1: Sí.
0: Para que sepan todo lo que sucedió, todo lo que él pasó.

0: fue nada fácil, pero que sí hay esperanza y sí puede haber una salvación para ellos,
1: ¿no? Por supuesto, y yo estoy seguro que hay algunos testimonios. ¿Tienes algún testimonio breve de estos días de alguien que haya entregado su vida a Cristo, mi querido brother Alex?
2: El último, pues hay muchos, pero pues están un poco largos.
1: Pues uno ahí cortito, tienes un minuto, eso es un montón en radio. Es
0: como para una película.
1: Claro, claro.
2: Mire, yo mejor rapidito quiero contar uno de mi amigo Alejandro González. Uh-huh. Este jovencito no es de aquí de Las Casas, pero es para las madres que están escuchando. Este varón tenía 18 años y yo lo conocí en prisión. Y él, por involucrarse en las pandillas, mató a uno de sus mejores amigos. Cuando crecieron, se hicieron de bandos opuestos.
1: Wow.
2: Y pues por estar de pandillero, le dio un balazo y lo mató. Y le dieron de por vida, nunca va a salir.
1: Wow.
2: ¿Por qué les cuento esto? Porque los hijos, su mamá era maestra, imagínense, pero no era creyente. Tú puedes ser una buena persona, pero si tú no tienes a Jesús, es muy difícil que tu hijo crezca en el camino correcto. La palabra de Dios nos dice en Deuteronomio capítulo 6, dice: escuchen, oh Israel, el Dios es el único Dios, y estas palabras que te enseño hoy, enséñaselas a tus hijos cuando te levantes, cuando te duermas, cuando vayas por el camino. La palabra de Dios, cuando la plantamos en nuestros hijos, les da dirección, les da sabiduría, entendimiento, les ayuda a apartarse de la maldad. Y así es que es lo que hacemos cuando vamos a las casas. Yo, si hay algo que puedo ver, pastor, es de que hay muchos hijos, muchos juventud, muchos jovencitos que están atentos a la palabra.
1: Yes.
2: Y ahí lo que las madres están haciendo es están plantando unas semillas en esos jóvenes. Que esperemos en Dios que esa semilla vaya a dar fruto. Así es que por eso que enfatizamos mucho la necesidad que nosotros queremos ir a predicar a sus hogares, porque sabemos el poder de Dios y de su palabra en transformar vidas.
1: Entonces, como ese testimonio, que es impactante escucharlo, quizá sea la necesidad que tú tienes, la semilla que se siembra, mis amigos, nunca vuelve vacía. Es una semilla que llegará el día que dará fruto. Yo le decía a Alex, hablábamos de un muchacho, y decía: oye, pero qué duro, ese cuate no pone atención, parece que no te pela, pues, le dije yo, ¿verdad? ¿Qué sientes? O sea, mejor ya no inviertas el tiempo en él, le dije yo, ¿verdad?
2: Voy a decirles quién es.
1: No, pues espérame. ¿Para qué lo quemo? Y entonces, fíjate, de ahí me viene algo al corazón, bien fuerte. Digo: ¿sabes qué? Así eras tú, ¿verdad? Le digo a Alex. Me dice: ¿cómo? Se me queda viendo, porque ya saben que es serio, y tiene la cara de bulldog.
2: ¿Qué
1: pitbull? ¿Cuál quiere ser? Bueno, pitbull, porque el bulldog es más cachetón, tú estás más flaco, ¿verdad? Y entonces me dice: ¿cómo? Pues todas tus tías te predicaban y no cambiabas. Todos los vecinos te predicaban y no cambiabas. Hasta que un día tocaste fondo en la cárcel y ahí Jesús te transformó. Le dije: oremos por este joven. Mejor oremos, porque no sabemos dónde estamos sembrando. Quizá mañana la historia sea diferente. Y quizá, pues, no sabemos. Las cosas que sembramos, a su debido tiempo, todo será cosechado. Y no tenemos que ver nosotros qué cosechamos nosotros, sino que la cosecha es del Señor. Entonces, oro que no sea en la cárcel que cambie esta persona, obviamente, sino que sea antes.
0: Claro.
1: Pero ahí está, la semilla siendo sembrada. Así que, a llamar a Monse Díaz, todos aquellos que quieren que visiten su casa, ¿verdad? Y si algún comentario hay acerca de las casas, háganos llegar también a través de Facebook, a través de TikTok. Con gusto el brother Alex los va a visitar. Bueno, nos vamos a ir a la palabra, pero antes Nuevamente damos el teléfono de Monse Díaz, mi querido Jorge, por favor.
0: Así es, que inclusive está viendo la transmisión aquí en Facebook y ya puso ahí nuestra queridísima Monse Díaz. Estoy para servirles, comuníquense también para sus peticiones y para registrar sus aportaciones. Así que comuníquense 5521-930403, 5521-930403, comuníquense en ese momento, está atendiéndolos con mucho gusto Montserrat Díaz.
1: Ahí está. Pues bueno, mis amigos, con mucho gusto les atenderemos. Ahora, me quiero ir a la segunda carta a los Corintios, al capítulo número 8. Y quiero continuar hablando como el apóstol Pablo, un hombre de Dios. Ayer hablábamos con Alex, visitamos a los pastores Cris en el aniversario número 5 de la iglesia Renacer Coajimalpa. Uh-huh. Estuvimos por allá y camino allá me compartía Alex que estábamos compartiendo él y yo y le decía, oye, el apóstol Pablo habló mucho de las finanzas y me decía, no, pues es que yo soy un predicador nada más y me cuesta eso de hablar. Por ejemplo, tocar el tema de las finanzas es difícil. Uh-huh. Pero ¿sabes qué pienso? El Señor quiere que aprendamos de las finanzas. Quiere que aprendamos administración. Porque Él no nos quiere endeudados todo el tiempo. Uh-huh. Y yo te doy este testimonio. A mí llegó un punto que tuve que decir, voy a hacer un cambio en la forma en la que enseño acerca de las finanzas. Yo lo tuve que hacer, Alex. Uh-huh. Porque decía, es que qué pena pedir. Uh-huh. Sentía como una vergüenza. Así lo sentía. Y un amigo me hizo cambiar mi opinión. Un conocido me hizo cambiar mi opinión. Y un día me pasó lo siguiente: que estando solo los líderes de la iglesia, éramos como 40 en ese entonces, líderes, solo 40 líderes. Fíjate que estábamos haciendo, habíamos hecho una remodelación en la iglesia, nos había costado y había la falta todavía de continuar remodelando, porque empezábamos el proyecto de remodelación. Íbamos a construir toda la parte de los niños ahora. Mm. Es un proyecto caro.
0: Sí.
1: Dinero que se iba a invertir. Yo decía, ¿y ahora cómo más pedimos? Ya no sé qué hacer. O sea, me sentía yo un poco limitado en las finanzas. Y ese día con 40 líderes, mis amigos, se levantó una ofrenda porque él compartió de su corazón y parte de lo que tocó fue la segunda carta a los Corintios, capítulo 8. Esta semana estaré estudiando segunda carta de Corintios, capítulo 8 y 9. Y hoy me meto a estos primeros versos donde dice Pablo: ahora quiero que sepan, amados hermanos, lo que Dios en su bondad ha hecho por medio de las iglesias de Macedonia. Estas iglesias están siendo probadas con muchas aflicciones y además son muy pobres, pero a la vez rebosan de abundante alegría, la cual se desbordó en gran generosidad. Pues puedo dar fe de que dieron no solo lo que podían, sino aún mucho más. Y lo hicieron por voluntad propia. Nos suplicaron una y otra vez tener el privilegio de participar en la ofrenda para los creyentes de Jerusalén. Incluso hicieron más de lo que esperábamos, porque su primer paso fue entregarse ellos mismos al Señor y a nosotros tal como Dios quería. Así que le hemos pedido a Tito, quien los alentó a que comenzaran a dar, que regrese a ustedes y los anime a completar este ministerio de ofrendar, dado que ustedes sobresalen en tantas maneras en su fe. Sus oradores talentosos, su conocimiento, su entusiasmo y el amor que reciben de nosotros, quiero que también sobresalgan en este acto bondadoso de ofrendar. No estoy ordenándoles que lo hagan, pero pongo a prueba qué tan genuino es su amor al compararlo con el anhelo de las otras iglesias. Ustedes conocen la gracia generosa de nuestro Señor Jesucristo. Aunque era rico por amor a ustedes, se hizo pobre para que mediante su pobreza pudiera hacerlos ricos. Este es mi consejo. Sería bueno que completaran lo que comenzaron hace un año, el año pasado. Ustedes fueron los primeros en querer dar y fueron los primeros en comenzar a hacerlo. Ahora deberían terminar lo que comenzaron. Que el anhelo que mostraron al principio corresponda ahora con lo que den. Den en proporción a lo que tienen. Todo lo que den es bien recibido si lo dan con entusiasmo. Y den según lo que tienen, no según lo que no tienen. Claro, con eso no quiero decir que lo que ustedes den deba hacerles fácil la vida a otros y difícil a ustedes. Solo quiero decir que debería hacer cierta haber cierta igualdad. Y ahora mismo ustedes tienen en abundancia y pueden ayudar a los necesitados. Más adelante ellos tendrán en abundancia y podrán compartir con ustedes. Cuando pasen necesidad, de esta manera habrá igualdad. Aquí me voy a quedar. Voy a quedarme en este punto, en este momento, en esos 15 primeros versículos. Y vamos a hablar de cómo Pablo, el apóstol, está hablando de la generosidad, está hablando de las ofrendas y está hablando del cómo debemos nosotros de dar. Hay una gracia en dar. Dar es un regalo. Dar es un presente. Ahora, Pablo está usando a los pobres para que los ricos den, usándolos como un ejemplo, no usándolos como hacer el sentido de que abusó de ellos. Quiero expresar esto nuevamente para que no quede mal dicho. Pablo está usando el ejemplo de los necesitados y carentes y cómo ellos entregaron sus ofrendas para que los ricos, los que tienen, los que hay en abundancia, ahora puedan dar también. La Biblia está llena de momentos donde se entrega, se da, se habla de las ofrendas. Y claro, todos cuando llegamos a ese punto tenemos cuestionamientos. Porque siempre que se habla de dinero, mis amigos, hay inconformidades. Siempre que se habla de recursos, hay preguntas. Y claro, son válidas. Yo no tengo duda que los líderes debemos responder con claridad acerca del uso de los recursos. ¿Pero a quiénes debemos responder? Pues debemos responder a aquellos que han dado. ¿Pero por qué habríamos de responder a aquellos que no dan? No, pues a esos no se les debe responder. A esos sencillamente se les deben dar las pruebas de que los ministerios siguen creciendo y multiplicándose, que las almas se siguen ganando y que evidentemente hay el crecimiento de la obra. Una obra que crece es una obra donde se han invertido recursos. Una obra que se multiplica es una obra donde se han invertido recursos. Yo estoy muy contento porque comencé a leer otro libro, se lo recomiendo, La Cuarta Dimensión, de David John Guichon. Y estaba leyéndolo y el primer capítulo relata cómo se debe usar la oración y la fe. Y aquí una de las cosas que decía el autor, que ya está con el Señor, partió con él en el 2021, a los 85 años, dice él: yo pedí al Señor que la iglesia creciera. Y le decía: quiero crecer 1,000 miembros al año. Fíjate cuántos, ¿eh? No poquito.
2: No.
1: 1,000 miembros al año.
2: Wow.
1: Pero de ahí que entiende el poder de la oración, él dice: bueno, ¿cuántos miembros por domingo? Lo cual me hizo estar en mi sillón leyendo. Y cuando yo estaba leyendo decía, Señor, que mañana lleguen, no los que tú quieras agregar. Te doy testimonio, Jorge. Uh-huh. Yo dije al Señor que lleguen unos 20 nuevos. ¿Sabes cuántos nuevos llegaron?
0: ¿Cuántos?
1: 20.
2: Sí.
0: Wow.
1: O sea, el Señor responde a esas oraciones. Uh-huh. Llegaron 20 personas nuevas en un solo domingo. Ahí hay recursos invertidos, por supuesto. ¿Cómo llegaron? No llegaron por obra de arte. Llegaron por la predicación del Evangelio. Llegaron por la radio. Llegaron por las redes sociales. Y todo eso tiene un costo. Uh-huh. Puedes decir, no, pero las redes sociales no tienen costo. Y se paga un plan de teléfono.
0: Sí, claro.
1: Se paga el internet. Uh-huh. Se paga la luz con la que cargaste el teléfono celular. Y si tú dices, no, pero la radio llega a todo el mundo gratis. Sí, pero hay una factura mensual que pagar.
0: Claro.
1: Y Pablo el apóstol, regresando a 2 Corintios capítulo 8, usa el ejemplo de los más simples, sencillos. Comienza a hablar de la iglesia de Macedonia y menciona su prueba. Estas iglesias están siendo probadas y con muchas aflicciones, y además son muy pobres. O sea que había ricos en las iglesias de Macedonia. No. En ese momento había una necesidad. Y no está hablando de los ricos. Está hablando de los que no tienen. Está hablando de los que están pasando por pruebas. Está hablando por el que está pasando aflicción. Está hablando del que carece de recursos económicos. De él está hablando el apóstol Pablo. Pero dice, esa es una parte. Pero expresa lo siguiente, fíjate. Pero a la vez, rebosan. ¿De qué? De una abundante alegría.
0: De alegría.
1: ¿De qué rebosaban? No de dinero.
0: No, de alegría.
1: No de recursos financieros. No de comida. No de ropa. No de bebida. No de un buen techo. No de un salario digno. No de una vida digna. Rebosaban de alegría. Mis amigos, las aflicciones hay que enfrentarlas con alegría.
2: Amén.
1: Bien dice la palabra, el gozo del Señor es mi fortaleza. Recuerdo mi primer viaje misionero a Cuba.
0: Uh-huh.
1: Fui a Cuba, Santiago, Cuba, a los 18 años. Jorge, Alex, no fui de vacaciones.
0: Uh-huh.
1: No. Fui de misionero. No fui a las playas lindas de Varadero.
0: Uh-huh.
1: A los hoteles que quedaron en los tiempos anteriores a... ¿cómo se llamaba este presidente que murió? Fidel Castro.
0: Fidel Castro.
1: No. Fui a la parte del pueblo.
0: Uh-huh.
1: Donde hay una lista. Que pueden comer al día. Donde les escriben que tienen derecho a un pan por día.
0: Uh-huh.
1: Uno solo. Donde les miden los kilos de azúcar que les venden. Donde no hay carne en las carnicerías. A esos lugares fui.
0: Sí, de carencias.
1: Y amigos, el día que llegué comencé a comer lo que ellos comían. Beber lo que ellos bebían. Qué rico café. Eso me recuerdo.
0: Uh-huh.
1: Un rico café. Mangos deliciosos. Uh-huh. Sabrosos. Comí mucho frijol y arroz. Uh-huh. Eso comía. Al tercer día, estaba enfermo del estómago. Uh-huh.
0: comer y beber lo que ellos comían y bebían. El estómago se me había suelto por los alimentos de ellos. Nunca me quejé. Lo estoy expresando aquí. Llegué un martes, miércoles. Visité las casas, las familias. Oré por los enfermos. Y amigos, el día domingo llegó. El de la iglesia, donde teníamos que adorar al Señor, Alex. Una iglesia de lámina. Una iglesia con sillas de madera puestas porque eran los tablones sobre las cubetas y las piedras. Y oye, en aquel lugar, recuerdo que tenían un viejo teclado, que yo le suelo decir a ese teclado, el teclado que es de dinosaurio, porque suenan las teclas. Pero oye, en aquel lugar, aquellos cubanos saltaban con una alegría. Flacos, flacos, flacos. Gritaban gritos de júbilo. Con qué alegría. Se sonreían el uno al otro. No he visto iglesia más feliz que la iglesia de Cuba. Quizá la de Nigeria. Se parece mucho. Porque tienen características.
3: Sí, claro.
0: Similares. Pero estas eran iglesias pequeñas, no como las de Nigeria, que son tan grandes. ¿Ya? Y amigos, llegó el momento de la ofrenda. Mi pregunta fue: ¿quién va a levantar la ofrenda? Dije yo. Y ahí estaba el pastor Moisés. Moisés, querido pastor cubano, ahí estaba. Y mi querido amigo, cuando Moisés dijo, llegó el momento de dar, con qué alegría pasaron al altar a entregar lo que tenía.
3: Sí.
0: Yo no entiendo cómo es que eso sucede. Pero aquí Pablo el apóstol lo describe. Ahí más bien entendí lo que el apóstol Pablo escribió. Porque esa es una iglesia carente. Porque ese es un pueblo pobre. Porque ese es un pueblo que, aunque trabaje, la injusticia es mucha. La carencia es tanta. Las pruebas, las aflicciones, los dolores. Llegó una mujer. Y recuerdo tanto esto porque son de mis primeros viajes misioneros. Recuerdo estar en la iglesia y una mujer comenzar a convulsionarse. Pues yo, tan joven, 20 años de esta experiencia, lo único que se me ocurrió fue ir a orar. Estoy hablando que es una iglesia de lámina, no es tan grande, pues ahí estamos todos. No necesitábamos el micrófono para poder oírnos. Y ahí voy y pongo mis manos sobre ella. Inmediatamente la enfermedad salió del cuerpo de aquella mujer. Se sanó inmediatamente. Nunca más tuvo convulsiones. Un hombre estaba preso en la cárcel. Habíamos ido a predicar a una casa, fíjate. Y en esta casa recuerdo que hacían un esfuerzo enorme de porque yo estaba llegando. Café rico. Te digo que siempre había el cubanito, le llaman. Un café muy dulce. Dicho sea de paso, tú sabes que yo no tomo café con azúcar. Pero ahí estaba aprendiendo a tomar café. Y entonces recuerdo bien que café había en todas las casas.
1: solo me habían dado un consejo: cuídate, no digas nada del gobierno, porque hay oídos en todos lados.
0: Sí.
1: Yo decía, ¿en dónde? Pero estaba muy joven.
0: Sí, claro.
1: Pues había espías escuchando, y pues había corrido la voz en Santiago que yo había llegado. Era el menos negrito de los negritos. Que soy moreno. Y era de los más chaparritos, porque siempre lo he estado. Pero hicieron ese esfuerzo de tener el café. Yo había llegado a predicar. Y tenían un pastel que hacían en todas las casas, que era con la yema, la batían con mucho azúcar.
0: Ajá.
1: Y entonces eso era el betún.
0: Okay.
1: Con un colorante rosa. Y salían los pasteles casi fosforescentes, compadre. Y eso le ponían al pan en medio, arriba, y lo cubrían todo. Y pues ese era el gran pastel.
0: El gran pastel.
1: Al que llegábamos a comer todos. Y este hombre estaba en esa casa. Su esposa me dice: puede orar, hermano, porque mi hijo está en la cárcel. Injustamente lo metieron. Este es un hombre con profesión, pero lo metieron a la cárcel, y aquí quien entra a la cárcel nunca sale. O sea, sí, no hay posibilidades por la injusticia que se sufre. Y yo dije: oremos. Señor, creo el milagro que tú harás. Creo el milagro que tú estás haciendo. Creo el milagro que tú lo liberarás, que tú eres juez justo, fiel, verdadero. Y amigos, esa fue la oración. A la semana yo regresé de Cuba, y no hay muchas formas. Hubo un viaje que hicimos a otro lugar, a distancia de unas 3 horas, quizá. Y que cuando llegamos a esta casa, habíamos ido, no en el carro del pastor, porque el carro del pastor era un carro de 1960. Uh-huh. Un clásico, le decía él. Era mi clásico, dice el pastor. Habíamos ido más bien en un vehículo comunitario, como en una pick-up, también vieja, donde nos subimos, y el viaje fue de 3 horas, algo cansado.
0: Sí.
1: Llegamos porque él decía: es que tengo que visitar a alguien que estaba enfermo. Y como el viaje era difícil de hacer, pues no había los medios. Y a 3 horas de distancia, en ese vehículo comunitario, uh-huh, llegamos. Y cuando llegamos, se echó a llorar la mujer. Lo abrazó al pastor y le dijo: hace 3 semanas que murió. No había comunicación, no había teléfonos, no había formas de dar las noticias. El pastor lloró con ella. Uh-huh. Yo di una palabra de aliento, de consuelo, que viniera la paz del Señor. Muy difícil, Jorge, muy sí, difícil, claro. Alex. Todo eso que se vive en aquellos lugares. Fue un viaje que me marcó, sin duda alguna. Volvería a Cuba a predicar el Evangelio. Volveremos, en el nombre de Jesús. Uh-huh. Llegará el momento que volveremos, pero volveremos ya no como un misionero pequeño que va a las casas. Volveremos a hacer una gran campaña, se los aseguro. Así será, en el nombre de Jesús. Uh-huh. Y amigos, al final recuerdo que el pastor Moisés me dice: tenemos una ofrenda para usted. Yo dije: ¿cuál es la ofrenda? Eran como unos $10, Jorge. Ajá. Uh-huh. Con mucho, mucho esfuerzo.
0: Claro.
1: Habían juntado ese salario de un mes.
0: Wow.
1: Y yo tomé la ofrenda.
0: Uh-huh.
1: Y tomé como unos $300 que tenía. Y tomé la ofrenda con mis manos. Y tomé algunos encargos que me habían hecho de ropa. Tomé encargos de algunos dulces. Y le dije: hermano, yo traigo para dar. Que la iglesia ya no tenga solo sillas de tabla, le dije.
0: Uh-huh.
1: A ver si podemos poner unas sillas un poco más cómodas para que los hermanos estén más contentos. A ver si podemos organizar una comida para que todos coman también. El pastor lloraba en aquel día de gratitud de lo que habíamos llevado de México para Cuba. Ya habíamos dado un poco más. Finalmente yo regresé a México y al mes y medio otros misioneros fueron. Cuando regresaron, al mes y medio me regresaron con noticias. ¿Te recuerdas que fuiste a visitar una casa y que te dieron un pastel? Y que comiste y tomaste café. Sí, me acuerdo. Me dice, te manda saludos la hermana. No deja de sonreír. El día que yo fui, su hijo estaba al lado de ella. Lo estaban abrazando sus padres. Los testimonios eran muchos.
0: Wow.
1: La mujer nunca más tuvo convulsiones. Los testimonios eran muchos. Cuando Pablo dice, a la vez rebosan de abundante alegría, yo recuerdo a la iglesia de Cuba, la cual se desbordó en gran generosidad, pues puedo dar fe de que no dieron solo lo que podían, sino aún mucho más, y lo hicieron por voluntad propia. Aquellos días recuerdo haber dormido en un colchón que no era el más terapéutico que digamos. Era como un colchón quiropráctico.
0: Sí, sí, sí.
1: Yo sentía que me movía para un lado.
0: Y te iba.
1: Y sentía que me iba de por completo. Y me iba para el otro y sentía el resorte que se me clavaba de lo viejo que estaba. Amigos, no era una iglesia próspera. Era una iglesia alegre. Cuando nosotros damos, la pregunta es, ¿estamos dando de verdad? ¿Estamos dando de lo que tenemos? ¿O de lo que sencillamente nos sobró del día? Pablo hace una aclaración, den de lo que tienen. No de lo que no tienen. No estoy diciéndoles que a unos los hagan pasar bien y que ustedes la pasen mal, pero den con generosidad. Así es como debemos dar. Y hoy quiero invitar a todos a dar con esa alegría en el corazón, para que sigamos predicando el evangelio de Jesús, este evangelio que salva almas. ¿Cómo podemos dar, mi querido Jorge?
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1: Ahí estamos, mis amigos. Pues hoy vamos a tomar nuestra ofrenda para Ondas de Vida y dar con generosidad. Si los pobres dan, mis amigos, creo que hay muchos que no son pobres, que están escuchándome o viéndome. Vamos a dar con alegría en el nombre de Jesús. No dejes de reportar tu siembra. Con gusto estaremos orando por ti. Que Dios los bendiga a todos. Seguimos con Encuentro 1440. Gracias, brother Alex.
2: Gracias. Dios los bendiga.
0: Así es. Y bueno, pues muchas gracias a José Carrasco, a Socorro Rodríguez Nava por sus palabras. Muchísimas gracias, Leti Reyes. Bendiciones para ustedes. Enseguida continuamos aquí en nuestra programación.
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0: Ya son las 8 en punto.
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2: Muy buenos días, muchas gracias por acompañarnos esta semana. Vamos a hablar de, pues evidentemente, como lo hacemos todas las semanas, de temas vigentes. Hoy vamos a hablar de este tema de las extradiciones de delincuentes por la circunstancia que está sucediendo ante la petición de los Estados Unidos de extraditar a algunos políticos del estado de Sinaloa. Siempre lo vamos a hacer desde una perspectiva bíblica. Quédese con nosotros porque seguramente va a ser un programa diferente.
3: 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Las redes sociales del doctor Hugo Eric Flores en Facebook lo encuentran como Hugo Eric Flores Cervantes, en ex e Instagram como Hugo Eric Flores. Y el tema del día de hoy es extradiciones, corrupción e impunidad desde la Biblia.
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2: Para todos aquellos que crean que de repente la Biblia no puede tener alguna respuesta sobre la problemática actual, los temas que se viven en las sociedades modernas, pues la gran sorpresa que nos vamos a llevar el día de hoy es que esto no es correcto. A pesar de que tampoco podemos decir que la Biblia va a estar llena de este tipo de referencias, es bien importante poder entender y saber qué es lo que se vivía en los tiempos bíblicos cuando leemos historias de la Biblia, qué circunstancias acontecían, cuáles eran los momentos en que vivían las sociedades, los gobiernos que se tenían, para poder entender algunas referencias al respecto. Déjenme empezar con esta, porque miren, si bien es cierto que, no sé, por ejemplo, encontrar en la Biblia qué opina sobre la extradición, pues no va a ser sencillo. Sin embargo, hay algunas similitudes en distintas historias que podrían entenderse como extradiciones o como lucha en contra de la injusticia, en contra de los criminales. Y desde luego que a través de estos pequeños pasajes, pues uno puede abrirse un panorama y tratar de investigar qué existía más al respecto. Fíjense que una de las cosas que más la atención me llamó hace muchos años, cuando estudiaba y meditaba para poder hacer mi tesis doctoral, fue darme cuenta que la gente que más entró a profundizar en este tipo de conocimientos hace unos siglos fueron los constituyentes norteamericanos, sí, aquellos que redactaron la Constitución de los Estados Unidos. La Constitución es la ley de leyes, es la ley más importante, de la que derivan todas las demás leyes de un país. Y bueno, pues he platicado en otras ocasiones cómo es que leyendo la Biblia encontraron la manera de hacer un sistema de gobierno que todo mundo conocemos hoy como federalismo. La palabra federalismo no está en la Biblia, pero sí la organización de gobiernos a través de tres distintos niveles. Por ejemplo, cuando Moisés liderea al pueblo de Israel para salir de Egipto, bien interesante que uno de los consejos que le da a su suegro, que además era un líder, pues no solamente carácter religioso, sino que era un gobernante de las tierras de Madián, al tener la multitud y pues tener a qué gobernar de alguna manera, recordémonos que Moisés, entre otras de sus funciones, es que era un juez, él era el que impartía justicia cuando había algún crimen, alguna situación entre los propios israelitas, o si había robo entre ellos, etcétera. Él era un juez, además de un líder. Pues entonces, su suegro Jetro le recomienda que divida a la población en tres grupos y que sobre una región gobiernen unos, separa, sobre otra otros y sobre otra otros, para que él al final termine siendo la tercera y máxima opción de gobierno. Seguramente Moisés estaba muy ocupado con el cúmulo de trabajo que se tiene al gobernar. Y entonces el consejo que él recibe es que de alguna u otra manera organice regionalmente al pueblo que vivía, acuérdense, en el desierto, y ahí es cuando surge un gobierno, y así lo interpretaron los constituyentes de los Estados Unidos, el gobierno municipal, el gobierno estatal y el gobierno federal, siendo Moisés el equivalente al presidente de la República o al máximo gobernante en ese momento. Así es como uno puede ir entendiendo cómo es que la Biblia va explicando. Luego yo me sorprendo cuando mucha gente no quiere reconocer que las tradiciones del pueblo de Israel, la manera en que se organizaban comunitaria, social y políticamente, pues tenían una influencia directa hacia el texto bíblico. Por ejemplo, hubo una época muy complicada para el pueblo de Israel, donde gobernaron jueces. El último gobernante parecido a un titular del ejecutivo, a un rey, a un presidente, fue Josué. Después de Josué viene una época donde gobiernan jueces que estaban organizados, como ya les comenté. Esa época fue terrible. Un pueblo que no encontraba identidad todavía, que se había muerto una generación, que no pudo entrar a la tierra prometida. Y la manera en que Josué organizó, digamos, políticamente y de gobierno al pueblo de Israel fue a través de jueces. La Biblia da cuenta de distintos jueces. Por ejemplo, habla de una juez llamada Débora, que fue una excelente juez, por cierto, mujer, ¿no? Y da cuenta de algunos jueces que fueron llamados y que de alguna otra manera pues les costó muchísimo trabajo su gobierno o la parte que les tocaba de ese gobierno. Por ejemplo, Sansón también fue juez de Israel, es decir, fue un gobernante. Básicamente los jueces impartían justicia. Y, ¿saben? Dentro de ese sistema de jueces había unos lugares que le llamaban ciudades refugio. Estas eran ciudades que se establecían para que las personas que habían sido acusadas de cometer delitos tuvieran juicios correctos. Sabían perfectamente que había jueces corruptos que no impartían justicia de manera correcta, y entonces, antes de que pudieran ser condenados, los llevaban a unas ciudades refugio para garantizarles un proceso judicial justo, es decir, se tardaban cierto tiempo en decidirlo. Esas ciudades refugio también servían, pues, para que los que sí eran criminales no escaparan. Yo creo que eso es si tuviéramos que equipararlo a alguna figura del día de hoy, pues eran como reclusorios, nada más que pensar en un reclusorio. Hoy, como los conocemos en México, pues eso es muy complicado porque pues eso se ha convertido en ciudades, pero no en ciudades de refugio, sino en ciudades del crimen. Pero bueno, total, pero por cierto, es parecido. Ahí están los presuntos delincuentes esperando sentencias. Esos son los reclusorios, son centros inclusive de readaptación. Se supone que en los reclusorios no debe haber gente sentenciada. Eso ya es otra tipo de cárceles, pero bueno, pues en México por la sobrepoblación no utilizamos eso que debe haber sido como un ciudad refugio, es decir, alguien acusado de haber cometido algún delito esperando que se terminara su juicio. Sí existe entonces ya en la Biblia este tema de ciudades refugio. Por cierto, es el capítulo 20 del libro de Jueces. Está bastante interesante. Y miren, finalmente, este hombre fenomenal que se llamaba Moisés. Y digo fenomenal, Moisés sí fue un hombre fuera de serie y cuando todo el mundo pensamos en Moisés, pues seguramente se nos viene a la cabeza la condena que se hizo a los egipcios y haciendo milagros y siendo el instrumento para las plagas o dirigiendo al pueblo de Israel. Abriendo el mar o subiendo al monte a recibir las tablas de la ley. Pero el tema es que Moisés, además de haber sido un hombre con una historia increíble, milagrosa, fabulosa, y de haber sido pues este líder que a través del cual Dios obró tantos y tantos milagros en favor de su pueblo, que está rico de enseñanzas, Moisés además era un gran escritor. O sea, recordémonos que a él Dios le revela los primeros libros de la Biblia, el famoso y el llamado Pentateuco. Pero además Moisés era gobernante, pero además Moisés era juez, pero además Moisés era legislador. Era un hombre evidentemente con unas capacidades fenomenales. No es tan sencillo nada más pensar en la parte de líder espiritual. Todos los que nos dedicamos a alguna actividad de gobierno, sabemos que nuestros tiempos son muy complicados, son muy complejos. De repente uno se llena de trabajo. Me parece que hay de repente también una poca valoración a los sacrificios que hace el liderazgo público para tratar de servir a su país, a su patria. Un servidor público. Tiene un servidor público real, uno honesto, uno honorable, tiene poco tiempo para sí mismo, está muy ocupado. Pero miren, además de eso, si uno se siente ocupado y abrumado de repente por tanto trabajo, no quiero imaginar el tema de Moisés, si ese hombre descansaba, no descansaba, si podía convivir o no con su familia. Su actividad es fenomenal, es simple y sencillamente milagrosa. Bueno, este hombre, en esta parte del legislador, le toca no solamente ser el escriba, porque el creador de los 10 mandamientos no es Moisés, es Dios mismo. Se los reveló, se los dictó a él. Pero, ¿saben? Después a Moisés le tocó hacer, si fuera en términos modernos, decir, hacer las leyes secundarias. Si la Biblia, perdón, si los 10 mandamientos eran la Constitución, sobre eso después derivaban cientos y cientos de disposiciones legales. Todo mundo que estudia derecho reconoce que la Biblia es uno de los primeros textos legales escritos. Hay antecedentes como el Código de Hammurabi y otras pequeñas legislaciones que quedaron por escrito, pero que finalmente la ley y la justicia se va haciendo de manera tradicional, se va haciendo casi casi por sentido común. En este caso, en el caso de Moisés, pues no privaba el sentido común nada más de decir, bueno, pues si alguien mató a alguien, merece un castigo. Sí, al final ese era uno de los 10 mandamientos. Acá lo impresionante es que Moisés también empieza a hacer legislaciones secundarias. Y Moisés es el redactor de cientos y cientos de leyes que todavía subsisten en la tradición judía. Estamos hablando de siglos. Para todos aquellos que dudan de la existencia de los personajes bíblicos, pues solamente habrá que revisar cuáles son las leyes actuales de la nación judía para poder entender que eso trascendió a su cultura y a su religión y desde luego a su manera en que se gobiernan y se han gobernado por siglos. Y miren, estamos hablando de un pueblo dividido, esparcido, que siguió teniendo las mismas tradiciones culturales, religiosas y legales. Pongo un ejemplo. Por ejemplo, en Éxodo 21, la Biblia habla claramente

detener un poquito aquí, porque yo creo que vale mucho la pena mencionar que para los gobernantes de ese tiempo en Israel, ellos también estaban sujetos a ciertas leyes que tenían que respetar. Los jueces tenían como obligación hacer justicia y ellos mismos, estábamos hablando de los jueces bíblicos, tenían la obligación de juzgar a las personas en base a algunos preceptos. Y dije, vamos a hacer un paro aquí porque quisiera yo detener un pequeño minuto a pensar cómo es que se ha venido construyendo los cuerpos legales, los cuerpos legislativos, los que son obligatorios para todos los ciudadanos mexicanos, los que deben de provocar armonía, estabilidad en nuestra sociedad, entre los mexicanos. Y tengo que decir que con mucha tristeza, a pesar de haber sido tan ricos, esos cuerpos legales han tenido una tradición cultural de incumplimiento. Los cuerpos legales mexicanos básicamente derivan de la influencia española. El tema es que muchas de estas leyes fueron violentadas cuando vino el conquistador español. Es decir, no respetaron las leyes que había en su país y vinieron acá a no tener ley. Desde luego, tampoco respetaron la manera en que se organizaba los pueblos prehispánicos. Y aquí recordémonos, aquí no había una manera de organizarse, sino había distintas maneras de organización social, jurídica y política. Los aztecas no se gobernaban igual que los chichimecas. Estaba muy atada al tema religioso, como casi todas las culturas y todas las civilizaciones, a los cuerpos legales. No se gobernaban igual los mayas, no se gobernaban igual los olmecas. Es decir, cada, si podemos llamarle tribu o cada región de nuestro país, tenía su propia cultura y su propia manera de autogobernarse. No estamos hablando claramente de un país, estamos hablando de culturas que se desarrollaron en regiones específicas que tenían sus leyes de manera particular. Quise hacer este señalamiento por un tema muy importante. Para casi todos los países que fuimos conquistados, no solamente los latinoamericanos, también los que fueron colonizados, como los países africanos, es muy difícil encontrar en nuestros antepasados una cultura de respeto a la ley. No, nuestras naciones fueron fundadas con el no respeto a la ley. Tiempo después, ya con el establecimiento de una colonia, pues sí, en México estábamos sujetos en la Nueva España a las leyes de la península, a las leyes de España. Pero la fundación de nuestras naciones básicamente se hace sin leyes. Después se van incorporando cuerpos legales, pero se queda una tradición de poco respeto a la ley. Esto es uno de los temas que más tendríamos que repensar como nación, que qué tanto nuestro pasado sigue influyendo en la práctica del presente, porque con mucha tristeza tenemos que decir que hoy el liderazgo político de nuestro país culturalmente no ha respetado las leyes. Los gobernantes en turno generalmente son omisos a algunas disposiciones, o habiendo ellos mismos promovido leyes más modernas, estamos viviendo otros tiempos en la humanidad, terminan por no respetarlas. Yo creo que esto tiene un origen porque hay otras naciones que se fundan en la ley. Y por cierto, ese fue el caso del pueblo de Israel.
¿En dónde se encuentra la

0: verdadera fundación o el verdadero pacto social de Israel es en los 10 mandamientos. Es justo en los 10 mandamientos donde nace el pueblo de Israel como nación. Pues tú nos podemos decir, pues sí, pero pues no fue Abraham y después Isaac y después Jacob. Bueno, desde luego que esos eran comunidades, pero eran comunidades un poco de seres humanos, de comunidades, de personas que vivían de manera nómada. El establecimiento real de Israel ya como nación se da cuando van a la conquista de la tierra prometida, liderados en un primer momento por Moisés y después por Josué. Después, ya dije, hubo una época de jueces hasta que llega la época de reyes, que primero se da con Saúl, y el establecimiento del primer reinado legal y fuerte, legítimo, y digamos con un reconocimiento social fuerte, pues fue el de David, ¿no? Si bien es cierto que Saúl fue el primer rey, bueno, también sabemos qué fue lo que pasó con Saúl en esta época en que le tocó reinar. Bueno, hasta aquí voy a dejar esta reflexión, pero no quisiera yo dejar de comentar que sí, hay en la Biblia explicación a muchos fenómenos de la actualidad que tenemos que leerlos también de acuerdo a cómo se vivía en ese momento en la humanidad, pero también de acuerdo a cómo está la ley judía, que insisto, ha durado por siglos y sigue siendo básicamente la misma. Ciudad de refugio, la condena y la legislación. Solo mencioné un delito, pero la verdad es que la Biblia está llena, pues digamos, de legislación en contra de delitos. Más adelante me voy a referir al de extradición, pero por lo pronto aquí quiero dejar primer segmento. Y sí, para todas las personas que nos hacen favor de escucharnos, decir de manera contundente, sí, sí la Biblia tiene respuestas inclusive a este tipo de fenómenos que consideramos modernos. Termino con esta idea, este segmento. Solo que un juez tenía que hacer en sus sentencias tres características y tenía que tener básicamente tres requisitos. Que su resolución protegiera, es decir, si había alguien que había sido afectado, lo tenía que proteger, que tenía que proveer justicia, es decir, dar a cada quien lo suyo, proteger, proveer, y tenía que dirigir de manera social al pueblo. Protección, provisión y dirección es un concepto que también se va a usar después ampliamente para el liderazgo social y político de Israel. Ese era como el mandato que tenían los jueces en aquel tiempo en Israel. Vamos a continuar porque vamos ahora sí a llegar a los puntos del por qué he estado comentando esta reflexión bíblica. No se vaya, quédese con nosotros.
1: Vamos a hacer una breve pausa, enseguida continuamos aquí en su programa Encuentro 1440.
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0: 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Las redes sociales del Dr. Hugo Eric Flores en Facebook lo puedes encontrar como Hugo Eric Flores Cervantes, en X e Instagram como Hugo Eric Flores, y hoy estamos platicando de extradiciones, corrupción e impunidad desde la Biblia. Veamos este tema desde una óptica política.
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2: Recientemente los Estados Unidos empezaron un proceso para llevar a la justicia norteamericana a varios mexicanos. La novedad de esta circunstancia radica en que está solicitando la extradición, de acuerdo a las leyes internacionales y a los pactos, a los tratados que tiene firmado México con los Estados Unidos en esta materia. Digamos, lo novedoso aquí es que son funcionarios o representantes populares que actualmente están en los cargos. Generalmente, pues esto se hace cuando terminan las funciones públicas. Pues aquí la novedad, lo interesante, lo difícil de poder procesar, es que son funcionarios que actualmente tienen cargos. Estamos hablando básicamente del gobernador de Sinaloa y de distintos funcionarios que actualmente están en funciones, y de un senador de la República que también está en funciones. ¿Qué es una ley de extradición? Es cuando un gobierno extranjero solicita a otro gobierno mandarle a personas que son señaladas en su país de haber cometido delitos. En este tipo de extradiciones, como se llama, hay ciertos requisitos formales que cumplir, tanto derecho internacional como de los propios tratados firmados con respecto a las extradiciones. Hubo una época en el siglo pasado donde no todos los países tenían tratados de extradición con otros. De hecho, nuestro país sigue sin tener tratados de extradición con algunos países, lo que convierte a esos países en estados o en refugios seguros. Generalmente los criminales o políticos que pueden ser perseguidos, pues deciden mudarse, irse a vivir o refugiarse en un país con el que no se tenga tratado de extradición. ¿Para qué? Para que sea más difícil su procesamiento y sea difícil traerlos para que rindan cuenta de sus actos ante la justicia del país que los esté señalando. En este caso, el delito que están imputándoles a estas personas es como una organización criminal por haber participado en el tráfico de drogas para los Estados Unidos y por haber formado parte de una red criminal que afecta a la sociedad norteamericana, todas vinculadas con el crimen organizado. No se necesita ser muy inteligente para saber que estas personas seguramente fueron señaladas por los narcotraficantes que actualmente están siendo o juzgados en los Estados Unidos, o bien hayan sido señalados por alguna autoridad judicial o de investigación en los Estados Unidos. Cabe decir que Estados Unidos tiene una manera de organizarse para procurar justicia, para investigar sus delitos, muy diferente a la de México. Por cierto, son sistemas de investigación donde los gobiernos, el Estado, la gente gasta muchísimo dinero, tienen presupuestos muy impresionantes, como es el caso de la Fiscalía de Nueva York. Vale la pena también comentar que los fiscales allá son electos. Acá cuando estábamos en el tema de la reforma judicial, decíamos que más que los jueces, los que debían ser electos son los fiscales, porque ellos son responsables de dar cuenta ante la ciudadanía de si hicieron o no bien su función llevando a criminales a procesos judiciales, inclusive, si fuese el caso, pues a la cárcel. ¿Saben? Esa fiscalía del estado de Nueva York, la Fiscalía Sur del Estado de Nueva York, es una fiscalía muy famosa en la historia de los Estados Unidos. Se han procesado ahí a delincuentes muy importantes, no solamente internacionales. Bueno, esa fiscalía está solicitando órdenes de aprehensión en contra de funcionarios mexicanos, y entonces el gobierno de los Estados Unidos está pidiéndole al gobierno de México extraditarlos. ¿Cuál ha sido la respuesta del gobierno de México? Ha sido que primero se lleve el proceso legal de estas personas, y que no solamente vinculados a proceso, pero sino ya siendo culpables, teniendo una sentencia, puedan entonces presentarle un expediente a nuestro país, un expediente judicial donde ya se contengan pruebas, donde ya se contenga el porqué de esta solicitud de extradición, y que entonces, una vez que haya acabado ese proceso judicial, ahora sí extraditarlos. Es decir, la diferencia entre el gobierno de los Estados Unidos y el gobierno mexicano en estos momentos está no en si son extraditables o no, sino que el momento procesal, como decimos los abogados, oportuno. Ya están sentenciados, ya tienen la seguridad de que estas personas son responsables, pues entonces, hasta ese momento, México actuaría de acuerdo al protocolo de extradición. ¿Es esto correcto o es incorrecto? Bueno, legalmente es correcto lo que está haciendo el gobierno mexicano. Aquí lo que llama la atención es que no ha pasado en otros casos. No ha pasado en otros casos. Incluso hoy hay, cumpliendo penas en los Estados Unidos, un grupo de narcotraficantes que fueron solicitados por el gobierno de los Estados Unidos y que el gobierno de México accedió a enviárselos sin proceso de extradición. Yo creo que todos estos abogados y estas personas narcotraficantes que hoy están en los Estados Unidos están diciendo, bueno, pues no se nos está dando el mismo trato porque a nosotros se nos mandó a los Estados Unidos sin un proceso de extradición. Esto lo hace México sin apegarse a estas leyes de extradición, en virtud de considerar a estas personas un problema de seguridad nacional, y entonces los expulsa en lugar de extraditarlos. ¿Es eso posible? Híjole, pues ahí hay un tema de si las expulsiones tienen que darse de ciudadanos mexicanos o solamente de ciudadanos que no sean mexicanos. Decía yo en la primera parte de este programa, también la Biblia habla del tema de las extradiciones. Por cierto, tanto en el Antiguo Testamento habla de cuando gente se salían de un país después de haber cometido en alguna región, en algún territorio, algún delito, se iban para que no fueran castigados o para que no fueran perseguidos jurídicamente o legalmente, y se iban a otra parte. Era tan común que así le hiciera el crimen organizado en la antigüedad, y actualmente es prácticamente lo mismo. Solo que, claro que había una ley que permitía castigar a los injustos y que permitía que un rey o que una persona de otro lado pudiera solicitar que se le enviara a este tipo de personas a gobiernos. Por ejemplo, miren, cuando Saúl está persiguiendo a David y David se tiene que meter con los filisteos, sí, con los filisteos, a los que había derrotado a su gran guerrero. Bueno, llega en un momento de era tan fuerte la persecución que tenía Saúl sobre David, que tiene que ir a refugiarse, ¿no? A refugiarse con los enemigos del pueblo de Israel, y evidentemente pues ahí no fungía la extradición. Pero este tema del refugio ha sido muy común. Ha habido, por ejemplo, en nuestro país, fuimos un país refugio de perseguidos políticos de otros países, de España, de Chile. Por cierto, que esa tradición humanitaria no la deberíamos de perder. Deberíamos seguir siendo un país refugio. Hoy hay países europeos que son países refugio, porque pues de repente se persigue injustamente a alguien. Yo creo que ahí la ley de extradición tendría que ser más laxas. Pero estamos hablando ahora pues de un tema un poco más complejo, sobre todo porque son funcionarios que, insisto, tienen vigencia. Si bien es cierto que el gobernador de Sinaloa ya solicitó licencia para no estar en su cargo, hay algunos que estamos sorprendidos porque pensamos que iba a renunciar. Solo solicitó licencia. Y evidentemente, a raíz de esta denuncia del gobierno de los Estados Unidos, pues pasa una circunstancia muy interesante, muy importante, que México tiene la obligación legal, de acuerdo a tratados internacionales firmados, de abrir carpetas de investigación en contra de estas personas que están siendo señalados en el país vecino del norte de haber violentado leyes. Recordémonos también que en Estados Unidos se pasó alguna ley de hace tiempo, pero es que ahí hay leyes que entran y no entran en vigencia de acuerdo a actos que hace el Congreso. En estos momentos, eso es también reciente, un par de años a la fecha, el Congreso de los Estados Unidos declaró que las organizaciones de criminales dedicados al tráfico de drogas son consideradas organizaciones terroristas. ¿Qué es lo que hace diferente a uno o lo otro ser considerados terroristas o no? Que de acuerdo a las leyes de Estados Unidos, también cuando hay una organización considerada terrorista, ellos se asumen el derecho de poder entrar violentando pactos de soberanía nacional, de límites de frontera, para poder tomar a personas como sus presos, ¿no? Lo acaban de hacer a principios de este año con Nicolás Maduro. Por cierto, todo el mundo seguimos muy sorprendidos porque ya nadie está hablando de Venezuela. No sabemos si después de la caída de Maduro el gobierno venezolano está gobernando mejor al pueblo de Venezuela. Pues parece que el asunto solo era político. ¿Por qué pudo entrar en los Estados Unidos por Nicolás Maduro? Por esta ley. Porque a Nicolás Maduro se le declaró, se le comprobó en tribunales de Estados Unidos que tenían nexos con el narcotráfico, y esta ley le da permiso a las autoridades norteamericanas de actuar extraterritorialmente. Aquí viene otro gran choque legal entre los Estados Unidos y nosotros. Nosotros no tenemos leyes parecidas. Uno, no permitimos, de acuerdo a nuestras leyes vigentes, que otros estados vengan y tomen ciudadanos de nuestro país sin haberles hecho un procedimiento judicial primero. Y además decimos que deben ser juzgados de acuerdo a las leyes mexicanas. En un segundo momento, tampoco nos permitimos nosotros violar la soberanía territorial de otro país yendo por criminales que nosotros estamos reclamando. Recientemente, al que es acusado de ser el líder de un grupo criminal llamado La Barredora, que actúa en el sureste del país, le solicitamos a donde fue detenido con fichas del Interpol. La Interpol es una policía internacional justamente dedicada a buscar a delincuentes que se van a refugiar o que se van a esconder a otros países. Bueno, esta policía de carácter internacional lo sigue, les da seguimiento, investiga, y cuando los detiene, le avisa al país para que entonces puedan empezar, digamos, los trámites de extradición. Ya ahorita en México hemos tenido algunos trámites de extradición, por ejemplo, de este líder señalado, de este líder criminal señalado como ser la cabeza de una organización denominada La Barredora. Es decir, a nosotros ya nos entregaron un criminal, y México lo que está solicitando es justamente lo mismo, que haya un proceso, y que una vez que se agote ese proceso, bueno, pues ya pueda ser enviado si es que son culpables o inocentes. Insisto, desde el punto legal se puede tener razón, pero aquí el peligro subsiste en virtud de que los Estados Unidos tienen leyes diferentes a las de nosotros, leyes extraterritoriales que nosotros en nuestra tradición jurídica consideramos violatorias de la soberanía territorial de nuestro país. Por cierto, muchos países están igual que nosotros, la mayoría de los países en el mundo tienen leyes parecidas a las nuestras. Al ser una situación inédita, novedosa, bueno, pues es un tema complicado que se ha venido complicando políticamente. Ciertamente, México en algún momento tendrá que no solamente levantar una carpeta de investigación, que entiendo ya se hizo, ya están investigando las autoridades mexicanas los delitos que se les están imputando a estos funcionarios públicos. Tampoco se necesita ser un sabio, pues porque es conocido de la opinión pública lo que ha acontecido en Sinaloa, no en este sexenio, sino durante varios sexenios ya. Es triste reconocer lo que esto se ha vuelto prácticamente una tradición social, jurídica, cultural, política en nuestro país, la interconexión entre la clase política y el crimen organizado. No data, por cierto, de los temas de los tiempos de Morena, tiene antecedentes mucho más largos. Ha sido todo un proceso de asimilación que ha traído con nuestro país, he hablado yo de este tema, pues grandes conflictos, grandes rezagos, el establecimiento de poderes fácticos fuera de la ley. En fin, es un tema tan complejo, tan difícil, que por cierto que quien lo trata en nuestro país es considerado políticamente incorrecto. Es muy fácil hoy para algunos políticos señalar sin tratar de estudiar en qué consistió todo este proceso, ¿no? Hoy hay música popular mexicana haciendo apología de estos delincuentes y nadie dice nada, nadie dijo nada. Durante décadas, este proceso de asimilación hoy nos tiene prostrados en muchas regiones de nuestro país a que sea el crimen organizado o los líderes del crimen organizado quien verdaderamente gobierne. Lo peor es que detienen, se caen líderes. Hace unos cuantos meses, uno de los principales líderes de Jalisco fue abatido. Y bueno, pues las circunstancias desafortunadamente siguen igual, porque caen unos pero suben otros. Hay toda una estructura que ya se ha venido desarrollando, una estructura jerárquica que ante la falta de unos hay otros. En fin, el tema no es tan sencillo, es mucho más complejo. Y hoy no hay una respuesta de nuestra clase política, de nuestros líderes sociales y políticos, de todos los partidos a este fenómeno tan complicado que tiene a nuestro país postrado en muchas regiones. Pero miren, lo cierto es que este tema de la extradición es complejo, solo que si estuviéramos hablando en términos bíblicos, el gobierno mexicano tendría la obligación de extraditar, porque es una herramienta de persecución política, pues entonces no lo hagan. Pero es una herramienta de persecución judicial, desde legal, justa, pues entonces se tiene que hacer. Es un tema complicado, están surgiendo nuevas indicios. Hay algunos funcionarios que fueron señalados que ya se fueron a entregar a los Estados Unidos. La información, como en este tipo de casos, es muy obscura. Yo creo que hoy debe haber un reclamo de parte de la sociedad mexicana para que sea mucho más transparente. No sabemos cómo es que se llevó a uno de los líderes históricos del narcotráfico en México, secuestrado de México a Estados Unidos. Se tienen versiones encontradas, parece haber algunos puntos de coincidencia en estas, pero no sabemos cómo es que llegaron algunos, cómo es que los familiares o los hijos de otros están, tienen calidad de testigo protegido. Yo creo que la sociedad mexicana y también la norteamericana hoy debería de exigirle a sus líderes transparencia. Queremos saber qué sí está pasando. Que de, por ejemplo, el fin de semana se entregan ya dos, parece que también se entrega ya el Senado de la República. Hay algunas versiones que hablan sobre eso desde el fin de semana. El actual senador del estado de Sinaloa parece que también ya se fue a entregar a los Estados Unidos, y cuando se entregan generalmente es para tener beneficios de testigos protegidos, sentencias menos severas, cárceles menos restrictivas, etcétera, etcétera, algunos beneficios que les da la ley de los Estados Unidos, pero pues el tema es que no sabemos bien a bien lo que está pasando. Creo que ha llegado el momento que como sociedad, si es que queremos combatir este fenómeno social que se ha dado en nuestro país, pues necesitamos saber qué está pasando. El primer derecho que tenemos los mexicanos es el derecho a la información, y todo sigue siendo muy oscuro. El propio gobierno de los Estados Unidos tiene que transparentar y no solo decir. Todo mundo lo deducimos, todo mundo sabemos por qué lo está solicitando, pero nos encantaría entender si hay un señalamiento de algún testigo protegido, si es resultado de una investigación judicial donde ya se tengan pruebas contundentes de la asociación delictuosa de estos funcionarios. Insisto, pues no somos tampoco niños, ni adolescentes, ni bebés de pecho como para no abrir los ojos y darnos cuenta de esa realidad social y política que acontece en México. Solo que para hacer un proceso judicial correcto, legal, legítimo, necesitamos tener la información, y la información no solamente debe darse entre gobiernos, sino también para que las sociedades combatan. Esto podría ser un gran ejemplo, un parteaguas. Ojalá esto fuera un parteaguas para que todos los funcionarios públicos que tienen alguna relación con el crimen organizado saquen las manos, para que los criminales tampoco se estén asociando con políticos. Este caso del actual gobernador de Sinaloa, que insisto, digo actual porque solo tiene licencia, no ha renunciado al cargo, solamente hay alguien sustituto haciendo las funciones de gobernador, pero no es un gobernador constitucionalmente y mucho menos electo. Bueno, tiene algún vicio de constitucionalidad este nombramiento, que la Constitución General no lo permite, pero las constituciones estatales, y en este caso la Constitución de Sinaloa sí, de tener este tipo de gobernación, de gobernadores provisionales, sustitutos, etcétera, deberían de regirse bajo las disposiciones de la Constitución General. Pero miren, ese es otro tema. El tema es que este caso debería ser un parteaguas para nuestra sociedad. A partir de aquí, todos los políticos que tienen algún involucramiento con el crimen organizado deberían de pensarla dos veces. Pero eso no va a suceder si no se hace un proceso transparente, judicial, bien informado, donde la sociedad mexicana y la sociedad norteamericana estemos sabiendo qué se está haciendo con nuestros impuestos. Porque estos funcionarios que vivían de nosotros, evidentemente caen en corrupción. Y evidentemente hay muchísima impunidad, es decir, delitos cometidos que no están siendo juzgados, que no están siendo llevados a tribunales. Eso es la impunidad. Cometer un delito y que no se me castigue por el delito que cometí. Este caso debería ser un parteaguas en la historia vigente de nuestro país y de las relaciones de México con los Estados Unidos. Hoy he tenido que ser cuidadoso Posiblemente los radioescuchas, los hermanos, la gente que escucha esta estación sabe que antes mis programas estaban basados en una columna que yo escribía semana tras semana, que aparecía en diversos medios, tanto locales como nacionales. Hoy he decidido hacer una pausa de hace un tiempo, de hace algunos meses, a la redacción de esta columna, no nada más por ocupaciones del restablecimiento de nuestra organización política, de la refundación de nuestra organización, sino también, pues, porque quiero tener mucho cuidado de mis opiniones. Y hoy esta opinión que estoy emitiendo en el programa es una opinión políticamente incorrecta, pero me parece que es justa. Demandamos a las autoridades mexicanas y también a las autoridades norteamericanas que transparenten este caso. Queremos saber qué sí está pasando y qué no está pasando. Por ejemplo, si ya hay funcionarios que se entregaron, pues unas versiones periodísticas dicen que los detuvieron, otras que se entregaron, o si se entregaron y los detuvieron, con mucha posibilidad de ya hay algún pacto que desconocemos. Este tema de la figura de testigos protegidos, en lugar de ayudar a hacer justicia, provoca más impunidad. Transparente en este caso, por favor. Bien importante, por una circunstancia que se tiene que ver con el presente y con el futuro de nuestro país. Si queremos algún día encontrar una sociedad reconciliada, va a tener que haber justicia. Para poder provocar la paz, dice la Biblia que la paz es fruto de la justicia. Aspiramos que en nuestro país haya paz, pero también tiene que haber justicia. Y en este caso, en el caso del gobernador de Sinaloa, estamos pidiendo como ciudadanía una cosa muy sencilla: transparencia. Queremos saber qué es lo que está pasando. Ha llegado en México el momento de reconstruir una nación, incluyendo nuestras relaciones internacionales con el vecino país del norte, con objetivos tan claros como los que marcaba la Biblia. Un gobierno debe proteger a sus ciudadanos. Un gobierno debe proveer a sus ciudadanos. Y un gobierno debe gobernar. Le debe dar dirección a la gente. Ese tipo de líderes hoy necesita México. Líderes que dirijan, líderes que provean y líderes que protejan. Se tenía que decir y se dijo.
0: Agradecemos en la operación técnica a Yasser Sánchez y los queremos invitar a que nos acompañen en otra emisión más de Encuentro 1440 el próximo lunes en punto de las 8 de la mañana. Buen día.
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Hola, ¿qué tal a todos? Bienvenidos una vez más a un programa de Conexión Renacer. Un espacio en donde la palabra de Dios y tiene algo para tu vida, y creo fielmente que hoy va a transformar ese corazón. Y vamos a ver un tema, algo particular, en el cual muchos de los que creemos en Cristo tomamos, y es parte que nos hace ayudar a fortalecer nuestro espíritu, y es parte en lo cual nos ayuda también a poder tener una conexión con Dios. Vamos a ver lo que es el tema, el ayuno, ¿sí? En el cual vamos a tomar en cuenta que el ayuno nos ayuda a romper cadenas y activando lo sobrenatural. Y esto lo vamos a ver en el pasaje bíblico en Isaías 58:6. Y dice así la palabra: el ayuno que a mí me agrada consiste en esto, en que rompas las cadenas de la injusticia, en que desates los nudos de la opresión, en que dejes libres a los maltratados y dejes de oprimir a la gente. Si haces esto, tu luz brillará como el amanecer y tus heridas sanarán muy pronto. Delante de ti irá la justicia y detrás de ti la protección de Dios. Vamos a ver que un dato teológico es que la palabra hebrea para ayuno es tesón, que no solo implica abstenerse de comida, sino un impacto de humillación para romper ligaduras. La Biblia conecta directamente este diseño con la manifestación acelerada de la salud física y espiritual, ¿sí? Vamos a ver también que el ayuno no cambia a Dios, cambia a nosotros, ¿sí? No es un intento de torcer el brazo divino para que, ahora sí, como diciendo, para que Dios pueda ahora sí hacerme caso, sino que es de alinear nuestro espíritu con el suyo para recibir lo que ya fue pagado en la cruz. Es un acto de donde nosotros creemos que realmente no podemos estar en una conexión directa con Dios y abstener lo que nuestra carne desea, abstener a cosas de las cuales Dios nos habla en el espíritu, y podamos crecer en él y podamos decir que sea una gratificación instantánea. Muchos a veces pueden ver el ayuno como parte de hacer una dieta, pero no es así. El ayuno va más allá de, nos va a ayudar a romper esas cadenas que muchos de nosotros traemos generacionales, y es el momento de que tú puedas tomar ahora ese ayuno y te pueda ayudar a fortalecer tu espíritu en esa conexión con Dios, y Dios te hable de una forma directa y puedas poder cambiar ahora una nueva mentalidad, y que pueda Dios cambiar ese corazón que hoy en día nos estamos enfrentando a muchas de las situaciones que hacen que pueda haber preocupaciones, que hacen que puedan ver ansiedad, que hacen que pueda haber algunos problemas y no sabemos cómo manejarlos. El ayuno nos da esa conexión, esa puerta para poder entrar con Dios, y Él nos puede hablar directamente a nuestro espíritu. Nos ayuda a que hoy el ayuno, vamos a verlo de una forma diferente, en el cual no va a ser nada más por una dieta o porque quiero estar delgado, sino porque quiero estar conectado con el Espíritu de Dios.
El ayuno es visto como alguna práctica también obsoleta o meramente dietética. Sin embargo, en el reino de los cielos, el ayuno es un acelerador espiritual. No es una huelga de hambre para manipular a Dios, sino una disciplina que desconecta nuestro cuerpo del diseño del mundo para conectar nuestro espíritu al diseño del cielo. Cuando ayunamos con el propósito correcto, la atmósfera espiritual se limpia, la incredulidad se debilita y las puertas de los milagros y la sanidad se abren de par en par. ¡Wow! Esto nos va a ayudar a que realmente nosotros podamos tener solamente una relación con el Padre y que hoy tú puedas tomar el ayuno como un acelerador espiritual, como una parte en la cual Dios va a ir transformando mi espíritu y voy a ir derribando toda incredulidad, todo lo que el enemigo a veces mete en nosotros, todo lo que el enemigo mete a nuestros pensamientos o nos llega a las emociones, nos está diciendo que todo eso controla para poder tener una mejor relación con el Padre. Y lo que buscamos tener con este ayuno es que podamos tener esa relación con el Padre, porque queremos sacarle esa sonrisa al Padre. Queremos tener ese amor de Dios con nosotros y que podamos nosotros estar en paz, podamos tener una alegría, podamos tener esa paz también que nos pueda ayudar no solamente a nosotros, sino poderla transmitir a otras personas, a nuestros familiares, a nuestros compañeros de trabajo, a nuestros amigos, pero que realmente nos ayuda a que podamos tener ese espíritu tranquilo con él. Ahora, podemos también nosotros observar en Mateo 17:21, dice, pero de este género no sale sino con oración y ayuno. Dentro del ayuno, no solamente es abstenerse a la alimentación, sino es también estar en una oración. La oración es pedirle al Padre qué es lo que deseas, qué es lo que quieres crecer, qué es lo que necesitas para que puedas alinearte de acuerdo a lo que Dios nos va a dar. Porque muchas veces podemos estar dando un ayuno, pero no hay una oración. Y la oración no es más que hablar con el Padre. Es estar en comunión con el Padre y que en todo momento nosotros podamos decirle a Él, Padre, tengo esta situación, Padre, tengo esta necesidad, Padre, tengo estas cosas, pero también necesito que tú me ayudes a fortalecer mi espíritu, porque también es, como dice la palabra, podemos confesar, sin nuestra boca, confesar nuestros pecados, las cosas que nos están aturdiendo nuestro espíritu. Él va a ser bueno y fiel para con nosotros y poder darnos esa tranquilidad, darnos la sabiduría suficiente para manejar cualquier situación en nuestra vida. Y eso también nos ayuda a que nosotros podamos tener una relación de hijo al padre, en el cual es como cualquier niño que quiere estar con el papá jugando la pelota, jugando a lo mejor yendo al parque o estar platicando horas y horas. Ese ayuno con la oración es como si tú estuvieras con Dios pegado y diciéndole todo lo que te ha pasado, todo lo que quieres hacer, todo lo que necesitas que Él te ayude para que puedas tener una mejor conexión con Él. Y eso nos ayuda también a que podamos tener una sanidad espiritual. Ahora, los discípulos no pudieron sanar al joven
lunático, no porque les faltara autoridad, sino por su falta de fe e incredulidad activa. Esto nos ayuda también a fortalecer nuestra fe y que podamos derribar toda incredulidad. Hoy en día pasamos tantos problemas a veces en la vida, que se nos olvida que Dios está con nosotros, que se nos olvida que el único que nos da las fuerzas es Dios. El único que nos da la guía para poder resolver cada problema es Dios. Pero ¿dónde lo vamos a poder buscar? En la palabra lo vamos a poder buscar, porque hay tantas promesas en las cuales nosotros no hemos observado porque no queremos tomar a veces ese tiempo. Pero cuando nosotros nos metemos a ese ayuno junto con la oración y tomamos las promesas que Dios nos ha dado, nos da a nosotros un nuevo renacer, una nueva conexión, y nos da un nuevo pensamiento y una nueva visión, porque ahora entenderemos que entonces Dios es el que gobierna en mi vida, Dios es el que guía mi vida, y eso nos ayuda mucho para que podamos seguir nosotros permaneciendo en Él. Si observamos en Isaías 58:8, dice: si haces esto, tu luz brillará como el amanecer y tus heridas sanarán muy pronto. Wow, qué hermosa palabra. Y yo me voy a quedar con esto, porque realmente mi luz brillará como el amanecer y tus heridas sanarán muy pronto. Quiere decir que dejaré a un lado todo lo que mi carne desea, y entonces mi espíritu se acercará más a la presencia de Dios, y entonces tendré esa sensibilidad ante Él y podré tener ese oído espiritual a Él, de una manera en el cual me va a ayudar a sanar pronto. Pero ¿a sanar cómo? A sanar mi espíritu. Y cuando hay una sanidad espiritual, viene una sanidad física también, una sanidad en la cual también emocional, una sanidad en los pensamientos, que nos ayudan a fortalecer cada día más. Es como si nosotros fuéramos al gimnasio. Los que van al gimnasio se pueden percatar, pues, que por ejemplo, si quieres hacer brazos, pues te pones a levantar pesas. Pero ¿cómo le haces entonces para fortalecer tu espíritu si no tienes un gimnasio espiritual? Claro que lo tienes. Nuestro gimnasio espiritual sería el ayuno y la oración, en el cual nuestro espíritu se va a fortalecer de una manera increíble, que te darás cuenta que ahora Dios tendrá una conexión directa contigo y te hablará de una manera increíble, porque a veces buscamos nosotros alguna palabra que alguien nos pueda alentar, que alguien nos pueda guiar, y a veces lo podemos buscar de una manera equivocada, con el amigo o con el vecino o con algún familiar, y no digo que esté mal, pero al final de cuentas la palabra que a nosotros realmente nos importa y que nos debe de interesar es la palabra de Dios, porque es la única que nos va a reconfortar, es la única que realmente nos va a guiar hacia Él, porque queremos estar siempre delante de Él, buscarle sacar una sonrisa a Él, y necesitamos que podamos tener fortalecido nuestro espíritu. Y es necesario que nosotros podamos entrar a ese gimnasio espiritual, que es el ayuno y la oración. Hay puertas que la oración sola no abre, porque requieran el peso específico de sacrificio del ayuno. Este diseño desata los nudos de la opresión y rompe cadenas generacionales, financieras y familiares. El ayuno funciona como una demolición espiritual sobre las fortalezas que el enemigo ha construido en tu mente o en tu casa, abriendo portales de favor, respuestas legales y milagros financieros. ¿Cuál es el problema que tú estás pasando ahora? ¿Cuál es el problema que piensas tú
que no vas a poder tener la capacidad de poder resolver. Problema familiar, problema en el matrimonio, problema financiero. Hoy Dios te está dando la respuesta y es oración y ayuno. Pero al entrar en una oración, en un ayuno, nos está también pidiendo, Dios, que seamos específicos en lo que nosotros vamos a pedir. Claro que Dios conoce nuestras necesidades. Claro que Dios sabe lo que nosotros necesitamos. Pero te voy a decir una cosa, Él necesita que nosotros lo saquemos de nuestra boca para que Él pueda decir, ok, hijo, sé que tú me estás pidiendo. Un papá sabe

herramienta tan poderosa en el cual el ayuno y la oración va a abrir las puertas de los cielos, no solo para mí y toda mi familia y todas mis generaciones, y creyendo fielmente que Dios va a obrar en nuestras vidas, porque detrás de un ayuno, detrás de una oración, tiene que venir una fe inquebrantable, que si estabas titubeando, entonces Dios va a fortalecer tu fe, pero también debes de poner tu parte de creer que realmente Dios va a tomar el control de tu vida y Dios va a tomar el control de tus problemas y que no vas a poder resolverlo solo. Dice la palabra, todo lo puedo en Cristo que me fortalece. Si Cristo es mi fortaleza, necesito tomarme de esa palabra y creerla. Y cuando me meta al ayuno, a la oración, creer fielmente que entonces esa fortaleza vendrá conmigo y será mucho, mucho, mucho mayor a lo que yo estaba. Y de ahí en adelante, entonces, mi vida va a cambiar. Mi vida será una conexión con el Padre de una forma diferente. Que si a lo mejor pensaba que cuando yo le hablaba en ese momento no me iba a hacer caso, o a lo mejor no me escucha, que porque tiene tantas cosas en las cuales no va a tener el tiempo suficiente para mí. No, Dios es omnipotente, omnipresente y todo el tiempo puede estar con nosotros. El ayuno que a mí me agrada consiste en esto, en que rompas las cadenas de la injusticia, en que desates los nudos de la opresión, dice en Isaías 58, 6. Wow, porque nos está diciendo que también puede romper las cadenas de la injusticia. Y podemos observar qué injusticias tenemos hoy en día nosotros. Injusticias en el trabajo, injusticias a lo mejor con los vecinos. ¿Qué injusticias podremos tener? Pero nos está diciendo que si hay alguna injusticia, Él va a tomar el control y Él va a ser justo y fiel para con nosotros, y dice que desata los nudos de la opresión. Cuando tenemos alguna injusticia o estamos preocupados por algo que ha sucedido y creemos que no es correcto que nos esté pasando o no es agradable que nos esté pasando eso, viene en nosotros una ansiedad, una opresión que no sabemos cómo controlarlos en ese momento. Y a veces el mundo te puede estar ofreciendo que esa opresión las puedes de quitar o olvidar de otra manera, yéndose a lo mejor a tomar alguna bebida alcohólica y yéndose con algunos amigos a hacer cosas de las cuales no le agradan a Dios, yendo a cosas en las cuales puedes ir y perturbar tu mente y creer y hacer que tu mente, en lugar entonces, ahora de tener una opresión, ahora llevas una carga más grande en el cual son pecados para Dios. Y necesitamos empezar a cambiar nuestra mente, a ser diferentes y creer fielmente que Dios tiene la respuesta. Yo te invito a que tú puedas tomar la decisión correcta con el ayuno y la oración. Tomar que puedes romper cadenas generacionales también, que pueden desatar bendiciones sobre tu vida y que toda injusticia puede ser tomada por él para ser justo y fiel. Hoy te decimos también que puedes tomar el ayuno y la oración para que pueda Dios hablar en tu vida, a cambiar tu mente y que puedas también no solamente llevar esa palabra contigo, sino compartirla con tus seres queridos, con tus amigos o con cualquier persona que Dios te ponga en el corazón, pero que va a ser que muchos de nosotros podamos tener esa relación y esa conexión. Y vamos a pedir
que sea Dios siempre obrando en nuestras vidas. Vamos a decirlo hoy.

El Señor que pueda tomar el control de nuestras vidas y que con el ayuno y la oración podamos nosotros tomar ese momento, ese tiempo para ir a nuestro gimnasio espiritual y fortalecer nuestra fe, fortalecer nuestra relación con el Padre. Recuerda que Dios siempre está con nosotros y necesita que podamos sacar de nuestra boca lo que nos necesitamos y lo que creemos fielmente que puede cambiar en nuestras vidas. Derriba toda incredulidad y que podamos decirle al enemigo que no hay más en la cual puerta, no hay una entrada más al cual pueda desestabilizar nuestras emociones, al cual pueda desestabilizar nuestra relación con Dios, y creeremos fielmente que a partir de ahora Dios va a obrar de una manera sobrenatural y que cuando nosotros entremos a una oración y a un ayuno, vamos a desencadenar bendición tras bendición, abundancia tras abundancia, porque creeremos fielmente que Dios estará con nosotros en todo momento. Y te invito a que vayamos a orar. Padre, te damos gracias por este día que tú nos has brindado, mi Dios amado Padre. Gracias porque tú permites que esta palabra pueda edificar nuestros corazones, mi Dios amado Padre Celestial. Hoy tomamos lo que tú nos has pedido, Padre Celestial, a tener ese ayuno, a esa oración, Padre bendito Celestial, para que toda cadena, Padre Celestial, sean rotas, Padre bendito. Todas se rompan en el nombre poderoso de Jesús, creyendo fielmente, mi Dios amado Padre Celestial, que eres tú el que obra en todo momento, creyendo fielmente, mi Dios amado Padre bendito, que nuestra fe empieza a crecer, que nuestro espíritu empieza a crecer en ti, mi Dios amado Padre. Creemos fielmente, Padre bendito, que la oración y el ayuno, mi Dios amado, fortalecerá una relación contigo, mi Dios Padre. Creeremos fielmente, Padre Celestial, que el ayuno y la oración es donde tú nos hablarás, mi Dios Padre Celestial, para darnos la sabiduría, Padre Celestial, y tomar las decisiones correctas en nuestras vidas, mi Dios amado Padre. Te pido, mi Dios Padre Celestial, que toda persona que haya escuchado esta palabra poderosa, mi Dios Padre, entre a sus corazones, Padre, y la tome de una manera en la cual, Padre Celestial, pueda romper cadenas, mi Dios amado Padre bendito. Hoy yo declaro, Padre Celestial, que el león de la tribu de Judá ruja con poder y autoridad sobre nuestras vidas, mi Dios amado Padre Celestial, sobre nuestras finanzas, Padre, sobre todo problema familiar, sobre todo problema en el trabajo, mi Dios amado Padre bendito. A ti te damos toda la gloria, toda la honra, Padre Celestial, creyendo fielmente que tú obras en nosotros. Gracias te damos en el nombre poderoso de Jesús. Amén. Y recuerda, piensa en lo bueno, cambia tu mente y sé diferente.

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1: Muy buenos días, amigas, amigos, hermanas, hermanos, radioescuchas de Ondas de Vida 1440. Primero Dios, lunes a viernes, 9:30 de la mañana. Como siempre, estaremos aquí compartiendo con ustedes experiencias de vida, experiencias de bienestar. Y como siempre también, vamos a iniciar uniendo en este momento nuestra energía y fuerza vital y dando gracias a Dios porque hoy todas y todos estamos vivos. Y estamos vivos gracias a Dios. Y nuevamente, tenemos la oportunidad de iniciar a sanar, así como lo escuchaste, verdaderamente nuestra sanación, no importa la enfermedad que tengamos. ¿Qué tenemos que hacer para esto? Para que cambie nuestra vida, para que mejore nuestra calidad de vida. Pues todas y todos debemos de hacer algo diferente. Diferente a lo que hemos venido haciendo por muchos años. Porque si seguimos haciendo lo mismo, nada va a cambiar. Tú ya lo sabes. No solamente las enfermedades no se van a curar. Cada día, cada semana de nuestra vida, seguimos en peores condiciones. Nunca mejoramos. Y esto no es culpa de nadie. No es culpa de los médicos. No es culpa de los medicamentos, ¿verdad? Y obviamente que tampoco es tu culpa. Esto es debido a que las enfermedades que han estado agrediendo a la humanidad por más de 100 años son enfermedades catalogadas por la ciencia médica, por los científicos, enfermedades crónico-degenerativas totalmente incurables. Esa es la razón por la cual estas enfermedades no se pueden curar. No hay el conocimiento para hacerlo. Y no es culpa de nadie, lo repito. Pero la artritis, la diabetes, el cáncer, la insuficiencia renal, la cirrosis, el lupus, el fibrosis pulmonar, el enfisema pulmonar, el asma crónico, el EPOC, la fibromialgia, la osteoporosis, la hipertensión, la angina de pecho, los infartos al miocardio, el mal de Parkinson, la epilepsia, glaucoma, lupus, cirrosis, prostatitis, sobran enfermedades crónico-degenerativas, desafortunadamente. Las varices parecen tan simples. ¿Cuándo han mejorado de ellas? Cada vez en peores condiciones. ¿Y ese desgaste de cartílagos en las rodillas? ¿Cuándo han mejorado? Cada vez en peores condiciones. Y lo malo de todo esto, al no podernos curar, ¿verdad? Y que no hayamos encontrado hasta el día de hoy una alternativa para hacerlo, ¿qué es? Pues que vivimos enfermas y enfermos toda la vida. Ya nos acostumbramos a la fuerza a estar enfermas y enfermos. Ya nos acostumbramos a la fuerza a estar viviendo con molestias, con dolores, todo el día. Así es, dentro de todo esto. Pero lo decimos aquí todos los días, que Dios nunca nos abandona. Y existe una alternativa con su poder infinito. Ahora, ¿estas enfermedades de dónde salieron? Ninguna de ellas, de las que nombré y las que faltan, son enfermedades infecciosas. No es un virus o la bacteria la que nos atacó. No, son desarrolladas por nuestro propio organismo, por tu propio organismo, incluyendo las piedras en la vesícula, los miomas o los quistes en la matriz, que son foco de desarrollo cancerígeno. Todo lo desarrolla nuestro organismo, Así es, dentro de todo esto. Y lo desarrolló desde que somos pequeños, desde que éramos niños y niñas. Y se siguió incrementando el desarrollo, sin saberlo, durante nuestra adolescencia, y así continuó. Quiere decir que estas enfermedades iniciaron en muchos de nosotros 40, 50, 60 años antes de ser detectadas. Porque este es el problema. Esas enfermedades, cuando empiezan, no hay síntomas. Yo no puedo saber en este momento si ya se está desarrollando la artritis o el cáncer en mi organismo. Pero tampoco lo puede saber un adolescente, un hijo tuyo, o un nieto, o tus hijos pequeños. Sin embargo, la enfermedad ya inició su desarrollo. Esas personas que aparentemente están sanas y sanos, sobre todo los jóvenes, no lo están, ya están enfermas y enfermos. Por eso estas enfermedades que nombré crónico-degenerativas son verdaderamente una pandemia incurable. No hay vacunas. Y vuelvo a repetir, desde pequeños empezamos con estas enfermedades, lo cual es extremadamente desafortunado. ¿Y a qué se debe que el organismo las desarrolle? Múltiples razones. Dos de ellas, en toda la humanidad, nutrición deficiente. Otra más, desequilibrio del sistema nervioso autónomo, que sufrimos todos los seres humanos, incluyéndome, y este desequilibrio del sistema nervioso autónomo impide el funcionamiento del organismo. Pero además, nuestro organismo, a pesar de la nutrición deficiente, aquí estamos, y a pesar de estar prácticamente envenenado con fertilizantes químicos, con pesticidas que se utilizan en las tierras de cultivo, tú piensas que las tortillas que comemos, o los frijoles que comemos, o el tomate, el arroz, es comida sana. No lo es. Está totalmente intoxicada, llena de toxinas, y esto lleva al organismo a estar sufriendo lo que estamos sufriendo dentro de todo esto. Pero como dije, Dios nunca nos abandona y existe una alternativa. Tu propio organismo. Así es, ese organismo que permitió el desarrollo de las enfermedades, y no es culpa del organismo, ¿sí?, tiene el poder de sanarte poco a poco. Esa energía y fuerza vital que hoy nos da la vida, Dios la puso en los millones y millones de células del organismo. Y esos millones y millones de células del organismo, que hoy están funcionando mal desde que prácticamente nacemos, son las que tienen el poder de sanarte poco a poco, no importa en qué condiciones ni qué edad tenemos. Así es, mensaje: cambia tu vida, pon a funcionar tu organismo. Nosotros te decimos cómo. Haz algo diferente hoy mismo. Vamos a escuchar el siguiente testimonio. Muy buenos días.
2: Primero que nada, denos su nombre completo, por favor.
3: Victoria Flores Martínez.
2: Doña Victoria, ¿qué edad tiene usted?
3: 60 años,
2: bendito Dios. Le doy las gracias a nombre de los radioescuchas, a nombre de Gozo Perlayo y mío propio, por compartir hoy su testimonio. Sí. Dígame, doña Victoria, antes de que Dios le presentase la oportunidad de tomar los suplementos de Go Super Life, porque Dios nunca nos abandona, ¿qué tipo de padecimientos, de enfermedades, de molestias había estado usted viviendo con ellas por muchos años? Adelante, doña Victoria.
3: Pues yo estaba mal de mis riñones, de insuficiencias renales, yo ya no podía dormir, me duele mis brazos, tenía yo tenía yo calambres en el estómago, en las piernas.
2: Ajá.
3: Pero ahora sí que estoy tomando ya suplemento Super Light, pues
2: A ver, doña Victoria, yo tengo aquí su ficha clínica. Usted es vecina del estado de Puebla.
3: Sí.
2: De Metepec, Atlixco, en el estado de Puebla.
3: De Metepec.
2: Eso quiere decir que no tenemos el gusto de conocerla.
3: Pues no.
2: No, entonces, sin embargo, se le dio la consulta vía telefónica a la doctora, ¿no es cierto?
3: Sí, doctor.
2: Así fue. Okay. Ahora, yo tengo aquí esa ficha clínica. Y dice aquí que usted lleva 18 años que le fue detectada la diabetes.
3: Sí.
2: Así es.
3: Sí.
2: Y como usted dice, pues con insuficiencia renal porque ya se hinchaba.
3: Sí, ya me hinchaba.
2: No, ¿y qué le habían dicho a los doctores? ¿Que la iban a dializar o qué le habían dicho?
3: De octubre ya me querían dializar, pero pues no, pues sé que no, yo le tengo miedo a la dializada.
2: Ajá.
3: Pues le dije que no al doctor, que yo no tenía que me dializara.
2: Ajá, okay. Y continuó usted con todo esto. Ahora, como dice usted, aquí tengo la ficha clínica, calambres en su estómago, cansada, agotada, con insomnio, con dolores, no tenía apetito.
3: Ajá.
2: Y usted tiene otro problema, hace como 10 años perdió la vista, ¿verdad?
3: Sí, la vista, sí.
2: Así es, y bueno, muchos otros problemas. Ahora, sí. Usted inicia a tomar los suplementos de O-Super Life de acuerdo a las instrucciones que se le dieron vía telefónica, porque repito, pues a usted no tenemos el gusto de conocerla todavía.
3: No.
2: Primero Dios lo haremos. Doña Victoria lo empieza a tomar. ¿Cuándo se dio cuenta? ¿En cuántos días o semanas? Pues usted lleva muy poco tiempo tomando esto. ¿En cuánto tiempo inició usted a sentir que su organismo ya estaba funcionando mejor? Adelante, por favor.
3: En 8 días se me quitó la flojera, porque yo me quería ir a dormir cada rato y siempre quería yo estar sentada lavando platos. Me sentaba yo un rato y al rato le seguía yo, pues no, ya. Y pues, pero gracias a Dios con esto del suplemento.
2: Va a estar usted cansada, agotada totalmente, ¿no es cierto?
3: Y en la madrugada despertaba, yo ya no podía dormir. Y en el día quería yo estar acostada, dormí yo un ratito y al ratito me levantaba porque el quehacer me estaba esperando.
2: Nos platicó usted vía telefónica que cuando le iban a visitar sus hijos, pues ya sabían ellos que usted, dos cosas. Primero, estaba enojada.
3: Ajá.
2: ¿No es cierto? Y la otra es que se iba a dormir, ya no regresaba.
3: Ajá, sí, les decía yo, ahorita vengo, regreso. No, cuando ellos veían ya estaba yo roncando.
2: Ya estaba usted roncando.
3: Sí.
2: ¿Qué pasó con ese carácter? ¿Ya no se enoja tan fácilmente?
3: No, ya no.
2: Sí, la escucho contenta.
3: Sí, hasta mis hijos ya dicen, yo no, si ya no te vas a dormir. Le digo, no, ya no. Ahora estoy con ustedes.
2: ¿Y ya no se duerme?
3: No.
2: ¿Ya se aguanta hasta que se vayan ellos, hasta las 10 de la noche, la hora que sea?
3: Sí, fíjate que sí.
2: ¿Y ya no tiene ese insomnio?
3: No, ya no.
2: ¿Ya está durmiendo mejor?
3: Ya duermo bien, desde que me duermo a las 10 de la noche hasta las 5 de la mañana.
2: Bendito Dios, pero dígame una cosa. Porque usted también nos comentó, no son simples calambritos en el estómago.
3: No.
2: Eran unas cosas espantosas los calambres.
3: ¿Sí?
2: ¿Qué pasó? Platíquenos cómo le sucedía esto.
3: Pues no podía yo hacer tantita fuerza porque unas bolas que se me hacían en la boca de mi estómago o en mi vientre. Luego, o mis piernas. Ajá, y yo gritaba. A veces ya nomás me apachurraba yo. Ya, pero no, así que...
2: ¿Qué pasó con todo esto? ¿Ya desapareció?
3: Ya desaparecieron.
2: No sé, problema circulatorio, porque es un problema circulatorio. Ya desaparecieron sus calambres tan dolorosos que usted tenía.
3: Sí, ya no tengo los calambres, ya duermo bien, ya... Pues gracias a Dios...
2: ¿Ya no tiene dolores en su cuerpo que usted tenía?
3: No, ni cansancio. Ya no tengo eso.
2: Y dígame una cosa, porque lo más grave en un diabético es la insuficiencia renal.
3: Sí.
2: Y de eso es de lo que prácticamente los lleva a la muerte prematuramente. ¿Qué pasó con lo que usted estaba hinchadita?
3: Pues ya se me quitó.
2: ¿Ya se le quitó?
3: Ya se me quitó, ya ahora me dijo el doctor que fui con la doctora del seguro.
2: Ajá.
3: Ya no se hincha, le digo, no, yo siéntame, le digo, mis piernas, le digo, y ya me estuvo sintiendo, dice, no, ya no se le hincha, pero para que vea.
2: Uh-huh.
3: Le digo, Dios es tan grande.
2: Sí.
3: Dije.
2: ¿Y no le dijo usted que estaba tomando los suplementos de Go Super Life?
3: No le dije, porque luego dice, no, ¿para qué toma eso? Y no, yo no quería yo que me rezara.
2: ¿Y qué le dijo de que se fuera a dializar?
3: Ah, pues me dije, ¿qué se hizo que...? Ay, el viernes que fui a ver el internista,
2: ajá,
3: me dice, señora, ¿qué se hizo que ya no se va a dializar? ¿Cómo ve? Le digo, pues, le digo, ¿qué me hice? Nada, le digo, dejé todas las carnes rojas, refresco, todo, le digo, dejé para... No, porque no quiero dializarme.
2: Uh-huh.
3: Entonces, ¿qué come? Le digo, pura verdura.
2: Sí. Pero lo cual no es cierto, porque no come pura verdura, porque nosotros no la sometimos a una dieta. Come no. Prácticamente de todo. No come usted azúcar, sal, café, eso no. Pero pues le dijimos, coma huevos, coma pollo, prácticamente lo que quiera. Claro, usted les tiene que decir esto ahí a sus doctores, porque si no hasta me la regañan, ¿verdad?
3: Sí, pues...
2: Pero estaban sorprendidos.
3: Sí, se sorprendió el doctor, dice, pues ahora mire, dice, ya no se va a dializar, le digo, pues es lo que yo quería, porque yo no le iba yo a dar el gusto a ustedes.
2: Bueno, mire, no era darle el gusto.
3: Y me dice, me dice, felicidades, señora, dice, qué bueno que ya se está componiendo, pues así siga, ya no siga comiendo carnes rojas. Le digo, no, pues ya no.
2: Okay, bueno, esto es maravilloso lo que está usted diciendo.
3: ¿Sí?
2: Porque no estamos aquí hablando de boca para afuera. No, sí. Solo se deshinchó.
3: No.
2: Dos, un internista y la doctora, confirmado, no tiene que dializarse. Ya ¿sí? están funcionando sus riñones, por eso se deshinchó.
3: ¿Sí?
2: Y ya está funcionando mejor su páncreas. Porque, sí, queridos radioescuchas, quiero que sepan que ella, cuando inició con el tratamiento hace muy pocas, tres semanas, se administraba 28 unidades diarias de insulina.
3: No, primero 40.
2: Y antes 40, pero ahorita ya nada más se administra 20, ¿no?
3: Ah, ahorita 20.
2: ¿Y cómo se siente?
3: Bien.
2: Así es.
3: Perfectamente bien.
2: Perfectamente bien. ¿Por qué? Porque su páncreas también ya lo está regenerando su organismo. Es una maravilla.
3: Sí, doctor.
2: ¿Verdad? ¿Está usted contenta?
3: Muy, mucho.
2: Y su familia también.
3: También mi familia.
2: Claro que sí, es una bendición de Dios. Ese poder lo tenemos todos los seres humanos. Así es el organismo. ¿Quién puede hacer todo lo que usted nos acaba de platicar en tan corto tiempo?
3: ¿Sí?
2: Sobre todo esa insuficiencia renal que ya salió adelante.
3: No, yo no podía, ya no podía ir a Puebla porque al regresar yo sentía yo feo mi ahora sí que mi intestino, yo sentía yo
2: todo
3: tambores.
2: Todo muy mal. Ahora, doña Victoria, ¿qué le puede recomendar aquí a los radioescuchas?
3: No, pues que ahora sí que hagan un esfuerzo por comprar suplemento Super Life, porque pues sí cura.
1: Bueno, es el organismo de cada una y cada uno de nosotros el que Dios le dio la capacidad para sanarnos y curarnos. Poco a poco, no nos vamos a curar de una insuficiencia renal en un mes, ni tampoco de la propia diabetes o de la artritis o de cualquiera de las enfermedades que qué nombre, pero vamos a mejorar desde el primer mes, dentro de todo esto, ¿sí? En el primer mes vamos a ver beneficios, unos vamos a ver más beneficios que otros. ¿A qué se debe? A que cada organismo está dañado de manera diferente, pero de una u otra forma tú le das tiempo a tu organismo y efectivamente te cura. ¿Cuántos meses necesitas? No lo sabemos. El único que lo sabe es tu propio organismo. Igual te saca completamente de la enfermedad en 3 meses o en 8 meses o en 6 meses. El punto es que tú tienes que ser constante para hacerlo, porque llevas años y años enferma y enfermo. Obviamente ya estás aburrida, totalmente desesperada y desesperado con la enfermedad, y lo que quieres es ya curarte, que se te quiten todos los problemas y las molestias que tienes. Pero todo es poco a poco, poco a poco. Pero si tú le das el tiempo a tu organismo, lo va a hacer. Pero repito, desde el primer mes vas a recibir beneficios. Todo lo hacen esos millones y millones de células del organismo. Y esos millones y millones de células del organismo regeneran los riñones, regeneran los cartílagos en las rodillas, regeneran las varices, eliminan para siempre la hipertensión. Y algo importantísimo, detienen el avance de las enfermedades crónico-degenerativas para que ya no te puedan seguir dañando, para que esa artritis ya no continúe, la diabetes, cualquiera de esas enfermedades. Nadie puede hacer esto, solo tu organismo. ¿Y qué tiene que hacer tu organismo para todo esto, cuando el organismo de todos los seres humanos está totalmente intoxicado, envenenado por todo lo que dijimos? Pues una de las grandes capacidades que tienen las células es eso: desintoxicarnos, limpiarnos, limpiar la sangre totalmente, eliminar los parásitos, fortalecer el sistema inmunológico, darnos nuevamente poco a poco equilibrio al sistema nervioso autónomo, a ir regenerando poco a poco todo el daño que tiene y reconstruyendo todo el daño que existe. Para ello tiene que producir miles de ingredientes que solo tu organismo los puede producir, nadie más. Dentro de todo ello, el organismo es una obra maravillosa de Dios y tiene el poder de hacerlo. Entonces, el mensaje es: ponlo a funcionar. Está funcionando mal prácticamente desde que naciste, desde que nacemos. No vemos sobre la faz de la tierra gente sana, nada más que estamos enfermos, enfermas, y todavía no lo sabemos, y los demás pues ya lo sabemos. De acuerdo a la Organización Mundial de la Salud, el 98.7% de los cientos de miles de seres humanos que fallecen diariamente murieron enfermas y enfermos. ¿Por qué? Porque han vivido enfermas y enfermos. Ya prácticamente nadie muere sano. La naturaleza humana es morir, pero morir sanas y sanos, no enfermas y enfermos como lo estamos. Venimos a este mundo a disfrutar lo que Dios nos da. ¿Y cómo lo podemos disfrutar si estamos verdaderamente mal, mal de salud? La salud siempre es primero, y no le hacemos mucho caso hasta que ya estamos muy mal. Y prevenir es el nombre de la salud. Pero la salud es primero. Sin embargo, invertimos, gastamos dinero en otras cosas. Y solamente cuando ya estamos muy cerca del hoyo, entonces sí, estoy enfermo, muy enfermo, ahora voy a ver al doctor, a las demás alternativas. No, ahorita tenemos que hacerlo. Lo primero es tu salud. Si tú estás bien, tu familia está bien. Así es dentro de todo esto. Nosotros no somos veganos ni vegetarianos. Hay que darle una nutrición equilibrada al organismo humano, y dentro de esa nutrición equilibrada están algo que puedes iniciar ya: 2 litros diarios de agua debemos de beber, haga frío o calor, 2 litros de agua, solita, sin nada, aparte de los demás líquidos que quieras tomar. Sin agua no puedes sanarte, así de fácil, dentro de todo esto. 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
1: Bueno, pues les damos la más cordial bienvenida a este su programa de La Fe que se Oye. Queremos invitarlos a que nos sigan a través de la transmisión en vivo ahí en Facebook. Ahí puede darle like, compartir y dejarnos ahí su comentario. Así que ahí puede dejarnos en Ondas de Vida 1440. Queremos invitarlos porque también tenemos nuestra línea directa 5911071440. Ahí también nos puede puede llamar si tiene alguna duda, si tiene algún comentario que quiera hacerle, pues adelante con mucho gusto. Así que bienvenidos a La Fe que se Oye y saludo con mucho gusto a los pastores del amor. En un momento más estará la pastora Carlita, pero ya está el pastor Ray.
2: Y en este momento
1: se hace presente, nos ponemos de pie, la pastora Carlita.
2: Ha llegado la parte bonita, la parte inteligente, sí. La parte creativa,
1: agradable
2: de este programa y de esta emisión, de esta estación de radio.
3: Pero seguro, estoy.
1: Dice, tarde pero sin sueño.
2: Sí, a partir de ahora sí van a ser las entradas de mi esposa. Empezamos flojo y terminamos fuerte. Sí. ¿Te parece bien?
1: Sí, es cierto.
2: Y hoy vamos a hablar de fútbol, mi amor. Hoy el tema es...
3: Wow. Tanto me esperaron para que hable.
2: Pumas está en la final, mi amor. Y aquí hay gente Puma.
1: Hay gente que estamos alegres.
3: ¿Qué
2: hay gente contenta.
3: Pues, o sea, ¿qué se va a decir?
1: Pues yo creo que habrá que comprar unos pastelitos, algo así, ¿no?
2: Mínimamente. Mínimamente.
1: ¿No?
2: Mínimamente, mi George.
1: Sí.
3: Estamos. ¿Tenías la esperanza?
1: Contentos.
3: ¿Sabías?
1: Le digo que la esperanza es lo único que no debe de morir.
3: Eso sí había.
1: Nunca seguro. Se debe de perder la esperanza.
3: Mira, sí, las sorpresas sí. Que da la vida.
1: Entonces, estamos en la final.
3: Estamos.
1: Ya no quiero hacerme muchas ilusiones, pero si quedamos campeones, qué alegría. Pero si no, también.
3: También, ya estar en la final.
2: Final capitalina.
1: Final capitalina, sí, claro. No, claro, sí,
2: América,
1: sí.
2: Cruz Azul.
1: Cruz Pumas. Azul, Pumas.
2: Y sí, pues ya, mira, para mí, Pumas, Cruz Azul.
1: Ya cualquiera.
2: Lo que sea, está bien.
3: Sí, bueno, es que Cruz Azul otra vez.
1: Puede, sí.
2: Otra vez.
1: Sí.
2: Oye, si no gana Cruz Azul. Otra vez, segundo lugar.
3: Otra vez.
1: Que no lo oigan los Cruz Azulinos.
2: Una vez Chivas fuera, yo estoy tranquilo.
1: Sí, claro.
2: No tengo problema.
1: Qué sorpresa, ¿eh?
2: Y una. Mira aquel. Míralo. Yo soy feliz.
1: Qué sorpresa.
2: Y una vez Toluca fuera, solo hay un tricampeón.
1: Yo me enteré por usted.
2: ¿Qué?
1: Que había quedado Chivas fuera.
2: ¿Sí?
1: Sí, lo vi en una publicación.
2: Yo estoy pendiente siempre de eso, mi George.
3: Sí. Ya no era el América, ya era el...
2: Ya no era el América, ya soy pues
3: anti-Chivas.
1: Sí.
2: Discúlpenme, por favor, creo que nos hemos quedado solos aquí en la transmisión. No hay nadie, todos se fueron. Quedó un águila triste por aquí. Bienvenidos. Felicidades a todos los Pumas. Va a ser aquí la locura, sí, en la, claro, Ciudad de México.
1: Sí. A los Cruz Azulinos también.
2: Muchos,
1: ¿no?
2: Cruz Azulinos, sí. Muchos Pumas. Uh-huh. Y va a ser la locura, creo.
1: Va a ser la locura.
2: ¿No? Este próximo domingo es la final.
1: El domingo, sí. En CU, ¿no?
2: Híjole, se cierra en CU. ¿Y el de ida es en Banorte?
1: No sé. ¿Cómo le llamamos, verdad?
2: ¿Cómo le llamamos? ¿El Estadio Rojo? ¿Cómo le digo?
1: No sé si vayan a jugar ahí, porque se supone que ya se tiene que entregar el estadio, ¿no?
2: Ah, ¿sí?
1: Sí.
2: Porque supuestamente es en la casa del Cruz Azul.
1: Sí.
2: ¿O no?
1: Pues no.
2: No, el Estadio Azul sigue siendo la casa del profesor.
1: Pues no, ya me perdí. Ya no tiene casa,
2: no tiene estadio.
1: No tiene estadio, creo que están viendo un proyecto para poder construir el...
2: ¿Otro estadio?
1: Otro.
2: Bueno.
3: Wow, sí. Yo no sabía.
2: Pues qué gusto que nos acompañen en este inicio de semana. Bendiciones a todos. Hoy estamos con todo, con el Salmo 119. ¿Verdad?
3: Así es.
2: El Salmo 119, versículo 57.
3: Digo, al dentro. 60.
2: Del 57 Central, ¿lo quieres tú leer?
3: Oh. Fíjate que justo no lo tengo.
2: Ah, por eso digo que yo lo leo, mi amor. No tenemos problema.
3: Ese es el favor.
2: Para aquí, mira, ya sabes.
3: No lo tengo yo.
2: Mi porción es Jehová. He dicho que guardaré tus palabras, tu presencia supliqué de todo corazón. Ten misericordia de mí según tu palabra. Consideré mis caminos y volví mis pies a tus testimonios. Me apresuré y no me retardé en guardar tus mandamientos. Eso es lo que dice Salmo 119 del 57 al 60. Y hay varias cosas aquí muy interesantes. La primera, que muy interesante, mi porción es Jehová. El salmista está hablando de esto, y a qué se refiere con mi porción es Jehová. Es la contradicción entre la bondad de Dios y la prosperidad de los impíos. Porque muchas veces vemos cómo los impíos prosperan, cómo les va bien, cómo hay gente que a lo mejor no está con Dios, y de repente tú puedes ver la prosperidad de esta gente y decir, bueno, ¿y dónde está Dios? O sea, ¿y por qué a mí Dios no me provee? ¿Por qué de repente tenemos problemas o adversidades? Ayer, justamente en la colonia del Valle, terminando la reunión, unos hermanos, un hermano que estaba en drogas hace mucho tiempo, ya sí. Gracias a Dios salió, me estaba diciendo que en la semana se le acercó una patrulla y lo paró, y llegaron como 20 patrullas alrededor de él.
1: Ups.
2: Que porque habían detectado su coche que había cometido un delito.
1: Ajá.
2: Y él dijo, no, pues se equivocaron de coche porque yo vengo de otro lugar y tengo pruebas, ¿no? Y entonces me estaba diciendo, pastor, ni cuando yo andaba mal, o sea, ni cuando yo era malandro,
1: habían llegado.
2: Me pasaba esto, me dice, y ahora que voy con mi esposa, con mis hijos, de casa de mi suegra, tranquilo, venía de comprar unos tacos, dice.
3: Consciente. En su juicio.
2: En mi juicio.
1: Sí, claro.
2: Me llegan 20 patrullas a decirme que he cometido un delito, ¿no? Y pues en lo que eran peras o manzanas, pues le hicieron pasar una situación difícil.
1: Sí, claro.
2: Entonces, muchas veces cuando caminamos, y porque ayer yo compartía del Salmo que dice, Jehová prueba al justo. ¿No? Y tú dices, ¿pero por qué prueba al justo? O sea, pues, si es justo.
1: Sí.
2: Pues déjalo en paz, ¿no?
1: Mejor claro.
2: Trata con el malvado, con aquel. Y de repente David se encuentra en esta situación en su vida diciendo, ¿por qué el impío prospera? ¿Por qué el justo pareciera que no avanza? Y entonces David llega a esta conclusión, mi porción es Jehová. O sea, Dios es quien está con nosotros. Y a lo mejor nosotros de entrada no vemos la bendición o no vemos el propósito de Dios, pero Dios siempre está ahí.
3: Esta frase es muy, muy, muy interesante. Mi porción eres tú, oh Señor, significa reconocer a Dios como tu posesión, tu herencia, tu seguridad más valiosa. El salmista declara que por encima de las riquezas terrenales, Dios mismo es su fuente de satisfacción.
2: Así es.
3: Y de vida. Porque vivimos en un mundo muy vulnerable.
1: Sí.
3: Tenemos hoy las cosas, las pertenencias, bueno, después de la pandemia que nunca había sucedido antes, te das cuenta que el trabajo, la salud, la estabilidad se puede perder de un momento a otro.
1: Claro.
3: Muchísima gente se regresó a sus ciudades, ¿no? Estaban aquí trabajando en la ciudad y cuando vino la pandemia, pues tuvieron que renunciar a sus trabajos, ya no podían pagar las rentas y se regresan. O sea, en este tiempo bíblico, cuando se escribe este salmo, el pedazo de tierra, la herencia que te dejaban tus padres era muy importante.
2: Exacto, lo que te iba a decir, una herencia personal.
3: Era una herencia y era una porción de tierra, era la seguridad.
1: Sí.
3: Y bueno, creo que hasta el día de hoy, ¿verdad?
1: Claro. Sí,
3: te dejo una herencia y te dejo un pedazo de tierra y eres una seguridad. Me acuerdo cuando le decía a mi esposo, es que vivíamos, bueno, siempre hemos vivido en edificio, y le decía, pero como que no tenemos un pedazo de tierra en donde, si algo sucede, ¿verdad? Ahí
2: es nuestro final, ¿no?
3: Sí. O sea, ya hay un pedazo de tierra.
2: Como que vivíamos en el aire.
3: Así sentíamos, ¿no? Y hasta que ya Dios nos permitió comprar un pedazo de tierra, aunque sea chiquito, pero es un pedazo de tierra. Y te da seguridad.
1: Sí.
3: Definitivamente te da seguridad. Y así estaba, bueno, y en el salmista cuando escribe esto, estaba en este contexto de que una herencia, un pedazo de tierra, nos da seguridad. Pero él llega a la conclusión que en realidad es Dios nuestra seguridad. Uh-huh. O sea, Él es nuestra seguridad.
2: Así es.
3: Estábamos comentando en la semana cómo debió ser de fuerte cuando en Cuba entra el gobierno y de pronto se hace esta expropiación de todas las propiedades.
1: Claro, que es durísimo.
3: Ahora ya no es tuya. Uh-huh. Ahora, pues aquí pueden vivir más personas. Ahora es del gobierno. Mucho cuidado para todos los que nos escuchan. O sea, necesitamos estar alertas, atentos, porque estábamos comentando con un hermano, un golpe de estado, una cosa así sería de lo más terrible que puede pasarle a un país, porque uh-huh. pierdes todo, pierdes sí. todo. Y pero así, ¿no? Países han sufrido estas cosas que de un día a otro

0: Saludos.
1: Y el tío también, Charlie, que seguro está ahí escuchando.
2: Y también Lola León, la hermana, dice, Lola León invidente. Es que es una hermana en la iglesia que no ve. Uh-huh. Y Lolita, le mando un abrazo a mi hermana Lolita. Saludos. Qué gusto saludarla. La porción, cuando dice mi porción, justamente se refiere a un término inmobiliario. Justamente es la palabra para un término inmobiliario. Entonces se refiere a una herencia personal. Fíjese qué maravilla. Yo sé que esto a lo mejor suena como muy loco, el decir mi porción es Jehová. Y tú dices, sí, pero como que, ¿dónde está, no? Amados, tiene que saber que Dios nos bendice y nos prospera de maneras que usted no se puede imaginar. Y eso es lo bueno de Dios. Que de repente viene la bendición, de repente viene algo que usted no espera. Y no necesariamente es dinero. Yo también le quiero decir eso. No necesariamente, aunque por supuesto que también, pero no necesariamente es un recurso económico. Algunas veces el tener salud o el estar bien o el que tu familia esté bien es una bendición. El no tener que gastar, ¿no? En doctores, en medicinas, en tratamientos, sí, claro, caros. Ay, eso es una porción y es una cosa maravillosa. El Señor usó este término de porción para explicar por qué la tribu sacerdotal de Leví no iba a recibir posición, no iba a tener una propiedad. Todos iban a tener, cuando usted recuerda, cuando llegaron a la tierra prometida, todos iban a tener un lugar de tierra, como dice mi esposa. Pero la tribu de Leví, no, la tribu de Leví no. Y entonces en Números 18:20, Dios le dice a Aarón, no tendrás herencia en su tierra ni porción, fíjese, no vas a tener una porción alguna entre ellos, yo soy tu porción, es lo que le dice a Leví, yo soy tu porción y tu herencia entre el pueblo de Israel. Pero la tribu de Leví, dice Josué 13:33, Moisés no dio herencia, ok, o porción. El Señor Dios de Israel es su herencia tal como lo había dicho. Entonces lo que Dios está diciendo es, no tengas envidia de la gente mala, no tengas envidia de ellos, porque ellos el día que mueran, su porción y su tierra ahí se va a quedar. Sin embargo, Él es nuestra porción y de Él viene todo lo que tenemos.
1: Así es. Entonces, el salmista toma esta actitud como el de los levitas. Uh-huh. Para él era duro, bueno, eran una tribu especial dedicada al altar, dedicada al sacerdocio, dedicada al servicio de Dios. Entonces, eran apartados y no tenían como un derecho a la herencia, a la tierra, porque el Señor les permitía tener una tierra para que la trabajaran. Pero ellos, al estar dedicados al altar y al sacerdocio, no tenían derecho. De aquí, pues, toda la famosa controversia que si el diezmo, que si no el diezmo, porque el Señor dice, entonces el diezmo es lo que ellos van a tener y las ofrendas para que de eso vivan, pero no, el Señor no quería que trabajaran en otra cosa más. Pero ese paso de, bueno, ellos no lo podían escoger, nacían como levitas y no había de otra, ¿no? Uh-huh. O sea, sí. Era ya lo que te tocaba vivir. Entonces, era como una confianza absoluta al Señor, porque no había de otra más que depender del Señor y depender de su provisión, pero eso también los hacía estar más cerca del Señor, depender de Él. Ahora sí que Él era su jefe directamente, ¿no? Pero el salmista dice, decido, porque el salmista no era levita, no se cree que era levita. El salmista dice, decido tomar ese principio, que aunque yo no soy, estoy en el sacerdocio, no soy un levita, decido tomar ese principio para mi vida. Y eso es lo que nos dice el Señor hoy, este día. Toma ese principio para tu vida, porque no hay mayor seguridad más que el Señor.
2: No, la tierra.
1: En Él está, o sea, en Él está que tengamos el pan de cada día, está en Él, realmente. Cuando el pueblo estaba en el desierto y no tenían que comer, Dios trajo codornices, Dios trajo maná, fue Dios realmente el que lo trajo. En Él está que tengas salud para que te puedas levantar y puedas ir a trabajar. Está en Él. En Él está la capacidad para resolver asuntos. En Él está. Entonces, Él empieza con esta parte muy importante. Mi porción eres tú, oh Señor. Estamos en el Salmo 119, versículo 57.
2: Y luego dice, por tanto, en Él esperaré. ¿Ok? O sea, si Él es mi porción, en Él espero. Algunas veces cometemos el gran error de poner nuestra esperanza en la gente, en un trabajo, en un buen negocio, ¿ok? Y eso es bien común, más de lo que se imagina.

0: A lo mejor usted esta mañana tiene su esperanza en su trabajo o en un negocio que está emprendiendo apenas, o en su familia. Yo veo gente que tiene su esperanza, fíjese, años he conocido gente que tiene su esperanza en lo que sus padres le van a dejar.
1: Uh-huh.
0: ¿No?
1: Sí.
0: Espero que papá me deje. ¿Sí?
1: Sí, claro.
0: Es que él me dijo, sí. ¿No? Él me dijo que me iba a dejar esto. Y lo mismo le dijo a los otros cinco, uh-huh. ¿No?
1: Sí.
0: Cuando me muera, tú eres el bueno. Y finalmente se muere, digo, qué feo, ¿no? Pero es así. Y no te quedas sin nada, más de con un montón de problemas y un montón de bronca con tus hermanos y con la gente y con un rollo. Entonces, cuando nosotros tenemos en nuestro corazón que Él es nuestra porción, sin esperar en verdad nada de nadie, ¿ok? Y yo creo que eso es mucho mejor, el no esperar nada de nadie. Porque cuando usted está esperando algo, se va a amargar. Yo me acuerdo, y lo comento mucho este testimonio, uh-huh. que un día mi mamá, cuando se fue a vivir a España, con la casa que tenía aquí, la vendió y compró un departamento allá, más chiquito. Compró algo allá. Y yo me acuerdo que en un momento me dijo, a ti no te voy a dejar nada.
1: Ah, sí, directo.
0: Pero derecha a la flecha, Jorgito. Sí. Yo me acuerdo que me lo dijo muy linda y me lo dijo, ajá. A ti Dios te bendice mucho.
1: Wow.
0: ¿No? Entonces, le voy a dejar esto a tu hermana. Y yo la verdad dije, pues, es tu casa.
1: Sí, claro.
0: Es tu herencia y lo que tú quieras, no tengo problema, ni contigo uh-huh. ni con mi hermana. Y al día de hoy, Jorge, yo vivo con eso en paz en mi corazón.
1: Claro.
0: Porque cuando tú no vives en paz en tu corazón, estás enojado.
1: Sí.
0: No, ¿por qué? No me dejó nada.
1: Resentido, ¿no?
0: Resentido uh-huh. con ella o con mi hermana. Yo solamente, mi hermana me dijo, manito, pues cuando vengas vas a tener un lugar donde vivir o donde estar.
2: O llegar.
0: Y le dije, bueno, pues mínimamente, ¿no? O sea, uh-huh. gracias, se agradece. Y en verdad, no tengo ningún problema. Estoy en paz. Porque mi porción es Jehová.
1: Uh-huh.
0: O sea, Dios pone uh-huh. en el corazón de la gente el poder ofrendar, el poder darte, el poder no darte también cosas, ¿no?
1: Sí.
0: Entonces, cuando nuestra esperanza está en el Señor y no en las cosas ni en la gente, entonces vivimos con paz. Y por eso dice, en Él esperaré, ¿ok? No estamos esperando en la gente, no estamos esperando en nuestros familiares, no estamos esperando una herencia terrenal. Ahora, si llega, pues qué padre, ¿no? Uh-huh. Tampoco decimos, ¿no?
1: Sí, claro.
0: Tampoco nos rehusamos a eso. Uh-huh. ¡Qué bueno! Pero si llega, pues viene por parte de Dios también.
1: Sí. Uh-huh.
2: Así es, no sé si vamos a ir a una
1: vamos
2: pausa.
1: Vamos a hacer una pausa. Ay,
0: nos... Vamos
1: a hacer una breve pausa. Enseguida continuamos. 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

0: 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Adelante.
1: Gracias, mi querido George, mi querido Puma George, legendario.
0: Eso, para que vayamos armando. Qué bonito se escuchó eso, ¿eh?
1: Puma George, legendario.
2: Me mandó tu playera. Me la mandó Jorge Moreno con su número.
1: Con su número.
2: Oh, con su número.
1: Y el logo de Puma atrás también para
2: ándale, ¿verdad? No. Para que amarre. Esperamos a ver si son campeones.
1: Sí.
0: Ah, muchísimas gracias.
2: Ya la tengo, Jorge. Se me olvidó ahora, pero.
1: Oye, te mandaron.
2: Hay que avisar que sí entregamos a
1: Jade. Entregamos lo que teníamos que entregar, mi hermana Eugenia.
0: Hermanita Eugenia, muchísimas gracias por esos ricos y deliciosos chilitos habaneros, ¿verdad?
2: Es que sí, no sé cómo. Sí, son habaneros.
1: Son habaneros, sí, son habaneros.
2: No sé, pero pican.
0: No, no quiero ver.
2: A mí pican solo de las gotas. De las gotitas.
1: No, ya comerse no, las verduritas que trae eso. No, ya es de mayores.
2: Bueno, para mí. Están bravos. Ya es de mayores.
1: No los agarramos con la cuchara o el tenedor. Sí. Y lo que agarre así, le ponemos gotitas a lo que comamos.
2: Ya con eso.
1: Porque nosotros no comemos.
0: Sí, claro, claro.
1: Pero Ginita, esperemos que los disfruten.
0: Sí, mi esposa, sí. Sí, come fuego, sí.
1: Con todo. Dalila, hermana Dalia Padilla. Buenos días, pastores. Soy Dalia. ¿Podrían orar por mí? Estoy en el hospital. Dalia, oramos por ti. Tengo ya 10 días. Entré por neumonía. Ya estoy mejor. Todavía tengo oxígeno. No saturación de 87. Es lo que llegó a saturar. Sin oxígeno. Muchas gracias, pastores. Los estoy viendo. Clínica 30 del IMSS. Mi querida Dalia, te mandamos un abrazo hasta la Clínica 30. En verdad, gracias por sintonizarnos allí. Qué bárbara, qué hambre de Dios tienes de escucharnos a pesar de. Sin embargo, oramos en verdad esta mañana, Dalia, por ti, por tu situación. Que pronto puedas salir del hospital y que puedas estar bien. Oramos que se cancele todo espíritu de neumonía y toda opresión en tu vida. Y gracias, muchas gracias por escribirnos.
2: En oración, ahí no sé si está alguien de la intercesión para que tomen esas peticiones de oración, si no, ahorita nosotros las pasamos al grupo de intercesión.
1: Sí.
2: También un abrazo a Mari, que también está enferma de influenza.
1: Mari,
2: esposa de Ricky.
1: ¿Cómo crees?
2: No. Entonces también le vamos a poner en oración.
1: Claro. Se pospone la comida, no es cierto. Mari, saludos. Con razón, ayer los extrañamos, dijimos, sí. ¿Dónde andarán? Gracias.
2: Anda enfermita, Mari. Manny Green, buenos días, Dios les bendiga, refacciones y mantenimiento, buen día, amados pastores y voz misteriosa.
0: Saludos, hermano Ray.
1: Tuvimos un excelente tiempo de Makers Rewards en CC Tupilejo, en Tlalpan. Este fin de semana estuvimos allá con una capacitación para maestros de ministerio infantil que tenemos cada año. Y la verdad, muy bonito, gracias a Centro Cristiano Naucalpan y a todo el equipo de Makers. Y a todos los maestros que fueron, si hay alguno por ahí conectado, en verdad, un excelente, excelente tiempo.
2: Y si viven por allá, si tienen alguna persona que estén evangelizando, ahí está el Centro Cristiano, muy bonito Centro Cristiano.
1: Muy bonito, están poniendo cosas, se lo están mejorando.
2: Mejorando.
1: Wow. Y les está quedando muy, muy, muy padre.
0: Sí, pues aquí estuvo Alex.
2: Ah, sí, estuvo
0: la pastora
1: Gaby,
0: ¿no? Con la pastora Sarita.
1: ¿Estuvieron hablando de Makers?
0: Sí, estuvieron hablando de Makers.
1: Aparte que son súper diligentes y bien juveniles toda la iglesia.
0: Sí,
2: vale la pena estar ahí. Erandi Fuentes, pastores, buenos días, excelente inicio de semana.
1: Erandi. Adán Medina, mi querido Adán, dice, aleluya, y decimos amén, amén, qué mejor herencia que ser un levita y tener presente día a día que el Señor está, es nuestra porción diaria, Él es nuestro proveedor, Él es quien nos sustenta. Dependemos de él en todo tiempo. Gracias, mi querido hermano Adán. Un saludo.
0: Un saludo al hermano Adán.
1: Jesús Reyes también en la Clínica 48. Dice Clínica 48, sí. Pero no sé si está ahí.
2: Sí, arriba dice que está, creo que es hospitalizado.
1: Ah, también. Caray, bueno. Hoy estaremos orando también por usted.
2: Por ellos.
1: Doctora Santiago dice: buenos días, amados pastores, y a Jorge.
0: Muchas gracias, doctora.
1: 2 años me mandaron un enlace de una amiga que fue nombrada tesorera de la ISAPS, el organismo más importante de cirugía plástica a nivel mundial. Y vino el enemigo y me dijo, tú mira dónde estás cuando crecían juntas. Y el Espíritu me dijo en el Salmo 37:1, no tengas envidia. los títulos no sirven en el infierno. Ay, qué fuerte. Oh. Ya que se le ha compartido. Le pedí perdón a Dios y me dijo, yo soy tu porción. Estoy en paz, bendito Dios. Sí, es que es muy común, es muy, muy, muy común hoy en día, ¿no? El ver que el otro ya avanzó más. Sí. Y que de repente nos sentimos como estancados, ¿no? Uh-huh. Como que no estamos avanzando.
2: Y más cuando tus decisiones, como el caso de la doctora y de muchos de nosotros, ha tenido que ver con Dios. Uh-huh. O sea, porque a lo mejor sí podrías hacerlo, sí, pero no es precisamente lo que Dios ha querido para tu vida. Y ahí puedes entrar en un conflicto. Pero Dios es nuestra porción. O sea, Él nos llena. Él no es, claro, nuestra satisfacción. Podríamos tener otros triunfos, otros alcances, pero sin el Señor sería muy complicado, muy triste, ¿no? Okay. Ruth SC, buenos días y bendecido inicio de semana SC para todos, pastores. ¿Quién está aquí también?
1: Jesús Reyes dice que está en la clínica 48, que sigue internado, dolor de estómago, y no me han dicho nada desde el viernes.
2: Ay, Dios mío.
1: Dios.
2: A ver, amado, si alguien conoce esa clínica o alguien de ahí. Uh-huh. Sandra Pale, bendiciones también. Y Lucy Martínez, también bendecido día.
1: Adán Medina dice, hermano Jorge, un abrazo.
2: Tal cual.
1: Así lo puso, ¿eh?
2: Que por cierto, tenemos que dar un anuncio muy oficial y muy importante y muy triste.
1: Ah. Vienen los anuncios tristes. Tú dalo, tristes, amor, porque yo tengo el
2: miedo a la garganta que no puedes hablar. Nuestro querido George se nos va. Nuestra voz es misteriosa.
1: Sí. No va a estar la voz misteriosa ya más con nosotros.
2: Ya,
1: amor,
2: ya no va a estar porque, pues ahora sí que ya le toca su jubilación.
3: Mi pensión, sí, claro.
1: Sí.
3: Me pensiono.
1: Dices que tiene sentimientos encontrados.
3: Sí, sí, sí, es una serie de sentimientos encontrados. Yo creo que este par de semanas van a estar complicadas y difíciles. Pero me voy agradecido, ¿no? Me voy contento, me voy satisfecho. Y más por estos últimos, por lo que he vivido estos últimos años, ¿no?
1: Sí, yo creo.
3: Y que gran parte se los agradezco a ustedes, ¿no?
1: Gracias,
3: porque
1: George. Dios
3: gracias
1: es bueno
3: a ustedes, pues ahora sí que fui bautizado, ¿no? Recibí a Cristo en mi corazón.
1: Sí.
3: O sea, ha sido de las experiencias más bonitas y de los mejores recuerdos que me llevo, ¿no?
1: Nos vemos en el cielo.
3: Claro, por supuesto.
2: Ahora sí vas a poder ir a un encuentro, mi Dios.
3: No hay pretexto.
2: Ahora
3: sí
2: vas a poder ir a todos los congresos. Ahora sí. ¿Tú crees que vas a ir a descansar?
3: Platicaba,
1: no te quiero ni que nada.
3: Platicaba con el pastor Martín Scott y también él me ha invitado a alguno. Él fue el que me comentó el legendario.
1: Sí, me acuerdo.
3: Y me dice, tenemos un encuentro de legendarios en agosto, ¿eh? Y le digo, bueno, sí, no, lo voy viendo. No, lo vas viendo.
2: Te vas a ver.
3: Estás anotado.
1: Ya está.
3: Y no tienes pretexto para faltar.
2: Ya no hay pretexto.
3: Le digo, bueno, ¿qué?
1: Nada, que déjenme ver si me dan permiso.
3: Exacto, no.
1: Bueno, quién sabe. Ahora sí vas a ver si te dan permiso, George.
3: Pero yo creo que para las cosas del Señor sí va a haber permiso, ¿no?
1: Sí. Y bueno, la razón, primero pues es porque ya te toca el tiempo de la jubilación.
3: Sí, aunque me veo chavo.
1: Aunque te ves bien joven. Pero también es que Ginita, por ejemplo, tiene 11 años.
3: Sí.
1: Y ellos viven en Pachuca.
3: Ellas viven en Pachuca. Y es el principal, pretexto o el motivo. Principal motivo para... Pues solicitar mi pensión es, pues,
1: estar
3: mi familia,
1: con ellas,
3: ¿no? Mi familia, mi esposa, mi hija, que me necesitan, que
1: yo
3: han sido
1: que
3: ya algunos años de estar lejos de ellas. Digo, lejos porque no vivo con ellas de lunes a sábado, ¿no?
1: Exacto.
3: Estoy con ellas un rato los fines de semana. Y sí.
1: ¿Y más tardas en llegar?
3: Que en lo que me tengo que regresar, ¿no? Entonces sí ha sido muy difícil, muy complicado, y le doy gracias a Dios porque el Señor nos ha fortalecido como familia, ¿no? Uh-huh. Él nos ha sostenido y verdaderamente, nos hemos adaptado, pero ya ha llegado el momento en que yo creo que me necesita, ¿no?
1: Es una buena decisión, es una buena razón.
3: Uh-huh.
1: El estar con tu hija, con Gina, pero bueno, sobre todo con Ginita.
3: Sí.
1: Y tomar ese tiempo, porque en poco tiempo ellas, sobre todo Ginita, uh-huh. pues ya va a tener otras sí, inquietudes, sí, sí. otras claro. ideas, otros planes, su uh-huh. vida va a cambiar. Y qué bueno, la verdad, es que qué bueno, y te vamos a extrañar.
3: Sí, yo también los voy a extrañar mucho, ¿no? Aquí mucho, a todos, mucho, todos. Mucho,
2: sí. Ya estamos bien habituados. Ajá. Ya. Haremos enlace, veremos. A ver, George,
3: sí, claro.
1: Aunque sea.
3: Claro, sí, claro. Por supuesto que sí. Con mucho gusto.
1: Ese Ramírez dice, ¿cómo que se jubila? Está muy joven.
3: Sí, pues,
1: tú lo ves. Es hay joven. Gente que se jubila a los 30, mi querida Esther. Hay gente que se jubila, ¿está?
3: Sí.
2: Sí, hombre, para que no digan lo corrieron, se fue, desapareció.
3: Exacto, no, salió de Play.
1: No, para nada.
3: Todo bien.
1: Sí. Dice Adán Medina, eso mi hermano Jorge, ahora serás legendariamente misterioso.
2: Ahora sí, te vas a convertir sí. en una voz misteriosa.
1: El Señor te bendiga en la nueva etapa que vendrá para gracias. Tu vida. Damos gracias al Señor por tu vida y lo que es aportado para la obra del Señor.
3: Gracias, mi queridísimo Adán.
1: En verdad, George, de esas personas que llegan a tu vida, al menos en nosotros, sí. y que ahí van a estar.
3: Sí,
1: siempre.
3: Sí, claro, sí, digo... No me voy, ahora sí que no me voy muy lejos, ¿no? Estoy muy cerca.
1: Oye, ya. ¿Ayer tenías la disyuntiva, Pachuca o Pumas?
3: Sí, claro, por
1: supuesto. Sí, pues, yo me quedé pensando y dije, ¿a quién le irá, Jorge?
3: Mi corazón estaba dividido, ¿no?
1: Yo me imagino, Jorgito.
3: Pero soy más Puma, ¿eh?
2: Sí,
3: soy más Puma.
1: Ya nos están diciendo CC Pachuca.
3: Sí.
2: Chávez, ya. Dije,
1: es que aquí nosotros en Centro Cristiano apenas vemos que alguien se mueve tantito y ya tenemos plantado un grupo familiar en un centro cristiano.
2: Es iglesia.
3: Saludos al pastor Julián, que también ha sido de gran bendición, ¿no?
1: Sí, pastor, voz misteriosa, dicen.
2: Sí, así es que mi George tiene 15 días para recibir todas sus muestras de cariño y de aprecio.
3: Todas, exacto.
1: A partir de hoy empieza la despedida.
3: La cuenta regresiva.
1: Todas las mañanas vamos a empezar con las golondrinas.
3: Sí.
1: ¿A dónde irán? ¿Cómo que a dónde irán? ¿A Pachuca? Es allá donde van a ir estas golondrinas.
3: Exacto, sí.
1: No, qué bueno, muchas qué bueno, gracias. La verdad. Se te va a extrañar, pero... es una buena decisión.
3: Gracias.
1: Yo en tu lugar haría lo mismo.
3: Gracias.
1: La verdad, yo creo que haría lo mismo.
3: Muchas gracias. Y gracias a toda la gente, ¿no? A todas las muestras de cariño, todo el aprecio, el haberme recibido, ¿no? He vivido momentos inolvidables, ¿no? Que no creo que...
1: Sí, la montaña.
3: La montaña, las marchas, ¿no?
2: Para el 31 es tu último día.
3: El 31, bueno, de mayo. Que realmente sería el 30, ¿no? Porque el es domingo.
2: Ah, ok.
1: Entonces, sábado 30.
3: Es domingo, entonces.
2: Es tu último día acá.
3: El viernes prácticamente.
1: Y para nosotros viernes 29.
3: Sería.
1: Y no venimos el viernes 29. No, sí venimos.
2: Vamos a venir, vamos a estar. Tenemos compromisos la semana, pero vamos a planear algo dos o tres días antes.
3: Sí, claro que sí.
2: Sí.
1: Dice, comida de despedida con legendarios y amigos.
3: Bueno, por supuesto, pero... claro que sí.
1: Juliancito, ya lo estamos organizando, Juliancito.
3: Bueno, dice Ricky, dice, gran otra cochinita para la jubilación.
2: Sí, pues sí.
1: Ya lo estamos organizando.
3: Pero por supuesto, chico. Que sí. Muchas gracias. Muchas gracias.
1: No, en serio.
2: Se nos va el tiempo y se nos va el George.
1: Y nos quedan 2 semanas, ¿eh? Nos quedan, porque luego para traerlo de Pachuca va a estar más complicado.
2: Hay que ir a verlo allá.
3: Ah, sí.
1: Vamos a tener que ir a verlo.
2: Traerle todos allá.
1: No, la verdad, muy padre, muy padre.
3: Muchas gracias.
2: Estamos en Salmo 119, versículo 57 al 60. Es 60. El Salmo, o es la parte del Salmo que nos toca estudiar esta semana. En todos los grupos familiares lo estamos haciendo así. En lugar del proverbio estamos repasando el Salmo 119 del versículo 57 al 60. Y acuérdense que estamos con el reto de memorizarlo. A ver si lo podemos memorizar. Entonces leo completo 57, dice mi porción es Jehová, he dicho que guardaré tus palabras. Versículo 58 dice, tu presencia supliqué de todo corazón, ten misericordia de mí según tu palabra. Consideré mis caminos y volví mis pies a tus testimonios. Me apresuré y no me retardé en guardar tus mandamientos.
1: Me llama mucho la atención que dice, tu presencia, ten misericordia de mí, según tu palabra. Qué bueno que dice según tu palabra, no dice según mis obras, según lo que yo hago, según esto o aquello. Uh-huh. Es según tu palabra. ¿Por qué? Pues porque en la palabra de Dios, la misericordia de Dios es nueva cada día. Y su misericordia es más alta que los cielos, dice la palabra de Dios. Entonces, por eso el salmista dice, según tu palabra. O sea, no hay otra medida, ¿no? No hay otra forma en la que el salmista suplique por la misericordia de Dios. Porque a veces yo, el otro día estaba viendo cómo las personas condenadas a muerte suplicaban misericordia. Pero pues ahí están suplicando misericordia por no morir un lapso de tiempo. Pero finalmente, tarde o temprano, van a morir. Entonces, suplicar misericordia, qué sabiduría de David, según tu palabra, ¿no? Sí. Según lo que está escrito, según claro. Lo que hay en tu corazón, Dios, ¿no? Y la misericordia de Dios, vaya que sí es basta.
2: Y me recuerda también cuando Dios quería destruir al pueblo y Moisés dijo, ¿qué van a decir de ti? Uh-huh. Que el que queda mal aquí, el que te va a tener mala reputación eres tú. Porque el Señor ya se había cansado, ya lo habían enojado mucho, ya dijo, los voy a matar a todos y ya. Pero Moisés dice, tú dijiste que los ibas a llevar a una tierra prometida. O sea, como que apela a su palabra, a lo que él
1: dijo. Lo que él dijo.
2: A lo que él había prometido, porque si nosotros reclamamos sobre nuestras decisiones o nuestras acciones, pues
1: no vamos a tener mucha claridad.
2: Sí. Ahí es donde Dios dice, los voy a eliminar, porque no estamos en sus mandamientos, pero esto es muy bueno, ir a su palabra, la posición de la que Dios, de lo que Dios ha dicho de nosotros, vayamos ahí, a ese refugio, a lo que hay que pararnos en ese estrado, en ese piso de su palabra, y ahí es donde Dios abre las puertas y tiene misericordia, y nos perdona, nos ayuda, nos sustenta, nos vuelve a levantar. Porque si es conforme a lo que nosotros hacemos o decimos o pensamos...
1: No nos va a alcanzar.
2: Pues no nos va a alcanzar.
1: Luego dice 59, ¿qué reflexión de David y qué profundo esto. Consideré mis caminos y volví mis pies a tus testimonios. O sea, cuando consideramos nuestros caminos, decimos, yo tengo que regresar al Señor. Porque lo que estoy haciendo, como estoy viviendo, no es la manera correcta. ¿Ok? Cuando usted realmente, una persona que regresa al Señor, es una persona que considera sus caminos y que dice, necesito de Dios, necesito su presencia, le dice. David sentía que la presencia de Dios, de uno o de otra manera, ya no estaba, se había alejado. Por los pecados que él había cometido, por la maldad que él había hecho, David siente que la presencia de Dios se ha ido de él. Y entonces dice, consideré mis caminos y volví mis pies a tus testimonios. Y en el 60 dice, y me apresuré. No me retardé, o sea, no es mañana, no es la próxima semana. David dijo, ahora es cuando. O sea, si usted está pensando, voy a regresar al camino del Señor, voy a regresar a la iglesia, voy a empezar a leer la Biblia, amado, no se retarde, hágalo, ¿ok? No lo deje para después. Es algo que es en verdad de vida o muerte.
2: O muerte, así es. Salmo 119 es un canto de amor a la palabra de Dios. En esta porción, el salmista comienza declarando que Dios es su porción, como ya lo dijimos. También dice, tu presencia supliqué de todo corazón. Ten misericordia de mí, según tu palabra. Buscar la presencia, o literalmente el rostro de Dios, es el deseo más profundo del salmista. Esta búsqueda debe ser sincera, urgente y entregada de todo corazón.
1: Sí.
2: La misericordia es el favor inmerecido de Dios. Al pedirla, el salmista admite su debilidad, sus fallas y su incapacidad para cumplir la ley de Dios perfectamente por sí solo. Por eso dice, ten misericordia de mí. Hay muchos que tenemos la intención, queremos agradar a Dios, queremos guardar sus mandamientos. Y la mejor oración que podemos hacer es decir, yo solo no puedo.
1: Uh-huh.
2: O sea, sí quiero, pero no puedo. Sí quiero, pero pues soy débil. Sí quiero, pero a veces fallo. Sí quiero, pero no creo poderlo lograr. Ten misericordia de mí. Y como todo el salmo habla de la palabra de Dios, el de los mandamientos, el salmista decía, si tú me ayudas, voy a guardar tu palabra, voy a caminar en tus mandamientos, pero es con la ayuda de Dios. Alguien con una buena intención solamente No se puede hacer. Hay mucha gente que tiene muy buena intención y tiene mucha voluntad, pero no cambia.
1: Así es.
2: Es la palabra de Dios la que palabra. Te transforma, y la misericordia de Dios en la vida de uno que hace que esto suceda. La gente dice, es que no, pues mi familia no quiere nada con Dios. Y yo siempre les digo, no sé si tu familia no quiere nada con Dios, pero tú ora que Dios tenga misericordia de ellos. Porque está en el Señor querer como el hacer.
3: Claro.
2: Está en el Señor nuestra conversión. Está en el Señor que nosotros podamos amar su palabra, caminar con Él, sentirnos atraídos a sus mandamientos. Entonces, cuando Él dice, ten misericordia de mí, reconoce que todo viene de Dios. Si somos salvos es por Dios, no porque nosotros quisimos hacer el bien un día. Dios nos tuvo misericordia, nos alcanzó, nos abrió los ojos y ahora le conocemos, pero es Dios. Todo viene de Dios.
1: Dice Cris, Dios les bendiga. He escuchado la radio desde hace muchos años. Me acuerdo de Jorge cuando no era cristiano. Salía con él Lucy Durán.
3: Sí, una compañera locutora que estaba aquí con nosotros.
1: Me alegro mucho al ver a través de los años el propósito de que tenía Dios con Jorge. Que Dios lo bendiga y no se aparte de sus caminos.
3: Ah, muchísimas gracias, Gris. Qué bonito, qué bendición. Y sí, pues me acuerdo de nuestra compañera Lucy Durán, claro que sí.
1: Ali Santiago dice, felicidades, Jorgito, se te va a extrañar.
3: Gracias.
1: Sabemos que es necesaria esta etapa. Que el Señor te bendiga.
3: Gracias, doctora. Muchísimas gracias, doctora Alicia. Gracias, gracias.
2: Y qué bonito así el testimonio de Gris de ver tu conversión, ¿no? Tu proceso, tu antes.
3: Sí, claro.
2: Tu después.
1: El Jorge misterioso y el Jorge de luz.
3: Exacto. ¿No? Hay un comentario ahí de.
1: ¿Qué dice George?
3: A ver. De parte del hermano Ray.
1: A ver.
3: Dice. Aquí lo tenía.
1: Espera algún día conocer a la voz misteriosa.
3: Ajá, exacto.
1: Espera algún día conocer a la voz misteriosa.
2: No, hermano Ray, ¿cómo?
3: Hermano Ray.
1: De lo que te has perdido.
3: Tenga la seguridad que nos vamos a conocer.
2: A ver, que sí. Organizaremos algo para
3: que. Sí, claro que sí. Claro que sí.
1: Ahí le invitamos a la despedida. No se preocupe.
2: Sí, así es.
1: Muy bien, pues que este día, que esta semana su porción sea el Señor, ¿ok? Que esta semana usted sepa que Dios no lo va a dejar, que Dios no lo va a desamparar, que nuestro corazón no esté inclinado a lo material, que nuestro corazón no esté puesto en cosas superficiales, en cosas temporales, en cosas que hoy están y mañana no. Que nuestro corazón y nuestra porción siempre, siempre, siempre sea Jehová, nuestro buen Dios. Así que si Dios quiere, mañana todavía estamos, ¿verdad? En cuenta regresiva. Pero aquí estamos.
2: Vamos a poner una cuenta regresiva.
3: Sí,
2: vamos a poner una cuenta regresiva. Quedan 13 días, 12 días.
1: Okay. Todavía quedan algunos que vamos a seguir disfrutando la voz misteriosa.
3: Así es, efectivamente. Y bueno, pues los queremos invitar a que sigan escuchando nuestra programación. Enseguida tenemos Sanidad y Medicina.
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0: son las 11 en punto.
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2: Vamos a continuar aquí en nuestra programación a través de Ondas de Vida 1440 de AM, la estación de la gente de fe. Y te recordamos que estamos transmitiendo a través de las redes sociales, ahí en Facebook, ahí nos puedes localizar como Ondas de Vida 1440. Dale like, dale compartir. Si tienes alguna duda, alguna pregunta, algún padecimiento y quieres hacerle llegar tu pregunta a la doctora, adelante, a través de este medio lo puedes hacer. Bienvenidos a Sanidad y Medicina y saludo con mucho gusto a las titulares de esta emisión, la doctora Ana María López y por supuesto a la licenciada Isabel. Adelante, las escuchamos.
3: Hola, ¿qué tal? Muy buenos días. Bendiciones a toda nuestra querida audiencia de Ondas de Vida 1440. Es bueno siempre saludarle y pues estar en comunión, en comunicación más bien. Pues aquí está nuestra querida doctora María, está su servidora la licenciada Isabel. Y pues les saludamos con mucho cariño, les bendecimos y vamos a iniciar este programa. Le mandamos un fuerte abrazo a Jorgito Castillo allá en la
4: Ciudad de México.
3: Claro que sí. Y a Yasser en los controles y a todos ustedes que disfrutan de la programación. Pues aquí estamos al pendiente de sus mensajes, de sus llamadas. Si quieres marcar, hoy está Martinita Ortega con nosotros en la parte de los teléfonos. Si tienes alguna duda, alguna petición, pues ahí estamos en el teléfono 59-59-21-74-23. Repito el teléfono 59-21-74-23. Buenos días, doctora Ana María.
4: Muy buenos días. Que el Señor le bendiga abundantemente. Muchísimas gracias. También yo le doy gracias a nuestro querido amigo Jorgito Castillo y también a Yasser. Gracias, Yasser, a todo el equipo también de Ondas de Vida y a usted que nos escucha, que sintoniza Ondas de Vida 1440 y que hace también de su preferencia pues este programa, que por la gracia de Dios seguimos al aire porque el Señor así lo ha querido, ¿verdad? Entonces él hace posible las cosas. Así, ahí donde nos deja entrar usted a su casa, a su negocio, al lugar donde usted está, muchas gracias, de verdad el Señor le bendiga, que este inicio de semana laboral sea de bendición, que el Señor le dé éxito en los emprendimientos que usted ha puesto delante del Señor, y si no lo ha hecho, pues es tiempo que lo haga, ¿no? O sea, ahí donde está, dígale, Señor, perdón, pero te necesito y necesito tu ayuda, ¿verdad?, en todo esto, porque mire, la intervención de él siempre sucederá de manera repentina, ¿verdad?, aunque pareciera que no llegara y llegará. ¿Por qué? Pues porque el Señor, su misericordia es así, él se deleita en misericordia y en hacernos bien aquellos que confiamos en él. No seremos defraudados porque el Señor es fiel y sus promesas son amén y para siempre. Reciba ese abrazo en el nombre del Señor y bendecimos a todos aquellos que nos estuvieron acompañando en esta conferencia. Oiga, fíjese que cada conferencia tiene su propio, no su propio mal, sino su propio, ¿cómo se dice?
3: Como su propia esencia, su propia,
4: pues sí, ¿no?
3: Como a ver, tome agua. Hacemos una pausa para recordar
4: como su propio toque.
3: Procede.
4: Entonces, pues yo creo que, no sé, pues Isabel, que está en todas las conferencias, no sé, Isabel, qué puedes decir tú, ¿verdad?
3: Pues se sintió muy diferente el día, bueno, los dos días, siempre el mensaje, aunque es el mismo, cambia, ¿no? Y el día, o sea, cambia la forma en la que se da, en la que se percibe, la reacción de las personas. Y pues el sábado se sintió muy lindo, ¿no? Fue más un tiempo como, siento yo, más extenso, más participativo, y hubo, pues eran más personas. Pues sí, se sintió diferente, y el domingo fue, siento que fue más ministración en mente. Así yo lo viví.
4: Ella lo vive así. Entonces, bueno, usted que estuvo, seguramente que experimentó también esa sanidad, esa liberación. pero sobre todo el ¿cómo se dice? Como el mensaje, pues, la enseñanza de poder darnos cuenta de cosas que no nos podemos mirar a nosotros mismos, nuestro propio corazón, y pareciera como que el corazón está bien, como que no pasa nada, como que ya sacamos todo, pareciera como que no hay nada que sanar ya, porque ya hemos estado en una conferencia, hemos estado en otra, hemos estado en tres o en cuatro, en cinco, pero cada vez el mensaje de parte del Señor es diferente y es de acuerdo a la necesidad que usted tiene, y entonces va a venir a hacer un cambio, una transformación en su vida, que ni siquiera usted se la esperaba, ¿no? Como me decía allí una paciente, me dice, es que yo pensé que yo ya había perdonado, es que yo pensé que ya eso estaba saldado, es que yo creía que no. Entonces el Espíritu Santo vino y removió cosas, así como cuando usted recibe, en algunas personas más bien, cuando recibe un tratamiento homeopático o un factor de transferencia, cuando empieza el medicamento, el no es medicamento, es un remedio homeopático, empieza a ser como una remolición de cosas dentro de la persona, porque no solamente va al cuerpo, no solamente va a donde se ve, sino también a donde no se ve. Y la persona empieza a decir, ay, me empezó a doler la cabeza, ese dolor de cabeza lo tuve hace como 10 años y otra vez me está molestando. ¿Por qué? Porque solo fue suprimido, solo fue paliativo el tratamiento que había recibido anteriormente. Y entonces quedó oculto ese dolor de cabeza y de nuevo sale. ¿Por qué? Porque es como cuando usted pinta una pared y no le quita el salitre, no le quita todo ese moho, ¿verdad? Nada más pinta por encima, al tiempo la pintura se va a humedecer por el mismo salitre, se va a empezar a caer la pintura y va a aparecer esas paredes todas humedecidas, todas enmohecidas. ¿Por qué? Porque solo fue una cubierta. Exactamente, cuando usted recibe la palabra, usted a lo mejor dice, sí, la palabra es para mí, yo no he perdonado, la palabra es para mí, yo estoy resentida o guardé esta indignación de hace mucho tiempo, pero resulta que no lo sanó totalmente, que no lo sacó, y cuando viene la palabra del Señor en una conferencia con un título diferente, el Señor conoce los corazones y conoce todo aquello que está oculto. Dice en el profeta Jeremías, capítulo 17, dice, el corazón es perverso y engañoso, y Él lo conocerá. A veces creemos que ay, no, nuestro corazón, no, es que nosotros hacemos las cosas así, y es que sí, nos creemos así como que de verdad nuestro corazón está limpio, y no es cierto. Porque lo que sale de nuestra boca, las palabras de maldición, las palabras que salen de nuestra boca, hablan de lo que hay verdaderamente en ese corazón. Entonces, no podemos evadir cuando viene el Señor, cuando viene con su bisturí, ¿verdad? Por eso dice, escudriña la mente y el corazón. Cuando viene y escudriña y empieza a remover, a sacar, a abrir, ¿no? Para poder sacar aquello que está ahí estancado, aquello que se quedó adherido, que se quedó como chicloso, como pegajoso, y entonces hay que arrancarlo de ahí. Entonces, bendecimos la vida de cada uno de ustedes que estuvo en esta conferencia, y gracias a Dios por su vida y por aquellos que fueron libres.
3: Yes, Dios les bendiga. Y pues hoy vamos a dar inicio con este tema. Me gustaría saludar a quienes están aquí por Facebook, a Bertita Contreras, que nos manda saludos cordiales. Muchas gracias, bendecido inicio de semana para ti también, y pues manda saludos y bendiciones para toda la audiencia de Ondas de Vida. Bendecimos a Mari Tere, que está por acá, dice, saludos, excelente día, mis amadas guerreras, bendiciones para usted, gracias. Y que Dios pues siga dándonos este tiempo y este espacio para seguir comunicando el mensaje. Pues vamos a dar inicio. Me gustaría hablarle sobre uno de los tratamientos más buenos que tenemos, más interesantes y más completos, que es para las personas mayores de edad, que así se le dice, o de la tercera edad, que pueden trabajar, o a lo mejor ya es que están pasando pues el tiempo en el que les, a lo mejor les cae como lo que hicieron anteriormente en los años previos, porque trabajaban, porque cargaban cosas pesadas. Yo he visto, por ahí vi un video comparativo de cómo trabajan en Europa, por ejemplo, y cómo trabajan en México. cargando cosas, y pues en Europa de cuenta que utilizaban dos, como dos manguitas que te pones en las manos para levantar en cada una un garrafón. Entonces, pues lo hacían así, ¿no? Fácil, cómodo, no se lastiman. Y luego ponen a un mexicano, a un señor mexicano, y pues él trae, carga como seis garrafones al mismo tiempo, o sea, carga uno acá, uno se lo pone acá en la espalda, otro se lo pone en el costado, y dices, bueno, o personas, ¿no?, que trabajan haciendo, no sé, mudanzas, o que tienen que llevar muebles, o que se dedican a la construcción, o personas que hicieron ejercicio, a lo mejor en algún punto se lastimaron, o pues ya no pueden hacer el mismo ejercicio de antes, y sabemos, ¿no?, que puede haber eso ahí, que pueden lastimar, alguna lesión. Ahora, el lema de este factor de transferencia es siéntate de 22, no sé cómo se siente usted a esa edad, hay muchos de 22 que aparecen viejitos, otro más que se supone que están bien. Pero, ¿qué es lo que pasa con este factor de transferencia? Pues primero le voy a hablar que tiene la habilidad de ayudar a devolver el balance correcto a la respuesta natural inflamatoria. Cuando uno trabaja, carga cosas, etcétera, pues hace que puede inflamar al músculo, ¿no? Puede lastimarlo, y esta inflamación pues termina en unos dolores bastante incómodos, e incluso pueden impedirle a la persona levantarse, pueden provocar también algunos esfuerzos, las hernias y demás. El factor de transferencia, todos los factores de los que le hablamos, se han hecho pruebas en laboratorio, pruebas científicas, porque está hecho por personas expertas, inmunólogos, y se han hecho también pruebas universitarias con este factor de transferencia, que muestran una reducción en la respuesta innata que tiene nuestro cuerpo inflamatoria en individuos que se les llega a realizar, por ejemplo, cuando tienen una dieta poco saludable. ¿A qué nos referimos? Pues, aunque la pido, no estamos diciendo que esté bien comer mal, pero a veces por el trabajo entendemos que hay personas que no pueden comer bien a sus horas, o se malpasan. Uno obviamente no le da tiempo de hacerse una comida balanceada como se supone que tendría que ser. Ahora, aunque la persona se inflame y todo esto, el factor de transferencia le va a ayudar, le va a brindar apoyo. Hago una pausa o un paréntesis. Si buscas una buena nutrición o las vitaminas, minerales, proteínas, tenemos factor para ello. Está la malteada, está la proteína. Ahora, hablando de este factor que nos muestra estos resultados, que se hizo en una reunión anual del Colegio Americano de Medicina Deportiva en Orlando, Florida. Allá se hicieron estas pruebas. Entonces, pues, ¿qué pasa? Que hay una buena función del factor de transferencia formulado como un producto fundamental para las personas que son mayores, que se supone que ya no tienen esa juventud, que hay gente que dice que es a los 30, que a los 35, pero pues yo no creo, porque he visto personas menores que ya no pueden con su vida, personas de 30 sintiéndose viejas, no sé por qué, pero dice, esto es para personas mayores de 18 años que han trabajado, que trabajan y que ya les da ese cansancio, los músculos necesitan reponerse y no puede por alguna razón. Ayuda a dar un respaldo específico para tener un envejecimiento saludable y poder promover una mejor recuperación física. Dicho esto, pues ahora este factor de transferencia, ¿qué es lo que va a ayudar? Como ya dije, es un antiinflamatorio natural, reduce la inflamación, el dolor, el enrojecimiento que puedan venir a la persona. Ayuda, bueno, si hay personas que quieren tener bebecito, pues aumenta la fertilidad, ayuda al sistema nervioso, estimula la actividad, ayuda a su sistema cardiovascular para que puedas salir a caminar, para que puedas volver a realizar alguna actividad física que te ayude también, aumenta el metabolismo, ayuda al colon, regula el colesterol en la sangre, regula el azúcar en la sangre, ayuda al estrés, a la fatiga, al cansancio, aumenta el rendimiento mental, el rendimiento físico, es un antidolor, por así decirlo, antiinflamatorio, antidepresivo. Todo esto va unido a un antibacteriano y sirve para combatir infecciones por bacterias. ¿Por qué? Porque incluye la fórmula del factor de transferencia. Todos estos factores van a elevar su sistema inmunológico, y tienen también antioxidantes que impiden la formación de oxidación en las células. Ya lo habíamos visto, ese tema está muy interesante. pues obviamente va a estimular su sistema inmunológico. Es un factor muy completo porque elimina los efectos del estrés, ayuda a una desinflamación a nivel celular, a que la persona se pueda recuperar físicamente. Por ejemplo, si usted está muy cansado, que siente que todos los días le duele algo, que dice que no sabe por qué o por el trabajo, y por más que lo soban, luego esos masajes que dejan peor, pero bueno, por más que lo soban, que le ponen cremas que ayudan a la
4: desinflamación,
3: no le hace nada, pues está este factor de transferencia, ayuda a tener una rápida recuperación, para la energía, para la vitalidad, para dar un alto rendimiento en actividades que requieran un esfuerzo mayor, actividades vigorosas, y pues está excelente, viene en presentación de cápsulas, es muy bueno, es excelente para usted, también ayuda para la hernia discal. 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Bendiciones para Teresita Reatiga, dice buen día, sobrinas, queridas bendiciones, un abrazo con mucho cariño, feliz inicio de semana.
4: Gracias. Realmente,
3: fuerte abrazo hasta Los Mochis, Sinaloa, y saludos para todos los que están por allá y nos escuchan, fuerte abrazo, saludos, para Lidia López. Dice, bendecido inicio de semana, más mujeres igualmente.
4: Gracias, Lidia.
3: Bendiciones.
4: Muchas gracias. Mire, a veces nos quedamos pensando en si el factor nos puede ayudar para algo en específico. Por ejemplo, le podría ayudar a una persona, Isabel, que durante toda su vida, como decías ahorita, ha hecho muchos esfuerzos cargando cosas. A lo mejor no necesariamente que haya cargado, porque ese era su trabajo, sino en la casa, las mamás, ¿no? Por ejemplo, que luego pues están cargando cosas de todo el tiempo, bolsas de mandado,
3: Las señoras también, ¿sí? que venden cosas, que cargan cosas. Yo igual ando ahí cargando como burro, por eso le digo a la otra, ya estoy harta de que carguemos como peregrinas, porque pues nuestra casa está muy lejos de donde hacemos las compras, la despensa. Ya sabe cómo son las mamás, luego la doctora dice, no, pues voy a comprar nada más pechuga, ¿no? Bueno, sale con todo, sale lleno ahí su bolsita y con todo, ay, mamá,
4: ya. Pero ya sabe que cuando entra, dice,
3: ya quiero cargarle como peregrino, me compré un carrito de esos.
4: Pues sí, se compró un carrito, mire, pero se...
3: Ya le hallé el modo.
4: Ya le halló el modo porque el carrito le lastimó el brazo, entonces, oiga.
3: Es que lo jalaba y pues yo soy pianista, entonces.

0: mercado, luego pasa por la bodega y luego pasa por
1: todo le
0: pasa
1: queda
0: por otro
1: lado.
0: Mercado, pasa por una tienda, entonces, ay, no, lo de la tienda también, no, lo del pero fíjese que eso creo que lo hacemos la mayoría de las mujeres, la mayoría de las mamás, porque a usted siempre le hace falta algo en casa, algo tras algo, ¿verdad? Porque no nada más una sola cosa. Sí. Entonces, ese tipo de situaciones donde usted carga una bolsa con mandado o la carga la mochila de los niños o carga
1: a los niños también, luego, bueno, no sé ahora, pero a mí cuando estaba chiquita sí nos hacían llevar todos los libros y el atlas y todo. Mi mamá me decía que era mi mochilón loco porque estaba bien pesado. Sí, y yo me acuerdo, pobres niños, y ni usábamos nada, nos hacían llevar todos los libros. O sea, eran que como 8 materias, 8 libretas, 8 libros y el atlas ese que nunca usamos, y tu lapicera, ¿no? Y luego el lonche, ¿no? Pesaba.
0: Los niños se graduaban de físico-culturistas, ¿no?
1: Y mi mamá decía, ahí vienes con tu mochilón loco. Y me terminó comprando una de esas que se arrastran, ¿no?
0: Sí, porque ella le ayudaba a cargarlo también, pues, estaba bien pesada. Y exactamente ese tipo de situaciones también, ¿no? También les ayuda a los adolescentes, a los jóvenes, a aquellos que tienen todas esas dolencias en las espaldas, en la espalda y que le duele, ¿no? O incluso las contracturas, ¿no? Por los estrés, también sucede así, porque hay una liberación del músculo, libera ácido láctico, entonces eso causa inflamación. Y es por el estrés, por lo que hace de fuerzas. Y eso va provocando pues una acumulación durante todo el tiempo y hasta después a usted le duele acá y le duele por aquí y le duelen los hombros todo. Y dice, ¿por qué amanezco adolorido?
1: Le duele hasta las uñas.
0: Pues son antecedentes de todo eso, ¿no? De todo eso que sirvió, para eso le sirve este factor de transferencia. Ajá, para eso exactamente, aparte de todas las cosas de las que habló Isabel. Uh-huh. Así es que también bendecimos la vida de todos aquellos que nos escuchan, porque dicen, no, es que no podemos mandarle un mensaje, pero por ejemplo nos escucha allá en Chiconcuaca, Ángeles Constantino, Angelina Palma allá en Chometla, Nieves Fuentes por allá por Ayotla, nos Saludos. Escucha Miguelina Cortázar ahí en Tezoyuca. Entonces, diferente, nos escucha la profesora Evangelina Vázquez también, Bricia Cárdenas, muchas gracias por mi tarjetita, muchas gracias por su cariño, siempre aprecio yo desde los más pequeñitos detalles, pareciera que tienen un significado muy especial, porque no por ser pequeños no tienen valor, sino hay cosas pequeñas que tienen un valor muy grande, ¿sí? En la vida de aquellos que apreciamos, las demostraciones de cariño, de afecto, de cada uno de ustedes, gracias por mis esmaltes, Teresita. Muchas gracias de verdad por todo, por la flor, por Lupitarcia, muchas gracias, ella siempre ha sido detallista también, y pues esperamos que Teresita Contreras siga mejorando y mejorando, y el día que se haga sus estudios tengamos la excelente y buena noticia de parte de Dios que su tiroides está totalmente sana, en el nombre de Jesús. Amén. Y cada uno de ustedes, Lidia, Virginia, siempre estamos creyendo en esa sanidad total de parte del Señor, porque Dios es bueno y para siempre es su misericordia. Y enviamos el saludo también hasta Querétaro, allá nos escucha Kevin Gómez Quiñones, nuestro querido amigo que nos conocimos en Israel, en el viaje a Israel hace 3 años. Van a ser 3 años ahora en junio, exactamente, ¿no? Entonces, fíjese qué bendición. Y te mandamos un abrazo, Kevin, con mucho cariño, de verdad. Y a todos ustedes también que están ahí, que sabemos que nos sintonizan, pues también le apreciamos muchísimo, ¿verdad? Su preferencia.
1: Saludito.
0: Y acá el Salmo 118, versículo 23, versículo 24. Dice, este es el día que hizo el Señor. Se lo voy a leer aquí en la Nueva Traducción Viviente. Este es el día que hizo el Señor. Nos gozaremos y alegraremos en él. Te rogamos, Señor, por favor, sálvanos. Te rogamos, por favor, Señor, haznos triunfar. Bendigan al que viene en el nombre del Señor. Desde la casa del Señor los bendecimos. El Señor es Dios y brilla sobre nosotros. Lleven el sacrificio y átenlo con cuerda.

0: sobre el altar. Tú eres mi Dios y te alabaré. Eres mi Dios y te exaltaré. Pero bien se dice, este es el día que ha hecho el Señor. Recuérdense que para el Señor el tiempo es algo, ¿cómo se dirá? Como algo que existe por causa de nosotros, ¿sí? El tiempo, la materia, el espacio. Usted puede ver el universo y dice el apóstol Pablo que él, en el que allá en la carta a los Corintios, el capítulo 12, dice que él fue llevado al tercer cielo. Y entonces el libro de Génesis dice, en el principio creó Dios los cielos y la tierra. O sea que en el principio de qué, en el principio del tiempo creó Dios, porque antes no había cielos ni había tierra. Así que la tierra fue sacada de las aguas. Pero en el principio no había tiempo, la eternidad. Pero hoy hay tiempo. Entonces, esa fórmula de Albert Einstein, famosa fórmula de tiempo, bueno, que no sabo explicar porque no soy científica, pero ahí está el científico, ¿no? Que precisamente él sabe de la existencia de Dios y él precisamente sabía que toda la sabiduría y la inteligencia que tenía venía del creador de todas las cosas. Como varios científicos, ¿no? Como Isaac Newton o Pascal, o también filósofos, ¿no? Entonces, pero cuando él habla de hoy es el día, está hablando de un presente continuo. Este es el día que hizo el Señor. Entonces el salmista está conectado con esa eternidad. Y entonces está diciendo, este es el día, este es el día. O sea, no está hablando de mañana ni de ayer, este es el día, cada día este es el día. Este es el día que ha hecho el Señor, nos gozaremos y nos alegraremos en él. Y entonces en esa alabanza, en ese reconocimiento de saber que es Dios el que hace los días, es Dios el que te regala la vida, es Dios el que te da su bendición, es Dios el que tiene misericordia de ti, es Dios el que está ahí, ¿verdad? Esperando que vengas a él. Él es el que te va a hacer triunfar y él es el que te va a dar que ahora el triunfo de qué, el triunfo de todo ese afán de ese día, porque cada día trae su propio afán, sus propias situaciones. Pero solamente en él, Señor, podremos tener victoria, podemos tener el éxito, porque sabemos que él hizo el día, ahora el día lo hizo el Señor para que tú te alegres y te goces y alabes al Señor. ¿Por qué? Porque él tiene misericordia de ti.
1: Así es. Dios los bendiga mucho. Gracias por acompañarnos el día de hoy. Saluditos a Miguelina Cortázar, que está por acá. Bendiciones.
0: Miguelina, abracito.
1: Fuerte
0: A
1: abrazo,
0: Renata,
1: chica. A
0: sí,
1: Renata,
0: a Renatita, a Sofi,
1: Sofi
0: a
1: y a
0: Miguel
1: todos.
0: también, a Miguel Ramos, tu
1: Bendiciones.
0: hijo.
1: Bendiciones para todos. Pues ya nos vamos. Gracias por acompañarnos. Mañana nos esperamos 11 en punto. En sanidad y medicina.
0: Bye. Dios les bendiga. Abrazo.
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0: son las 11:30.
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0: Hola, ¿qué tal? Buenos días, qué gusto saludarles. Estamos en este programa Más que Vencedoras. Mi nombre es Elda Ibarra, yo soy médico internista y en este día me toca hablar con ustedes. Yo espero que hayan tenido un fin de semana hermoso porque ahora iniciamos una semana más. Este lunes estamos contentas, estamos pues muy felices porque Dios nos permite un día más de vida. ¿Pero qué creen? Mujeres, veas que vencedoras. Todos los saludamos desde aquí y donde quiera que usted se encuentre, queremos que, que esta palabra llegue a sus oídos, a su corazón, porque Dios tiene algo hermoso para usted. Este día vamos a ver un tema que es muy bonito, se llama verdaderamente libres. ¿Libres? Usted me dirá, libres, si estamos en México, yo tengo la libertad. México es un país libre y soberano. La felicito porque qué bueno que tenemos un país, esa libertad que nunca se nos vaya. Podemos tener una libertad bien para predicar la palabra, para hablar de Cristo. Pero la libertad que vamos a ver el día de hoy es libertad sobre ese pecado. Esa libertad que necesitamos por la esclavitud que el pecado hace a las personas. Ese pecado que muchas veces corrompe su corazón. Es una esclavitud muy espiritual. Vamos a ver qué dice Juan. Vamos a ver qué nos está diciendo la palabra de Dios el día de hoy. Juan 8:36 dice así. Así que si el Hijo los hace libres, serán verdaderamente libres. La pregunta, ¿quién es el Hijo? ¿A qué Hijo se refiere aquí en la Biblia? Al Hijo de Dios, que se llama Jesucristo, ¿de acuerdo? Él es el único que nos hace libres, libres de condenación, libres de la muerte espiritual, libres de condenación, pero de la vida eterna, está en ese infierno. Pero déjeme decirle algo, aquí en este mundo, en este México, en este su hogar, también usted puede tener un problema en el que vivimos, un mundo que nos hace oprimidos, porque algunas personas dicen, no, yo qué opresión voy a tener, mire, tengo la libertad de expresión, yo puedo escribir en redes sociales todo lo que yo quiera, y sí, la verdad es que sí, tiene sentido, usted puede tener eso, también libertad de pensamiento, qué bueno que usted tenga esa libertad de pensamiento, también libertad en el estilo de vida. Yo puedo decidir hasta qué sexo tener, por ejemplo. Actualmente, pues la gente dice, no, pues soy binario, soy como usted quiera llamarle. Pero para Dios, usted vamos a ver qué es lo que él quiere. Dice, también hay libertad de conciencia. Usted dice, yo digo si sí o no hago las cosas, si realmente la quiero hacer hasta mal a alguna persona. Pero también, fíjense bien, tenemos libertad de religión. Y yo le voy a decir algo en este día. ¿Usted cree que Jesucristo es una religión? ¿Usted ha pensado que Jesucristo es religión? No, Jesucristo no es una religión. Jesucristo es el Dios, el que hizo los cielos y la tierra. Dios, con Jesucristo no tenemos una religión, tenemos un encuentro. Y lo vamos a ver poco a poquito, ¿sí? Pero también tenemos la libertad de elegir lo que nosotros queremos y qué bueno. Y la libertad cultural, hay gente que dice, no, pues miren, yo hago esto, yo hago lo otro, y tiene usted esa libertad. Qué bueno, lo felicito, pero ¿qué es lo que Dios quiere? Aunque muchas personas deciden ser libres, se encuentran atadas. ¿Atadas a quién? Atadas al pecado, a la culpa. Mire, el pecado es todo aquello que a Dios no le agrada, ¿sí? Lo que Dios dice, honra a tu padre y a tu madre, y si usted no lo honra, pues ya está usted pecando, o sea, tiene que honrarlo, ¿sí? Pero hay gente que están atados también a una culpa, la culpa que dice, ¿por qué no llevé a mi papá a tiempo al hospital? La culpa que dijo, debiera hecho esto con mi hijo, hubiera hecho con mi esposo, incluso usted mismo con su cuerpo, se siente culpable, y eso lo hace que usted esté atado, incluso culpa en el pecado también puede ser con su mismo cuerpo. Por ejemplo, cuando usted tiene adulterio, tiene fornicación, también está pecando incluso con su cuerpo. ¿Pero qué me dice del miedo? ¿Se acuerdan que hace 8 días hablamos del miedo? Que es una atadura, que muchas gentes están atadas al miedo porque nos hace que el miedo no podamos seguir adelante, progresar. ¿Y qué me dice del orgullo? ¡Ay, no me diga! El orgullo, ¿sabe algo? Es un leviatán. La Biblia lo llama como una serpiente que está con muchas escamas. El orgullo es algo que quiere decir cómo afecta a la persona. ¡Ay, yo cómo voy a perdonar a mi hermano si me dijo esto! ¿Yo cómo voy a perdonar a mi vecina? ¿Yo cómo voy a perdonar si me la hizo mi hermana, me la paga? Si me la hizo mi vecina, me la paga, y ahora voy peor. El orgullo. El orgullo de que usted va a estar atada. ¿Y qué me dice de las heridas del pasado? Ay, ese problema no lo deja ser libre. Mira, mi querida hermana que me escucha, mire lo que, si usted no conoce de Cristo, también yo le invito, porque todas las heridas del pasado, ¿sí?, a usted tiene repercusión hasta el día de hoy. Yo conozco una maestra, que esa maestra, su mamá la trató muy mal cuando fue niña. Dice que hasta le pegó en la calle, le hizo mucho maltrato infantil, se puede decir ahora. Y de esa manera ella tuvo mucho resentimiento con su mamá. ¿Y sabe qué pasó después con los hijos? Ella también llevó ese resentimiento a su hogar contra sus hijos. ¿Y qué creen? Los hijos, ellos viven, pues no quieren saber nada de la actual, ahora su mamá, porque ese orgullo que tenía, esa herida del pasado, se lo llevó hasta los días de hoy. Y cada vez que se refiere a su mamá, se refiere con un problema como de angustia, como, ay, no quiero saber nada de mi mamá, los hijos son esto, el otro, porque ella llevó esa amargura en su corazón. Esa herida del pasado entra a su corazón y hace muchos destrozos. Y déjeme decirte que la raíz de amargura, la raíz de orgullo, la herida que usted tiene, no se puede. Mire, con psicología, con clonazepam, con todo, alprazolam, diazepam, que le den, fluoxetina, todos los medicamentos, incluso que usted toma o que ha tomado para depresión, muchas veces no. Realmente lo que está usted pasando es una herida. No digo que tenga un cambio químico, sí, efectivamente, muchas sustancias químicas en su cerebro hacen que tengan alteraciones en la forma como usted se comporta, pero no siempre es así. Nosotros podemos dar tratamiento como médicos 3 meses, ¿de acuerdo? Pero la herida que tiene usted, solamente Jesucristo la puede sanar. ¿Qué dice Jesús? Jesucristo nos ofrece una libertad mucho más profunda. Sí, por ejemplo, no es la libertad de lo que nos hacemos, de lo que creemos, es una libertad de ser que Dios quiere que seamos, una libertad verdadera. Dice que la verdad, miren, ya a mí me encanta porque ¿quién tiene la verdad? Muchas veces. A mí me encanta un texto que tengo incluso en mi consultorio. Hay un texto en Jeremías 33:6 que dice, he aquí yo les traeré sanidad. Y eso me recuerda que tiene la sanidad es Jesucristo, y les traeré medicina. Dice, y los curaré y les daré abundancia de paz. Y entonces, y de verdad, porque mucha gente está atado y no tiene esa abundancia de paz. Esa abundancia que solamente Dios da. Y dice usted, y bueno, ¿y quién tiene la verdad? Ahí dice la palabra de Dios que la verdad la tiene Jesucristo. Es Dios el que tiene la verdad. Entonces, Él vino, fíjense bien, Jesucristo vino a romper las cadenas, esas cadenas que el pecado le está robando, esa bendición que Dios quiere darle, pero no puede. ¿Por qué? Porque está atado usted con unas cadenas fuertes a ese orgullo, a esa lesión que usted tuvo cuando fue niña. Usted tuvo un problema y entonces Dios quiere en este día que rompamos esas cadenas. Dice la palabra de Dios que Él vino a romper todo lo invisible que nos está esclavizando. Este día yo le pregunto, más que vencedora, o usted que nos está viendo por primera vez, o que si tiene algo, yo le pregunto este día, ¿tiene usted rencor? ¿Hay algo que le está dando rencor? ¿Hay algo que a usted en su corazón le está dando problemas? ¿Y qué le pasa con el ego? Eso que dice, no, yo soy más que aquello porque yo me preparé. No, yo soy más que la otra persona porque yo tengo mejor cuerpo. Yo soy más que la otra persona porque yo tengo dinero. No. ¿Qué es lo que le está a usted atando? Eso no le permite a usted tener libertad. Acuérdense que estamos viendo el tema de libertad. Y la mentira, híjole, es un demonio fuerte la mentira. Déjeme decirle, la gente que dice mentira se vuelve mentirosa. Horrible, una persona que está el problema de la persona mentirosa, hablo de la mujer porque es un programa más dirigido hacia la mujer, pero que cree que la persona que es mentirosa, se cree lo que ella piensa, esa misma mentira lo cree ella misma, y eso, déjeme decirle que está fuera de la realidad. ¿Y qué me dice de la ansiedad? Otra atadura, otro problema de que usted puede estar atada, ¿sí? ¿Y qué me dice de las adicciones? Dice, yo no soy adicción a nada, yo no tengo adicción a nada. Ajá, hay adicción al clonazepam, hay adicción a muchos medicamentos, fármacos. Yo tenía una paciente, recuerdo que utilizaba 23 fármacos, ¿sí? Parecía un libro de farmacología. Pero ¿qué cree? Esta persona realmente se sentía ansiosa cuando se iba de viaje y no llevaba los medicamentos. Hay diferentes ataduras, adicciones. Incluso hay adicciones al celular, adicción incluso hasta al carbohidrato. Hay muchas adicciones, no tiene que ser la droga. Pero si usted está en drogas, déjeme decirle que hay un problema, ¿sí? Ya, incluso a tener una relación, o que pensar que tiene usted una relación con Jesucristo, pero no muestre usted el amor. Eso no es bueno. Pero la pregunta del día de hoy, ¿qué dice la Biblia de la libertad? Amén. Vamos a hablar cuatro aspectos importantes de la libertad. La primera parte, hermanas, yo les digo que la libertad número uno es la libertad de pecado. En Juan 8:32 nos dice, y conocerán la verdad. Ah, van a conocer la verdad, hermanas. Conocerán la verdad y la verdad nos hará libres. Amén. Eso es lo que dice Juan 8:34, no lo digo yo. Lo dice la palabra de Dios. Dice, entonces la verdadera libertad pues comienza cuando conocemos a Jesucristo. ¿Usted conoce a Jesucristo el día de hoy? ¿Está en su corazón? Muchas veces dice la gente, no, yo conozco de Dios, yo conozco de Jesucristo. Pero la pregunta del día de hoy es, ¿y Jesucristo la conoce a usted? ¿Jesucristo sabe quién es usted? ¿La conoce por su nombre? ¿Sabe quién es usted? ¿Qué es lo que piensa? ¿Qué es lo que siente? ¿Conoce a su familia? Entonces, si la respuesta es sí, amén, alegres, hermana, porque Dios es una mujer más que vencedora. Él nos le da la libertad, pero también estamos esclavizados al pecado. Pero el único, acuérdense que el pecado nos separa de Dios, pero con Jesucristo otra vez nos unimos, porque Él pagó el precio por ese pecado que usted tiene. Pero usted tiene que confesarlo con su boca, el pecado, ¿sí? Entonces, la primera libertad que tenemos es en Jesucristo, que nos libra del pecado. La segunda parte es vivir en el Espíritu. ¿Qué es vivir en el Espíritu? Miren, aquí en nosotras, es decir, que no estamos viviendo dominados por nuestros deseos. Tenemos que decirle al Señor que Él tome el control de nuestra vida y que Él dirija nuestros pasos, ¿sí? Miren, a mí me encanta ese texto cuando dice, mas Jehová es escudo alrededor de mí, mi gloria que levanta mi cabeza. Yo siempre le digo, Señor, levántame, porque yo no puedo, pero tú sí me puedes levantar. Y yo le digo este día, usted, hermana, no creo que pueda sola, porque usted es más que vencedora, pero con Jesucristo. Sola no podemos hacer nada. ¿De acuerdo? Porque la verdadera libertad está, ¿sabes dónde está la libertad? Cuando usted conoce de Jesucristo, número uno. Y segundo, cuando usted pone todos sus proyectos, todo lo pone bajo los pies de nuestro Señor Jesucristo. Vivir en dirección de Jesucristo es lo mejor que puede hacer. Usted no haga nada, mi hermana, si no consulta a Jesucristo. Porque si no, va a tener usted que tomar la propia, usted su decisión, y la decisión que usted tome no siempre es la buena, ¿eh? Solamente Jesucristo mira el futuro, ¿sí? Porque el mismo Dios de ayer, de hoy y de mañana y de los siglos, es el mismo. Él tiene en sus manos su vida. Entonces, si usted le dice, Señor, yo quiero hacer esto, yo quiero hacer, comprarme un carro, yo quiero ir de viaje, yo quiero ir a visitar a mi hermana, yo quiero, lo que usted quiera hacer, dígaselo al Señor. Señor, yo mira, quiero hacer esto y no sé si está bien o está mal, dame dirección. Y el Señor, listo, rápido le va a dar dirección, ¿de acuerdo? Va a decir sí o no. A lo mejor por medio de una persona, a lo mejor por medio de una predicación. Si usted lee la Biblia, le puede dar dirección el Señor. Entonces, pero me gusta lo que dice aquí, 2 Corintios 3:17. Porque el Señor es el Espíritu. Y donde está el Espíritu del Señor, ahí hay libertad. Hermana, que me escucha, ¿usted tiene libertad? ¿Tiene al Espíritu Santo en su corazón? ¿Es el que le dirige? ¿Es el que le guía? ¿Es el que lo lleva? ¿Es el que le dice que está bien o está mal? ¿Es el que le exhorta? ¿Es el Espíritu Santo? Si la respuesta es sí, alégrese, porque el Espíritu Santo está con usted. El Espíritu Santo es el que le tiene que decir hacia dónde ir. ¿Sí? Tiene usted que tiene una libertad para vivir en el Espíritu, ¿sí? Es decir, Señor, yo no puedo, yo ya no puedo con este hijo, yo ya no puedo con esto, con este problema, con esta enfermedad, ya no puedo, ¿sí? Pero tu palabra dice que donde está el Espíritu de Dios, aquí, ahí hay libertad. Y qué bueno, hermano, porque este día Dios quiere que usted tenga libertad, libertad en Cristo, y que esté completamente roto el pecado para que usted tenga una comunión completamente con Jesucristo. Pero Dios quiere, no quiere un libertinaje, porque confundimos eso, ¿de acuerdo? Ah, ya somos libres, ya puedo hacer lo que yo quiera. No. Todo tiene reglas. Usted en su casa tiene reglas. Usted en el trabajo tiene reglas. Cuando salimos a la calle hay reglas. Todo está sujeto a reglas, y no cada quien iría a hacer lo que quiera. Y eso se llama libertinaje. Hacer lo que usted quiera, pues es libertinaje. Ah, yo me voy para acá, me voy al fin que mi mamá no me ve, me voy al fin que mi esposa no me está mirando, me voy para acá al fin que no está mi tía. No, o sea, muchas cosas podemos hacer con ese libertinaje. Dios no quiere eso, ¿eh? Déjeme decirle, Dios quiere que usted tenga una libertad, como dice Gálatas. En Gálatas 5:13 dice la palabra de Dios, porque ustedes hermanos, bueno, aquí le diría yo, porque ustedes hermanas han sido llamadas a ser libres y no vivir en pecado, pero no usen su libertad para dar rienda suelta a la carne. ¿Usted sabría algo? ¿Que el enojo también es rienda suelta? Yo como recuerdo un paciente que un día llegó a la consulta y llegó con la presión alta, con la azúcar alta, y tenía incluso taquicardia, con la frecuencia cardíaca rápida. Le digo, bueno, ¿qué fue lo que pasó? ¿Por qué usted viene tan descontrolado? ¿Hay algo que le está preocupando? Dice, sí me preocupa. Y le digo, ¿qué le preocupa? Dice, es que mi vecina me mató mi perrita. La enyerbó. ¿Cómo? Le digo, sí, dice, y la verdad, dice, yo estoy muy molesto por eso. Y ¿sabe qué? Tenía razón, hace sentido. Cuando alguien te hace algo como eso, te da coraje. Dice, yo la verdad tengo mucho coraje, mucho rencor con esta persona. Y tiene sentido, hermanos y hermanas. Porque entonces yo le dije, bueno, usted nomás tiene dos cosas que hacer. Y esto va para ustedes que me están viendo también. Ustedes cuando pase algo, tienen dos cosas como reaccionar. Le dije, mire, usted puede hacer algo, seguir con ese rencor, es decir, dele rienda suelta, mire, que se le suba la presión, que se le suba el azúcar, que le dé una embolia, que le dé un infarto, y esté peleada todo el tiempo con su vecina, contamina a la esposa, luego le dice a los hijos, luego a la nuera, al yerno, bueno, toda la familia va a estar en contra de esa señora. ¿Y qué cree? Siempre va a ser su vecina, ahí va a estar. Entonces, usted puede seguir teniendo ese rencor, ese coraje, y destruir todo adentro de su ser, es decir, destruir todo lo que viene siendo sus entrañas, como dice la palabra de Dios, o perdonar. Y dice él, qué difícil me la puso, doctora. Le digo, bueno, usted decide. Yo nomás le digo lo que la palabra de Dios dice, que la raíz de amargura hace mucha destrucción en su cuerpo. ¿Cuál quiere tomar? Y me dijo, ¿sabe qué? La voy a perdonar. Está bien, ¿me permite orar por usted? Y ya oramos. ¿Pero a qué voy, hermanas? Miren, usted puede seguir con ese coraje, con ese orgullo, ¿sí? Porque usted puede estar en la carne, puede dar rienda suelta a la carne, enojarse, tener ira, coraje. Hágalo, no pasa nada, aparentemente. ¿Pero qué cree? Hay envejecimiento de su cuerpo incluso. Por eso Gálatas nos dice, porque ustedes, hermanos o hermanas, han sido llamadas a ser libres. ¿Y sabe cómo es la libertad? Como le dije primeramente tenemos que buscar de Cristo. Pero dice, no usen esa libertad para dar rienda suelta a la carne. Una vez que Dios ya nos dio la libertad, ahora sí, ahí nos vemos. Y cuarto punto, libertad para amar y servir. Esto, la verdad, me vuela la cabeza. ¿Por qué? Dice que tenemos que ser libres, pero esa libertad nos tiene que llevar a amar a nuestro prójimo. Imagínese que usted le han hecho algo, ¿cómo lo va a amar? Déjeme decirle que no puede. No va a poder usted jamás poder hacer algo si usted no ha perdonado. Primeramente tiene que tener un perdón genuino para que usted pueda amar a una persona, ¿de acuerdo? Perdonar le da libertad, hermana. Y una vez escúcheme, usted si perdona lo que le hizo su mamá, lo que le hizo su hermano, un familiar, si lo que pasó, lo que haya sucedido en la familia, en su trabajo, con el vecino, si usted lo perdona, usted en este día tiene libertad. ¿Y qué cree? En libertad es incluso para amarle. Híjole. ¿Y cómo vamos a amarle? La palabra de Dios nos dice que tenemos que amar a nuestro prójimo. ¿Y quién es su prójimo? Su esposo. Sí, ese es su prójimo. Sus hijos, ese es su prójimo. Su tía, su mamá, aún su mamá. A veces gente que tiene mucho rencor con la mamá, como les explicaba hace rato, las vecinas, en su trabajo. Incluso a usted mismo se tiene que perdonar. Entonces, miren, el perdón nos da libertad, ¿correcto? Y entonces, porque nos ahora viene el servir. Ahora no nomás es amarle, ya no, ya te amo, adiós. No, no, no, ahora muestra ese amor. ¿Y cómo lo haces con servir? Yo, la verdad, admiro mucho a mi mamá, porque mi mamá le barre, déjeme decirle, hasta los vecinos. Una mujer de 95 años barriéndole a los vecinos, ¿se puede imaginar? Una vez un vecino le dijo, si quiere bárrele aquí también adentro de mi casa, y mi mamá nomás se rió. Pero es una señora con amor lo hace, ¿de acuerdo? ¿Por qué? Porque ella es una mujer que muestra a Cristo en su corazón. Doy gracias a Dios por mi mamá. Primera de Pedro 2:16 dice, vivan como personas libres. Ahí está, hermana, tiene usted que vivir como una persona libre, pero no usen su libertad como pretexto, como lo vimos. Pero hermana, yo en ese día le digo, más que vencedora, ¿a qué a usted tiene esa atadura? No, hermana, no permita que esa atadura la lleve a destrucción. Porque la falta de perdón solamente trae destrucción a su cuerpo, trae destrucción a su familia, trae destrucción todo lo que está a su alrededor. Y eso es por no perdonar. Dios quiere en ese día que usted tenga libertad, esa libertad que solamente viene de lo alto. Usted en sus propias fuerzas no lo va a poder hacer. ¿Por qué? Porque no podemos, hermanos. Somos de carne y hueso. No podemos, solamente tenemos que estar en el Espíritu, orar y decirle, Señor, aquí estamos, toma el control de nuestras vidas, porque usted no puede, hermana, ya se demostró que no puede, y no puede porque, ay, hermana, somos personas, y hemos sentido el dolor de que la otra persona se burle. Entonces, en este día yo quiero que ore conmigo y diga con nosotros, Señor Jesús, en este día yo me pongo delante de ti porque quiero ser verdaderamente libre, libre en Jesucristo. Te entrego todo este orgullo, esto que tengo en mi carne, yo te lo entrego. Yo quiero el perdón y perdono a la persona o a la que me ha hecho mal. Y yo te pongo en tus manos todo lo que soy, mi vida y todo lo que en mí hay. Yo quiero libertad, esa libertad que viene de lo alto. En el nombre de Jesús, amén. Y amén. Somos más que vencedores. Dios les bendiga. Adiós.
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0: Ya son las 12 en punto.
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3: Hola, hola, ¿cómo están todos? Bienvenidos, bienvenidos a su programa Complacencias 1440. Y pues la verdad es que tengo mucho gozo en mi corazón por todo lo que Dios hace, porque estamos un día más aquí reunidos, empezamos una semana más en compañía de el amado Espíritu Santo, claro que sí. Antes que nada, en compañía del Espíritu Santo, Dios está con nosotros. Él es el que nos da el gozo, Él es el que nos da la victoria. Y hoy podemos cantar victoria porque despertamos un día más, abrimos nuestros ojitos. Bienvenidos a su programa Complacencias. Ahorita viene mi príncipe, fue a una pequeña reunión, pero ahorita viene en unos minutitos más. Pero pues bienvenidos a todos los que nos escuchan por bocinas inteligentes, por radio convencional, y a todos los que nos están viendo por Facebook Live. Gracias a todos porque nos siguen a través de todas estas plataformas. Muy contentos. La verdad es que estamos con mucho gozo en nuestro corazón, porque Dios es bueno, Dios es grande y hace grandes cosas. Y pues mucho que agradecer, mucho. Y pues también, como somos agradecidos, pues también nosotros, si somos bendecidos a través de esta estación de radio tan hermosa que amamos, bueno, pues tú puedes apoyar a que siga en transmisión Ondas de Vida 1440 a través de hacer sonar a la Fabiola. 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Y pues nosotros reportamos tu siembra y también oramos por ti, y porque Dios te bendiga y te multiplique lo que tú siembras en el reino de Dios, y su justicia siempre regresa multiplicado. Así que aunque no lo hagas por conveniencia, de verdad que Dios no se queda con nada y siempre nos regresa, pero lo sobreabunda. Y hoy estamos sobreabundados de bendiciones porque pues tengo una invitada muy, muy especial. Esta invitada ya todos la conocen. Es una gran hermana, es parte de Ondas de Vida 1440. Y pues está con nosotros nada más y nada menos que la pastora profeta Sara Sapien. ¡Woo!
4: Gracias, estoy feliz de estar contigo, Paz. Qué bendición que me invitaste. Aquí estamos. Y bueno, feliz de ser parte de la familia de la 1440, de Ondas de Vida, de este programa tan bonito que es Complacencias, que por cierto, ahí les leo y les escucho y pedimos canciones y demás. Paz, es una bendición estar contigo y bueno, a disfrutar y dicen a cotorrear, ¿verdad?
3: Claro que sí, vamos a cotorrear con todos los que están ahí conectados. Compartan, por favor, esta transmisión para que, mira, si tú ves que alguien tiene cara así como de chupalimón, como que hoy se levantó de malas, comparte para que sonrían, para que cotorreen un rato y a lo mejor están así enojados, pero ya están escuchando ahí y pues ya como que se ponen de buenas, ¿verdad? Uh-huh. Así que este programa es para eso, que sea un refrigerio para nuestra alma, que nos haga sacar una sonrisa. Y pues manden también sus chistes, sus peticiones de oración, sus complacencias para que pongamos las alabanzas que a ustedes les gustan. Pastora, qué bendecido que estés hoy, bueno, qué bendecidos estamos de que estás hoy con nosotros aquí. Pues somos parte de Más que Bebé, ¿verdad?
4: Así es. Contentas, porque es uno de los ministerios que Dios ha estado usando para las mujeres. Saludamos a las Más que Ve, que son siempre tan esforzadas. Tú eres Más que Ve, pastora, que es parte de Más que Ve. Y bueno, felices porque vamos a tener nuestra reunión este sábado, nosotros en Toluca, tú también, acá en Coajimalpa.
3: También.
4: Ajá, ahí estamos en Toluca, en Hidalgo 400, y nos escuchas en Santana, Tlapaltitlán. Y la idea es poder desayunar juntas. ¿A poco no nos gustan los desayunos, Paz?
3: Mucho, mucho. La verdad es que te voy a decir algo. Disfrutamos porque es un tiempo en el desayunito donde podemos compartir.
4: Sí.
3: En donde todas nos podemos conocer, ¿verdad? Porque cuando vamos a escuchar tal vez un mensaje, una prédica, pues tú te sientas y escuchas, recibes, uh-huh. Alabas a Dios, pero no tienes esa oportunidad de compartir. A lo mejor tú tienes un testimonio muy bonito y alguien nuevo, alguna invitada, está cerca en tu mesa y escucha lo que Dios hizo con tu vida.
4: Sí.
3: Y ella está pasando por esa situación y lo que tú hables a lo mejor puede impactar la vida de esa persona. Entonces, por eso es importante la convivencia. Porque hay quienes tienen testimonio de sanidad.
4: Uh-huh.
3: Yo, en lo personal, me habían diagnosticado cáncer de tiroides, ¿no? Pero, gloria a Dios, estoy perfectamente bien. También tuve piedras en la vesícula y Dios me sanó.
4: Wow.
3: Nunca he requerido, gloria a Dios, ninguna operación. Y a lo mejor llega alguien que está mal de la vesícula y escucha y dice, wow, Dios me puede sanar.
4: Uh-huh.
3: Pero impartimos lo que damos, lo que tenemos, ¿verdad?
4: Claro.
3: Entonces, lo que de gracia recibimos, de gracia lo damos. Entonces, ese tiempo, por eso es importante. Ese desayunito, yo no sé si a ti en algún momento, Paz, alguien te impactó con su testimonio de algo o escuchaste una palabra que dices, híjole, eso era para mí.
4: Claro, claro. De hecho, cada vez que nos sentamos, ¿no? Pensando el domingo, la palabra. El mismo domingo en la mañana, la palabra que impartió mi esposo, dije, santo Dios, ese es para mí un salmo precioso. Y luego en la tarde que estuvimos, por cierto, con ustedes en la fiesta, a los que no saben, el día de ayer hubo fiesta en Renacer Coajimalpa, desde temprano, nosotros ya llegamos tardecito, Paz, pero la palabra fue muy precisa del apóstol. Creo que muy confrontativa, como lo decía, yo lo recibí, el cómo el Señor Jesús ama tanto Jerusalén, y con eso me quedé, así me impactó, y dije, yo tengo que orar más, todavía por el pueblo de Dios, y anoche todavía llegamos a su casa, a Toluca, y abro mi Biblia, y otra vez la misma palabra, y dije, no, Señor, sí me estás hablando, o sea, me estás diciendo, ora, ama, ama al pueblo. Y bueno, claro que hemos sido impactadas, y más con testimonio, ¿no? Yo recuerdo cuando te conocí, Paz, uno de los testimonios, me tocó escucharte el testimonio tan impactante de cómo Dios te rescató, cómo el Señor te sacó de violencia y tantas cosas, no sé si puedo decir más aquí.
3: Claro, ya todos conocen de mi testimonio.
4: Eso, entonces creo que hay oportunidad para cada mujer que nos escucha, que ha estado pasando por eso. Y yo te decía en Brasil que tuvimos la bendición de hacer el viaje juntas, de compartir cuarto, sí, de disfrutar, desayunar juntas, de conocernos más, que fue una bendición, es una bendición. Y no sé si te acuerdas que te dije en nuestras pláticas, porque platicamos mucho, imagínense, las dos juntas,
3: desde que no dormimos.
4: No dormíamos. Se ponía buena la velada.
3: Sí, en la otra habitación estaba la Paz Yoli, la Paz Liz, ajá, y estaba
4: nada más. Nada más. Ajá.
3: Y ya era las 11 y ya estaba
4: bien dormida,
3: en silencio.
4: Sí.
3: Y nosotras hable y hable.
4: Hasta
3: y
4: las 4 una vez nos dormimos, sí, de la mañana. Pero dentro de esas pláticas no les vamos a contar todo.
3: No.
4: Pero una de esas pláticas fue, yo te decía, creo que tú puedes identificar a mujeres maltratadas. No sé si te acuerdas de eso que te dije. Porque como tú pasaste por eso, tú identificas tanto hombres que oprimen, que dañan, como mujeres. Y entonces yo te dije, Paz, creo que es uno de los ministerios que el Señor, de muchos que te ha dado, te ha puesto, porque uno identifica, ¿no? Es como cuando, esto lo huelo. Y yo te decía, el Señor nos pasa por esto para bendecir a otras. Eso a mí me bendijo cuando compartiste y que estuvimos platicando y demás. Pensando en la primera vez que te conocí en Renacer, sede central, y después de que platicamos más, te volví a decir, creo que es parte de, y el Señor está moviéndote por muchas cosas. Entonces creo que están invitadas todas las que puedan, claro, ir a Coajimalpa, ahí está la pastora, las que puedan ir a sede central, ahí está la pastora Yoli, con una palabra tan confortante, tan de enseñanza, tan ¿cómo lo puedo decir? Tan delicada, yo escucho, y tan delicada.
3: Es que, mira, la verdad, yo creo que hay una esencia en cada una, ¿no?
4: Ajá.
3: Muy particular, y Dios nos diseñó de una forma, porque cada una tenemos testimonios diferentes, cada una fue formada diferente, y eso es lo que nos hace únicas e irrepetibles.
4: Ajá.
3: Pero para Dios, por eso nos usa, para sanar a diferente tipo de personas.
4: Uh-huh.
3: Hay quienes se van a identificar más contigo, hay quienes se van a identificar más con la pastora Yoli, hay quienes se van a identificar más con Rocío, uh-huh, en Tepeji,
4: sí,
3: con la pastora Liz en Guadalajara, a lo mejor otras más conmigo, pero todas somos un gran equipo.
4: Sí, todas somos una.
3: Sí, amén, amén. Y estamos para bendecir. Fuimos bendecidas,
4: sí,
3: para bendecir. Y eso es bien importante. Como, mira, decías, sí, yo fui una mujer que sufrió violencia familiar 17 años. Pero mira, todos hemos recibido en algún momento palabras de descrédito hacia nuestra persona.
4: Ah, sí.
3: Y a veces las palabras duelen más que los golpes. Entonces, yo capto la manipulación inmediatamente.
4: Ah.
3: La manipulación, esas palabras como que medio te digo esto, aunque sea como de bromita, pero yo sé para dónde voy, ¿no? Entonces, la doble intención, hay muchas cosas que pueden ser sutiles, pero son violencia.
4: Oh, ok.
3: Entonces, eso también es importante, sí, y el de ayudar y decir, no porque te digan que eres esto, lo eres.
4: Uh-huh.
3: Dios nos dio otra identidad. A mí mucho tiempo me dijeron inútil, que era tonta, que no servía para nada, que nunca iba a poder trabajar.
4: Uh-huh.
3: Que muchas cosas que yo escuché a lo largo de 17 años.
4: Uy.
3: Entonces, es importante que nosotras... Fíjate, yo en ese momento no conocía a Dios.
4: Uh-huh.
3: Nadie me lo había presentado.
4: Uh-huh.
3: Pero una voz me decía, no es cierto, no creas eso. Tú puedes hacerlo. Y cuando yo iba saliendo y que yo decía, sí puedo, yo voy a trabajar y yo voy a lograr y voy a hacer, de alguna manera yo siempre escuché la voz de Dios. Y yo no sabía que era Dios, pero yo escuchaba esa voz. Y hoy, y ¿cuántas personas aún en Cristo están dañadas por palabras? Sí. Y nosotros somos los responsables de creer o no esas palabras.
4: Sí, sí, sí.
3: De hacerle o no caso a la voz del enemigo que te está repitiendo, si es cierto, no sirvo, no soy buena para esto, soy tonta, soy inútil, todo eso. O la voz de Dios, no es cierto, tú puedes. Ajá. Estoy contigo. Sobre todo teniendo a Dios en nuestro corazón, ¿verdad?
4: Sí.
3: Entonces, eso es algo bonito, que podamos romper en los demás lo que en algún momento nosotros vivimos, pero que ya salimos y que podamos ayudar a otras personas a salar.
4: Así es. Entonces, este 23, todas tenemos reunión. Oiga, un rico café, una rica frutita. Vamos a estar nosotros desayunando, están invitadas. ¿Y qué les parece? Ahí platicamos, nos echamos el cafecito y nos contamos cómo te fue, qué tal y demás, ¿no? Que somos bien buenas para platicar. Así es, Paz. Y bueno, pues saludamos a la gente que nos está viendo. Queremos decirles que les mandamos un abrazo, un beso. Que disfrutamos a los que nos vimos el día de ayer en la fiesta. Qué gusto verles. Y bueno, les saludamos aquí deseando que estén bien, Paz.
3: Sí, la verdad es que gracias a todos los que pudieron ir ayer. Oye, qué bonito sí. Nos la pasamos, de verdad. Gracias, estuvo por allá Ada Ircha, que por cierto ya está por ahí conectada.
4: Saludos.
3: También Tache Guaracha, José Luis, que no fue. Cris Gallo también estuvo por allá.
4: Saludos.
3: Víctor Eduardo, mira, él estuvo por allá. Qué bonito, el hermanito. Vanessa Colín también estuvo allá el día de ayer. ¿Quién más? Ah, Geo Hernández, es una de las de coro de nuestra iglesia. José Jafé.
4: Muy guapas, por cierto, las
3: ¿verdad
4: de coro?
3: Que sí?
4: Sí, bien bonitas.
3: Tengo
4: todas.
3: Pura princesa de Dios.
4: Pura princesa.
3: En coros y en... Ay, y tocando también mi Mayita Beula, que está en batería también.
4: Ah, sí, sí, qué buena baterista.
3: Sí, linda mi niña.
4: Saludos
3: linda.
4: A la niña.
3: A mi niña. Ana, es que a todos les digo mis niñas.
4: Sí, sí,
3: entonces,
4: sí, sí.
3: Parecían todas princesitas,
4: sí,
3: ¿verdad?
4: Hermosas, hermosas y todo bien rico. ¿Qué le digo de los... de la comida, riquísima la comida, todos los que compartieron. También hubo un hermano, un pastor que compartió y cantó.
3: Ay, de Reynoso, ajá. El pastor es de Reynoso.
4: Saludos.
3: Que nos hizo chillar, sí. no voy a llorar, híjole.
4: Y dijo la pastora, no quiero llorar desde temprano.
3: No,
4: sí, porque... Sí, pero salieron las lágrimas.
3: El maquillaje, mana. Sí.
4: Que por cierto, se veía muy guapa la pastora y todas las que iban bien, bien guapas. Ah, mira, ahí están saludando. Ya llegué, dicen. ¿Quién es José Jafet?
3: Ah, es mi niño, es el hijo de Melina. Ah. Pero ya lo adopté también, entonces ya también es mío.
4: Sí, sí, dice la hermanada que su mamá, Hilda. Saludos.
3: Ah, déjame, vamos a leer algunos comentarios. A ver, Cha dice, ya llegué. ¡Yeja! Bueno, tú no estás el príncipe, pero yo lo hago. Feliz inicio de semana, Cris Morales, Cris Grajeda, el aniversario Renacer Cojimalpa, me encantó. Deseo escuchar al final de Lily Goodman, por favor, Ondas de Vida 1440. Muy bien, Ada. Y también Abraham Carmona, Dios las bendiga. ¿Cómo estás, Abraham? Dios te bendiga, no te había visto por acá, pero qué bueno que estás conectado. Dios te bendiga. José Luis Martínez dice, hola, ya llegué. ¿Cómo están mis hermosos y preciosos hermanos?

0: amo. Ay, qué bonito, qué bonito, pero ¿sabes? Tache guarache y te voy a dar zape santo cuando te vea, José Luis, porque no fuiste al aniversario de ayer de Renacer Coajimalpa, ¿eh? Y tenías que ir. ¿Y dónde está el Paz Cristo tan hermoso? ¿Dónde está el tesoro de 52, casi 53 añitos? ¿Dónde está el tesoro de su mamita? Por cierto, mi amada suegrita, la mamita del príncipe, fue ayer, ¿verdad?
1: Muy guapa.
0: Bonita, bonita, de ojitos verdes, igual que mi príncipe, ¿verdad?
1: Sí. Alguien tenía que salir.
0: Sí, claro.
1: El príncipe.
0: Hermosa. Y dice, así que, ¿dónde está el Marcos Witt con un aire de Coajimalpa?
2: ¿Quién dijo eso?
0: ¿Dónde está el príncipe de las canoas? ¿Quién le quiere? Yo lo quiero mucho, príncipe, lo amo. Ahorita se lo digo, ahorita que venga. A derecha, qué gusto en haberla visto ayer, Sara. A usted, pastora. Ajá. Sarita.
1: Saludos.
0: Víctor Eduardo. ¡Ya llegué! Tarde, pero sin sueño. Eso, hermanito, qué bueno. Ya llepe tú. Por cierto, su mamita, la hermanita Josefina, no, hombre, nos dio cátedra, ¿verdad? Ajá. De danza ayer. ¡Qué bárbara! Bueno, yo me cansé. Se cansó el príncipe, se cansaron sus hijos.
1: Pero ella no.
0: Y ella no, ella seguía danzando. ¡No, hombre!
1: ¡Cuánta fuerza!
0: Y machaca la cabeza al diablo. Machaca.
1: Se la dejó bien machacada, hermano.
0: Ah, sí, claro, machacada está. Cris Gallo. Oh, ¿qué cree? Intégrate, pastor.
1: Es que aquí cotorreando.
2: Sí, estoy leyendo acá y estoy como disfrutando escucharte, pastor.
0: Hola, pastora Cris y Sarita, Dios los bendiga. Hola. Un abrazo. Ay, sí, es que soy todo un show, ¿verdad?
2: No, es que yo estoy disfrutando aquí, como ven en cabina, yo estoy viendo, ¿ok?
0: Vanessa Colín, oye, mira, te voy a platicar tantito de Vanessa. Vanessa no era de la iglesia.
1: Ajá.
0: Su cuñado y su esposita, Esme y Omar, fueron los que estuvieron recibiendo a todos en la puerta
1: con
0: un cartel.
1: Sí.
0: Y de verdad fue hermoso. La actitud con la que recibían a la gente. Y Vane estuvo con ellos ahí, estuvo todo el tiempo también recibiendo a las personas.
1: Sí.
0: Ya recibió a Cristo, ya estuvimos orando por ella. Y la vi tan contenta ayer, la verdad que.
1: Nos recibieron muy bien, ¿eh?
0: Qué bonito.
1: Los que estaban en recepción, muy bien.
0: Y todos los servidores, ¿verdad?
1: Todos muy bien, los de la cocina. Oiga, el chef que tienen, ¿quién como ustedes?
0: Ah, no, el de la barbacoa, Leo, no, de veras que una maravilla.
1: Sí.
0: Una maravilla. Por cierto, él es de Capulhuac. Ajá, allá en el Estado de México, toda su familia se dedican a eso.
1: Ajá.
0: Venden en la zona de Santa Fe, sábados y domingos.
1: Qué rico.
0: Delicioso.
1: Ni me quiero acordar, Paz, porque ya quiero el recalentado.
0: ¿Qué crees que yo? Nos guardaron unos platitos. Ajá, como cuatro platos para quienes llegaran y ya no, porque pudiéramos calentar. No me acordaba, y el príncipe que me dice como a las 10, oye, cenamos, y yo, ay, por favor. Y están algunos hermanos ayudando todavía a limpiar. Ya comimos, sí, ya cenamos, qué rico. Rico. Y dice Vane Colín, hola Paz, buenas. Víctor Eduardo dice, saludos reina y príncipe, saludos a la pastora Renacer Toluca.
1: Saludos, a ver cuándo se dan una vuelta.
0: Sí, luego vamos a visitarlos, cuando nos inviten, ¿verdad?
1: Está la invitación abierta.
0: María Concepción Flores Mérida, amén. Y dice, pido por mis hijos y mis nietos, claro que sí, ahorita oramos por ellos. Pido por Apolinar,
1: Apolinar, que no sé si
0: se extrañó al pastor, ¿qué dice?
1: María Concepción por Apolinar, ¿sí?
0: Ok.
1: Que no se sienta solo, ¿no? Es lo que dice.
0: Se extrañó al pastor.
1: Extraña.
0: Ahorita viene el príncipe. Y ahorita hablamos por Apolinar. Muy, Víctor Eduardo, muy buen tiempo el día de ayer en Renacer Coajimalpa. Claro que sí, hermanito. Vino desde Brasil. ¡Ay, yo desde Brasil! Desde Veracruz.
1: Fíjate.
0: Vino desde Veracruz. Bueno, que es de la iglesia,
1: saludos,
0: ¿verdad?
1: Pero está viviendo ahorita en Veracruz.
0: Una

0: Complacencia, New Wine, alístate. Ah, muy buena, Geo Hernández, bendiciones, pastora Cris y a todos en cabina. Dios los bendiga este día tan hermoso. Podrían complacerme con Rompan el Techo de Génesis Colón. Nosotros tenemos que ser como de esos que rompen el techo, ¿verdad? Con nuestros amigos.
1: Claro que sí. A ver, aquí ahorita vamos a romper los techos.
0: Amén, amén.
1: Por los que están también en cabina.
0: Ándale, también por Leo, que anda por allá. Ya se nos fue ahorita, ya se nos fue ahorita Leo. Pero pues, ¿qué crees? Que tenemos que irnos a un corte. Pero ahorita regresamos.
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0: Ya son las 12:30.
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0: 11:40, ya estamos de regreso. Vamos a seguir leyendo algunos de los comentarios de nuestros amados complacidos y complacidas. José Jafet Carro Flores, hermosísimo por cierto, dice: ¡Hola! ¡Ya llegué! Perdón, es que así saludan.
1: Sí, ¡bienvenido!
0: Es que, ¿no has visto que de repente salían que están en el cine y llega alguien: ¡Ya llegué! Así,
1: y que
0: así
1: todo
0: llegan
1: mundo,
0: acá y todo. Así saludan mis complacidos, así saludan. Y Ada Ercha dice: mi ma Hilda Chávez. Ay, sí, bien linda. Oye, la hermanita me regaló un reloj. Se me olvidó, perdón. Es que se me olvidó hoy todo. Por eso me traje hoy mi abanico destartalado, porque se me olvidó el... Todo lo dejé allá en la iglesia ahorita.
1: Pues es con tanto trabajo, ¿verdad?
0: Sí, hombre. Gracias, gracias. Pero llegó y me puso un reloj la hermanita.
1: Oh, qué linda.
0: Bien linda. Vanessa Colín, sí, estuvo muy bonito. Ay, sí, Vane, qué bendición, ¿eh? Qué bendición tu vida y la de Esme y la de Omar y todos los que estuvieron ahí en la entrada. Chabeli Zúñiga, felicidades. Saludos a las dos preciosas pastoras y además guerreras.
1: Gracias.
0: Un besito para las dos. Yo creo que también por eso nos llevamos tan bien, amada, porque las dos somos de guerra, ¿verdad?
1: Somos un poquito peleoneras. Ay, con el diablo.
0: Con el diablo. Con los chamuquines.
1: No voy a creer bien, con el marido. Bueno, a veces un poquito. Ay.
0: Oye, no has querido reprender.
1: Al marido también.
0: No, lo que está atrás. Y de repente empieza ahí. Ya le digo: madre, tócalo, por favor, tócalo. Ajá. Háblale, redargúyelo.
1: Muéstrale.
0: Antes de que la furia.
1: ¿Le reprendes tú o le reprendo yo?
0: No, sí pasa, ¿verdad? De repente, así que... Ay, papá, sí. Yo sé que estás trabajando con mi paciencia, pero no, papá, ya. Habla con él.
1: Enséñale tú.
0: Muéstrale el camino. Ajá. Ilumínalo. Sí pasa. Bueno, sí. Es que en las relaciones y más, por ejemplo... tú también estás mucho con tu esposito, ¿verdad? Uh-huh. Nosotros estamos todo el tiempo.
1: Tú estás más
0: todo el tiempo. Sí. Nos amamos, nos llevamos muy bien. Llevamos
1: 14 años, ¿cuántos?
0: Sí, 14 años.
1: Por cierto, felicidades, sí. A los que no sepan, el día de ayer la pastora festejó también
0: nuestro aniversario.
1: Y hubo beso y todo.
0: Ah, sí, y nos tocaron, ¿verdad? De mariachi. Ay, qué bonito.
1: Y es romántico.
0: El mariachi son de Yeshua, excelente, ¿verdad?
1: Sí.
0: Una cosa hermosa.
1: Disfrutamos. Qué precioso alaban al Señor.
0: Ay, qué sí, precioso. Vamos a pasar algunos videitos.
1: Sí.
0: Para que vean nada más qué gozo es estar en el Señor, ¿verdad?
1: Ajá.
0: Últimos dos comentarios. Donde José Jafet dice: ¿dónde está José Luis? Pues ahí anda José Luis, ya saludó. Uh-huh. Melina Flores, saludos, mis saludables, ya llegué. Muy bien,
1: bienvenida.
0: Meli. Ay, por cierto, si viste los arreglitos que había en las mesas, ajá, ella los puso.
1: Ay,
0: los puso. Ay,
1: gracias.
0: ¿Por qué me puse? Me divierte. Ay, no.
1: No sé quién sabe, pero.
0: Yo fui.
1: Ah, ok. También había dulces ahí, bien rico, todo, muy. Muy rico. El arroz.
0: Oye, la hermanita Lidia hizo el arroz y los nopales.
1: Los nopales también.
0: Qué rico. O sea, todo, la verdad, ay, de veras, gracias Dios, todo salió perfecto. Gracias a Dios. Chabeli Zúñiga dice: no me invitó, pastora, la voy a acusar con mi mamá, con tu mamá. Ay, oye, no, invitamos a todos. Es más, lo publicamos aquí, en las redes, en todos lados. En mi estado, en todos lados, Chabeli, ¿por qué no fuiste? ¿Por qué no? Fueron personas de tu congregación,
1: Sí, a ver, que nos conteste, ¿por qué no fue?
0: Sí, Chabeli, no se vale, tache, guarache.
1: Y la chancla voladora.
0: No te doy sapesanto porque a ti no. A José Luis sí, a ese sí. ¿Qué crees?
1: Que
0: tenemos mi sección favorita. Te voy a invitar. De esta deliciosidad, porque así lo dice ella. nuestra amada Adi Delicatessen.
2: Hola, buenas tardes.
0: No menciona tu nombre sin efusividad. ¿Cómo estás, Adi?
2: Muy bien. con toda la actitud de lunes.
0: Wow. ¡Qué bonito! ¡Qué bonito! De eso se trata, ¿verdad? Nada de que, ¡ay, es lunes! No, sino claro. De que, ¡ay, es lunes! Es la oportunidad de empezar de nuevo.
1: Así es.
0: De hacer las cosas diferentes, de empezar siempre con una sonrisa, ¿verdad, Adi?
2: Exactamente. Es una oportunidad, es un nuevo día, una nueva semana, y todos debemos de empezarla súper contentos.
1: ¡Excelente! ¿Y hoy qué vamos a aprender?
2: Bueno, pues hoy toca una recetita saludable, pero muy sabrosa. Si no les gustan las ensaladas, esta yo sé que les va a encantar, porque es una ensalada campestre.
0: ¡Ándale, ándale!
1: Sí me pues, gustan, sí me gustan.
0: A mí no mucho, pero a ver, vamos a ver si me la antojas. A ver, esto es un reto, okay, esto es un reto.
2: Sí, claro que vamos a ver el video.
0: Claro que sí.

0: vivas. En estos tiempos de calor, se antoja comer algo rico y fresquecito. Soy Abby Delicatessen y el día de hoy les comparto mi receta de ensalada campestre, llena de color, texturas y un sabor inigualable. Así que comenzamos. Toma nota porque voy a decirte lo que vamos a necesitar: una lechuga de tu elección, media taza de jitomates cherry, media taza de granos de elote cocidos, media pieza de cebolla morada, media pechuga de pollo partida en cuadritos, un aguacate, media cucharadita de paprika, media cucharadita de ajo en polvo, un cuarto de taza de aceite de oliva, un limón, una cucharada de yogur natural y sal y pimienta al gusto. Como primer paso, pica tu lechuga ya lavada y desinfectada en trozos medianos. Ahora, parte los jitomates cherry a la mitad y pica la cebolla en cuadritos muy pequeños. Reserva todo para utilizarlo más adelante. Aparte, pon a fuego medio un sartén y agrégale un chorrito de aceite. Ya que esté bien calientito, vacía la pechuga cortada en cuadritos y añade la paprika, el ajo en polvo y la pimienta. Revuelve muy bien, integra y cose hasta que estén bien doraditos. Ya listo lo anterior, parte el aguacate a la mitad, retira el hueso y haz cortes a lo largo y a lo ancho para formar cuadritos. Y retira el fruto con ayuda de una cuchara. Para la vinagreta, vacía en un recipiente el aceite de oliva, el yogur, el jugo de un limón y añade sal y pimienta al gusto. Revuelve súper bien hasta que se conozcan los ingredientes. Así vamos a darle forma a nuestra ensalada. En un bowl o ensaladera, vierte la lechuga, la cebolla, los jitomates, los granitos de elote, el aguacate y el pollo. Y revuelve perfectamente bien. Sirve en un plato y por último agrega la vinagreta. Y si quieres darle un toque súper especial, añade un poco de ajonjolí. Esto le dará un sabor delicioso y la presentación de restaurante. Esta receta rinde para 4 porciones y para elaborarla nos gastamos lo siguiente: 15 pesos de la lechuga, 15 pesos de los jitomates, 10 pesos del elote, 3 pesos de la cebolla, 63 pesos del pollo, 10 pesos del aguacate, 2 pesos de los condimentos y 19 pesos de la vinagreta, lo que da un total de solo 137 pesos. Mis creativos y creativas, ahora sí no hay pretexto, porque esta ensalada campestre, aparte de ser muy sana, es súper fácil, rendidora y más que deliciosa. Yo no me despido sin antes recordarles que sus mejores creaciones fluyen del corazón.
1: ¡Ándale! ¡Ah, mira, ya me la estás antojando! Como que ya... Bueno, no te enojes, está bien. Es que el teléfono sangrado porque se cortó la llamada. Pero está bien, Adi, no te preocupes, puedes seguirme convenciendo si quieres, pero... Sí me gustó, sí me gustó.
2: A mí sí se me antojó. Además, vi que es económica.
1: Dice la pastora que es económica.
3: Ah, sí, es bastante económica. De hecho, pues más o menos como 35 pesos por persona aproximadamente.
1: Wow. Y mira que la verdad, muchas personas no comen ensaladas uh-huh. porque dicen, no, es que me sale más cara la ensalada que una guajolota.
2: Sí, sí, bueno.
1: Pero mira, la verdad está económica, rica, saludable.
2: Claro.
1: Porque sí se ve, la verdad, sí se me antojó.
2: Sí, qué sí, sí, rico. Yo tengo la pregunta, ¿el yogur debe ser dulce o puede ser yogur natural? Adri.
3: De preferencia yogur natural o yogur griego. Ah. También, por ejemplo, lo pueden sustituir por mayonesa.
2: Ah, pero fíjate que sí se me antojó con yogur. La voy probarlo. A hacer, sí, la voy a hacer. Y voy a decir, ¿de dónde saqué la receta de complacencias con Adri?
1: Pero mira, yo te sugiero que la hagas. Ajá. Que te grabes haciéndola o tomes fotito.
2: Y se la mandó.
1: Y se la mandas a Adi o a mí, a quien quieras. Y ella te da un regalito. Sí, te mandan, ¿verdad, Adi?
3: Sí, sí, sí.
2: No me habían dicho.
1: A ver, dinos, Adi, ¿qué regalarías a los que manden hoy
2: su fotito.
1: Su foto o su video?
3: Un curso en línea.
1: Ya, ¿viste?
3: Es ese regalito, es un curso en línea, lo pueden ver cuando ustedes quieran, a la hora que quieran, y es de guisaditos familiares, se llama Razón Familiar.
2: ¡Órale!
3: Y les enseño ahí cómo hacer una la vizcaína, unas costillitas, algo muy rico.
2: Oye, ¿yo la puedo hacer mañana y me lo vales para mañana?
1: Sí.
3: Sí, claro que sí.
2: Perfecto, ya estuvo, que mi marido va a ser feliz.
1: Mira, yo normalmente les digo así, mira, no pipes de ensalada,
2: No, pero sí, vamos a comer ensalada mañana, ¿no, Adri?
3: Claro, es muy rica, muy económica, rendidora, y además ese toque de pollito así sazonado queda espectacular.
2: Sí.
1: El aguacate, el pollito, ya con eso me fue ganando, el yogur, sí. Y ya
2: el toquecito,
1: la mezcla de sabores, ¿verdad? Eso como que ya me fue ganando.
3: Se pueden agregar unos cuadritos de queso panela también.
2: Ándale, me gustó más, me gustó todavía.
1: Vaya.
2: No, ya me la imaginé.
1: Oye, ¿no pueden ser manchego?
3: Claro. Claro que
1: puede
3: ser manchego.
1: Ay, ya me gustó más. Ay, sí, ya. Oye, ya me antojaron, ¿no?
2: Sí, yo creo que tenemos hambre, Adri, porque tenemos ratito hablando de COVID.
1: Me voy a acusar, pero se me antojó tanto que le voy a pedir a mi príncipe que me invite a unas espadas brasileñas para servirme ensalada.
2: Bueno,
1: voy a ir por la ensalada.
2: ¿Y qué tal los 137 pesos? ¿Dónde quedaron?
1: Es que no tengo tiempo de hacerlo. Pero le voy a poner esos ingredientes.
2: Ándale.
1: Qué mañosa soy, ¿verdad, Adi?
3: ¿Qué pasa? Bueno, es para acompañarlo a la...
1: Sí. Oye, pero sí se ve muy rico.
2: Sí.
1: La verdad, sí, sí se
2: sí,
1: ve
2: sí,
1: muy
2: lo
1: rico.
2: Voy a hacer. Yo lo voy a hacer, Adri, y le voy a mandar foto a la pastora.
3: Qué claro, rico. Claro que sí.
2: Qué rico.
3: Fíjense que una ensaladita ahorita con el tiempo, el calorcito que está, se antoja mucho algo fresquito.
2: Sí, ¿y sabes con qué se me antojó? Te digo que ando como media de antojo. No vaya a ser otro antojo.
1: No,
2: pero ¿sabes qué, Adri? Unos camarones salados.
3: Ay, sí, unos camarones.
2: Sí, oye, allá en cabina me están haciendo unos buenos camarones.
1: Con el aguacate y con todo.
2: Ay, con la ensalada. Te digo que tenemos hambre, Adri. Y luego nos haces una ensalada campestre en playera.
3: La pancita empieza a...
2: Ajá, luego nos das una ensalada de unos camarones así, enchiladitos.
3: Sí, claro.
1: Qué rico.
2: Qué rico.
1: Qué chavocho.
2: Ajá. Aún Leo dice sí. Camarones sí. Oh, qué rico. Bien.
1: Ay, qué. Ya nos antojaste
2: ya
1: más.
2: Ya me salivé.
1: Oye, Adi, ¿qué nos vas a tener para el miércoles?
3: Para el miércoles tenemos un guisadito familiar, y muy sabrosa porque son bisteces en chile pasilla.
1: ¡Ay, qué rico! ¡Uy, qué rico, qué rico, qué rico! A mí me gusta mucho el chile pasilla. Sí. Y con unos frijolitos.
2: Te digo que tenemos hambre. ¡Qué rico! Vamos a escucharla el miércoles.
1: Es que entonces no desayuné, perdón. ¡Qué rico, Adi! ¡Qué rico! No, pues sí, ya el miércoles vamos a estar aquí todos puestos, ¿verdad? Para escucharte. Siempre, siempre nos gusta mucho tu sección. Uh-huh. Y mira que nos da.
3: Muchas gracias.
1: Los lunes nos da luego sopitas o entradas, ¿verdad?
3: Los miércoles es guisadito, botanita, pero el viernes toca consentir con postrecito.
1: ¿Y no te pasa que a veces de ver y de escuchar y todo así, hasta como que te llegan los olores?
2: Sí,
1: no,
2: porque se antoja.
1: Sí, así es de cuando. Y me está llegando así como el olorcito, así rico, ya. ¡Ay, qué rico!
2: Es que la mente dijo, ya lo estoy oliendo.
1: Sí, ay, hombre. Muchas gracias, Adi. ¿Cuál es tu teléfono para que te escriban los complacidos?
3: Bueno, mi teléfono y WhatsApp es 5574-33-16-24.
1: Muchas gracias, Adi. Gracias, nos vemos el miércoles. Dios te bendiga, te amamos. Adi, te amamos, te amamos. Adi, te amamos.
3: Muchas gracias a ustedes, nos vemos el miércoles. Y no se olviden que sus mejores creaciones fluyen siempre del corazón.
1: Así es. Así es, gracias.
3: Gracias,
1: bye, bye. Gracias a tu esposito. Bueno, pues seguimos leyendo algunos comentarios porque se nos están juntando muchísimos, Pastora Sarita. Sí. Bueno, pero primero me ayudas a orar por Apolinar, que se siente solo.
2: Con mucho gusto. Dios, te damos muchas gracias porque tú estás en este lugar y estás también con Apolinar. Pero oramos porque seas tú obrando en su corazón y pedimos, Dios, que quites toda la tristeza, toda la soledad, todo lo que siente, Señor, y que hagas un milagro en la vida de Apolinar. Pedimos, Dios, que seas quitando toda la depresión y la tristeza en el nombre de Jesús y declaramos que Apolinar desde hoy, Padre, empieza a sentirse bien sano en el poderoso nombre de Jesús. Declaramos y enviamos la palabra por el poder de la sangre de Cristo. Amén. Saludos, Apolinar. Recuerda lo que dice la Biblia, que eches toda tu carga al Señor y Él tendrá cuidado de ti. Así como tiene cuidado de los pajaritos que comen, pues también tiene cuidado de ti. Y un abrazo.
1: Así es. Y no estás solo. Nuestro Señor está contigo, Apolinar. Y un abrazo desde acá, desde cabina. Aquí estamos Complacencias, ahí mandándote saluditos. No te sientas solo, alégrate, uh-huh. Sonríe, vete al espejo sonriendo y vas a ver que tu ánimo va a cambiar, ¿verdad?
2: Así es, le vamos a mandar la canción de sonríele a la vida,
1: ay, ay, ay, que la alegría cura el alma. ¡Ay, papá! ¡Ay, ay! Eso. Bueno. Bien, esa es la actitud, esa es la actitud. José Llamel Carro Flores, onta bebé. José Luis Martínez Sánchez, onta bebé. Ahí anda, ahí anda. Ay, mira. Cris Grajeda. Ay, mi esposito. Ah. Bendiciones, mi amada Cris. Ay, ahorita viene
2: qué
1: mi rey.
2: Qué triste la distancia.
1: Espero que llegue. espero que me la suelten.
2: Que lo suelten.
1: Que lo suelte, que se acabe la junta.
2: Ya dijo la pastora, ¿dónde está? Sí.
1: Están en afinando, ¿verdad?
2: Afinando
1: está,
2: cosas.
1: Sí, claro. Cosa fina, Laureano, bendiciones, mis pastores. Cris, saludos. ¿Cómo está mi hermanita hermosa? Tenemos todavía la fiesta, ¿verdad, hermanita? No, pues sí. Es guerrera de oración, ¿eh?
2: También.
1: Así como la ves ahí danzando y todo con
2: pues
1: todo el
2: como
1: power.
2: Pues como la mamá, ¿no?
1: No, hombre, sí, sí, claro, ahí anda, ella danza, pero...
2: Machaca la cabeza al diablo.
1: Chamaca.
2: ¿Qué es?
1: Machaca la cabeza al diablo.
2: ¿Qué es eso?
1: Machaca la cabeza al diablo. Eso. Y dice María Concepción, ya llegué. José y Apete, ayer estuvieron bien. bien ricos los tacos de barbacoa.
4: Sí. Ah, sí, buenísimos.
1: A mí no me gusta la barbacoa, pero gracias a esos tacos cambié de opinión.
2: Ah,
1: no, qué tremendo.
2: Rico.
1: Cada año es lo mismo, todos seguimos comentando qué rica estuvo la barbacoa. Y dice José Luis, ¿y dónde están las chicas malas de complacencias, Melina, la de los mil varos, carnal, y el kiwi y cristal gallo? Ay, no, qué bárbaros. María Concepción, pido por... Ay, oramos por Apolinar. Uh-huh. Dice José Luis, gracias, que gracias. Tacos de perro cua. No, ¿qué pasó? No. Es más, nos mandó foto del borreguito.
2: El que hizo la ofrenda y el sacrificio.
1: Sí.
2: Luego dice José Luis, camarón que se duerme se lo comen en ensalada con Adri Delicatessen.
1: Ándale.
2: Bien ricos, ¿eh?
1: Mira, Juan Pablo Jones, bendiciones, pastora Cris. ¿A dónde dejó al pastor Cris? Please, ¿podría poner ya no hay pesar en mí de secuestepario? Claro que sí. Eduardo Vázquez Moreno, buenas tardes, amados pastores. Elohim bendice su entrada, salida y permanencia.
2: Amén.
1: Donde anden en el nombre de Jesús. Amén. Gracias, hermanito. Gracias. Y ahí andaba también el hermano y su esposita Adri. De verdad que muchísimas gracias. El maquillador caracterizador Mora dice, ya llegué. Y lo hizo literal, ¿verdad?
2: Ah, a ver.
1: Ahí anda ya también.
2: Otra vez, pa, ¿cómo dicen?
1: ¡Ya llegué!
2: Oh. Y los que escuchamos decimos, ¡bienvenido!
1: ¡Viándale! ¡Pues qué bueno! Es que es.
2: ¡No se me gusta!
1: Es modoñero.
2: Ajá.
1: ¡Ya llegué! Así.
2: ¡Pues qué bueno!
1: ¡Pues qué bueno!
2: ¡Ah, qué bueno!
1: ¡Pues bienvenido! No, es que tú tienes un tono más
2: ¿raro?
1: Costeñito.
2: Costeñito, ¿cómo le haré?
1: Costeñito, pues.
2: Bájale, pues.
1: Así lo.
2: Bájale, pues. Bájale, pues. Bienvenido.
1: Ya llegué. Costeño, ya llegué, costeño.
2: ¡Ya llegué!
1: ¡Ándale! No me va a salir.
2: No sé. No, eso no salió aquí. No nos estén creyendo tanto, nos está saliendo aquí.
1: Pues, ¿qué crees? Último comentario, otro comentario. Y dice, el maquillador, ya llegué, hola mis paz, Cris, excelente invitada. Hola paz, Sarita Sapien y complacencias todos. Último, si le doy un zape con un diccionario a José Luis, ¿es violencia física o verbal?
2: Es violencia de ortografía. Ay.
1: Sí, violencia de la gramática. Vámonos a un corte y ahorita regresamos.
2: Ah, ok.
5: Hacemos una pausa y enseguida continuamos aquí en Complacencias 1440 a través de Ondas de Vida.
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0: Ya es la una en punto.
1: Continuamos aquí en Ondas de Vida 1440 de AM en Complacencias con los amigos de

0: Casa 40. El programa favorito, ¿verdad? De la gente de fe, del pueblo de Dios.
1: ¡Eso!
0: Y de la gente bonita, la más guapa del mundo mundial. Porque, pues obviamente, pues, son los amados complacidos, ¿verdad? Así la audiencia es. Más fiel, más hermosa. Uh-huh. ¡Qué bonitos todos los que andan por allá! ¡Ay, qué bonita amaneciste hoy, Melina! ¡De veras, qué hermosa te ves! ¡Juan Pablo! ¡Oye, qué bien, hermanito! ¡Te ves fresco como una lechuga! ¡Qué bonitos! ¡Víctor Eduardo! ¡Eduardo Vázquez! ¡Oiga, hermano! ¡Te lo veo más delgado, eh! ¿Qué, ¿qué se está haciendo? Pues, ¿qué creen? ¡Que ya llegó Everardo Mora!
1: ¡Ya estoy aquí!
0: ¡Tienes que decirme aquí!
1: ¿Qué? Ay, es que no está aquí.
0: ¡Intégrate, hombre! ¡Intégrate!
1: Ya le iba a decir Capitán Pirata, pero no, es el...
0: Capitán Pirata. Híjole, tú es nos dijiste que iba a ir el Capitán Pirata y la tía sí, ella al aniversario.
1: Hombre.
0: De veras... Dache Guarache,
1: para la tía Eli y para el Capitán Pirata, pero tuvieron también sus compromisos, lamentablemente, pero ya se apuntaron para la próxima.
0: Pues ahora el otro año.
1: El otro año, ay, pues, bueno, tienen que ver todo lo que pasó en este excelente aniversario.
0: De lo que se perdieron,
1: que fue,
0: ¿verdad?
1: Sí, fue un aniversario doble. Que es bien importante enfatizar eso, que fue precisamente el aniversario de Renacer, 5 años.
0: Sí.
1: Esos 5 añitos que, mira, son una época y una etapa muy importante, porque a fin de cuentas está haciendo la Gran Comisión. Están conservando la palabra del Señor, la están compartiendo con mucha gente y cada vez está llegando más.
0: Ahora fíjate qué hermoso, porque la iglesia se consolidó ya. Uh-huh. Creo que este último año fue como de consolidación.
1: Exacto.
0: Hubo muchas luchas. Este último mes antes del aniversario fue de mucha lucha, pero... No, de mucha lucha. No.
1: Sí, exactamente. De aquello mega predicador. Sálvanos.
0: No, pero sí hubo muchas luchas.
1: Ajá.
0: Pero, ¿sabes? En el aniversario, como que hubo una unidad.
1: Sí.
0: Yo no sé si lo sentiste, pero todos estaban ayudando, sirviendo.
1: Sí, una colaboración. Bueno, desde que nos recibían, como dijo la pastora precisamente Sarita, que aquí estaba, y mira, pues ya me. Transformé, llegué yo. Y lo que ella misma decía, desde la bienvenida, cómo nos recibieron, esos carteles, pues sí, es motivación y es un corazón. Cuando te reciben de gran corazón, pues uno llega como a su casa. Eso es algo bien bonito.
0: Y es que, mira, ahorita tenemos ahí imágenes de cómo estaban recibiendo afuera.
1: Perfecto.
0: No tengo videíto, pero yo salí varias veces. No porque los estuviera supervisando, sino porque estaba esperando primero a mi suegrita, que es la primera vez que va a la iglesia.
1: Muy bien.
0: A donde estábamos anteriormente fue una vez, pero fue cena de fin de año.
1: Okay.
0: No fue un servicio, ¿no? Yeah. Pero es la primera vez que va a la iglesia.
1: Pues
0: ellos no conocían
1: momento.
0: La iglesia. Nunca habían ido a alguna prédica.
1: Okay.
0: Y ahora escucharon tanto al pastor de Reynoso.
1: Exacto.
0: Como escucharon a papá Carlos.
1: También a Pablo Quiroga también.
0: También dando palabra. Escucharon la alabanza.
1: Sí.
0: Al mariachi.
1: Exacto.
0: A Ebenecer, lugar de paz. Qué bonita fiesta hicieron, ¿verdad?
1: Muy bonito. Y cuando nos despedimos, ella estaba muy contenta. De hecho, no se querían ir.
0: ¿La pastora Fabiola?
1: No, de la mami.
0: Mi suegrita.
1: Tu suegrita, sí.
0: Ay, no, hermoso.
1: Sí, estaban
0: hermoso.
1: Muy contentos. Bueno, todo mundo estuvo muy... Bueno, estuvimos, porque también tuve la fortuna de compartir con... Mira, aquí están ustedes bailando.
0: Ay,
1: en el gran cotorreo. Bueno, es que fue cotorreo santo, como bien dices.
0: Santo.
1: Porque además fue su aniversario de boda. Eso fue el plus y la cereza del pastel, que para este momento tan emotivo, tan bendecido, el que hayan festejado también su aniversario, créeme, Cris, que eso es una gran bendición.
0: Ay, mira la fotito que nos tomamos.
1: Sí, mira, ahí justo.
0: Qué bonito.
1: Ahí, aniversario aquí con los 5 años.
0: ¡Ay, muy qué bonita foto! Oye, preciosa. Estábamos tan movidos todos que casi nadie se fue a tomar la foto
1: sí,
0: ahí, ¿verdad?
1: Sí, hombre, yo estaba en el mero escaparate, así que yo me tomé mis fotos ahí también.
0: Pero sí, la verdad... Uh-huh. Se sintió, yo te digo que salí a recibir a mi suegrita, salí a recibir a papá Carlos. Una vez que mi suegrita llegó, yo al príncipe no lo dejé pararse casi para nada, para que estuviera con su mamita.
1: Tuviera la atención.
0: Y yo me encargué de estar para allá y para acá viendo todo, pero pude ver todo lo que estaba pasando.
1: Exacto.
0: Entonces, Josué también nos estuvo ayudando muchísimo, atento a todo lo que estaba pasando. ¿Y qué necesita, pastora? Siéntese. Yo, no, es que voy al baño. También vaya al baño. Es que voy a acabar. Pero sí, o sea, estaban cuidando todos los detalles.
1: Mira, aquí también te quiero mostrar esta foto con la hermanita Claudia. También un saludo a la hermanita Claudia, que ya está volviéndose fiel escucha de Complacencias 1440.
0: Claudia.
1: Claudia.
0: Ah, sí, muchas gracias. Gracias, Claudita. Qué bueno que estás escuchando Complacencias 1440. Dios te bendiga. Ayer la conocimos.
1: Ayer la conocí, tú ya la conocías. No. De hecho, ella llegó de invitada de
0: Omar.
1: De los pollos.
0: De los pollos. Es que nuestros amados Esme y Omar tienen una pollería que se llama El Milagro.
1: Ajá.
0: Y una carnicería que se llama Jire.
1: Ok.
0: Entonces, ella creo que es vecina de ahí, de donde ellos tienen sus negocios. Ajá. Y por eso fue que la invitaron.
1: Exactamente, sí, porque ella es de la iglesia de Cara, precisamente de donde está Yuri.
0: Ajá.
1: Y pues ella fue con gran corazón y una muy buena disposición, cosa que me agradó mucho.
0: Ajá.
1: Porque nosotros como hermanos, vamos, siendo hermanos en Cristo, todos somos lo mismo, a fin de cuentas. Todos estamos con un mismo sentir y en una misma visión, que es precisamente la evangelización y es el compartir y la gran comisión.
0: Y hubo varias personas que eran nuevas criaturas.
1: Qué
0: bonito.
1: También
0: invitados que no conocían de Jesús.
1: Exacto.
0: Recibieron a Cristo.
1: Papá
0: Carlos hizo un llamamiento hermoso para que recibieran a Cristo.
1: Sí, estuvo muy bonito.
0: Sí.
1: O sea, fueron muchos momentos de bendición, de gran bendición y además de gozo, porque nosotros estábamos en una fiesta, que es lo que estábamos comentando hace un momento. Nosotros, cuando éramos niños, yo creo que a todos nosotros nos ha pasado, mis queridos complacidos, cuando somos niños, ¿por qué nos divertimos tanto en una fiesta? Si no tomamos, si no estamos en el alcohol, ni mucho menos, estamos siendo el gozo en el espíritu, estamos gozándonos de esa fiesta. Y yo ya, por supuesto, pasé por muchas historias y andanzas en todo lo que implica el medio artístico. Y yo decía, pero ¿por qué si antes me divertía tanto? ¿Por qué ahora tenemos que consumir alcohol? ¿O por qué tenemos que consumir otras sustancias que lamentablemente se da? ¿Y cuál fue la sorpresa?
0: Y empiezas medio disfrutando la fiesta, pero al final
1: fiesta.
0: Ya ni siquiera.
1: Ya ni se acuerda, y esto, o sea, vuelve una bacanal. Pero ¿qué sucede cuando tú, el Señor te rescata, cuando tú ya empiezas a tener otra visión? Ahí es donde viene otra vez ese corazón de niño. Y te vuelves a gozar de esa misma forma. Y es una... Vamos, para mí, hicieron la... Ya sabes, con el mariachi, todo el mundo hizo la rueda, la viborita de la mar.
0: Que nos pusimos ahí para que pasaran. Ajá, un luchito, ¿no?
1: Exactamente, todo eso se vuelve momentos de mucha
0: bendición. Y jugábamos, porque cuando pasaban, y el príncipe y yo estábamos acá, y les dábamos sus zapesitos.
1: Zapesantos.
0: Te imparto.
1: Ándale.
0: Gozo, ándale.
1: Oye, esta hermanita que estaban ahorita comentando de la que se agarró bailando de písale la cabeza.
0: Mamá, chaca la cabeza al diablo. Ah, por cierto, ya la pidió ahorita.
1: Esa hermanita, qué bendición verla bailar con ese gozo, con esa energía. Pero ya es una hermanita ya grande.
0: Bueno, el testimonio de ella, cuando llegó a la iglesia, llegó hace 4 años.
1: Ajá.
0: Ella se congregaba en otro lugar.
1: Ajá.
0: Allá es otro tipo de iglesia. Entonces, más enseñanza, no se dedican a la liberación y ese tipo de cosas. Nosotros sí somos de guerra espiritual y de liberación y todo eso. Ella llegó y decía que no podía caminar muy bien y llegó así, doliéndose de sus rodillitas.
1: Batallando.
0: Y que le tenían que hacer operación en sus rodillas.
1: Ok.
0: Que le habían dicho en el seguro que tenía que hacerle operación en sus rodillas y que tenía su cita para no sé cuándo, para que le hicieran sus estudios, para hacerle...
1: Ajá.
0: Y llegando yo le dije, hermanita, usted no la van a operar. Oramos por ella, mi amado.
1: Ay, ese amado, ahí viene.
0: Y yo puse mis manos en sus rodillas y le declaré que sus rodillas eran sanas en el nombre de Jesús y que no iba a tener ninguna operación. Y a la fecha, vela, qué mal anda.
1: ¡Nombre!
0: Y sabes, y estaban, es que yo ya me siento bien, pero tengo que ir a que me dicen los doctores. Y yo, hermanita, es que no la van a operar. Y ella, sí, no, es que tengo que, no la van a operar. Se desapareció su expediente.
1: Ay, Dios mío.
0: Y la doctora dice, es que no encontramos su expediente, no sé por qué no lo encontramos. Y ella dice, pero entonces mi operación, dice, y ya había ido con nosotros a la primera marcha.
1: Ok. Ajá.
0: Entonces la doctora le dijo, oiga, señora, pero pues, si usted ya marchó y todo, y yo la veo bien, entonces, ¿para qué quiere la operación?
1: Exacto, la operación como para qué.
0: Entonces, pues no se operó. Y ahora, ahorita pasas el video, Leo, para ver esa de machaca la cabeza al diablo. ¿Cómo danza mi hermanita? Bueno, yo me cansé.
1: Ay, qué bárbaro.
0: El príncipe se cansó.
1: Y una pila.
0: Sus hijos se cansaron. Vemos ahí uno tras otro.
1: Sí.
0: Y ¿Y ella seguía?
1: Ella seguía, pero aquí me queda algo muy claro, mi querida Cris. Cuando ella, que ya se... De alguna manera estaba desahuciada. O era operación, o ya no caminar y con muchos achaques.
0: Ya ve nada más.
1: Y cuando el señor la rescata, vean ustedes a esta maravillosa.
0: No, que le iban a operar
1: hermanita.
0: Las rodillas ni qué nada.
1: Pero vean
0: Jesús,
1: cómo brinca. Y es una.
0: Pero ya había danzado conmigo, ya había danzado con otra hermana,
1: pero
0: ya.
1: No sabes, y sabes también. ¿Cómo se llama la hermanita?
0: Josefina.
1: Dios la colma de bendiciones y créame que usted es un testimonio vivo para muchos jóvenes y para muchos de nosotros.
0: La
1: que ya
0: amamos.
1: También
0: bueno, empezaron
1: este
0: a danzar las chicas de danza.
1: De danza.
0: Y les dije, perdón,
1: sí.
0: Las humilló. Las humilló. Sí, porque terminaron todos haciéndole rueda a la hermanita.
1: Sí,
0: luego
1: no,
0: ya fue el otro
1: mira.
0: Hijo.
1: Sí,
0: no, hombre.
1: No,
0: esa de.
1: Una
0: para machacarle la cabeza al diablo. El poder de Dios. Para machacarle. Y luego, machacalo.
1: Sí, no, hasta un estilacho.
0: Sí, no. No, bonito.
1: Sí.
0: Ah, por cierto, el mariachi, de verdad.
1: Ay,
0: gracias, mariachi.
1: Gracias.
0: Son de Yeshua. Una cosa hermosa. Gran. Mira, ahí es donde nos están cantando.
1: Mira.
0: La de un pacto con Dios
1: su
0: de ratito.
1: Claro.
0: Ahí nos lo están cantando a mi príncipe y mi príncipe me está cantando a mí.
1: Exacto, qué romántico. Qué momento tan bonito. Y muchas gracias por hacernos partícipes de este momento tan grato. Y que es de gran bendición, porque ustedes ya, de alguna manera, como los pastores de esta iglesia de Renacer Coajimalpa, están siendo testimonio vivo de algo bonito, que sí se puede y sí se puede lograr una unión y vivir en armonía. Y todavía tienen a sus hijos filiales y a sus hijos congregacionales. Eso
0: sí.
1: Es también bien padre.
0: Sí, bien bonito, la verdad, sí. Como nos ven sirviendo juntos también.
1: Exacto.
0: Sirven en matrimonio,
1: claro.
0: Sirven. Te decía de la entrada, estuvieron Esme, estuvo Omar, estuvo una hermanita que es nueva en Cristo, que por ahí está conectada, Vanessa.
1: Saludos a Vanessa.
0: De repente, también estaba la hermanita Mari Carmen, el hermanito Miguel. Es que estaba bonito porque hasta el final, desde el inicio estaban unos hermanos, luego seguía como el siguiente
1: filtro.
0: La siguiente bienvenida. Eran el hermano Miguel, hermana Mari, luego seguían ya lo pasaban con Josué.
1: Ajá.
0: Josué los llevaba a sentarse
1: a su mesa, sí,
0: a sus mesas.
1: Ajá,
0: y andaba dirigiendo a los que estaban sirviendo. Todos nuestros jóvenes de danza y alabanza estuvieron sirviendo.
1: Un servicio de primera y como si estuviéramos en un gran restaurante de gran turismo, como decimos, porque el servicio fue tan amable y tan cálido que también eso es diferente. Porque tú vas a un restaurante y te sirve, y te, pero acá fue con ese amor, con esa, pues de alguna manera, dedicación y sabiendas que están sirviendo al Señor. Porque cuando servimos, servimos para Dios antes que para cualquier otra persona. Pero cuando tenemos esta conciencia, nuestro servicio cobra un plus. Porque quien lo recibe, en este caso que fuimos nosotros, nos sentimos agasajados, nos sentimos muy atendidos. Vamos, no nos faltó absolutamente nada. Y eso es lo que se agradece, X. Eso es lo que se agradece. Y gracias a Dios por cada uno de los servidores. Bendiciones. Y gracias a Dios que puso en su corazón esa actitud y esa voluntad.
0: Ay, yo les quiero platicar un testimonio. El chico que hace la barbacoa es el que la ha hecho en cada aniversario.
1: Ok, ajá.
0: Es un chico que conocimos en Santa Fe, que viene de Capulhua, que es y que siempre nos ha gustado mucho su barbacoa.
1: Así escuché hace un momento que le comentabas.
0: Ajá, pero él no es cristiano.
1: Ah, ok.
0: Él, una vez fuimos a acompañarlo porque nos estuvo insistiendo. Fue su cumpleaños, pero lo hacen al estilo de los arrieros de allá de su comunidad.
1: Ándale, okay.
0: Y pues ellos son católicos, ¿verdad?
1: Ajá, claro.
0: Los amamos, nos llevamos súper bien con ellos. Pero él siempre nos pide oración. Y él muchas veces ve la transmisión de nuestro servicio. Y estaba hasta en nuestro grupo de oración y todo.

0: que le sentía así como mucha emoción y le daban ganas de llorar.
1: Pero tú sabes qué es lo que está pasando.
0: Yo sé que es la presencia del Espíritu Santo.
1: La presencia del Espíritu Santo que está tocando su corazón.
0: Pero que le dan muchas ganas de llorar y que se mucha emoción y como, pero al mismo tiempo como nervios. Entonces, antes de empezar a servir, mandó llamar al pastor. Ajá. Porque yo estuve atendiendo y ¿qué pasó? ¿Necesitas algo así? Pero de repente le dijo, no, es que necesito que venga el pastor para que para que ore. Y él pidió, entonces va el pastor y le dijo, Pastor Chris, no quiero empezar a servir si no ora por nosotros, ore por mi mamá y por mí, porque eran los que estaban, iban a servir, ¿no? Entonces, porque sí le dijimos la instrucción, se va a servir así y así y así y así a cada persona. Si quieren más, ya después ya, pero de inicio va a ser así.
1: Va a que todo el mundo quede satisfecho.
0: Claro, entonces fue el pastor y oró por ellos, pero ellos se inclinaron y se tomaron de las manos y pidieron esa oración.
1: Es muy importante, muy importante, y ellos se sienten bendecidos, se sienten reconfortados. Y para dar ese servicio, fíjate qué bonito, hoy es maravilloso, porque también, ahora sí que pasó el milagro de los panes, de los 5 peces y los panes, porque a todo mundo quedamos satisfechos, todavía repetimos, que eso también fue pues otra bendición, porque también nos decían, si gustan otro poco más, se termina de servir al 100%, y por supuesto se da el pilón, como decimos, ¿no?
0: Ajá.
1: Y ese pilón estuvo delicioso, porque todos quedamos muy satisfechos y muy bien servidos.
0: Sí, pero qué bonito que este tipo de eventos, independientemente que es el gozo de que cumplimos 5 años como iglesia y que está lleno de verdad de retos, de procesos, tanto personales como congregacionales, ¿verdad?
1: Así es,
0: también ese gozo de ganar almas.
1: Es que
0: eso que Leo me comentó, ya se lo había dicho al pastor, pero cuando yo salgo me lo vuelve a transmitir. Uh-huh. Pues uno sabe que es la presencia de Dios y que no hay nada más hermoso que servir a Dios y en su casa. Entonces, no fue de que ahí les entrego y me voy, no. Él atendía, él despachaba
1: que
0: los tacos.
1: Él personalmente.
0: Y él sabiendo que Dios es el que multiplica.
1: Exactamente. Fíjate que ya lo he comentado en otras ocasiones, que me hace recordar, mi querida Cris, cuando yo trabajaba con Héctor Suárez, un actor con un carácter muy fuerte y muy severo, muy exigente en su trabajo, muy profesional, y hicimos la primera etapa de ¿Qué nos pasa? Terminamos ¿Qué nos pasa? Nos fuimos a hacer la cosa, nos distanciamos un tiempo y el Señor pues me rescata, me hago al cristianismo y nos volvemos a reunir para hacer la segunda temporada de ¿Qué nos pasa? En esta segunda temporada, pues yo comentando le dije, fíjate que mi trabajo, con todo respeto, don Héctor, pero ya mi trabajo no es para ti, mi trabajo es para Dios. Y se me quedó bien, dice, caray, a ver, barajéamela más despacio, ¿cómo está eso? Porque ya soy cristiano y fíjate que mi trabajo ya por convicción es para nuestro Señor Jesucristo, para Dios. Y yo tengo que ser excelente para hacerte un muy buen trabajo porque Dios me está viendo, ¿no? Y me dice, hijo, no sabes, dice, sus ojitos se le llenaron de lágrimas, dice, no sabes el compromiso en el que me estás metiendo. Porque al tú decirme eso, me estás obligando a ser mucho mejor. No, ¿qué lección me estás dando? Ahí es donde Héctor empezó a depurar más sus personajes, cuidó mucho la actuación, los guiones estaban bien peinaditos, como decimos, bien aterrizados, y sí cambió la calidad del trabajo.
0: Wow, o sea, vamos,
1: eso fue algo que se vio y que hasta la fecha Héctor Suárez está considerado uno de los mejores comediantes a nivel latinoamericano, y no es que a nivel mundial.
0: ¡Wow! ¡Qué tremendo, ¿verdad? Que cuando hacemos las cosas para Dios, entra un mayor compromiso.
1: Un mayor compromiso.
0: Porque, pues, es con quien estás quedando. Bien o mal, es con él. Últimos 2 comentarios, vamos a leer.
1: Vamos.
0: Dice José Luis que son eran tacos de perrocoa o de suaperro. No es cierto.
1: Envidioso.
0: No es cierto. Ahorita les enseño el borreguito. Juan Pablo.

0: Robert Jones, bendiciones, pastora Cris. ¿A dónde dejó el pastor Cris? Me podría complacer con... Ay, ya lo leí, sí. Ay, ya venga, me fui.
1: Fue,
0: ah, ya sé. La pastora Liz Cisneros. Inviten, por favor. No estén antojando. Ay, mi amada pastora.
1: Hagamos otra reunión.
0: Ay, no. Hay que volver a hacer otro borrego. Para invitar a...
1: Claro. Para los que faltaron y se quedan con las ganas de la fiesta... Por favor, apúntense.
0: Sí, Cris Gallo dice, buenísimo, los tacos, dice, tacos de barbacoa o bigotecoa. Ah, de barbacoa. Vámonos a corte y ahorita regresamos.
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0: Ya es la 1:30.
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0: Ya estamos de regreso. Machácalo, machácalo, Alén de Vigo, machácalo, machácalo, machácalo, Alén de Vigo, machácalo. Oye,
1: dedicada a la hermanita Josefina.
0: Ah,
1: que
0: sí, para la hermanita José.
1: Saludos,
0: oye,
1: hermanita.
0: Y oye, no, no, inolvidable la hermanita, ¿verdad? Cada vez que escuchamos esa alabanza me acuerdo de ella. Pero es que sí se la machaca.
1: Exacto.
0: Sí,
1: exacto.
0: Se la machaca al diablo, sí, porque exacto. Mira, ella es guerrera de intercesión.
1: Eso.
0: Entonces,
1: bien.
0: No solamente la danza, sino que lo hace.
1: Eso. También.
0: O sea, es con convicción. Ella sí le machaca la cabeza al diablo.
1: Eso.
0: Sí, claro que sí.
1: Somos más que vencedores.
0: Tiene autoridad para hacerlo,
1: eso.
0: Porque es una guerrera,
1: claro.
0: De oración. O sea, no es nada más así porque sí.
1: Exacto, no es una abuelita tierna. No, no, no, no.
0: Ya tiene la autoridad para decirle, eso. Para machacarla, el poner la cabeza al diablo. Se necesita el poder de Dios.
1: No, hombre, con esa injundia, con ese ánimo, maravilloso.
0: Claro. Y mira, José Jafet dice el príncipe del retardo. No, es que está en asuntos importantes.
1: Exacto, está en una junta importante.
0: Y Fabis Cristo Vive dice, hola, un gusto saludarlos, pastora Cris y pastora Sapien. Bueno, es que lo dicen completo porque nos etiquetan, ¿verdad? Uh-huh. Bendiciones, el maquillador, de muchas felicidades, sin fin de bendiciones por ese doble aniversario de Renacer. ¿Quién sabe quién es, verdad?
1: ¿Quién será?
0: ¿Quién sabe?
1: ¿Quién será?
0: No sé. Me suena su cara.
1: Eso.
0: Y dice, Renacer Coajimalpa y su bello matrimonio. Ay, muchas gracias, muchas gracias.
1: Sí,
0: digo, ya no
1: son
0: me lo
1: un
0: dijiste
1: testimonio
0: aquí.
1: Vivo.
0: Uh-huh. Ay, qué bonito, qué bonito. Eduardo Vázquez Moreno, hoy me pueden complacer con la de Roca Eterna de Salida 7. ¡Órale! ¿Esa ya la pusiste, Leo? ¿Sí va? ¿O no? ¿Todavía no? Ok. Y dice José Jafet, porque si la muela es la del juicio, yo sufro la condena. Pues sí, más o menos. ¡Mua, mua, mua, mua! Y también dice Cris Gallo, estuvo muy rico el pastel de ayer, me comí dos pedazos. Oye,
1: andale.
0: Es que todo me supo delicioso.
1: Todo delicioso. Y todo rindió
0: el pastel. El pastel estaba fresco.
1: Fresco,
0: bien rico.
1: Uh-huh.
0: Exacto, y con fresas así.
1: Ay,
0: rico,
1: delicioso.
0: Y estaba bien bonito porque decía Renacer.
1: Sí, está precioso, muy bonito.
0: El logo de Renacer. Y tantito así como bodas, ¿no? De Josefina Laureano, por favor, pastor, es una complacencia, machácale la cabeza al diablo para seguir la fiesta.
1: Ah, estuvo la complacencia.
0: Saludos a pastora Renacer Toluca, ya también. Creo que eso ya lo había leído, no sé si me moví aquí o qué. Melina Flores, paz, si le gustó su abanico, igual le mandé un collar de perlas, medio cookies para que se la lleve a Brasil.
1: Dale.
0: Un saludo a mi queridísimo hermano y amigo. Tuve el gusto de conocer al maquillador ayer en Coajimalpa.
1: Sí, cómo no, estuvimos en convivencia con muchos hermanitos, muchas
0: sí,
1: gracias.
0: Sí, dice José Luis, ¿cómo nos la pasamos sin él?
1: Ay, José Luis. Como dices, tache guarache.
0: Tache guarache.
1: Falta,
0: te ganaste un tache guarache, ¿y qué crees? Y un sape santo, ¿por qué no? ¿Verdad? Un sape santo, ¿por
1: pero
0: qué
1: que
0: no?
1: Se lo dé Omega. Para que sea con ninguna.
0: Que sea con manota. Sí, no. Conmigo no lo va a sentir, mejor con la de Omega. Sí. Melina Flores, todo estaba bien rico, delicatessen.
1: Ándale.
0: O sea, es que ¿quién se lo puede dar también? Los trompetistas de ayer de Venecer.
1: De Venecer también.
0: Sí, hombre.
1: También.
0: El día que se tomaron la foto con Omega Predicador, ¿sí la viste?
1: Sí, muy
0: ¿están
1: buena,
0: así?
1: Sí,
0: estos
1: trabados,
0: sí.
1: Parecen guaruras.
0: Ajá, no, pero pues, en lugar de inflar los pulmones, creo que inflan los brazos para tocar la
1: como
0: trompeta.
1: De Popeye.
0: Ándale. Ah, cierto, hermanos, con todo. Y, oye, la pastora hermosa Fabiola, ¿verdad? Debe de ser lindísima,
1: bueno.
0: Lindísima. Nuestra amada pastora Fabiola, también a Itzayana, a su hija, la que canta.
1: Sí.
0: Qué bonito canta también,
1: bonito,
0: ¿verdad?
1: Una voz preciosa, una voz muy bonita.
0: Todos los del grupo de alabanza de Benecer, Lugar de Paz, muchas gracias,
1: muchas
0: los amamos
1: gracias.
0: Muchísimo. Hicieron la gran fiesta, ¿verdad?
1: Sí, nos llevaron un momento de mucha alegría, de mucho gozo, te digo.
0: Yo volteaba hacia atrás. veía todos danzando, sí, padrísimo.
1: Sí, sí, sí.
0: Y todos gritando y
1: sí,
0: todos.
1: Sí, no se podían estar quietos los pies, había que moverlos.
0: Sí, José Luis Martínez, yo no fui porque mi suegra nos tocó cuidarla. Está bien, nada más por eso, pues sí, te perdonamos.
1: Eso ya, buena excusa, José Luis, que sea cierta.
0: ¿Qué dónde estaba? Y Delicatessen, ya hasta se fue.
1: Ajá.
0: Leticia Sierra, un saludo, mi querida pastora Cris. Le pido oración porque ando mala de la garganta, no pude ir al aniversario. Y muchas gracias porque sí invitó a todos. ¿Podrían ponerla de Todo Va a Estar Bien? Claro que sí. Oye, pero ¿cómo no fuiste porque estás mal de la garganta? No, tienes que ir porque ahí es donde vas a sanar, ¿verdad?
1: Exactamente.
0: Si estamos enfermos, ¿a dónde tenemos que ir? Al hospital.
1: Así es.
0: Pero el mejor hospital es la casa de Dios.
1: La casa de Dios.
0: Es el mejor hospital. Pues sí, ahí sanamos de todo.
1: Comentando de la hermanita Josefina, mira.
0: Pues enfermedades físicas y también espirituales.
1: Espirituales, exacto.
0: De ahí la hermanita José se sanó. Decía Israel Salazar que todo su proceso del cáncer, cuando más mal estaba, jamás dejó de asistir a un culto.
1: Sí,
0: así que aprendamos de los adoradores en espíritu y en verdad, y no faltemos a la iglesia porque nos sentimos mal de la pancita, no, que nos sentamos mal de la garganta. Pero claro que oro por ti. Padre, en el nombre de Jesús, hoy clamo a ti para que apliques esa preciosa sangre de la llaga de tu Hijo amado Jesús sobre las vías respiratorias de Leticia Sierra. Tú visítala, tócala, Jesús, eres tú su médico de médicos y señor de señores. Y hoy aplicamos esa preciosa sangre de Jesús sobre ti, Leti, sobre tu garganta, sobre tus pulmones, sobre tu esófago, tu nariz, tu boca, tus pulmones, todo lo que tenga que ver con tu aparato respiratorio, que todo funcione perfectamente bien, que sean limpios los pulmones de flemas y de todo lo que pueda estar ahí lastimándote, y que quite toda tos, todo resfriado en el nombre poderoso de Jesús. Amén, amén y amén.
1: Amén.
0: Ya está el dolor de cabeza si tienes
1: amén
0: por ahí también. José Luis dice, tengo tache guarache. Sí, sí, tienes tache guarache. Claro que tienes tache guarache. Claro, pero por supuesto. Y Vicky Chantes, saludos y muchísimas bendiciones, pastores. Hola, hermanita, ¿cómo estás? Hasta León, Guanajuato. ¿Qué crees? No me secuestraron a León, pero pues ni modo, ya después tendremos tiempo.
1: Eso
0: es lo que nos falta, tiempo,
1: eso,
0: ¿verdad?
1: Eso, tiempo.
0: José Luis Martínez Sánchez, también hoy me castigaron en la escuelita de Fabis Cristo Vive, porque me dijo que escribiera Lala y yo escribí puros lácteos, leche, yogurt y crema y me castigó. Iba bien, pero ahora no me gané garabato colorado. ¿Cómo lo aguantas, Fabi? ¿Cómo lo aguantas? No, pues una medalla al mérito de los maestros, ¿verdad? Ada Elcha, bienvenida. Adri Vázquez, ya de deliciosa ensalada. José Luis, un saludo para todas las pollerías donde venden pollo, también a las verdulerías donde venden bolsitas de verdura. Ok. Luisa Manjarres, por favor, díganme cómo preparo la vinagreta. Dios les bendiga de todas las áreas de su vida. De su vida. Bendiciones, muchas gracias. Mándame un WhatsApp, por favor, al 55 18 34 34 36. 55 18 34 34 36. Y te mando ahí la receta. Ay, me acabo de salir. No puede ser. Ay, ya no se han ido.
1: A ver, acá.
0: Ay, bueno.
1: Sigue con esta.
0: Entonces, ahí me mandas un WhatsApp y con gusto te mando la receta de de esta vinagreta de que preparó Adi Delicatessen. Ay, no puede ser, está bien. José, es que ya me quedé muy, se me fueron muchos comentarios. Ay, no puede ser, perdónenme a todos, perdónenme. Yo espero que no hayan sido tantos, pero sí se me fueron muchos. Bueno, pues ya. Ok. Bueno, voy a leer desde el que tengo, ¿va? Dice José Luis, los pajaritos comen masa y alpiste. Eso no entendí por qué. No, ya me perdí. Hilda Chávez, Qué hermosa se veían mis pastores. Ay, gracias.
1: Eso,
0: gracias.
1: Eso sí, eso sí.
0: Gracias, yo sí me puse de princesa de Dios con mi corona y todo. Claro, claro. Oye, somos hijos de Dios, ¿no?
1: Así
0: somos
1: es, claro.
0: Reyes y sacerdotes, claro que sí. Y Adriana León, hola, buena tarde, saludos, pastora Cris y pastora Sara, ya llegué. Claudia Santos, saludos, pastores, encantado de escucharlos. José Luis Martínez, sale lo costeño de barrio. Sí, con la pastora, sí. Costeño de barrio. Mau Arias, un saludo a las princesas guerreras de Cristo y al rey del cuadrante, el pastor Cris. En los más chulos de guapos, extrañándolo. Dice, ya llegué, yija.
1: Yija.
0: Si alguno ya no comenté, fue porque se me fueron todos mis comentarios. María Concepción, saludos. José Yafet, ya llegó el maquillador caracterizador. Ya llegó Everardo. José Luis, este programa ya lo hicieron de puro relajo. Pues claro.
1: Ay, no te portes así, mi querido José.
0: Claro, claro. Empezando con Cris Morales, terminando con Everardo Mora. Ya compórtense.
1: Ay, suena ay, maestro sí, de esos antiguitos. No, hombre, si te conocieran, José Luis, te vamos a traer aquí. Sí, aquí,
0: Cris.
1: Ayer también hubo expectativa porque te querían conocer, mi querido José Luis. Así es que me permití mostrarles la fotografía a la mesa para que te ubicaran. Así es que ya estás ubicado en esta mesa.
0: Hay que pegar su foto ahí.
1: Hay que pegar su foto, sí. Exacto.
0: Oye, fue mi hermano desde temprano y venía de parte de la radio.
1: Ah,
0: iba solito, él llegó solito y estuvo gozándose en todo
1: qué
0: momento.
1: Bendición. Escuchó sí, la radio.
0: La radio.
1: Mira.
0: Que íbamos a tener nuestro aniversario y llegó a la iglesia. Ay, qué
1: hermanito,
0: lindo, hermanito.
1: Gracias por haber ido. Muchas gracias.
0: Gracias. Cris Gallo, saludos, Everardo. María Concepción, amén, amén, amén, amén. Bienvenido, Everardo. Adaercha.

0: Saludos, saludos, abrazos.
1: Dice José Luis que este es un programa serio, muy serio. No es cierto, no es cierto. Mira. María Concepción Flores Mérida, gloria a Dios, bendiciones. ¿Qué es un testimonio, Cris? Ah, cálmate. 5 años, príncipe, que aguante, no lo puedo creer.
0: Ay, cálmate. Ese es el aniversario.
1: Fíjate que claro que sí, es muy feliz mi príncipe, muy, muy feliz. Para que veas. Dice José Jafet, ayer me saqué de onda porque hubo alguien que andaba lanzando pedradas. ¿Quién sabe, verdad?
0: ¿Quién sería? Ay. ¿Quién sería?
1: Erika Costa, excelente tarde. Bendiciones, Pastora Cris. Bendiciones en todo momento y en todas las áreas en el nombre de Jesús. Feliz inicio de semana. Abrazos, bendiciones en esta nueva temporada. Hermoso matrimonio. Bello, bendecido, prosperado y en victoria. Bendiciones, Cris Morales, Cris Grajeda, en ustedes y en sus generaciones y sus familias representadas en todo momento y todas las áreas en el nombre de Jesús. Quien declaró consumado es hecho está. Amén, amén, amén. Melina, la hermana Norma, atendió nuestra mesa. Muy linda, súper servicial.
0: Normita, Norma.
1: Sí, qué
0: muchas
1: bendición.
0: Gracias, un abrazo. Muchas gracias.
1: Eriquita Costa, así fue, excelente aniversario. Dice que no eran rojas, era granizo. Es que sí, es lo que estaban platicando granizó, ahorita. Ajá. Granizó. ¿Y llovió?
0: Llovió.
1: ¿Pero qué? Como unos minutitos, ¿no?
0: Sí, no fue mucho, ¿eh? A lo mucho que serían 10 minutos, por así llamarlo, de que se empezó a escuchar las pelotitas, ahora sí que las canicas sobre lo que es la nave de la iglesia, y se escuchó muy fuerte, se escuchaba muy fuerte. Después se escuchó la lluvia. Y a los minutitos salió el sol. O sea, eso
1: sí,
0: fue
1: muy,
0: formidable.
1: Muy, muy extraño, pero hermoso.
0: Pero hermoso.
1: Porque
0: exacto.
1: Se sintió como el respaldo, ¿verdad?
0: Así es.
1: No sé si fue después de que oraron, no sé si fue de. Pero algo hubo,
0: pero
1: ahí.
0: Sí, hubo un momento, sí, fue un momento especial y que fue muy evidente porque efectivamente se escuchó perfecto el granizo en la nave de ahí de la iglesia. Y todo mundo, hasta nos quedamos, está granizando, que está, sí, sí está granizando, o sea...
1: ¿Y después lluvia?
0: Después lluvia.
1: Pero y dos minutos.
0: Dos minutos.
1: Nada más, en ese era el momento, era como sellando, Dios sellando la palabra.
0: Dios sellando, exactamente.
1: Sí.
0: Pues Ada Hercha, un comentario que hizo muy bonito, mi querida Ada. Llueve cuando el Señor está contento. Cuando Dios está contento, llueve.
1: Amén, amén, amén.
0: Eso lo declaramos, mi querida Ada, gracias.
1: José Luis dice, sin Yolanda, Mari Carmen. Ya me puse al corriente con los que tengo yo. Dice, mesa. Ah, sí, vamos a... Pues, ¿quieres la mesa? Ok, ahorita la ponemos.
0: Eso, sí, ya.
1: Y dice,
0: ya
1: y la music, dice Robert Federer, ya pusieron. Ahorita, bueno, no sé si puedes poner el video, pero con sonido, Leo, para que se escuche... Tantito del mariachi. Estuvo muy, muy bueno. Josefina Laureano, gracias a Dios, un testimonio verdadero. Gracias a Dios por el momento de ayer en compañía de ayer, pastores. Gracias por sus palabras que fue el aniversario, hermano Everardo, maquillador. Gracias por sus palabras hacia mí. Dios lo bendiga.
0: Ah, la hermanita Josefina, un abrazo, hermanita.
1: Adán Medina, bendecida tarde, mis amados, ya andamos por aquí en sintonía. Híjole, Adán, de veras. Todo el día para conectarte y no te conectas. Ay, es verdad.
0: Caramba,
1: qué
0: contigo.
1: Bueno que te conectas.
0: Caramba contigo.
1: Qué bueno que estás aquí. Cris Grajeda dice, no fueron piedras, fue una lluvia de bendición, confirmado nuestro Dios. Su bendición, confirmando, wow, qué hermoso.
0: Mira, qué bendición.
1: Está bien, era lluvia de bendición.
0: Lluvia de bendiciones.
1: Y así nos está escuchando, mi amado príncipe. ¿Dónde
0: saludos,
1: estás,
0: príncipe?
1: Saludos, príncipe. Hermoso. Adán Medina, muchas, pero muchas felicidades por estos 5 años. Por 4 años el Señor ha sido su sustento y han visto su mano poderosa y ahora que han llegado a 5, están en la gracia del Señor. Todavía vienen muchas cosas grandes para renacer Coajimalpa. Y que suene la trompeta porque estamos bendecidos, prosperados y en victoria.
0: Amén.
1: Claro que sí. Bendecidos, prosperados y en victoria. Mira, ahí está Robert Federer. Avanzando. Y dice Adalcha, eso, está buena la rolita. ya estuvieron danzando ahí para machacarle la cabeza al diablo. Y si tienes alguna complacencia, Leo, hay que ponerla. Porque para que no nos quedemos ahí a medias.
0: Eso, exacto.

0: ya complacimos ahí a dos complacidos. Oye, por cierto, Masha Chávez. Gracias, Masha. Gracias. Dios te bendiga. Y también, oye, tocó su clarinete. Ese es clarinete, sí. ¿Verdad, Masha? Qué bonito. Por fin te conocí. Qué bendición que fuiste. Dice, Vane, que tenga un bonito día. Adriana Jiménez Reyes, Solís Pastores, Dios les bendiga. Muchos saludos a todos. Ya estoy aquí, todavía no me voy a ir. Ah, no, no te vayas, no te vayas. Por cierto, el agua que, uh-huh. que degustaron ayer, uh-huh. esa agüita uh-huh. deliciosa de Jamaica, uh-huh. la hicieron Adri es la de Se va. Ella es así. Es ella y su esposito, Eduardo Vázquez Moreno. Rico. Hicieron ese riquísimo concentrado de Jamaica.
1: Y horchata.
0: Ah, sí, pero hicieron todo lo de Jamaica. Eso es. Jamaica natural, pero estaba Jamaica deliciosa. Natural,
1: sí,
0: deliciosa.
1: No se sentía de la sintética. Que
0: no. Era porque Jamaica natural.
1: La Jamaica sintética es. Ya se han empatado los sabores químicamente. Ajá. Y se siente el sabor es artificial.
0: No, pero ellos pusieron la Jamaica natural. Y es la Jamaica bueno.
1: De la buena, muy bien. Muy concentrado.
0: Y José Yafel, que ayer conoció a Grecia. Algo más también iba a comentar por aquí. Es que, que la vende el hermano Eduardo, la Jamaica. Ya vamos. Que no contratamos a Botanas el carro, pero que los dulces estaban muy ricos. Algo. Y quiero comentarles, los dulces que se pusieron en las mesas, uh-huh. no lo pusimos como iglesia. Una persona invitada, uh-huh. que no es de la iglesia, es una persona nueva en Cristo. Ah, okay. Bueno, a mí porque ya ayer recibió a Cristo. Ella llevó los dulces. Y llevó las canastitas para las mesas.
1: Mira.
0: Entonces, vean qué bonito que okay, también fue un bonito pusieron detalle. Otras personas. Uh-huh. Sí, mi Meli, no lo contratamos, sino que una persona de verdad que Dios le puso en su corazón poner dulces en las mesas. Y dice que Eriquita que estaba terminando Eder Reynoso cuando ella llegó. Todo alcanzaron, ¿verdad? Palabra de Eder Reynoso, de ay, vamos a orar por Grecia. Metieron a una pequeñita al quirófano y nos están pidiendo oración. Oh, Padre, en el nombre de Jesús te pedimos por Grecia. Tú la conoces, visítela en el hospital. Padre, la ponemos en tus manos. Tu obra en su vida, Padre. Hoy clamamos a ti porque esta pequeña está bien. Cuida su corazón, sobre toda cosa guardada, guarda su corazón, porque de él mana la vida, Padre. Hoy aplicamos esa palabra sobre Grecia y declaramos que va a salir muy bien del quirófano. Gracias, papá. Gracias. ¿Y qué creen que nos tenemos que ir? En el nombre de Jesús, amén.
1: Amén.
0: Dios nos bendiga, nos vemos mañana, nos vemos mañana, nos amamos, nos bendecimos en el nombre de Jesús.
1: Bendiciones, bye.
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0: Son las 2 en punto, en punto.
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0: llama La Hora del Sembrador, donde pues vamos a tener meditación de la palabra, les vamos a saludar, vamos a también a pues a darle informes de los eventos que tenemos, a saludarles, y queremos que se que empiecen a llamar, que usted llame aquí a los teléfonos de atención del sembrador. Mire, aquí está, pues aquí está Mirkin Monse, está Jan, está nuestra querida Angie Guillén. Ahí está el teléfono 55 11 49 11 47. Así también está el de Angie, 55 73 74 09 55. Y ahí, anote también este, el de Monse Díaz.
1: Sí, por favor, porque le andamos muy contentos. Sí. Y anote, por favor, este número. 50, adelante,
0: Pastor. Exacto, 55-21-93-0403. Además, este teléfono es para que usted agende una cita del brother Alex en su casa, sí, por las noches, ¿verdad?
1: Y también si quieren dar una ofrenda especial, podríamos ir por ella.
0: Eso.
1: Y el hermano también, brother, y su servidora, podríamos recogerla y orar por ustedes.
0: Entonces, fíjense, queridos amigos, que tanto pues ya Angie, ahora que está diciendo Monse, Jan, ya pueden ir por sus
1: ustedes, pastor,
0: yo también. Yo también, pero pues ya ahí, para que de verdad se les llamen y puedan ir a asistir por sus siembras hasta la puerta de su casa. Así que, pues anímese, queremos que usted sea parte de ese gran proyecto de Ondas de Vida, Sembrando Vida. Adelante.
1: Así es. Un saludo, les saluda Jan Mendoza y aquí el equipo de Ondas de Vida 1440, que para nosotros siempre es un gusto.
0: Sí.
1: Ya hasta entramos bien felices los días lunes y los días miércoles.
0: Así es.
1: Esperamos la hora de entrar nosotros, porque para nosotros es una bendición estar aquí y compartir con ustedes, el saber que ustedes están conectando. Así que si tú tienes Facebook, conéctate en este momento, mándanos tus saludos, mándanos ese versículo, tus opiniones de qué opinas sobre el tema que vamos a hablar el día de hoy.
0: Sí.
1: ¿Qué vas a hacer? ¿Hasta qué vas a comer o qué estás haciendo? También nos interesa a nosotros saber qué es lo que estás haciendo. Y pues aquí te vamos a mandar un saludito, y como decimos, no nos vamos hasta que no sea el último en saludar en Facebook o en nuestros teléfonos, que luego nos están llegando los saludos o las siembras, ¿verdad?, que llegan a entrar en este momento. Así que les invitamos a que puedan compartir. Y pues vamos a hablar de un tema muy, muy especial, que el día lunes estuvimos hablando del amor. Y el amor también tiene que ver con el perdón. Para que tú puedas amar, tienes que perdonar. Y queremos compartirles un versículo. También si ustedes tienen un versículo ahí que recuerden o que Dios ha hablado a sus vidas, compartan ese versículo para que nosotros también podamos leerlo y también que más personas puedan escucharlo. Así que pues les invitamos a que puedan buscar en sus Biblias. Si ustedes también ahí tienen su Biblia a la mano, busquen también, para que ustedes también puedan asesorarse o comprobar que realmente es lo que estamos hablando nosotros. Y pues queremos compartirles el versículo de nuestra queridísima Angie Guillén, que ya lo tiene bien preparado, así que vamos a escucharlo.
2: Bueno, antes de decir mi versículo, cuando me dijo Jan el tema que íbamos a tener ahora, pues fue algo que Dios me ayudó. Dios me restauró en esa parte. Yo era muy rencorosa. Yo guardaba muchas cosas en mi corazón cuando algo me hacían. Era muy rencorosa y el Señor empezó a tratar conmigo. Y bueno, cuando tenemos que perdonar a las personas, cuesta mucho. No es fácil, la verdad. No es fácil. Nos duele en el corazón.
1: Claro.
2: Pero es algo que Dios nos dice que lo hagamos. Y fíjense, este versículo me impactó porque dice, es Proverbios 28:13. Dice, quien encubre su pecado jamás prospera. Quien lo confiesa y lo deja, alcanza la misericordia. Entonces yo tenía que confesar mi pecado para que pudiera ser perdonada por Dios. Y dice que si yo no lo hubiera hecho, no hubiera alcanzado la misericordia de Dios. Entonces, ¿qué tan importante es que nosotros perdonemos? Así como hablamos del amor, y es muy bonito el amor,
1: ¿sí?
2: El perdón también es bonito, porque te liberas y te hace quitar esa carga que tienes. Entonces, nos enseña que pues el pecado a veces impide las bendiciones de Dios, y el pecado pues es lo contrario al amor, ¿no? Ahora sí que a lo que el Señor quiere que nosotros pues tengamos en nuestra vida espiritual. Entonces, cuando venimos aquí a la vida espiritual, nos enseña, o sea, el Señor nos transforma, ¿no? Completamente. Y esto del perdón, pues es algo difícil, pero sí se puede lograr en el Señor, y el Señor nos hace libres.
1: Así es. ¿Qué fue complicado en tu vida perdonar? ¿Tú quieres comentarnos un poquito de tu testimonio? Yo sé que es muy largo, pero también creo que es importante que nuestros amados radioescuchas escuchen que también nosotros hemos perdonado, porque a veces dicen, no, pues es que a ustedes no les pasa nada, porque sí hemos escuchado esa parte que piensan que no nos pasa nada, que nosotros no hemos llegado a eso, pero en realidad es que nosotros hemos pasado muchas cosas también. Sí. Para estar aquí hemos pasado procesos difíciles cada una de nosotras, y hemos tenido dificultades también para poder seguir en el camino del Señor, pero el Señor ha sido bueno, como dices tú, y misericordioso. ¿Puedes compartirnos un poquito de tu testimonio?
2: Había una persona que a mí siempre me hacía menos, siempre me menospreciaba, y eso pues me dolía, y empecé a tener rencor en contra de esa persona, porque ella me decía que yo no iba a poder lograr cosas. Entonces, pues mi corazón se empezó a llenar de odio en contra de esa persona, porque pues no me decía cosas agradables, ¿no? Entonces, pues me lo empecé a creer. Y llegó el momento de que yo, al ver a esa persona, pues aún mi cuerpo tenía esa reacción, ¿no?
1: Dice, como que empezó a crecer ese...
2: Sí, se me enchinaban mis pelitos cada vez que oía el nombre de esa persona, ¿no? Entonces, ¿por qué? Porque sí, era algo que el cuerpo lo estaba...

0: a la bendición por no perdonar y no soltar, porque eso es lo que significa perdón en griego. Eso significa soltar, dejarlo ir.
1: Wow. Sí. Es que no puedes vivir en esa libertad. Te estorba, o sea, tú sabes que te estorba y si tú quieres seguir, pues lo vas cargando todo el tiempo que tú quieras, ¿no? En el momento que tú lo sueltes, vas a ser libre y vas a poder caminar en donde quiera que sea, sin escondernos de nadie, ¿no?
2: Además que, como dicen, cuando uno trae un costalito, ¿no? Y le empiezas a echar cosas, más cosas, pues te va pesando cada vez más. Es así lo mismo. Si no perdonamos, empezamos a ver detalles y ya eché esto, ya eché aquello, y ya a veces ya hasta no podemos con eso. Y es cuando ya decimos, yo creo que a veces hasta eso nos lleva a decir, Señor, aquí está. Aquí está esta persona, hasta yo que la no nos perdono.
0: Dobla toda esa carga que se acumula y que llevamos ya por no perdonar. Ahí vamos cargando a la gente, a las personas.
1: Sí.
0: Ahí vamos. ¿Y para qué la cargamos, amados? ¿Para qué cargamos toda esa serie de situaciones, de heridas, de culpas?
3: Bueno, pero ahora está, pero estamos hablando de aquellos que nos dañan. Pero ¿qué tal cuando nosotros dañamos a alguien y nos cuesta trabajo reconocer que debemos pedir perdón y soltarlos? Eso es porque es algo que sí genera atadura. Soltar a las personas que a lo mejor por alguna razón no dañé, a lo mejor sin conciencia, pero al final lo lastimé. Y cuando llega la conciencia, en vez de decir, perdóname, aunque te rechacen, porque a veces la gente queda tan lastimada que no te quiere entregar el perdón, pero tú soltarlo.
0: Eso.
3: ¿No? Y dejar que la gente, que el Señor se encargue, que Él desate todo aquello que se ató, pues. Valga la redundancia, es que se ató a través de esa acción que pudo haber causado una herida.
0: Así es.
2: Así es, y pues así como hemos escuchado el testimonio de nuestra estimada Angie, también queremos que escuchen un testimonio de nuestra estimada Wendy Farhat, que ella nos envió su testimonio y nos hace ver cómo ella ha sido bendición la estación Ondas de Vida. Por favor, puedes ponerla, nuestro estimado Leo.
0: Gracias.
4: Hola, buenas tardes. Mi nombre es Wendy Farhat y quiero compartirles cómo es que llegué a la radio 1440 Ondas de Vida. Como siempre me iba a trabajar, pero estaba en una situación muy difícil para mí. Y pues yo creía que oyendo música y todo eso, pues iba a cambiar mi forma de ver la vida, pero creo que me ponía triste, me ponía contenta, me ponía de muchas maneras mis sentimientos y no encontraba ese lleno en mi vida. Un día, como otros días que prendí la radio y escuché hablando a un pastor, pero lo que él decía era parte de lo que yo estaba pasando en ese momento y me sorprendí y me quedé escuchando la estación. Y llegaron unas palabras que a mí me llenaron pues mi corazón y me llenaron mi tranquilidad. Y pues empecé a pensar en todo lo que decía el pastor. Y sabía que esas palabras venían de alguien más poderoso. Que cuando yo logré terminar de escuchar al pastor, sabía que alguien estaba hablando conmigo. Y ese era Dios. Dios estaba hablando conmigo por medio de la palabra. Entonces, a partir de ese momento, yo quería seguir escuchando la palabra, porque hablaba de lo que yo estaba viviendo y hablaba también llamándome la atención, el por qué me estaban sucediendo esas cosas. Y entonces, desde ese momento, no paro de querer oír la palabra de Dios. Cuando me vengo a trabajar, la sigo escuchando todos los días y me gusta mucho. Y a partir de ese momento, yo quiero estar un poquito más en contacto con la palabra de Dios. Y pues este es mi testimonio y hasta el momento Dios me ha ayudado a salir poco a poco de mis problemas, de mis frustraciones. Y amo que Dios esté conmigo. Les comparto esto para que ustedes también lo conozcan por medio de la palabra y sientan el amor de Dios hacia ustedes. Gracias.
2: Así como nuestra estimada Wendy.
0: Gracias, Wendy.
2: Gracias, Wendy, por este testimonio. Sí.

0: verdad te bendecimos. 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Así que te animamos a que tú lo puedas hacer y que puedas formar parte de este equipo, porque la verdad es que la semilla tiene que ser sembrada a todos los corazones, y Ondas de Vida llega a los lugares donde pues a veces no podemos llegar físicamente. Entonces el Señor usa estas ondas para que lleguen a más allá de lo que nosotros podamos llegar. Así que te invitamos a que puedas formar parte de este grupo, y pues que el Señor te bendiga. Y regresamos, vamos a un corte.
1: Volvemos.

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0: 7.
1: Son las 2:30.
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3: Le saludamos nuevamente y le recordamos que ahí está la multilínea 591107-1440 a su total disposición. Recuerde, la multilínea de la bendición. Ahí llame, pero también lo puede hacer escribiéndonos ahí en el WhatsApp. Y pues conoce usted ya los teléfonos que están aquí. Mira, aquí está Monse, aquí está Angie, Jan Mendoza y Chelito. Ha de estar seguramente también porque me envió un mensaje, así que ahí está conectada.
4: Hola, Chelito,
3: así
4: ¿cómo
3: que,
4: estás?
3: Queridos amigos, queremos que pues tengan ese corazón perdonador. Y yo sé que muchos de los que aquí ofrendan, siembran, es por esa experiencia que han pasado y por gratitud al Señor. Y esa libertad que hay en sus corazones lo hacen para que otros también lo experimenten al escuchar la palabra de Dios. De verdad, esta hora es para todos ustedes. Como lo he dicho, de alguna manera todos somos sembradores, y si algo necesitamos tener en el corazón es el perdón, porque ¿qué sembramos en la persona que nos escucha? Así que bienvenidos a su programa La Hora del Sembrador. Adelante, Jan.
4: Así es, y queremos saludar ya a los que están aquí en Facebook, que ya vimos sus reacciones, sus me gustan, sus corazones, sus abrazos, su todo. Yo luego cuando estoy conectada hasta mando esos muñequitos que andan bailando, porque la música la ponen tan animada. Ay, sí, estoy haciendo mis cosas, pero estoy ahí. Ahí estamos. Pero nuestra estimada Mari Rodríguez dice bendiciones, nos manda un saludito. Estimada Mari,
5: hola,
4: gracias por conectarte. El Señor te bendiga. Tere nos dice, hola, buenas tardes, Dios les bendiga. Saludos para los conductores. La palabra de Dios dice, todo lo puedo en Cristo que me fortalece.
3: Así es. Así que sí se puede perdonar.
4: Sí se puede.
3: Por muy grave que sea la falta, sí, sí se puede.
4: Osvaldo Rojas dice, saludos. Hola, saludos a todos. Un saludo.
3: Gracias, Osvaldo, saludos.
4: Nuestra querida Jocelyn Rojas dice, hola, buenas tardes, estoy de acuerdo con Monse, es fácil recordar quién nos ha hecho daño, pero recordar a quién hemos dañado para pedirle perdón y poner su carita.
3: Tremendo, sí.
4: Sí, eso es real,
3: la verdad. Hay que resaltar ese comentario, es un buen ejercicio para saber qué tanto está nuestro nivel de perdonar, así que, y mire, si
4: saludos, Jocelyn.
3: Y es que si nuestro corazón está libre de culpa, está libre de pensar quién nos la hizo, ¿verdad? De verdad vamos a lograr muchas cosas en la vida, porque entonces el Señor nos va a ver capacitados, nos va a ver libres para seguir avanzando, para seguir escalando al nivel que el Señor nos quiere llevar. Si no, mire, pasa lo que le pasó al pueblo de Israel, que no aprendía la prueba, no aprendía, y otra vuelta en el desierto. ¿No has aprendido a perdonar? Bueno, otra vuelta en el desierto. ¿Qué pasó? ¿Ahora sí? ¿No? Bueno, pues otra vez. Entonces, ¿a qué le jugamos, amados?
4: Así es, por luego a veces nos molestamos,
3: y pidamos,
4: ¿no?,
3: perdón. Aprendamos también a pedir perdón.
4: Exacto, y a veces nos molestamos nosotros porque nos dicen, es que tú te fijas en mí, pero no te has fijado en ti, que tú haces esto, que haces aquello. O sea, y eso es cuando nos confrontan, no nos gusta, para nada que no nos gusta. Debemos también de aprender a que eso también nos va a ayudar a poder ver lo que estamos haciendo mal las otras personas. Y también nuestro estimado Osvaldo Rojas dice, el perdón sea que se otorgue o se pida, contrae una acción. No solo debe ser palabras internas o personales, o solo con Dios se tiene que hacer personal, ya sea que se fue afectado o se haya afectado. No olvidando que el perdón verdadero siempre está acompañado de restauración, porque el perdón de palabras es a medias. Otra parte es la restauración.
3: Muy bien.
4: Sí,
3: tiene que haber una restitución por la falta, si es que hubo una sustracción de un bien o una ofensa. Y también, fíjese, algo que sí tenemos que tomar acción en cuanto al perdón, cuando insultamos a alguien, y ahí están los hijos, o alguien que esté ahí, y igual se hace uno de palabras. Y ya después al otro día va con la perdona, pero no, ya no están los demás. No, esto que dice Osvaldo es cierto. Tienen que estar ahí presentes los que estuvieron cuando se cometió la falta, porque ellos mismos, así como recibieron, se quedaron impactados por la situación, se van a sentir también aliviados y bendecidos y liberados. Bueno, oye, mira, ayer, mira, delante de ellos lo vieron, perdóname, yo hice esto, cometí esta falta. Y ahí restituiste esa falta. Pediste perdón, pero también restituiste en el corazón esa parte, y es como alivias la herida, pero como que le echas un bálsamo. Y no nada más ellos, sino que también los demás, porque se hiere a los que están ahí enfrente. Sí. Por eso, cuando, amados, pues los matrimonios que nos escuchen, si algo van a hablar y sale por ahí una palabra que pues se ofenden, yo sé que se perdonan después, es bonito enojarse en el matrimonio, pero después se contentan, yo lo sé. pero no lo hagan enfrente de sus hijos, no sé, exacto, sí, ya después, mire, te lo recomiendo porque la reconciliación es muy bonita.
4: Lo hice por experiencia, ¿no? Nuestra estimada Tere también comenta aquí: para pedir y recibir perdón se necesita mucha, pero mucha humildad.
3: Sí, correcto. Wow. Correcto. Qué ingrediente tan hermoso. Sí.
4: Y pues hablábamos hace rato de nuestra estimada Wendy. Ella la atiende, nuestra estimada Monse. Ella ha estado en contacto con ella, ha estado platicando con ella, también ha estado ayudándole, pues a escucharle y todo. ¿Qué nos cuenta sobre Wendy? Ella ha hablado contigo, ¿qué nos cuenta sobre?
0: Es muy impactante este testimonio porque ella, a lo mejor no lo puedo decir en el audio, pero ella escuchaba música y como que ya se había cansado de que no encontraba como la paz que buscaba en la música. Y dice que la misma música a veces la ponía de buenas y la ponía de malas, eso lo dice ahorita en su testimonio, ¿no? Porque pues claro, la música pues no toda es edificante, ¿no? Pero entre su desesperación ella le mueve a la radio y llega a Ondas de Vida. Y es ahí donde ella empieza a escuchar la palabra y empieza a ver como una reacción positiva, ¿no? Empieza a ya no sentirse tan desanimada, tan en esa depresión. Y adivinen dónde se congrega hoy nuestra querida Wendy. En Renacer México. Wow. Ella escuchó al obispo Pablo y ella llegó a Renacer. Entonces, es muy impresionante. Ella, estoy en parte de la consolidación de la iglesia. Y es así como yo contacto a Wendy, como yo tengo ese contacto, pero resulta que esto es porque ella sintoniza Ondas de Vida.
3: Escuchó Ondas
0: porque,
3: de Vida.
0: Pues el Señor ahí fue donde la tocó y ella empezó a buscar la palabra de Dios y ahí, aquí en Ondas de Vida, es donde ella realmente empezó, yo lo diría, empezó a resucitar, ¿no? Porque claro, al final del día es cuando de empezar a escuchar la palabra, de empezar a escuchar la radio, ya se congrega. Entonces, es algo muy valioso poder rescatar el testimonio de nuestra querida Wendy, que te mandamos un saludo, se esforzó mucho, de verdad, porque Wendy tiene mucho testimonio y hacerlo cortito fue difícil para ella.
3: Claro, sí, al cortarlo. Ya tenemos oportunidad, ¿no? De escuchar todo, ¿no?
4: Sí, así ya. Por eso Wendy, les invitamos a que ustedes nos manden sus testimonios. La verdad es que para nosotros es un gusto poder recibirlos. Comuníquense a los números de atención las 24 horas y ahí mándenos sus testimonios porque queremos pasarlos, queremos que más personas escuchen estos testimonios. Así es para ¿por qué los pasamos? Dicen, ¿por qué los pasamos? Pues para exaltar el nombre del Señor, porque ahí vemos cómo el Señor ha hecho grandes cosas en nuestras vidas. Y qué bendición ha sido la estación de radio. Exacto. Cómo ha sido bendición también que tú seas sembrador. Exacto. Porque también ellos nos comentan, a partir de que yo hice mi siembra, he visto cómo el Señor ha bendecido mi casa, he recibido más trabajo, o sea, todo eso queremos saberlo. Y si tú lo tienes, comunícate con nosotros, mándanos también un mensajito aquí en Facebook y también los vamos a estar comentando. Y queremos, estimada Monse, que tú nos compartas ese versículo, el cual pues Dios habló a tu vida el día de hoy. ¿Cuál es el versículo que nos vas a compartir?
0: Sí, este versículo es muy poderoso porque además ha transformado mi vida y la de muchos de ustedes. Es Lucas 23:34 y dice así: Padre, perdónalos porque no saben lo que hacen. Palabras de Jesús de Nazaret en la cruz. Y tengo estos comentarios que les digo, que luego me pongo nerviosa y no lo aterrizo bien. El perdón no cambia el pasado, pero sí puede sanar el corazón que quedó herido. Perdonarnos siempre significa olvidar lo que pasó. Significa decir que el dolor no tendrá la última palabra en nuestras vidas. A veces el acto más poderoso no es vencer a alguien, sino soltar aquello que nos estaba consumiendo por dentro. ¿Y cómo dice el Señor Jesús cuando está en la cruz? Consumado es. Y Él estaba otorgando el perdón no solo a los que los estaban lastimando, no solo a los que lo escupieron, lo agredieron, lo ofendieron, lo golpearon, sino que hasta el día de hoy todos nosotros estamos recibiendo el perdón de nuestro precioso Jesús. Aún a nuestras, a cada equivocación que tenemos, el Señor nos sigue perdonando. Este es el versículo que impactó mi vida y por eso dije, y la de todos ustedes.
3: Wow. Que pues qué contundente, ¿no? Lo de las palabras de Jesús, justo cuando les estaba siendo ofendido, lastimado, lacerado, justo en medio del sufrimiento, decir perdónalos, que no saben lo que hacen. No, hombre, uno cuando uno está en medio del sufrimiento ya se quiere descontar al otro, ¿no? Entonces, fíjate qué contundente es, y la muestra del amor y el poder del perdón que sigue trascendiendo generaciones. Es. Las generaciones, el perdón que él soltó Dios a través de Jesús estando así en la cruz.
0: Así es, con el dolor, con todo lo que implicaba, ¿no?
3: Y bien dicho, selló ese perdón consumado. Y cuando digo consumado es, dice, y eso lo, y esa palabra la tenemos que apropiarnos todos. Cuando dice he vencido, lo he logrado. Así, amado. Cada vez que te perdonas, cada vez que tú perdonas y pides perdón, puedes decir, lo he logrado, he vencido, consumado es.
0: Así es.
3: Y ahí queda. Y bien dicho, eso no quita que lo que pasó, ay, sí, ya se borró, ya qué pasa. No, no es eso, sino que nos liberamos.
0: Correcto.
3: En lo espiritual y en lo almático y en eso que sentimos en lo físico, también esos ese burbujeo en el estómago y ese remover de intestinos
0: y tampoco
3: tripa,
0: significa que tienes que continuar en lo
3: que
0: mismo,
3: que causa úlceras. Sí,
0: no tienes que continuar en lo mismo. Puedes tomar tus decisiones, pero soltarlo, ¿no? Tú puedes a lo mejor poner distancia, puedes a lo mejor tratar de hacerlo diferente. No tiene que ser igual, tiene que ser distinto, pero con un perdón genuino.
3: Exacto, sí, sí, también el perdonar no significa ya nos perdonamos y otra vez nos abrazamos y todo, ¿no?
0: Y
3: o sea,
0: nos volvemos
3: a lo mejor
0: a pegar,
3: ya no es la misma relación, tal vez, pero sí se pueden saludar, sí se pueden ver, platicar, conversar y adelante. Ajá. Así que, amados, es algo que debemos de aportar cada día, el perdón, 70 veces 7, nada más.
0: Tendríamos que entender el perdón de Jesús para poder aplicarlo, ¿verdad? Porque de otra manera, si no entendemos el perdón que tiene nuestro precioso Jesús para nosotros, no podemos entender cómo podemos perdonar a los demás. Cuando tenemos esa lucha de perdonar, vayamos a la palabra para entender cuál fue el perdón que el Señor nos otorgó. Y cuando sentimos y vivimos el perdón de Dios, con facilidad podremos perdonar cualquier falta, porque el Señor lo ha perdonado todo.
3: Así es,
4: además que cuando nosotros perdonamos es un proceso, tampoco vamos a verlo ya de, como dice, de abrazo y felices y contentos, no, es un proceso que el Señor va a ir haciendo poco a poco, tanto en la persona que ofendimos o a la persona que nos ofendió o toda esa parte, el Señor va a ir haciendo, va a ir sanando ese corazón para que ahí ya pueda ser sembrado ese amor hacia los demás. Entonces, qué importante, como ahorita hablamos, es el perdón. El perdón es tan importante en nuestras vidas, porque también de ahí, si nosotros no perdonamos, surgen las enfermedades. Porque todo eso es lo que viene trayendo a nuestras vidas, es de que luego siento esto en el estómago, ¿no? Pero pues está, que hay que ver más allá de por qué está pasando esto.
3: Exacto.
4: Yo recuerdo mucho a la pastora Ana María López, que tiene su programa a las 11 de la mañana. Y ella atiende a los pacientes,
3: sí,
4: pero ella se dedica un tiempo para escucharlos, y ella empieza a escucharlos para ver de dónde surge los síntomas que tiene. Entonces ella va más allá
3: de un síntoma físico.
4: Entonces es ahí donde ya surgen todas las enfermedades de por qué tengo esto, porque no perdonamos.
3: Falta de perdón.
4: Por la falta de perdón. También la palabra lo dice, wow, ¿no? Por falta de perdón, sí, tenemos así todo eso.
3: Así
4: entonces,
3: es.
4: Hay que perdonar a nuestros enemigos, hay que amarlos como a nosotros mismos los debemos de amar, porque así lo dice la palabra de Dios. Sí. Y yo quiero compartirles un versículo que es Proverbios 17:9, que dice: el que perdona la ofensa cultiva el amor. El que insiste en la ofensa divide a los amigos. Busqué cultivar. ¿Qué significa cultivar? Trabajar, sembrar, sí, cuidar, fomentar cualidades. Entonces, sí, el que perdona la ofensa, como dice aquí, siembra, fomenta. El que insiste en la ofensa divide a los amigos. ¿Qué significa insiste? Pues perseverar, hace hincapié en algo varias veces o tiene una postura firme. Entonces, es ahí cuando nosotros nos enfocamos solo en el tema de ofender y de todo, pues uno mismo lo puede quitar o lo puede dejar ahí más, que sea más fuerte, ¿no? Como decimos. Pero depende también de uno el perdonar a los demás.
3: Exacto, es una decisión. Porque también sí he escuchado eso que dicen, es que no siento, perdona, no es de que sientas, es una decisión.
4: Sí, es correcto.
3: Es una decisión, porque si fuera por el sentir, estamos hablando de los sentimientos y las emociones. Si la emoción está por las nubes, un coraje, ¿verdad? Una decepción, una frustración muy fuerte, pues obviamente no te van a hacer, como se dice esa palabra, no te van a hacer perdonar.
4: Claro.
3: Tienes que tomar una decisión. Y además, hay un versículo que a mí me impactó eso. Porque eso fue lo que a mí me llevó a ser una gente que perdona. Porque dice el Señor, fíjate, el perdón es un aspecto, es una situación de pacto. Porque es el que dice Dios, dice el Señor, si tú no perdonas, yo tampoco te perdono. Es un pacto. Si lo vemos del otro lado, si tú perdonas, yo te perdono. Es un pacto. Si tú lo haces, yo no hago. Wow, dije, Señor, entonces si no perdono, no me perdonas. No, pues me meten en una.
0: Pero fíjese, pastor,
3: qué tremendo.
0: El Señor Cristo vino aquí a enseñarnos cómo vivir lo que Dios quería que hiciéramos, porque estaba todo como medio distorsionado, ¿no? Como se vivía, ¿no? La ley distorsionaba mucho la voluntad de Dios. Entonces viene
3: el origen desordenado y vacío.
0: Viene se convierte en nuestro, bueno, el Señor se convierte en humano, ¿verdad?
3: Es humano.
0: Jesús es humano. Viene a enseñarnos a hacer la perfecta voluntad de nuestro Padre. Y lo que nos enseña Jesús es que Él sembró primero. Él sembró primero el perdón. Él sembró y se multiplicó. Y hasta el día de hoy podemos conversar del perdón, ¿verdad?
3: De esa cosecha.
0: Así es, por eso que es un principio sembrar. Es un principio de Jesús que nos enseñó. O sea, a veces hasta suenan comentarios de que nos juzgan porque hablamos mucho de la siembra, pero nosotros sabemos el fruto que tiene la siembra. Pero ahí están los principios de Jesús. Y además dice la palabra de Dios. Jesús dijo, yo no vengo a anular el Antiguo Testamento, yo vengo a fortalecerlo. Y es lo que tenemos y es lo que está. El doctor nos enseña a que esto es lo que se tiene que multiplicar, los principios de Jesús.
3: Claro.
0: Bueno, de Dios.
3: No, y es que otra vez ahí somos sembradores, porque si yo siembro el perdón, pues voy a cosechar el perdón, ¿verdad? Y cuántas familias nos hablan también, papás, mamás, ay, es que mis hijos así no me quieren, no me vienen a ver, ¿no? Como que tienen algo contra mí. Y yo les pregunto a los papás, cuando hay una situación, algo por ahí que sucede, sí, es que yo un día así, no se han pedido perdón, no, hay que perdonar. siembre el perdón en sus hijos. ¿Y qué va a suceder? Va a cosechar el perdón de sus hijos.
0: Así es.
3: Así que todos somos sembradores, amados. Sembradores en lo físico, en lo espiritual, en lo financiero. Siempre va a haber una cosecha, porque lo que quiere el Señor es bendecirnos en todas las áreas.
4: Así es, y la palabra del Señor es una semilla, como bien lo decíamos, una semilla viva, una semilla llena de luz, de verdad, de vida eterna, y fue entregada para ser compartida, proclamada y llevada a cada rincón, a cada corazón que busca una respuesta, consuelo y esperanza y salvación. Así que si hoy estás o te resuena esta palabra, semilla de sembrar, es porque te necesitamos aquí. Te necesitamos como ser parte de este proyecto.
3: Y es que lo estamos viendo, Yancita, justo en esto, que la gente está escuchando la palabra de Dios, el testimonio que nos dio Wendy.
4: Claro.
3: Escuchó la palabra de Dios, pero ¿gracias a qué? Sí, a que se transmiten los programas de y se da el consejo de Dios. Pero ¿gracias a quién? A la gente como usted, que está sembrando esperanza, está sembrando vida y está sembrando la palabra de Dios en los corazones, entendiendo que te necesitamos perdonar para ser libres.
4: Así es, así que te invitamos con todo el amor y la urgencia de poder que se siga escuchando la palabra del Señor para que puedas formar parte de estos sembradores, porque el ministerio fue creado con un propósito. ¿Y cuál fue el propósito? Para que se siga expandiendo la palabra sin límites
3: para el
4: Señor. Así que te vamos a dar, si tú quieres formar parte, te vamos a dar a continuación el número de tarjeta. 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
4: 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Ahí tú puedes notificar tu siembra y nuestras estimadas amigas te estarán dando la atención, estarán orando por ti y te van a estar dando ese seguimiento. Así que te invitamos a que puedas formar parte porque te necesitamos.
3: Así es, queremos que tú seas parte de esa gran comisión de predicar el evangelio a través de Ondas de Vida 1440. Sé un sembrador de vida, de esperanza, de amor. Y ahora ya vimos que también puedes ser un sembrador del perdón.
4: Así es. A través
3: de tu siembra, porque la gente va a conocer, va a escuchar que hay un Dios que nos ama, que nos perdona y que vamos a aprender de Él, que somos también perdonadores.
4: Así es.
3: Y pues también les invitamos, ¿no? Esta noche va a haber fiesta, vamos a alabar y adorar a Dios. Y hace ratito estaba escuchando el testimonio de Israel Salazar, poderoso. Y ahora entiendo de dónde nace en su corazón el alabar y a Dios con una intensidad, amados amigos, que no se lo puede perder. Hoy a las 7 de la noche en Renacer, Ciudad de México, le esperamos. Israel Salazar, él es un hombre nacido en Brasil, pero es hijo de Dios, ciudadano del reino, con una alabanza y una adoración poderosa. Así que le invitamos, lleve a sus jóvenes, porque ahí estoy seguro que va a hacer el Señor grandes cosas, milagros y prodigios, todos los que estemos ahí.
4: Además que es un concierto totalmente gratuito. Si
3: así
4: tú
3: es.
4: Dices, no me registré porque escuché que por ahí se tenían que registrar, tú vete vete con tu iglesia y te vamos a estar esperando, y va a ser en la Iglesia Central Renacer, que se encuentra en calle 4, número 36F, Colonia Tolteca, Álvaro Obregón. Está a 5 minutos del metro San Pedro de los Pinos.
3: Sí.
4: Una vez que te bajas de la estación San Pedro de los Pinos, caminas a 5 minutitos y ahí llegas. Está súper fácil. Así que o márcanos también a estos números de atención y te vamos a mandar hasta la ubicación.
3: Correcto.
4: Si tú no llegas, ahí la ubicación va a estar, así que te animamos a que puedas asistir el día de hoy a las 7 de la noche en punto este concierto con Israel Salazar.
3: Así es.
4: Y pues se nos acabó el tiempo, Pastor.
3: Ay, sí, oye, pero qué tema tan hermoso, poderoso, ¿verdad? Porque eso rompe cadenas y nos libera.
4: Así es.
3: Y es lo que quiere el Señor, ¿verdad? Que andemos en plena libertad, amando y celebrando su nombre, el nombre de Jesús, en la vida de muchos.
4: Así es.
3: Muchas gracias.
4: Que el Señor les bendiga.
6: Dios les bendiga a todos.
4: Nos vemos hasta
0: el lunes pronto. Yo los veo mañana.
3: Muy bien, ahí salen los controles y nos dejamos con la programación de Ondas de Vida Radio 1440 y la gente que de fe.
4: Sí,
3: bendiciones.
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0: La hora exacta, 3:00.
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0: de mercado, y es un honor poder llegar hasta ese lugar donde usted se encuentra con la bendita palabra del Señor, con un consejo de parte de Dios para nosotras, con una palabra de aliento y de esperanza para ti, mujer valiente, que nos estás mirando en cualquier lugar donde tú te encuentras. Puede ser que estás en la cocina o en tu auto, tal vez en el trabajo, o estás, no sé, en el parque. Pero ahora, a través de las redes sociales y a través de la ayuda del internet, nos puedes encontrar en cualquier lugar que tú te encuentres. Puedes conectarte con nuestro canal y así poder mirar nuestro programa de Mujer Valiente. Y bueno, sin más, vamos a entrar a un tema el día de hoy muy especial para ti, Mujer Valiente. Hoy recibí un video supuestamente gracioso que alguien me envió. Y resulta que ese video gracioso, que para mí no me parece nada gracioso, ese video se trata de personas que se caen, de personas que tienen accidentes y se caen. Entonces, cada vez que una persona estaba teniendo un accidente y se caía y se golpeaba, tal vez la persona se lastimó, se sangró las rodillas o se dio un golpe fuerte, sonaba ahí las carcajadas en el video, como que si estuviera en un teatro esa persona, y todas las personas que lo estaban mirando, toda la audiencia, esa era la palabra que andaba buscando, audiencia, toda la audiencia estaba riéndose y mofándose y burlándose de que esta persona se había caído. El video duraba, no lo vi todo, pero duraba 12 minutos. Solamente resistí 2 o 3 minutos y después me pareció algo tan feo. Y me puse a pensar, ¿en qué mente cabe la alegría y que te gozas y que te diviertes con ver el dolor ajeno? ¿En qué persona cabe esto? Pensé yo. Y luego me puse a pensar y dije, yo conozco gente y tengo gente a mi alrededor que sí se ríe con estas cosas y que sí les gustan estos videos y que se ríen a carcajadas porque alguien se lastimó y porque alguien se cayó. Bueno, pues en base a este video que estaba mirando, estaba pensando cuántas veces nosotros hemos caído, cuántas veces nosotros hemos tenido un accidente y nos hemos sentido muy avergonzados de habernos caído o de habernos resbalado, y de pronto tenemos el dolor en el cuerpo por la caída y aparte la vergüenza. Y estaba tratando de conectar esto a las veces que nosotros de cierta manera podemos decir, y es un lenguaje bastante de la iglesia que se usa, ¿no? Que cayó, una persona cayó de la gracia del Señor, para referirse a que hay una persona que ha pecado delante de los ojos del Señor. Y que ha pecado, y que ese pecado es una falta moral o es una falta, un pecado que le afecta tanto que es muy vergonzoso, y que eso requiere cierta corrección y disciplina dentro de la congregación. Entonces se usa ese término que para nosotros es como un lenguaje de la iglesia, que decimos cayó de la gracia del Señor. Pues la pregunta de hoy es, cuando hay caídas que son accidentes, ¿verdad?, que le ha pasado a nuestros hijos o nos ha pasado a nosotras o a nuestros esposos o a nuestros familiares, ¿verdad?, son caídas que son accidentes, ¿a quién de ustedes les gusta que se rían de usted? ¿A quién le gustaría que aparezca en un video y que hagan todo un video de personas que han tenido esas caídas y entre ellas esté usted, y que usted se recuerde del dolor que eso le causó, de la vergüenza, y aparte que lo exhiban por las redes sociales? Oiga, yo pienso que a nadie nos gustaría eso. Pero cuando se trata de caídas espirituales, pues déjeme decirle que en todas partes hay personas que tienen sus ojos bien abiertos y sus videocámaras en su mente y en su corazón, alertas esperando grabar tu caída y esperándote ver caer. Hay gente que solamente está vigilándote, esperándote a ver a qué horas vas a caer de la gracia del Señor, como decimos nosotros. O sea, a ver a qué horas vas a cometer un pecado que sea tan escandaloso, que sea una vergüenza para ti. ¿Y cómo toma Jesús esto? ¿Cómo lo mira esto? Estaba meditando mientras veía ese video y entonces llegué a la conclusión que nuestro Dios, Jesucristo, nuestro Señor y Salvador, no es así, ni se burla de ti, ni se ríe, ni se mofa, ni te apunta con el dedo cuando tú tienes una caída en la cuestión del pecado. Más bien, Jesús es ese hermano mayor, es el Padre eterno, el consejero admirable, el príncipe de paz, nuestro Salvador, nuestro Mesías. Él es el que extiende su mano, para tomar tu mano y levantarte. Él es el que te puede sostener y te puede levantar. Mira lo que dice la palabra del Señor en el libro de Juan, en el capítulo 8. Dice así la bendita palabra del Señor: pero Jesús se fue al monte de los olivos. Al amanecer vino otra vez al templo y todo el pueblo venía a él, y sentándose les enseñaba. Los escribas y los fariseos trajeron a una mujer sorprendida en adulterio, y poniéndola en medio dijeron a Jesús: maestro, esta mujer ha sido sorprendida en el acto mismo de adulterio, y en la ley Moisés nos ordenó apedrear a esta clase de mujeres. ¿Y tú, pues, qué dices? Esta mujer fue sorprendida en adulterio, y pareciera como que estaban todos los paparazzis esperando escondidamente, ocultándose en lugares estratégicos para esperar mirar toda la acción de primera plana. Pareciera como que esta mujer, y estaban esperando que ella hiciera eso, y entonces la toman en el acto mismo. Mire, ella cae en adulterio y entonces esperan que ella esté exactamente en el momento en que ella no se va a poder cubrir su cuerpo desnudo. Entonces entran y la toman de esa cama o de donde ella estaba practicando su adulterio, y la sacan de allí y la tiran al frente de la gente, y así, sin ropa, empiezan a golpearla, a maltratarla. Probablemente la escupieron y la traen así, pensando que la van a matar a pedradas, porque esa era la ley, y la ley de Moisés decía que estas mujeres tenían que morir, pero no solamente las mujeres, sino los hombres y las mujeres que cometieran adulterio tendrían que morir. Era una forma en el Antiguo Testamento de que ellos erradicaban este pecado. Y cuando capturan a esta mujer, la traen a la presencia de Jesús, y ellos estaban como esta gente del video que me mandaron. Ellos venían con ella caminando desde no sé cuántos minutos caminaron para llegar a traerla donde se encontraba Jesús. Imagínese usted, no sé cuánto tiempo, si habrán sido 10 minutos de camino o habrá sido media hora de camino. Lo cierto es que la están avergonzando. A ella la traen por las calles, la está mirando sus amigos, sus familiares, sus vecinos, la gente desconocida. La vergüenza más grande que era para ella era estar desnuda y ser exhibida delante de toda la gente como una mujer que había caído en adulterio. ¡Qué terrible! ¿Qué habrá pensado esta pobre mujer? ¿Cómo se habrá sentido? Yo no sé si hoy, mujer valiente que me estás mirando, no sé si hoy tú conoces a alguien que está pasando por una situación como esta. No sé si conoces a alguien, tal vez si tú asistes a una iglesia, conozcas a alguien que haya cometido algún pecado de tal manera que la iglesia lo haya puesto en disciplina, o que tal vez lo hayan exhibido públicamente delante de la congregación para poderle corregir e implantarle una disciplina, porque su conducta ha sido pecaminosa e inmoral e inaceptable en la sociedad. No sé, tal vez hasta tú misma seas una mujer que ha pecado delante de los ojos de Dios y que te sientes avergonzada por haberlo hecho. Probablemente de alguna manera has venido a la presencia del Señor. En el caso de esta mujer que está aquí en el libro de Juan, en el capítulo 8, ella no vino por su propia voluntad. A ella la trajeron un grupo de personas que en su corazón su único deseo era avergonzarla, era humillarla, era burlarse de ella y mofarse. Tenían morbo en su corazón y tenían la astucia y la alevosía y la ventaja de tramar todo esto en su contra para poderla encontrar en adulterio y luego venir y traerla a los pies de Jesús. Claro que nosotros, los que conocemos la palabra del Señor, sabemos que aquí había envuelto una estrategia, porque lo que querían era hacer caer a Jesús. Querían, en realidad estaban en busca de Jesús, en realidad no les interesaba tanto la mujer adúltera o las familias afectadas por este adulterio. Ellos no querían reparar o reconstruir los matrimonios, ellos solamente lo que querían era encontrar una falla en Jesús para poderlo así acusar y de una vez asesinarlo. Y cuando traen esta mujer a Jesús y ella está allí y la ponen enfrente de él, y después de haberla exhibido delante de toda la gente y verse burlado de ella y haberla avergonzado de esa manera tan grande, vienen y la tiran a los pies de Jesús y le dicen: a esta la encontramos en adulterio. Esta no es nada, esta no vale nada, esta no sirve para nada, y te la venimos a poner a tus pies porque pues tú eres el maestro, tú eres el profeta de este tiempo, tú dinos qué debemos de hacer con ella. Pero de una vez te decimos, la ley de Moisés dice que la podemos matar a pedradas, pero a ver, Jesús, ¿tú qué dices que podemos hacer con ella? Esta gente tan orgullosa y con corazones tan llenos de maldad nunca imaginaron que lo que ellos estaban haciéndole a esta muchacha o a esta mujer, avergonzándola públicamente, ellos no sabían que Jesús tiene sus maneras para darles una probadita de su propio chocolate. Así se dice en México, para decir que se te pueden venir las cosas y se te pueden voltear a ti. Dice la Escritura que cuando Jesús mira todo esto, y como Jesús es Dios, y como Él conoce los corazones, y Él sabe todas las cosas, Él es el Dios del pasado, del presente y del futuro, Él conoce todo lo que está pasando, es un Dios omnisciente, Él está en todo lugar, Él conoce todos los corazones y sopesa las intenciones del corazón, el suyo, el mío y el de todas las personas. Él es un Dios poderoso y Él está allí y Él sabe todo lo que está pasando. Y dice la Escritura que cuando le traen a esta mujer y le dicen: ¿y tú qué dices? Entonces Jesús, en el verso 6, Él, después de haber estaba escribiendo en tierra, y después de haber escrito en la tierra, se levantó, y dice que se enderezó, y dice que Él les dijo estas palabras: el que de ustedes esté sin pecado, sea el primero en tirarle una piedra.
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6: Hola, ¿cómo está? Les saluda Alejandra Cruz y esta es la información que tiene que conocer. La presidenta Claudia Sheinbaum anunció que la Secretaría de Medio Ambiente y Recursos Naturales realizará una revisión exhaustiva del megaproyecto turístico Perfect Day de Royal Caribbean en el poblado de Mahahual, Quintana Roo. Esto para garantizar la protección del ecosistema local.
7: Ha habido muchas protestas y muchas personas que están en contra. No debemos hacer nada que afecte a esa zona que tiene un equilibrio ecológico muy importante y particularmente para los arrecifes, muy muy importante. Semarnat está haciendo un análisis muy detallado, pero les adelanto pues que no vamos a hacer nada que ponga en riesgo al equilibrio ecológico de esa zona.
6: Luisa María Alcalde, consejera jurídica de la Presidencia de la República, presentó la iniciativa para posponer la elección judicial de 2027 al domingo 4 de junio de 2028, tanto a nivel federal como local. De acuerdo con la propuesta, se contempla una reducción del número de candidatos por poder para facilitar el proceso. La Casa Real Española confirmó que el rey Felipe VI viajará a México en junio para asistir en Guadalajara al partido España-Uruguay de la fase de grupos del Mundial. Aunque no es visita de Estado, será su primer viaje al país desde que Claudia Sheinbaum asumió la presidencia y desde que inició la crisis diplomática por la petición de disculpas de López Obrador sobre la conquista y la colonia. La Defensa Civil de Cuba divulgó una guía con orientaciones de protección ante una eventual intervención militar de Estados Unidos. En medio de la actual escalada de tensiones entre La Habana y Washington, considerada la de más alto nivel en décadas. Entre las recomendaciones dirigidas a las familias cubanas en el caso de un ataque, el texto orienta a preparar un bolso o mochila con medios y recursos indispensables, así como un botiquín de primeros auxilios.
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0: La hora exacta, 3:30.
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2: ¿Te has preguntado qué contienen los productos que consumes a diario? Conocer los ingredientes es el primer paso para elegir mejor.
3: Exacto, por eso una gran alternativa es preparar tus propios productos en casa.
2: Hoy te contaremos sobre las tecnologías domésticas, una opción para cuidar tu salud y tu bolsillo al mismo tiempo.
3: Por eso te enseñaremos a preparar una crema de cacahuate para toda la familia.
2: Y para ahorrar también hay que aprender de finanzas personales.
3: Te diremos cómo hacer un presupuesto familiar. Es fácil, rápido y con resultados efectivos de apoyo a tu economía.
2: Presta atención y quédate con nosotras.
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3: Desde hace más de 4 décadas, en la Profeco brindamos opciones para elaborar productos útiles, seguros, económicos y con excelente calidad.
2: Se trata de las tecnologías domésticas, una pieza clave de nuestras actividades de educación para el consumo.
3: Con ingredientes que se encuentran fácilmente y procedimientos simples, buscamos que las infancias y las familias tengan alternativas para elaborar lo que necesitan a un menor costo, comparado con los precios que ofrece el mercado.
2: Todo este esfuerzo tiene el respaldo del Laboratorio Nacional de Protección al Consumidor, donde se encargan de validar cada receta.
3: Con la meta de cuidar el bolsillo de los hogares y ofrecer nuevas alternativas, la Profeco organiza talleres en toda la República a través de sus oficinas de defensa del consumidor.
2: Tan solo en 2025 se realizaron 10.983 talleres de tecnologías domésticas, logrando apoyar a 347.500 personas en todo el país.
3: Esta labor ayuda directamente al ahorro familiar, fomenta un consumo más consciente y desarrolla habilidades que impulsan la autonomía económica.
2: Incluso, estas tecnologías han servido para quienes desean emprender y generar algo de dinero extra. Bajo este modelo hemos hecho, por ejemplo, limpiador de piso, pasta dental, gel para el cabello, protector solar y productos de confitería y panificación.
3: Hoy toca el turno de la crema de cacahuate.
2: ¡Comenzamos!
3: Con pocos ingredientes podemos hacer algo muy rico. Prueba de ello es que para hacer crema de cacahuate necesitaremos solamente
2: una taza de cacahuates pelados sin sal, una cucharada de piloncillo molido y una cucharadita de extracto de vainilla.
3: Seguro tienes en casa alguno de los ingredientes. De cualquier forma, se consiguen en el mercado más cercano.
2: De utensilios necesitaremos un procesador de alimentos o licuadora, taza medidora, cuchara sopera, cuchara cafetera, espátula de plástico y para envasar, un frasco de vidrio con tapa hermética.
3: Y esto me encanta, Nat. Una ventaja más de esta tecnología doméstica es que solo toma 30 minutos hacer la crema de cacahuate y en cambio se conserva por mucho tiempo. Su caducidad es de 1 año.
2: Pues manos a la obra. Para empezar, molemos los cacahuates en el procesador de alimentos hasta formar una pasta. Es importante que lo hagamos en intervalos cortos y al mismo tiempo ir reduciendo la velocidad mientras se va moliendo. Ya que tengamos la pasta de cacahuate y sin apagar el procesador, agregamos el piloncillo y la vainilla.
3: Mientras integramos todo muy bien, quiero comentarles que la crema de cacahuate es rica en proteína vegetal, tiene grasas saludables y mucha fibra.
2: Pero sobre todo brinda saciedad y mucha energía. Volviendo a la receta, hemos seguido mezclando en el procesador. Continuamos hasta obtener una crema suave y homogénea.
3: Ojo, si queda muy seca, podemos agregar media cucharadita de aceite vegetal. Se va agregando poco a poco en el procesador para que se incorpore correctamente.
2: Ahora, a envasar. Con ayuda de la espátula, vertemos la crema de cacahuate en el frasco de vidrio y lo etiquetamos con la fecha de elaboración y caducidad.
3: Esto es primordial para que luego no estemos comiendo algo ya caducado que nos pueda hacer daño. Finalmente, recuerda que hay que mantenerla en refrigeración.
2: Además, toma en cuenta que si con el tiempo percibes un aroma rancio, debes desecharla de inmediato, independientemente de la fecha de caducidad.
3: Da ese paso hacia un consumo informado e inteligente y anímate a elaborar esta tecnología doméstica.
2: No olviden que pueden ver más procedimientos de diferentes tecnologías en el canal de YouTube Profeco TV.
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3: Sigan en Revista del Consumidor Radio, porque vamos a escuchar cómo una tarea sencilla puede proteger nuestra economía.
5: El presupuesto familiar es una herramienta básica para cuidar tu dinero.
6: Así es, aunque cada familia es distinta, organizar los ingresos y gastos puede marcar la diferencia entre vivir al día o empezar a ahorrar.
5: Ojo con este dato. De acuerdo con la Encuesta Nacional de Inclusión Financiera 2024, solo el 36.6% de las familias lleva un presupuesto o registro formal de sus gastos.
6: Esto no significa que las familias no intenten organizarse. Hay personas que tienen otros hábitos. Por ejemplo, apartar dinero para pagos, llevar el registro de recibos o anotar deudas. El problema es que no siempre lo hacen de forma estructurada.
5: Entonces, ¿por dónde empezar? Un presupuesto familiar efectivo se construye con 4 elementos básicos: ingresos, gastos, compromisos financieros y ahorro.
6: El primer paso es anotar todo el dinero que entra al hogar: sueldos, ingresos extra, apoyos o cualquier otra fuente. Es importante considerar el total mensual real.
5: Ahora, registra los gastos del día a día: alimentación, servicios, transportes, educación, entretenimiento.
6: En el tercer punto van los compromisos financieros o pagos mensuales como renta o hipoteca, seguros o créditos. Es importante que anotes montos, fechas de pago y revisar si puedes adelantar pagos para reducir intereses.
5: No hay que olvidar que el ahorro no es lo que sobra, es una prioridad. Define un objetivo: vacaciones, emergencias o algún proyecto familiar, así como el monto que le destinarán cada quincena o al mes. Tenlo en cuenta. Una meta clara motiva a todos en casa.
6: Ahora, te compartimos recomendaciones prácticas para que tu presupuesto funcione de verdad.
5: Lleva un registro constante de tus gastos, ya sea en libreta o en tu celular.
6: Usa categorías sencillas y ajústalas conforme te familiarices.
5: Sé flexible. Si algo no funciona, cámbialo. El presupuesto debe adaptarse a ti, no al revés.
6: Automatiza tus pagos para evitar recargos y olvidos.
5: Evita compras innecesarias, esas que parecen pequeñas pero desbalancean todo.
6: Y muy importante, hablen en familia sobre el dinero, sin juicios, con empatía.
5: También es fundamental revisar el presupuesto periódicamente. La vida cambia y tus finanzas también deben hacerlo.
6: Antes de hacer una compra importante, pregúntate: ¿está dentro de mi presupuesto? ¿Realmente lo necesito?
5: Y si hay niñas o niños en casa, inclúyelos. Desde pequeños pueden aprender a ahorrar y a tomar decisiones responsables.
6: Recuerda, no importa cuánto ganes, sino cómo administras lo que tienes.
5: Un presupuesto familiar no solo organiza tu dinero, te da tranquilidad, claridad y control sobre tu economía.
6: Empieza hoy. Tu bolsillo y tu futuro te lo van a agradecer.
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0: Un canto de paz.
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0: Son las 4 en punto.
1: Hola, buenas tardes. Bienvenidos aquí a este espacio donde va a escuchar música de alabanza y adoración que exaltan el nombre de Jesús. Bueno, pues les saludamos en esta bonita tarde ya de 18 de mayo de este año 2026, siendo las 4 con un minuto, agradeciendo su sintonía y pues que Ondas de Vida siga siendo su compañera en radio para que usted disfrute de toda la programación de Ondas de Vida. Estamos contentos iniciando esta semana laboral, porque la semana empezó el día de ayer, pero ya en estos días queremos que usted disfrute, que usted se goce junto con nosotros y que se llene del consejo de Dios. Recuerde, los teléfonos están a su servicio. Ahí está la multilínea activa para usted, 59 11 07 14 40, la vía del WhatsApp también, y el teléfono de su servidor, Pastor Víctor Contreras. Yo le voy a estar acompañando, así es, toda esa tarde y hasta las horas de la noche. Aquí va a estar su seguro servidor, 55 29 51 51 90. Claro que sí, ahí espero sus mensajes, peticiones de oración, comentarios, saludos. Así que, amigos, siga usted disfrutando de esta programación donde es de vida 1440. Disfrute esta sección de alabanza, de adoración al nombre de nuestro Señor y Dios Jesucristo. Bonita tarde, volvemos, no se vaya, disfrute.

0: Y pues estamos por terminar esta sección de alabanza.
1: Le damos muchas gracias por su sintonía. No sin antes, fíjese, tenemos este evento de Más que Vencedoras este próximo sábado. Ya es este sábado 23 de, pues ya de mayo. Así que le invitamos en punto de las 9 de la mañana. Ahí le esperamos en Torre Fuertes. Es lo que era Torre Fuerte Álvaro Obregón, ahora es Renacer, Ciudad de México. Ahí le esperamos. Ahí le esperamos con todas sus invitadas. Recuerde que las que lleven más invitadas a este gran evento, desayuno, conferencia, a cargo de la pastora Jolly Quiroa. Así que lleve invitadas. Es un evento que va creciendo cada mes. Va creciendo la unidad, va creciendo esa armonía y pues también va creciendo el número. De verdad, queremos hacer, estamos pidiéndole a Dios hacer un gran evento para mujeres, un congreso nacional, ¿verdad? Es una visión que se tiene, un proyecto que se tiene, y con la idea pues de invitar a muchas mujeres. Ustedes, las mujeres, son una parte esencial para el evangelismo aquí en México. Así que le invitamos, Más que Vencedoras, este día 23 de mayo, si no me equivoco, ¿verdad? Sí, así es, 23 de mayo, en punto de las 9 de la mañana, desayuno, conferencia. Llame a los teléfonos de Atención al Sembrador. Ahí está Angélica Guillén al 55-73-74-09-55. Con Jan Mendoza al 55-11-49-11-47. Y algo más antes de despedirnos. 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Y reporte sus siembras, por favor. Puede usted también llamar a mi teléfono 55-29-51-51-90. Y por supuesto,

0: Ahí está Monse, ahí está Chelito, que también está Jan y también está Angie Guillén. Bueno, pues muchas gracias, que Dios le bendiga grandemente. Continúe con nosotros en Ondas de Vida 1440. Gracias, ahí está Leo, los controles. Gracias.
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11: Amigos, compañeros, colegas, familia, bienvenidos a Nueva Vida Sin Fronteras, un grupo de oración internacional por las naciones. Estamos felices de que Dios está cumpliendo su propósito en ti, en mí y en todo su pueblo alrededor del mundo. Gracias a Dios porque cada uno de sus hijos, de sus hijas, es una historia de éxito, de triunfo, de victoria, porque nuestra vida está en sus manos y nada ni nadie podrá separarnos de nuestro Dios. Ni siquiera tempestades, ni persecuciones, ni distancias, ni carencias. Bueno, tampoco nos van a separar los éxitos, ni las victorias, ni las derrotas. Y déjenme les cuento que hoy tenemos un invitado, uno que ustedes ya conocen y creo que es el que más ha venido a nuestro programa. Bienvenido, Pastor Carlos Arelio. Gracias por estar una vez más con nosotros.
12: Muchas gracias, qué privilegio poder estar nuevamente con ustedes. Para mí es una bendición y gracias por volverme a invitar.
11: Bienvenidos todos, comenzamos.

0: Oye, ¿qué crees? Bueno, ¿qué? Mira, ve mi mano izquierda, ¿sí la ves?
1: Ah.
0: Mira, este dedo un poquito me duele todavía.
1: Ok.
0: Y está poquitito chueco. La verdad es que casi no está chueco.
1: Casi no.
0: Yo diría que está bastante bien. Pero cuando cierro la mano, todavía siento un poquito de dolor. ¿Y es que qué crees?
1: ¿Qué?
0: Hace como un año me rompí este dedo de la mano izquierda.
1: ¿Qué cosa?
0: Estábamos de misiones en Sudáfrica y para no caerme de unas escaleras así, ¡ah! Me agarré fuerte del barandal y no sé ni cómo fue o cómo se me atoró el dedo o qué. La cuestión es que se me rompió y se salió un poquito de su lugar.
1: No.
0: Creo que fue que se atoró el anillo que traía y el jalón de la caída así. O sea, como que el tirón hizo que se zafara el dedo, que se rompiera el hueso en tres. Y bueno, gracias a Dios ya estoy muy bien, pero okay. Cuando pasó, ay, sí que me dolió, ¿eh? Fuimos al hospital y bueno, has de saber que en Sudáfrica se hablan varios idiomas. Tienen 12 idiomas oficiales, imagínate. Y bueno, aunque inglés es uno de ellos,
1: okay.
0: Cuando llegamos al hospital yo no entendía nada, nada más estaba ahí toda asustada porque no sabía, porque el dedo, pues te dije, pues como que se me zafó, se me salió de su lugar. Y yo ahí nada más estaba ahí con mi manita desconchavadita, muy nerviosa por el dolor y pues por no saber si, pues qué onda, ¿no? Si se me había roto o no, si solo zafado o cómo me iba a quedar. Y entonces no entendía nada. Hasta que de repente llegó una doctora y me preguntó que si hablaba español. Y yo así de, wow, sí, gloria a Dios que me mandó a esa doctora. Porque la verdad es que fue así como un relief, un descanso para mí. Escuchar que alguien hablara español ahí. Y ella me contó que hablaba español porque había estudiado medicina en Cuba. Y por eso es que sabía español. Porque yo así dije, ¿tú cómo sabes español? Y ya me contó. Pero entonces también yo con ella me desahogué y le hice todas mis preguntas, le conté todo. Pues con lujo de detalles ya cómo había pasado y ella también me fue explicando pues qué me iban a ir haciendo, ¿no? Ay, no sabes qué alivio. Uf,
1: ya lo creo, pero qué doloroso. Gracias a Dios que Dios te ayudó, Dios te bendijo y tu Dios te dirigió ahí a ese hospital y te mandó un ángel que hablara pues tu mismo idioma, el español. Pero, híjole, me sorprende.
0: Pero, ¿sabes por qué me acordé tremendo de esto, pastor? Lo que pasa es que hoy vamos a hablar del hombre en el cielo. Como dijimos el viernes, este jueves celebramos la ascensión de Cristo y muchas iglesias también la celebraron pues ayer, domingo. Y la verdad es que yo no era tan consciente de lo mucho que significa este hecho. Y hasta siento que no celebramos mucho la ascensión de Cristo, pero cuando nos ponemos a ver todo lo que implica, no podemos dejar de celebrarlo. En el cielo tenemos un abogado que no solamente habla nuestro idioma, sino que nos comprende 100%.
1: Y él habla todos los idiomas. No importa de cualquier parte del mundo que seas. Mira, cuando el Señor Jesucristo, allá en el Evangelio según San Mateo, capítulo 6, habla diciendo, cuando les enseñan los discípulos la oración modelo, ustedes pues orarán así: Padre nuestro que estás en los cielos. Cuando habla de los cielos, habla de la soberanía de Dios. ¿En qué parte del mundo puedes estar tú donde no veas los cielos?
0: Eso sí, ¿eh?
1: Allá en el libro de Jeremías, capítulo 23, versículos 23 y 24, dice él: ¿Acaso soy yo Dios de cerca solamente y no Dios de lejos? ¿Se ocultará alguno en algún escondrijo donde yo no lo vea? ¿No lleno yo el cielo y la tierra? Él conoce todo. Él es Señor, Él es soberano.
0: Así es.
1: Él los creó, Él los sostiene, nos sustenta. Por eso dice el apóstol Pedro en el libro de los Hechos que por él somos, nos movemos, existimos. No importa dónde seas, el idioma que hables, no importa, él te entiende y nos habla en nuestro idioma. Y en la cruz murió por todos y delante del Padre ahora en el cielo intercede por todos.
0: Bueno, es que no me refiero así de que hable español o que hable inglés o que hable francés, sino lo que me refiero es que si se pudiera, que existe este idioma, habla humano, por así decirlo.
1: Dios es grandioso, él entiende los pensamientos que no hemos pensado. Así que Él te entiende.
0: Con Él podemos dialogar y Él es nuestro mediador. Él sabe por lo que pasamos. Él pasó por todo, por todas las tentaciones que nosotros podamos sentir. No es algo ajeno. Pero que además él nos ama e intercede por nosotros, o sea, nos defiende. Se hizo hombre, pero al ascender al cielo no dejó de ser hombre, no dejó esa naturaleza humana. Y ahora tenemos a alguien allá arriba intercediendo por nosotros que nos entiende perfectamente. Y nosotros también le podemos entender perfectamente porque habla nuestro idioma.
1: Wow, wow. Estás hablando de una profecía extraordinaria. Eso lo dice el profeta Daniel allá en el capítulo 13, capítulo 7, versículos 13 y 14. Que eso se conecta con Apocalipsis 1 y Apocalipsis 19. Ese hombre en el cielo es Jesucristo.
0: Exactamente, él es nuestro mediador. Y lo que te decía, la importancia de que hable nuestro idioma. Y eso es lo que queremos que también nuestra audiencia pueda comprender, ¿no? La importancia del hecho de que Jesús ascendiera siendo hombre.
1: Wow, me sorprende, pero qué gran verdad. Es tan cierto todo lo que estás diciendo. Híjole, es algo extraordinario. Bueno, podemos iniciar diciendo que la doctrina, porque es una doctrina, una enseñanza que está en toda la Biblia de la ascensión de Jesucristo, es tan importante. Mira, cuando en el libro de la carta de Gálatas dice que si alguien nos predica un evangelio diferente, a veces pensamos que hablar del evangelio pues solamente es pues hablar de los evangelios, pero el evangelio es la buena nueva. ¿Cuál es la buena nueva? Una buena nueva que Dios nos viene contando desde todo el Antiguo Testamento, pero todo el Antiguo Testamento. Esa es la bisagra del anuncio del advenimiento del Mesías, su muerte, su resurrección y su segunda venida.
0: Amén, gloria a Dios. La Biblia dice en 1 Timoteo 2:5, porque hay un solo Dios y un solo mediador entre Dios y los hombres, Jesucristo hombre.
1: Amén.
0: Entonces, este versículo afirma que Jesucristo es tanto Dios como hombre, no dejó de ser hombre. Y el hecho de que tengamos un hombre en el cielo intercediendo por nosotros es como tener como bueno, nuestro abogado que nos está defendiendo, como que una palanca, por así decirlo, nuestro mediador entre Dios y nosotros y entre nosotros y Dios, pero también como nuestro intérprete. Por eso te decía, te contaba esta historia, que la verdad es que wow, me encantó encontrar a alguien que hablara español porque hablaba mi idioma. Y entonces el hecho de tener un hombre en el cielo es como o sea, nosotros somos afines, tú me entiendes, tú me puedes ayudar a interpretar las cosas.
1: Amén, sí, en el cielo tenemos un abogado. Y miren, decía al inicio que esta doctrina de la ascensión está toda la escritura. Job, el primer libro de la escritura que fue escrito antes que Génesis, dice allá en el capítulo 16, versículo 19, que tenemos un abogado en el cielo, a Jesucristo, que intercede por nosotros.
0: Sí, así es. No inventes, Job, el primer libro que fue escrito de la Biblia y... pues desde ahí, ¿no? Comienza el hilo conductor. Sí.
1: Y después el escritor a los Hebreos dice que él intercede por nosotros, ¿sí? Y en la primera carta de Juan, capítulo 2, versículo 1, dice: y si alguno hubiere pecado, abogado tenemos para con el Padre, Jesucristo, el Hijo de Dios, que se encarnó, que se hizo hombre, que vivió entre nosotros, que murió por nosotros, que resucitó, que ascendió a la presencia del Padre. Él traspasó los cielos. ¿Por qué dice que traspasó? Cuando hay una puerta y tú entras a algún lugar, ¿dónde es que traspasas? ¿Cómo es que traspasó? Bueno, es que no había puerta.
0: Así es.
1: ¿Cómo que no? No, no, porque él es la puerta, y así dice la escritura, que él es la puerta de salvación.
0: Amén, gloria a Dios.
1: Y que nadie viene al Padre sino por él. Así que cuando él llegó al cielo, él es la puerta para entrar al cielo, a la presencia del Padre, y él es nuestro intercesor, y intercede por nosotros día y noche, y no se cansa de llamarnos hermanos, e intercede por nosotros, él es nuestro abogado.
0: En la encarnación, Dios se convirtió en hombre, pero en la ascensión, ese hombre demostró ser Dios, y no dejó esa naturaleza, no dejó de ser hombre. Ahora él es 100% hombre, 100% Dios, y ahora él está intercediendo por nosotros, es nuestro sumo sacerdote para siempre, es el mediador entre Dios y los hombres.
1: Sí, tienes toda la razón. La palabra del Señor nos dice que él es nuestro sustituto. En la cruz ocupó nuestro lugar, y en la ascensión este hombre del cielo regresó al cielo, porque se hizo hombre como nosotros, pero regresó al cielo. Él es 100% Dios, 100% hombre. Y no se cansa de interceder por nosotros. Como sacerdote, intercede por nosotros. Aquí cabría bien contestarnos a la pregunta: ¿cuál es el ministerio del sacerdote? El sacerdote habla a Dios de los hombres, habla a Dios de los hombres, y después le habla a los hombres de Dios. O sea, primero intercede al Padre por los hombres, y luego nos habla a nosotros de parte de Dios, lo que Dios quiere, lo que Dios desea. Así que si bien intercede por nosotros, también en su palabra nos habla de la voluntad de Dios para con nosotros. Y así dice el escritor a los hebreos, porque nos convenía este sumo sacerdote, que siendo igual a nosotros, pero sin pecado, murió por nosotros. El sacerdote intercede por nosotros, y como hombre, pues sí nos entiende, por el que porque él pasó por todas las pruebas, por todas las tentaciones, al igual que nosotros. Nos convenía un sumo sacerdote igual a nosotros, pero sin pecado.
0: Ya no necesitamos un hombre acá en la tierra que pueda ser mediador entre el mediador, o que sea nuestro intérprete, que nos traduzca. No, él habla nuestro idioma, y él es el único mediador entre Dios y los hombres. Ya no necesitamos más.
1: No necesitamos ningún otro mediador. Jesucristo es nuestro mediador. Él murió en la cruz del Calvario, siendo nuestro sustituto, medió entre nosotros, lo que dice Job, que era necesario que hubiera un árbitro entre nosotros que metiera la mano, pues él puso sus dos manos extendidas en la cruz del Calvario para morir por nosotros, para mediar por nosotros, para interceder por nosotros, para morir por nosotros, para representarnos a nosotros, para pagar él nuestro pecado. Lo que merecíamos era el juicio, el infierno, el castigo, pero él lo recibió todo en la cruz, como dice Isaías 53, que él fue molido por nuestros pecados. Pero este Señor Jesucristo, que lo vimos sin atractivo, resucitó glorioso, poderoso, majestuoso, y está en la presencia del Padre en su gloriosa ascensión. ¿Sí? Por eso la Escritura dice claramente que cuando Él venga, todo ojo le verá, ¿sí? Y que toda lengua le confesará que Jesucristo es el Señor. Una vez resucitado, el Señor Jesucristo pasó 40 días entre los discípulos y les estuvo hablando del reino de los cielos, del reino de Dios. Estuvo 40 días. Venido este tiempo, él estaba ya por despedirse de ellos, y los discípulos aún estaban un tanto confusos. Cuando vamos, por ejemplo, al Evangelio según San Lucas, capítulo 24, él les abrió las escrituras y les explicó lo que la palabra de Dios decía desde Moisés y los salmos y los profetas y todo lo que la palabra del Señor decía. No habían entendido muchas cosas, pero ellos estaban pensando tan diferente. Pensaban que si él iba a restaurar el reino de Israel en ese tiempo, y él les dice, no está en la potestad de ustedes saberlo, solamente, ni mía, solamente del Padre. Eso era cuando el Padre así lo decía. Pero había muchas cosas que no habían entendido, pero él les había mandado, tanto en el Evangelio según San Marcos, capítulo 15, dice, ir y predicar el Evangelio a todas las naciones, a todas las criaturas, ¿sí? Y en San Mateo, capítulo 28, dice, ir y predicar el Evangelio y hacer discípulos, ¿sí? Predicándoles y enseñándoles todo lo que les he enseñado, yo estoy con ustedes todos los días hasta el fin del mundo. Él había dado ya todas sus enseñanzas, les había explicado. Ya venía el momento en que él ascendía y los discípulos todavía no entendían. Pero cuando él asciende, ahí hay un acto extraordinario. Cuando se encarna, él está demostrando que él es verdadero hombre. Y aunque todos sus milagros y enseñanzas y tantas situaciones que él maravillosamente realizó, pues no lo alcanzaron a entender. Y aún ni siquiera su resurrección, pero en su ascensión reconocieron su divinidad.
0: Ellos esperaban un hombre venido del cielo.
1: Amén, así es. Así que la ascensión de Jesucristo está demostrando que Jesucristo es 100% hombre al encarnarse y 100% Dios al ascender al Padre.
0: Exactamente, no habían entendido todavía todo. Y bueno, o sea, bueno, nosotros tampoco lo entendemos. No es así como para juzgarlos, así de, ay, a ver cuándo lo entienden, ¿no? Pero sí, o sea, ellos también seguían, como dices, esperando así de, a ver, ¿y cuándo? O sea, ya estás por irte, ¿y cuándo vas a restablecer el reino de Israel, no? Y Jesús les contesta, no les toca a ustedes saber, como dices, pues los tiempos o las sazones. Pero ya que preguntan, y es que contesta, recibirán poder y me seréis testigos en toda Judea, en toda Samaria y hasta el último de la tierra. Y es que lo que les estaba diciendo es así de que, pues a ustedes no les toca saber, pero ya que lo preguntan, déjenme decirles que ustedes son clave para que esos tiempos se cumplan. O bueno, no que se cumplan, porque todo lo que Dios dice tiene cumplimiento, sino que ustedes son clave para que estos tiempos se aceleren. Porque no se va a restablecer su reino hasta que el Evangelio sea predicado en todo el mundo.
1: Cuando vemos el Evangelio según San Lucas, allá en el capítulo 24, y ven que él asciende a la presencia del Padre, se adoran a Dios, se regocijan, ¿sí? Y se dan cuenta que él es Dios.
0: Con la ascensión, ya a los discípulos todo les hace clic. Ya se dan cuenta de que este Jesucristo, hombre, él es también Dios.
1: Y empiezan a entender muchas cosas. ¿Qué pasa aquí? Aquí hay algo extraordinario. La ascensión de Jesucristo también significa el dar dones a los padres, como dice el apóstol Pablo allá en la carta a los Efesios, en el capítulo 4, ¿sí? Señala precisamente que él ascendió y dio dones a los hombres. Ascendió, la ascensión, ahí está. ¿Cuándo fue eso de los dones? 10 días después vino el Espíritu Santo y, como dice 1 Corintios 12:11, que el Espíritu Santo dio dones a todos como él quiso.
0: Exactamente, eso es algo también que se da por su ascensión. O sea, no hubieran sido enviados esos dones si él no hubiera estado allá. Y por eso también es que Jesús les dice a sus discípulos, les conviene que yo me vaya. O sea, era necesario también que Jesucristo, hombre, ascendiera para que el Espíritu Santo descendiera. Aunque bueno, de eso estaremos hablando en el siguiente episodio, que estaremos hablando acerca del Pentecostés.
1: Cuando el Señor Jesucristo les dice, les conviene que yo ascienda para que venga el Espíritu Santo, ¿qué significa esto? ¿Qué es el derramamiento del Espíritu Santo, como lo explica Hechos 2 en el libro, en el Pentecostés? Significa el derramamiento de la presencia de Jesucristo en todo el mundo. Cuando Él estuvo encarnado entre nosotros, Él estaba bajo las leyes de la humanidad, como hombre. Tenía que caminar las distancias de un lugar a otro para ir y predicar y hacer milagros y demás. Pero Él, cuando asciende, dice, hey, aquí yo estoy con ustedes todos los días hasta el fin del mundo. Y donde quiera, él había dicho antes, donde quiera que estén dos o tres reunidos en mi nombre, he aquí yo estoy entre vosotros. Así que él les dice, les conviene que yo me vaya para que el Espíritu Santo venga. Les interesa, les es muy importante que yo ascienda para que venga el Espíritu Santo, lo cual significa la presencia de Jesucristo en todo el mundo.
0: Como dices, tenemos la promesa del Señor Jesucristo, del Espíritu Santo, pero también tenemos esta otra, cuando los discípulos se quedan viéndolo ascender, dos ángeles les dicen, ¿por qué estáis mirando al cielo? Este mismo Jesús que ha sido tomado de vosotros al cielo, así vendrá como le habéis visto ir al cielo. Entonces también estamos esperando esa promesa.
1: Sí, verdaderamente. Cuando los discípulos están viendo al cielo ascender a Jesucristo, los ángeles vienen y le dicen, varones galileos, ¿por qué están viendo al cielo? Porque este mismo que ha sido, que está ascendiendo al cielo, vendrá. Sí, este que está ascendiendo vendrá. Esperaban un hombre del cielo, y es Jesucristo, lo que dice Daniel, también lo que dice Job. Lo dice en el capítulo 16, versículo 19, y en el capítulo 19:25 dice, yo sé que mi Redentor con mayúscula vive y al fin se levantará del polvo y después desecha hasta mi carne, mis ojos le verán y no a otro, sino que a él. Está hablando de la resurrección de Jesucristo y está hablando también Job de la ascensión de Jesucristo, que está en el cielo intercediendo por nosotros. Es este que murió y resucitó y está delante de la presencia del Padre, es el que está diciendo Daniel. Sí, exactamente. Y de lo que habla el Señor Jesucristo, allá en San Mateo capítulo 26, versículo 64, cuando lo están interrogando el sacerdote, sí, dinos, ¿eres tú el Cristo? Dice, tú lo has dicho. Y desde ahora me verás sentado a la diestra del Padre. Está hablando de su ascensión. Y viniendo en las nubes, está hablando de su gloriosa segunda venida. Así es, y esto, todo esto ya les aclara muchas cosas a los discípulos y salieron gozosos. Por eso en San Marcos dice que en cuanto vieron que el Señor Jesucristo ascendió, después de que le hice ir a predicar el evangelio a toda criatura, ¿sí?, salieron gozosos y les ayudaba, les acompañaba el Señor Jesucristo con las señales que hacían. No quedaron solos, Jesucristo mismo estaba con ellos acompañándoles, predicando el evangelio.
0: Amén, tenemos un nombre en el cielo y aquí en la tierra tenemos una promesa y una esperanza.
1: Amén, amén, amén, claro que sí, es una esperanza. Y ¿saben qué? Aquí hay algo extraordinario. Cuando vamos al libro de Hebreos capítulo 11, en donde se nos relata pues la galería de los hombres y mujeres de fe, particularmente cuando llegamos a la narración de Moisés, dice que él no escogió pues los placeres del palacio del faraón, sino los vituperios de Cristo, porque se sostuvo como viendo al invisible. Cuando Jesucristo relata en la parábola de la mujer insistente y del juez injusto, de que le está insistiendo, dice, ay, esta señora, para que no me canse, le voy a contestar, termina la parábola diciendo, y cuando Jesucristo venga, hallará fe en la tierra. ¿Qué significa todo esto? Porque cuando el Señor Jesucristo restaura a Pedro, dice, ¿sabes qué? Satanás me ha pedido tu alma para ser enviarte, pero yo he intercedido al Padre para que no te falte la fe. ¿Saben qué? Cuando somos zarandeados, somos sacudidos. Yo no sé cuál es el sacudimiento que estés recibiendo, cuál es la prueba, cuál es la angustia que estés sufriendo. Pero cuando nos mantenemos en esa fe, como viendo lo invisible, estamos en la firmes en la promesa poderosa de la segunda gloriosa venida de Jesucristo. Y no importa las pruebas que estén pasando, hay guerras, hay temblores, hay tsunamis, hay violencia, hay inseguridad, hay tanta corrupción, pero hemos de mantenernos firmes en este zarandeo en el que el Señor Jesucristo nos está purificando, como lo dice en 1 Pedro 5:10. Mas el Dios de toda gracia, que os llamó a su gloria eterna, después de que hayáis padecido un poco de tiempo, el mismo os perfeccione, afirme, fortalezca y establezca, al ser la gloria por todos los siglos. Pero en el capítulo 1, estoy hablando de 1 Pedro, capítulo 1, versículo 7, dice, para que sometida a prueba vuestra fe, mucho más preciosa que el oro, aunque perecedero se prueba con fuego, sea hallada en alabanza, gloria y honra. El Señor Jesucristo entonces espera que en este momento de prueba, de angustia y aflicción, y aquí podemos decir, ¿y para qué nos sirve esta doctrina de la ascensión? Pues para entender que en este tiempo, aunque pasemos por diversas pruebas, el Señor Jesucristo ascendió, Él ha prometido que viene, Él está intercediendo por nosotros, pero mientras nos está purificando, porque Él viene por una iglesia gloriosa, santa, limpia, pura, sin mancha, sin arruga, como dice Apocalipsis 19. Dice esta prueba, regreso a 1 Pedro 7:1-7, sea hallada en alabanza, honra y gloria. ¿Qué es lo que el Señor espera en este momento? Que la iglesia, es un tiempo de gracia, cumpla la gran comisión, y mientras le alabemos, le honremos y le glorifiquemos para honra y gloria de su nombre.
0: Así es, y qué interesante y qué hermoso. Y sí, en medio de la prueba hay que mantenernos firmes, como viendo al invisible. Pues así como se mantuvo Esteban, ¿no? El primer mártir. A ver, vamos a leer en Hechos 7:55-56 dice, pero Esteban, lleno del Espíritu Santo, fijó la mirada en el cielo y vio la gloria de Dios y a Jesús de pie a la derecha de Dios. Y dice, veo el cielo abierto y al Hijo del Hombre de pie a la derecha de Dios.
1: Amén, qué cita poderosa. Esteban está viendo a Jesucristo a la diestra del Padre. Está hablando de su ascensión, de su glorificación. Y que estando a la diestra del Padre, intercede por nosotros todo el tiempo hasta que Él venga. Yo señalaba al inicio que la doctrina de la ascensión es una doctrina que está en toda la Escritura. Habla desde el Antiguo Testamento, sí, lo menciona varias veces, y termina en Apocalipsis hablando en el libro, en el capítulo 1, diciendo, paren todo, vean quién viene. Y habla de 20 virtudes extraordinarias de Jesucristo en su advenimiento, como dice en Apocalipsis 1, a partir del 7, y luego en el capítulo 19, sí, que viene. Así que gracias al Señor. ¿Y cómo es que Él viene? Porque Él, miren, vamos a ver. Cuando vamos a la encarnación, crucifixión, resurrección, ascensión, Pentecostés y segunda gloriosa venida, ese es el Evangelio. Todo se une. Y la bisagra en todo esto es la ascensión de Jesucristo. ¡Qué extraordinaria doctrina! Que pues tristemente casi no se menciona, casi no se predica, pero si Jesucristo no hubiera ascendido, no estaría intercediendo por nosotros. No tendríamos la seguridad que vendría por nosotros. ¿Por qué? Porque si se cumplió la primera, y Él dijo que vendría, como dice en Apocalipsis 22:12, y aquí yo vengo pronto y mi galardón, ¿sí? Para recompensar a cada uno según sea su obra, Él viene otra vez. Así que esa ascensión gloriosa, qué bendición maravillosa.
0: Así es, yo también pienso que no se predica mucho de la ascensión de Jesucristo, y por eso es que hoy quisimos también volver a hablar sobre esto. Y entonces, bueno, a ver, atando cabos, resumiéndolo todo, a ver, primero, como dijiste, la encarnación. Jesucristo se despoja de su divinidad y estando en condición de hombre, se humilló a sí mismo, como dice Filipenses 2, hasta dar su vida por nosotros. Luego viene la crucifixión, que es el sacrificio que Jesús hizo una sola vez y para siempre, porque fue su suficiente. Número 3, la resurrección. Al tercer día, Dios le resucita entre los muertos. Jesucristo no se queda en la tumba, la muerte no lo puede retener, y más bien Jesucristo le da muerte a la muerte. Después viene la ascensión, que es de lo que estamos hablando, siendo 100% Dios y 100% hombre, nuestro Señor Jesucristo es exaltado y ascendido al cielo, y ahora está sentado a la diestra de Dios Padre, pero no está sin hacer nada, o sea, no está ahí, sin hacer nada, ¿no? Sino que nuestro Señor Jesucristo está intercediendo intercediendo por nosotros día y noche, y Él es nuestro sumo sacerdote, el único mediador entre Dios y los hombres. Ya no necesitamos otro hombre acá abajo siendo mediador entre el mediador, ¿no? Sino que ya, o sea, ya no necesitamos otro intérprete, Él es nuestro intérprete. Después, el derramamiento del Espíritu Santo, que es lo que nuestro Señor Jesucristo les anticipa a sus discípulos antes de irse, y es que también por lo que les dice, les conviene que yo...
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Dios, mis amados hermanos, que el Señor les bendiga a todos y cada uno de ustedes. Es un gusto y es una bendición poder saludarles en esta hora. Les está saludando su hermana y amiga Ruth Ríos. Gracias a todos los que nos acompañan desde casita, desde el trabajo, en carretero, donde quiera que te encuentres. Te enviamos un saludito muy, muy especial, deseando estés gozando de las bendiciones de nuestro Dios. Y bueno, mis amados, pues en esta hora les comparto nuestros dos números de celular para que estén en contacto con nosotros directamente con el Ministerio Amístate con Dios. El primer número de celular es el 55-1701, nuevamente 0107. El segundo número de celular es el 55-35-15-90-09. Esperamos nos puedas reportar sintonía. Esperamos pues te puedas comunicar por acá con nosotros. Y bueno, en esta hora quiero compartirles, ¿verdad?, la palabra de Dios. Nos vamos a ir ya con la palabra de Dios para poder meditar en esta hermosa porción de Hechos capítulo 6. Le voy a dar lectura del versículo 1 al 7. Le voy a dar lectura a estos primeros versículos en el nombre del Padre, del Hijo y del Espíritu Santo. Amén. Dice, elección de siete diáconos. En aquellos días, como creciera el número de los discípulos, hubo murmuración de los griegos contra los hebreos, de que las viudas de aquellos eran desatendidas en la distribución diaria. Entonces los doce convocaron a la multitud de los discípulos y dijeron, no es justo que nosotros dejemos la palabra de Dios para servir a las mesas. Buscad, pues, hermanos, de entre vosotros a siete varones de buen testimonio, llenos del Espíritu Santo y de sabiduría, a quienes encargaremos de este trabajo. Y nosotros persistiremos en la oración y en el ministerio de la palabra. Agradó la propuesta a toda la multitud. Y eligieron a Esteban, varón lleno de fe y del Espíritu Santo, a Felipe, a Prócoro, a Nicanor, a Timón, a Permeas y a Nicolás prosélito de Antioquía, a los cuales presentaron ante los apóstoles, quienes orando les impusieron las manos. Y crecía la palabra del Señor, y el número de los discípulos se multiplicaba grandemente en Jerusalén. También muchos de los sacerdotes obedecían a la fe. Padre hermoso, gracias te damos en esta hora por tu hermosa palabra. Gracias porque tú sigues hablando a nuestro corazón. Gracias porque sigues dándonos sabiduría, entendimiento, Dios. Te pedimos, Señor, tu dirección nuevamente. Queremos meditar en tu palabra, pero no queremos hacerlo solos, mi Padre. Queremos la guía de tu Espíritu Santo y sobre todo tu revelación, Señor, que no sea una palabra humana, que no solamente la interpretemos a nuestra conveniencia, sino Dios, mi Padre, habla a nuestros corazones, por favor, te lo pido. Y que tu palabra venga a refrescar nuestro ser, abrir nuestro entendimiento, pero sobre todo, Dios, a traer un cambio verdadero y genuino, Dios. Por favor, te lo pedimos en el nombre de Jesús. Amén. Mis amados, pues he compartido, ¿verdad?, esta porción de Hechos capítulo 6, y se nos habla acerca de la elección de siete personas. Aquí se le conoce como diáconos. Estas siete personas que se tuvieron que elegir, son servidores. Es decir, su trabajo en la obra del Señor era el servir a otros. Esa era la tarea principal de un diácono. En este versículo, en estos versículos, en este contexto, la función de los diáconos era servir a otros. Para ponernos un poquito en contexto, se nos menciona aquí también los discípulos de Jesús. Recordemos que
después de que Jesús muere en la cruz del Calvario, pero resucita al tercer día, envía a sus discípulos a cumplir con la gran encomienda divina de ir por todo el mundo y predicar el Evangelio. Pues recordemos también que los discípulos, por así decirlo, quedaron los 12, pues se desacompletaron porque Judas se quitó la vida después de haber traicionado a Jesús. Pero después de eso, pues los discípulos deciden, ¿verdad?, pues elegir a alguien más para estar de alguna manera pues completos, y tomando ciertos puntos, pidiendo la dirección de Dios sobre todo, escoge nuevamente a otro discípulo, acompletando así los 12, ¿no? Por eso dice esta porción: los 12 convocaron a la multitud de los discípulos y dijeron: no es justo que nosotros dejemos la palabra de Dios para servir a las mesas. Había un conflicto, había una problemática en aquel tiempo, porque los discípulos se estaban encargando de cumplir con el mandato de ir y predicar el Evangelio. Muchos estaban creyendo y muchos estaban recibiendo el mensaje y estaban siendo salvos. Tal es así que tenemos porciones, registros en la Escritura, textos donde, pues, ¿verdad?, en Hechos capítulo 2 también se menciona que el Señor añadía cada día a su iglesia los que estaban siendo salvos. Entonces, por la predicación del Evangelio, gracias a Dios, muchos estaban creyendo y muchos estaban siendo salvos, y se estaban añadiendo a la iglesia los que estaban siendo salvos. Entonces, la iglesia estaba creciendo. Al crecer la iglesia, es muy normal, es muy común que situaciones se lleguen a presentar. Es muy normal que ciertas situaciones se lleguen a presentar. Por ejemplo, ¿verdad?, para que podamos entender todavía un poquito más. Pues bueno, quizás tú estás en un lugar. Llegas a unirte con otro compañero, con otra persona. Van avanzando, trabajando en proyectos, resolviendo el día a día. Pero luego a esa otra persona se le añaden otros más. Entonces tu grupo con el que te desarrollas va creciendo. O veámoslo desde el lado familiar, ¿no? Va aumentando tu familia, va creciendo el número de tus hermanos, luego se añaden más personas, ¿verdad? Que ya llegó el cuñado, la cuñada, el yerno, la nuera, ya comienzan a llegar los nietos, los bisnietos, y bueno, la familia comienza a crecer. Al crecer el número de las personas donde estemos, en tu familia, en un trabajo, ¿verdad?, en un grupo social, se van añadiendo más personas, es normal que diferentes situaciones se lleguen a presentar. Es normal, común, ¿verdad? Pues surgen nuevos detalles, se generan problemas y hay que irlos resolviendo, ¿verdad? Y así es nuestra vida. Así es nuestra vida. Donde vayas, estés en tu familia, crece tu grupo, crece tu familia, también van a llegar los problemas, queramos o no, los conflictos, las diferencias, las formas de organizarse, las formas de trabajar en ciertas cosas. En tu trabajo también se añaden nuevas personas, llegan nuevos compañeros, hay un cambio de jefe, cambio de administración, la forma de llevar a cabo la organización, la forma de cómo trabajar, horarios, y bueno, ¿no? Se van añadiendo más personas, hay cambios, se presentan situaciones y tenemos que irlas resolviendo. Así también en una iglesia.
quizás comienza una iglesia con un grupo pequeño de personas, pero se van añadiendo más, van llegando más a la iglesia, pues también es normal, ¿no?, que se presenten diferentes situaciones y se generen otros conflictos, surgen problemáticas, pero como todo, en la familia tienes que resolver esos problemas, en tu trabajo tienes que resolver esos problemas y tienes que saber cómo enfrentarlos, ¿no? Para llegar a un buen término y pues que todas las partes de alguna manera salgan beneficiadas, ¿no? No solamente beneficiar a una sola, sino que saber resolver el problema, saber resolver el conflicto y que de alguna manera pues todos estén relativamente en paz y tranquilos, conformes, ¿verdad? Eso es nuestro día a día, esa es nuestra vida, y en todo momento y a donde vayamos y en cada grupo social donde nos desarrollemos, eso es. Tenemos que enfrentar ciertos problemas, tenemos que saber resolverlos y seguir adelante. Algo bien hermoso, ¿verdad?, que yo veo y que aprendo de la palabra de Dios es que, pues precisamente Dios nos lleva a eso, no a huir de los problemas, no a quejarte de las situaciones solamente, y no huir ni de los problemas y sobre todo las personas, ¿no? Porque quieran o no, pues si no existiéramos las personas, tampoco existieran los problemas, ¿no? Entonces, pues el mundo ahorita te está diciendo, ¿sabes qué? El ambiente en el que te mueves es tóxico. Salte de ahí. No, tú no tienes por qué aguantar esa situación. Salte y vete a otro lugar. Salte y tú puedes solo. Salte y no esperes la ayuda de nadie. Salte y resuelve. Huye, vete, aléjate, pon límites, ¿no? Pon límites, pero pon distancia, ¿no? Sobre todo distancia, es lo que el mundo nos dice. Pon distancia. Ve y aléjate. Tú puedes solo. No confíes en nadie. Y el mundo está trabajando constantemente en estos puntos. Pero voy a la Biblia y veo todo lo contrario. Y créanme, hermanos, créanme, porque es una situación que se está trabajando hoy en día muchísimo. El mundo. Pero recuerden, como dice la Escritura, que nuestra lucha no es contra sangre y carne. Entonces, cuando nosotros entendemos esto, dejamos de ver a las personas como enemigos. Porque sabemos que mi lucha no va a ser directamente contra la persona. Sino sabemos qué hay detrás de todo esto. Sabemos que nuestro enemigo, el diablo, nuestro adversario, dice la Escritura que anda como león rugiente buscando a quien devorar. Y dice la palabra del Señor también que él es bien astuto. ¿Y sabes por qué es bien astuto? Porque él quiere cumplir su propósito, el propósito que Satanás tiene, ¿sí? ¿Y cuál es el propósito de Satanás? Dice que él vino a robar, a matar y a destruir. Él quiere vernos destruidos, él quiere robarnos lo que ya Dios nos dio, su paz, su amor, la seguridad. Él viene a destruirnos, él no quiere que estemos bien, él quiere vernos en las ruinas. Entonces, pues Satanás va a estar trabajando constantemente para eso, para vernos destruidos, para que no estemos en paz, para que no estemos unidos los unos con los otros. Entonces, nuestra lucha no es directamente contra las personas. El enemigo está trabajando detrás de todo ello, poniendo problemáticas y haciéndonos creer que nuestra lucha es contra las personas. No, mis hermanos. Nuestra lucha es espiritual. Y hay un enemigo, un adversario, que él usará cualquier instrumento y cualquier persona. Y él está usando al mundo para hacernos creer a través de sus ideologías que podemos solos. Que si estamos en un ambiente que el mundo considera tóxico, que es mejor alejarte y no estar ahí y cambiar de aires. Pero mis hermanos, ¿a quién engañamos? A donde vayamos, encuentras problemas. Si tú dices, me salgo de este trabajo y me voy a otro, y en este trabajo porque tengo un jefe tóxico, porque tengo compañeros tóxicos, compañeros que son así, y bueno, te vas a otro, mi hermano, mi hermana, te vas a otro lugar. A lo mejor tienes un jefe más accesible. Pero tienes compañeros que a lo mejor te van a hacer la vida imposible. Y tú dices, bueno, me salgo de este trabajo porque tampoco estoy cómodo y me voy a otro.
y vas a encontrar a alguien que también te complica la vida. Entonces no puedes ir por la vida huyendo y de un lugar a otro pensando que vas a evitar los problemas. No, hay que saber enfrentarlos. Hay que enfrentarlos con sabiduría. Y solos no podemos. Por más que digamos, soy la persona más sabia y tengo la capacidad de resolver conflictos con aquel, con aquella. No, mi hermano, porque a veces pues las situaciones nos sobrepasan. Y a veces no sabemos cómo enfrentar cada situación. Necesitamos siempre, sí o sí, la guía de Dios. No pases por alto este pequeño gran detalle. Necesitamos siempre la guía de Dios, la dirección de Dios. El mundo te va a decir, huye, ve, vete. Es un ambiente tóxico, sal de ahí, vete a otro lugar, o hazlo tú, tú puedes solo. Y vamos a la Biblia y encontramos porciones como estas y nos damos cuenta que Dios no quiere que estemos separados. Que Dios no quiere que vayas y huyas. Hay situaciones muy particulares que es necesario y a veces pues es lo correcto, ¿no? Pero son situaciones muy, muy específicas en las que sí debes de salirte porque ya de plano pues la situación ya llegó al límite, no se pudo más. Ya hay situaciones que sobrepasan, situaciones ya más delicadas, pero pues son muy particulares, ¿no? Por lo general, pues son situaciones que se pueden tratar, son situaciones que se pueden sobrellevar, son situaciones que sabiéndolas llevar a Dios, puedes seguir adelante, puedes seguir avanzando. La iglesia crecía, los conflictos aumentaban, las problemáticas también. Habían ciertas problemáticas. Una de ellas es que pues había necesidad también en la iglesia primitiva por muchos factores, pero también había personas necesitadas, había pobres, había personas de bajos recursos. Entonces había necesidad económica, ¿sí? Esto también tenlo presente. Y algo que debemos aprender mucho de la iglesia primitiva y de la palabra de Dios. Había gente pobre, había necesidad, había familias de escasos recursos, hablemoslo claro, que batallaban en la parte económica. No tenían dinero, sufrían. Había necesidad. Y la Biblia nos registra que los que tenían más posibilidades vendían sus propiedades para ayudar y cubrir las necesidades de algunos otros. ¡Y qué bello! Estos recursos se ponían a disposición de los discípulos y los discípulos se encargaban de distribuirlo donde hubiera necesidad. Pero llegó el momento en el que los discípulos dijeron, no podemos con todo. Es mucho el trabajo. Tenemos que salir a predicar y luego tenemos que estar al pendiente de las problemáticas que hay en la iglesia que se está formando. Entonces los discípulos fueron bien sinceros. También en esta parte debamos reconocerlo y verlo. Dice, no podemos, no es justo que nosotros dejemos la palabra de Dios para servir a las mesas. O sea, el servir a las mesas se refiere con que, bueno, nosotros no

sobrecargamos de actividades. Entonces, aquí otro punto que debes tener en cuenta. Los discípulos fueron bien sinceros y dijeron, pues no podemos con todo, no podemos salir a predicar y luego servir aquí en la congregación. Necesitamos ayuda. Buscad pues hermanos de entre vosotros a 7 varones. Y luego dijeron los discípulos, necesitamos buscar a alguien que estén al pendiente, que sirvan dentro de la iglesia. Nosotros vamos a salir a predicar, pero necesitamos a personas que nos ayuden y que estén aquí con la iglesia y que se encarguen de los problemas de la iglesia. Pero no buscaron a cualquier persona. Los discípulos no dijeron, ah, bueno, como que el hermano ha sido constante, medio constante, pues lo vamos a escoger. Ah, el hermano, pues pues sí le echa ganas, ¿no? Y se ve con buen ánimo, pues este también. Ah, pues el hermano como que tiene porte ahí como de que es serio y va a poner orden en la iglesia, pues como que tiene el porte, a ver, también lo escogemos. No fue así, porque también hoy en día, tristemente, algo que se ve, pues, sobre todo, ¿no? En las congregaciones, y no señalo a alguna congregación en específico, son problemáticas normales en cada congregación. Y lo comento porque, pues, hermanos, debemos prestar atención. A lo mejor lo hemos hecho, pero ya no debería de ser así. Y si lo has hecho, y si has puesto a líderes y los has escogido así como Samuel, viendo su apariencia y lo exterior, pues Dios te dice, mira, no te fijes en lo exterior, porque Dios mira el corazón, ¿no? Entonces, si has puesto a alguien en algún cargo en la iglesia solo porque, pues, te cayó mejor, te pareció como buena idea, parecía que aquella persona cumplía con los requisitos para cierto puesto en la congregación, si lo hiciste, pues es el momento de redireccionar, líder, porque pues no es correcto, ¿no?, que cualquier persona esté liderando al pueblo de Dios. Entonces, pues es importante la persona que esté al frente, porque ellos van a dirigir al pueblo de Dios, y el propósito es llevarlos a Dios, no todo lo contrario, ¿no?, alejarlos de Dios. Y los discípulos escogieron a estos hombres con estas características de buen testimonio, dice, 7 varones de buen testimonio, llenos del Espíritu Santo y de sabiduría, a quienes encargaremos de este trabajo. Y nosotros persistiremos en la oración, en el ministerio de la palabra, y dice, y agradó la propuesta a toda la multitud. Después de que los escogieron, mencionan los nombres, dice, los cuales presentaron ante los apóstoles, quienes orando les impusieron las manos. Fíjate nada más lo que hicieron los discípulos. Ellos reconocieron, no podemos con toda la carga, necesitamos escoger a varones que nos ayuden. Escogieron a 7 personajes, 7 diáconos que eran servidores. Su propósito era servir a la iglesia, ocupándose de estas problemáticas que estaban surgiendo en la iglesia, porque el número de la iglesia y los nuevos convertidos pues estaba creciendo. Y no escogieron a cualquier varón, a cualquier persona. Tenían muy específicamente 3 características: de buen testimonio, llenos del Espíritu Santo y de sabiduría. Es decir, que dieran buen testimonio, o sea, tuvieran buen ejemplo entre su comunidad, que obviamente tuvieran la presencia de Dios en su vida, tuvieran el temor de Dios, pero también fueran sabios, es decir, que conocieran las Escrituras. Entonces, cuando escojas a alguien que te apoye dentro de una congregación, 3 puntos principales: de buen testimonio, llenos del Espíritu de Dios, con temor de Dios, y también pues que conozcan la palabra de Dios. ¿Cómo van a enseñar a otros si ni siquiera ellos conocen qué es lo que Dios quiere en su palabra? Entonces, mi amado hermano, pues te dejo con esta escritura, con esta porción. Si algo aprendiste, algo Dios te dejó en tu corazón, llévalo a tu corazón, guárdalo, atesóralo, y en el momento que tengas que practicarlo, hazlo, porque es importante practicar la palabra de Dios, vivirla. Antes de entregar el tiempo, les comparto esta bendición. 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No te despegues, en un momento más volvemos.

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0: Ya son las 5 con 30 minutos.
1: A Dios, gloria a Dios. Al Todopoderoso, alabanzas a su nombre santo, al que hizo los cielos y la tierra, al que vive por los siglos de los siglos. Aleluya, aleluya, aleluya. Alabanzas, alabanzas, alabanzas a nuestro Dios Todopoderoso. Porque santo, santo, santo es su nombre. La tierra está llena de su gloria. Aleluya. Amados en Cristo, a todos, amados oyentes, amadas familias, a todos, Dios me los bendiga. Dios me los bendiga muy grandemente. Es mi oración siempre. En mis oraciones pido a Dios que les bendiga principalmente en lo espiritual, en la fe y en la esperanza, y en todo lo que emprendan y hagan conforme y dentro de la bendita voluntad de Dios. Amados, soy su hermano y amigo, el pastor Chino Ríos. Gracias a Dios por la vida de mi hija Ruth Ríos, que ha estado con ustedes. Ahora estoy haciendo este enlace desde el estado de Hidalgo. En un ratito más les estaré compartiendo de la bendición que Dios nos da de haber llegado hoy muy temprano al estado de Hidalgo. Entre tanto, quiero compartir con ustedes nuestros números de celular disponibles para que usted se comunique con nosotros. Ya sea que nos llame usted o nos puede escribir, hágalo con confianza. Recuerden que estamos para servir. Nuestros números son los siguientes: 55 17 01 nuevamente 01 07. A ver, lo repetimos: 55 17 01 nuevamente 01 07. El siguiente número: 55 35 15 90 09. Lo repito, este último: 55 35 15 90 09. Bueno, les testifico, hermanos, veníamos del estado de Guerrero, ya estábamos cerca para llegar a casa, y me llamaron del estado de Hidalgo, que el día de hoy iba a haber una reunión muy grande de pastores de todo el estado, de todos los municipios, de diferentes poblaciones. Me dieron el número de un promedio de 900 asistentes, 900 que ya estaban, ya se habían reportado, sí, confirmando su asistencia. Y uno de los pastores organizadores me dice: pastor, ayúdenos con material de evangelismo, ayúdenos con algo de Biblia para los pastores. Usted venga y a cada pastor usted le va a entregar. Nosotros, dentro de la reunión, me dicen, le vamos a dar un tiempo, el tiempo que usted necesite, para que usted comparta con los pastores material de evangelismo. Y si tiene algo de Biblia, por lo menos, dos Biblias por pastor, dos Biblias por predicador. Y mis hermanos, ya estamos junto a la puerta, del lugar donde va a ser esta reunión. Estamos mirando que están llegando, están llegando, están llegando de todas partes. Están llegando, algunos en vehículos, otros caminando, pero hermanos, se está llenando el lugar. A Dios gracias, pues venimos preparados. Anoche, mis hijos, una de mis hijas Belén, uno de mis yernos, mi nuera, mis nueras, mis nietos, estuvieron apoyándome, preparando paquetes de material de evangelismo. Yo les he comentado en otras ocasiones lo que es un paquete. Son bolsas que le ponemos material de evangelismo surtido de diferentes ministerios. Todos son folletos de evangelismo que tienen textos que van explicando, sí, del amor de Dios. Van explicando cómo Dios nos perdona por medio de Jesucristo. Va explicando el folleto cómo es que Dios nos perdona, cómo Dios nos salva por la fe en Jesús. Y bueno, los folletos vienen muy completos con un mensaje, aún para aquellos que nunca se les ha predicado. En un folleto que ellos estarán leyendo, viene todo un mensaje de evangelismo completo. Bueno, ayer hasta las 12 de la noche estábamos trabajando en familia, embolsando, empaquetando, cargando la camioneta misionera. Salimos muy temprano, llegamos a buena hora porque teníamos otras ocupaciones dentro de la obra de Dios durante el día y estar listos ya aquí en el lugar donde estamos. A partir de las 6 de la tarde, prácticamente terminando el programa, comienza la reunión. Sí, como les acabo de mencionar, pastores, hombres y mujeres, predicadores de todo el estado de Hidalgo. De todo el estado de Hidalgo. Así es que, amados, vamos para adelante. Vamos para adelante predicando el evangelio. ¿Y saben qué, mis amados? Estaba yo aquí meditando en la palabra de Dios hace rato. Estaba yo leyendo el capítulo 22 de Apocalipsis, que es el último capítulo de la Biblia. Apocalipsis, el último libro de la Biblia. Y hermanos, quiero leer dos versículos, que es el versículo 7 y el versículo 12, que a la letra dice: he aquí, vengo pronto. Bienaventurado el que guarda las palabras de la profecía de este libro. Es el versículo 7. El versículo 12 dice: he aquí, yo vengo pronto, y mi galardón conmigo, para recompensar a cada uno según sea su obra. Y el versículo 13, oigan, ¿quién lo dice? ¿Quién lo dice? Versículo 13 dice: yo soy el Alfa y la Omega, el principio y el fin, el primero y el último. ¿Quién es Él? Es el Padre Celestial, es el Todopoderoso, es el único Dios verdadero. Y amados, Él nos dice por medio de su palabra: he aquí, vengo pronto. Nuestro Salvador viene pronto. Viene pronto nuestro Salvador. Viene pronto Jesucristo. Pero escuche usted. Dice: bienaventurado el que guarda las palabras de la profecía de este libro. ¿Qué quiere decir esto? Bienaventurado, feliz, dichoso todo aquel que obedece a Dios, todo aquel que tiene los mandamientos de Dios y los obedece, los vive, los practica y lo predica. Amén. Porque, amados, no somos oidores olvidadizos, no. No somos oidores olvidadizos, sino oidores hacedores de la palabra. Y aquel que hace la palabra, aquel que vive en la palabra, es aquel que ama a Dios, aquel que teme y guarda sus mandamientos para ponerlos por obra. Aleluya. He aquí vengo pronto. Bienaventurado el que guarda las palabras de la profecía de este libro. En palabras explicadas quiere decir: bienaventurado el que conoce la ley de Dios, el que conoce los mandamientos de Dios, y no solamente los conoce, los vive, los obedece, los atesora en su corazón. Aleluya. Amados, leo el versículo 12. Nuevamente, el Señor nos recuerda que Él viene pronto. He aquí yo vengo pronto, dice, y mi galardón conmigo, para recompensar a cada uno según sea su obra. Amados, yo les encargo mucho, mucho, apoyándome en la palabra de Dios, les encargo mucho que permanezcamos firmes, que permanezcamos temerosos de Dios, hacedores de la palabra, viviendo conforme a la voluntad de Dios, conduciéndonos conforme a la voluntad de Dios, haciendo conforme a la voluntad de Dios. Tenemos su palabra, tenemos sus mandamientos, tenemos sus leyes divinas, tenemos sus decretos. Amados, dice el versículo, he aquí vengo pronto. Bienaventurado el que guarda, oiga usted, el que guarda las palabras de la profecía de este libro. No es que usted lo guarda ahí en su ropero, ahí en su, en algún lugar. No, es para guardarlo. Y para guardar la palabra de Dios en nuestra vida. Amén. La palabra de Dios en nuestra vida. Para obedecerla. Para vivirla. También para predicarla. Porque esta misma bendición que tenemos en Cristo, que también otros tengan esta bendición de ser salvos, de ser redimidos de la maldición del pecado, de recibir a Jesús como su único y suficiente Salvador. Porque Dios quiere que todos los hombres sean salvos. Dios no quiere la muerte del pecador. Dios no quiere la muerte del pecador. Dios quiere que el pecador se arrepienta para que viva eternamente. Se arrepienta de sus pecados. Confiese sus pecados. Y alcanzas y alcanzamos la bendición de Jehová, la salvación de Dios. Versículo 12 dice: he aquí yo vengo pronto, y mi galardón conmigo, para recompensar a cada uno según sea su obra. Hermanos, vivir en obediencia y trabajando. Obedecer a Dios y hacer obras dignas de arrepentimiento. Aleluya. Aleluya. Sirviendo al Señor con todo nuestro corazón, sabiendo que Él no es injusto para olvidar el trabajo de nuestras manos. Sus promesas son fieles y son verdaderas. Los que confían en Jehová no tendrán falta de ningún bien. Vamos adelante, pueblo de Dios. Vamos adelante, hermanos en Cristo. Nuestro Salvador viene pronto. Viene pronto. Entre tanto que Él venga, salgamos a predicar. Salgamos y llevemos las buenas nuevas de salvación a aquellos que aún todavía no son salvos. Aleluya. Aleluya. Gloria a Dios. Amados, ya estamos casi a unos minutos de entrar ya a la reunión. Ya llegaron muchísimos hermanos y hermanas, como mencioné hace rato, de todo el estado de Hidalgo. Todos vienen con la esperanza de que lleguemos nosotros como ministerio para compartirles material de evangelismo y por lo menos dos Biblias por cada uno. Ya les expliqué, si los asistentes son 900, solo poniendo dos Biblias en sus manos, estamos hablando de 1800 Biblias. Pero bendito es el nombre del Señor, que Dios sigue proveyendo de semilla para sembrar, y la semilla es la palabra de Dios, y la semilla es la bendita palabra de Dios. Así es que en esta hora les animo a seguir orando por este ministerio. Nosotros estamos orando por ustedes. Estamos orando por ustedes. Estamos orando por sus familias. Estamos orando por su economía. Estamos orando por su salario. Estamos orando por su empresa. Estamos orando, sobre todo, por su vida espiritual, que usted pueda permanecer firme, fiel, amando a Dios, sirviendo a Dios de todo corazón. Les animo, iglesia. Les animo, hermanos. Por nada nos desanimemos. Por nada regresemos atrás. Vamos avanzando. Vamos avanzando, vamos caminando, vamos en fe, vamos en obediencia, vamos hasta ver, hasta encontrarnos con nuestro Salvador, con Jesucristo. Haga oración conmigo, vamos a orar. Bendito Dios, te alabo y te bendigo por la gran bendición que nos concedes. A petición de nuestro hermano Juan, pastor, aquí en Pachuca, él ha convocado a cientos de hombres y mujeres que te sirven, que predican. Traemos, Señor, todo el material que se estará compartiendo en un momento más, y que cada uno lleve esa bendición a su tierra. Cada uno lleve esa bendición de tu palabra a los pueblos, a las rancherías, a la montaña, a la ciudad. Ahí donde tu amor, por tu misericordia, ahí donde tu amor será derramado, ahí donde tu amor será manifestado, para salvación y para vida eterna de mucha gente, por la fe en Jesús. Ábrele puertas a los predicadores. Ábreles puertas a tus siervos y a tus siervas. Guárdales de peligros, guárdales de accidentes. Hacemos un equipo de evangelismo. desde los que donan Biblias, los que compran Biblias, los que compran Nuevos Testamentos. Hacemos equipo con los misioneros que nos traen, Señor, mucho material de evangelismo. Hacemos equipo con los que ofrendan, mis hermanos que ofrendan a este ministerio, que apoyan con todo su corazón. Hacemos equipo, bendito Dios, hacemos equipo con todo aquel que dice, heme aquí, Señor. Y mi Padre Celestial, en esta misma oración, con todo mi corazón te pido que bendigas a tu pueblo. Los que estén enfermos sean sanados en el nombre bendito de Jesús. Los que tienen llagas, que esas llagas cierren, que esas llagas sean curadas en el nombre de Jesús. Padre Celestial, Padre bendito, tú eres todopoderoso y para ti no hay nada imposible. Bendice cada familia, bendice cada hogar, cada matrimonio. Bendice a los niños, bendice a los jóvenes, a los adolescentes, a los adultos, a los ancianos. Cuida de tu pueblo, cuida de tu iglesia. Pero sobre todo, mi Padre bendito, ayúdanos a que cada uno estemos predicando. Tu palabra es viva, eficaz y poderosa, y no vuelve vacía. Desde el estado de Hidalgo, a unos minutos ya de entrar a este lugar donde hemos llegado, donde ya cientos de hombres y mujeres ya están esperando la hora para dar inicio. A unos minutos comenzamos. Usa nuestras vidas y todo este material que se va a entregar, Señor, en las manos de tus predicadores, en las manos de tus siervos y de tus siervas, llegue a mucha gente, para la gloria de tu bendito y santo nombre. Guárdanos a nosotros, úsanos, bendícenos. En el nombre de Jesús, amén. 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Su ofrenda de gran apoyo, de gran ayuda en la obra bendita de Dios. Amados, en el amor de Cristo, les amo, en ese amor de Cristo Jesús, con el cual nos ha amado a todos. Vamos adelante. Me despido de ustedes con todo mi corazón. Hasta mañana, si Dios así lo permite, hasta mañana.
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6: 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Les explico. Punto 1. Dios trabaja en nosotros. Trabaja en nosotros y lo segundo es que nos pone el deseo de aportar, de trabajar, de servir. Y como resultado de que nosotros aceptamos el deseo del Espíritu Santo en nuestro corazón, Jan, Jorge, entonces nos da el poder de hacer las cosas. Nos da poder para sembrar. Nos da poder para trabajar. Nos da poder para hacer milagros. Nos da poder para que sucedan cosas sobrenaturales. Y ustedes, colaboradores amados, y nosotros, Jan Mendoza y Jorge Castillo, trabajamos para el Señor. Por favor, tenemos metas grandes en cuanto a la radio y a la marcha y necesitamos de aportaciones sobrenaturales. Si no lo tienes, pídele al Señor el deseo y Él te dará el poder de hacer los recursos.
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6: Cuando la gente reporta sus ofrendas, ¿qué sientes tú, Jan Mendoza?
8: Siento que el Señor está tocando sus corazones, que el Señor está haciendo esa obra perfecta y usa a través de esas semillas, usa a cada persona para ser parte de este proyecto Ondas de Vida.
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